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1: 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La más verde primavera todavía no ha llegado. No hemos encontrado todavía el tesoro más grande ni el camino más corto. La más hermosa canción aún no la hemos cantado. Ni hemos comido todavía la fruta más madura, ni hemos bebido el mejor de los vinos. Y estoy seguro que las palabras más dulces que tenemos para decirnos todavía no las hemos dicho. No te vayas entonces, quédate. Quédate conmigo y esperemos juntos los días más felices que todavía no hemos vivido.

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1: 21 horas, 9 de la noche.
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2: Ahora sí, estamos ya al aire, ya tengo retorno. Muy buenas noches, un gran saludo a todos ustedes. Estamos iniciando una nueva jornada de Otras Voces por nuestra casa marítima 100.9. Como siempre, para mí es un placer. Mi nombre es Jaime Aguirre y como siempre un gusto estar con ustedes en una nueva edición de Otras Voces. Siempre es importante mencionar sobre todo la misión que tenemos como Otras Voces. Otras Voces tiene la misión de establecer una agenda totalmente propositiva y esto nosotros lo hacemos realidad a partir del periodismo de solución. Aquí nosotros en Otras Voces desarrollamos contenido de valor. En este momento estamos saliendo a través del dial FM 100.9, pero también estamos a través de nuestras plataformas digitales, en nuestra página de Facebook Marítima 100.9, a través del streaming y también en nuestro canal de YouTube Marítima Digital. Y vamos a iniciar con grandes noticias, sobre todo grandes noticias que tienen que ver con el quehacer del arte y la cultura, porque acá en esta mesa, en Otras Voces, la grilla de programación siempre destaca un segmento fundamental: arte y cultura. Y vamos a pedir a Juan Carlos Tarupayo que pueda sellar después arte y cultura, Cinemateca Boliviana, 50 años de aniversario. Enseguida, Juan Carlos, vamos a seguir con eso, porque tenemos una gran noticia. La Cinemateca Boliviana, en conmemoración y celebrando su 50 aniversario, trae consigo una actividad muy importante, conjuntamente con Londra Films, conjuntamente con el ESIT y conjuntamente también con el apoyo de la Asociación de Cineastas de Santa Cruz. La actividad se llama Descubriendo Tesoros de la Cinemateca Boliviana en Santa Cruz, una proyección de cortometrajes restaurados e inéditos del archivo audiovisual boliviano. Y para eso, en este momento, hacemos contacto vía Zoom con dos personalidades de la cinematografía boliviana, del cine boliviano. Primeramente vamos a saludar a Mela Márquez, un contacto vía Zoom hasta la ciudad de La Paz. Ella es la directora ejecutiva de la Cinemateca Boliviana. Juan Carlos, tenemos ya para compartir en pantalla, por favor, en el retorno, para que la podamos apreciar a Mela Márquez, directora ejecutiva de la Cinemateca Boliviana. ¿Me confirma, Juan Carlos, por favor? Para hacer ya el contacto. Buenas noches, Mela. Un gusto saludarla a través del Zoom.
3: Juan Carlos, un placer.
2: Un gusto.
3: Un placer estar con toda la audiencia de Santa Cruz, junto a Gerardo. Y obviamente tienes razón, los 50 aniversario de la Cinemateca Boliviana, que llevaremos sorpresas para la ciudad de Santa Cruz. Estaremos inaugurando mañana en el Centro Cultural Español en Santa Cruz.
2: Así es, y enseguida vamos a profundizar en eso. Y también lo saludamos a Gerardo Guerra de Londra Films, que él también está en contacto vía Zoom, y Londra Films también forma parte de esta importante actividad que se va a desarrollar mañana. Buenas noches, querido Gerardo, un gran saludo.
4: Buenas noches, querido Jaime, querida Mela, siempre un gusto compartir, un honor compartir contigo estas actividades, y tenerte en Santa Cruz también va a ser motivo de alegría para compartir con el público cruceño. Hoy día hemos estado informando con el apoyo justamente de la Asociación de Cineastas, no solo a la comunidad visual, sino a la comunidad cultural en general de Santa Cruz, sobre esta actividad, y hay bastante expectativa, inquietud, y creo que va a tener una buena repercusión a corto y a largo plazo, que se conozca más de la ardua labor que realiza la Cinemateca Boliviana bajo tu importante y valiosa dirección.
3: Gracias, Gerardo.
2: Así es. Y sobre todo, creo que Gerardo ya ha dado esa información preliminar que la vamos a ampliar justamente con Mela Márquez, directora ejecutiva de la Cinemateca Boliviana. Y empecemos por una pregunta de rigor, por favor, estimada Mela. El significado, dígame, de los 50 aniversario realmente los 50 aniversarios de la Cinemateca Boliviana, una institución también que tiene una misión fundamental e importante. Empecemos por ahí, por favor, para que toda la audiencia que en este momento nos sigue a través de la transmisión en las redes sociales pueda conocer cómo ha sido celebrar estos 50 años, sobre todo ese gran aporte de la Cinemateca Boliviana.
3: Bueno, mira, como sabrás, la Cinemateca fue fundada el 12 de julio de 1976 y a este año hemos cumplido 50 años. 50 años de llevar adelante, preservando, conservando y rescatando el patrimonio fílmico boliviano y mundial, y también difundiendo, porque la Cinemateca, el modelo de la Cinemateca, no es solamente una cinemateca de preservación, como hay muchas en el mundo, sino también de difusión y puesta en valor. Y es por eso que desde el inicio de la Cinemateca, nuestros fundadores, Amalia de Gallardo, Mario Mercado, Renzo Cota y los pioneros que lanzaron y pusieron el hombro a la Cinemateca, don Pedro Sus y don Carlos Mesa, ellos trataron de que la Cinemateca no solamente sea para preservar el patrimonio, sino para exhibir cine mundial e internacional y nacional sobre todo, y así muchas generaciones han crecido y se han formado con la Cinemateca. Y es así que hemos llegado a este 50 aniversario teniendo un edificio de más de casi 6.000 metros cuadrados donde tenemos unas bóvedas y conservamos con todo el rigor nuestro patrimonio, que tenemos casi 9.000 rollos y 33.000 rollos internacionales, 9.000 rollos nacionales, pero eso ha sido un trabajo arduo y actualmente esos rollos en mi gestión se han catalogado y es más, tenemos un escáner digital que logramos digitalizar este material. Tenemos material de 1906 a la fecha. Y ese material en una selección y una curaduría llevada adelante con Gerardo Guerra y obviamente mi equipo del archivo de la Cinemateca, trataremos de ofrecer esos 3 días de archivos inéditos a la ciudad de Santa Cruz.
2: Así es, y sobre todo, ¿no?, de ahí, de todo este proceso, ha nacido esta actividad de impacto que va a iniciar mañana, descubriendo tesoros de la Cinemateca Boliviana. Y es muy importante lo que ha dicho usted, Mela Márquez, porque a partir de eso también se va a realizar esta proyección de cortos restaurados inéditos del Archivo Audiovisual Boliviano. Y para toda la audiencia que nos está siguiendo en este momento en la transmisión, mañana miércoles 26, el jueves 27 y el viernes 28 de agosto, desde las 19:30 horas, en el AECID, en la Agencia de Cooperación Española, en el Centro de Formación de Cooperación Española, se va a desarrollar esta importante actividad. Y además de eso, Gerardo lo va a explicar más en detalle, pero cada día, cada jornada, de manera previa también, se va a tener la oportunidad y va a formar parte también conversatorios. Mañana, miércoles, la tenemos acá ya en Santa Cruz, pisando suelo cruceño, a la directora ejecutiva Mela Márquez, porque ella va a aperturar también con este conversatorio. Al día siguiente, el día jueves, lo tenemos también a cargo de Gerardo Guerra, de Londra Films, que también va a ser parte de este conversatorio. Y el día viernes también el presidente de la Asociación de Cineastas de Santa Cruz, Alejandro Fuentes, va a formar parte y va a cerrar también este conversatorio, que ahí vemos un valor importante, porque no solamente la proyección, la proyección en sí es un hito fundamental y es el núcleo de esta actividad, pero también va a permitir dialogar, y en ese diálogo sabemos todos, Mela, Gerardo, que se produce también ese reencuentro y encuentro en este caso con ese material cinematográfico inédito, ese material. Querido Gerardo, también hay algo que nos vincula y por eso es que esta iniciativa está tomando protagonismo desde mañana en Santa Cruz, porque dentro de esta proyección de cortos restaurados tenemos un material histórico que representa, que es sobre Santa Cruz. Ingresemos por favor en eso en detalle, querido Gerardo, para que toda la audiencia igual pueda conocerlo.
4: Gracias, sí. Antes de entrar al punto, permíteme comentar yo haciendo memoria con mucha nostalgia, a principios de los años 2000, no recuerdo el año exactamente, con la Cinemateca Boliviana en la Fundación Audiovisual también hicimos unos ciclos de cine clásico y ciertas obras, ciertas joyas que están en el archivo de la Cinemateca. En esa época el director era Pedro Sus, y proyectamos acá en la Casa de la Cultura y hacíamos una especie de cineclub, debate y en rollos 35, cosa que ahora ya no hay, menos en la Casa de la Cultura. Y faltaba, justamente nos faltaba generar en esa época ciclos con cine boliviano. Y ni qué pensar del archivo o de obras inéditas como las que se van a presentar en este ciclo. Entonces ha sido un paso muy importante ya en la tecnología, en el equipamiento y la capacitación técnica también del personal de la Cinemateca, tener ya el equipo para poder digitalizar, porque antes, justamente por lo que el material era en 35 milímetros o 16, 8, era más frágil, más riesgoso hacer toda la logística, todo el cambio, proyección con equipos antiguos, se podía deteriorar, etcétera. Entonces, por eso ahora es un sueño ya de muchos años poder presentar en Santa Cruz, y más aún la linda sorpresa de encontrar o dar a conocer también para nosotros. Yo mismo, primera vez que voy a ver mucho o casi todo el material que se va a proyectar, incluido esos tesoros que son filmados en Santa Cruz, escenas en Camiri, en La Chiquitanía, en el Centro Cruceño. Imagínate, Santa Cruz, Tierra del Futuro, Esmela, ¿me corriges? El título, ¿sí?, de 1929, y ver la plaza casi 100 años después. Entonces va a ser algo muy emocionante. Hoy día hemos estado también invitando y compartimos eso a todos los colegas, todos los que quieran ver, no solamente la experiencia de la pantalla grande, sino de ver la Santa Cruz de hace 100 años en la pantalla grande. Eso no es todos los días, y mañana pasado y el viernes será la oportunidad. Ojo que son contenidos, como son, hay tanto material también que se ha ido seleccionando por razones de tiempo. Ahora nos damos el lujo de tener 3 días con 3 programas diferentes. Si puedes estar los 3 jornadas, mucho mejor, vas a aprovechar y ver otros contenidos también, que me la puede darte más detalles. Y yo el jueves en particular voy a tener un motivo que coincide, y es una motivación personal también, que es presentar la primera versión de la restauración de Huerza Camba, así con J. No es un error de escritura, de taipeo. Es parte del homenaje que mi papá hizo el año 76 a Santa Cruz. Él estaba filmando de manera amateur, haciendo su primer película, y hizo este cortito de manera de mostrar su cariño. Él era muy muy amante de Santa Cruz, de la alegría del cruceño, de la música, etcétera, y del carnaval, y eso se refleja principalmente en este corto. Entonces es uno de los también tesoros, sobre todo de Santa Cruz, que queremos compartir. Yo venía con este proyecto ya hace unos años, y por unas dificultades personales, familiares que tuve que postergar la economía, porque todo esto tiene un costo, ¿no?, para realizarse. Y ahora lo hemos retomado, y con el apoyo, la confianza de la Cinemateca, a cargo de la dirección de Mela y del directorio. Qué lindo que coincida todo esto, y en puertas además del aniversario de Santa Cruz. Perdón, no del aniversario, de la fiesta del mes de Santa Cruz.
2: Del mes que representa justamente a todos los cruceños, y a partir de eso vamos a leer algunos de los títulos para que, con la presencia de la directora ejecutiva de la Cinemateca, Mela Márquez, podamos también desglosar en detalle. Como habíamos mencionado, ya empieza mañana, miércoles 26 de agosto, y va a empezar con Santa Cruz 1929, de Antonio Velasco Franco. Posteriormente se va a presentar Sucre, Ciudad Blanca, del año 1975, material que ha sido restaurado, de Waldo Cerruto. Después pasamos a Operación Turbina, del año 1975, que fue restaurado del cineasta, director Antonio Eguino. Y posteriormente El Petróleo de Camiri, restaurado, es una obra cinematográfica, un cortometraje del año 1948 de la Comisión Ferroviaria Boliviana Brasilera, y también de la, y cerramos con La Familia Ramallo, de 1941. esta primera parte, Mela, ¿no? Un repertorio, una grilla justamente de material que hablamos de 1929, 1975, 1948, que representa de alguna manera esa historia también que es plasmada a través de la cinematografía boliviana.
3: Bueno, este primer día es un día dedicado a Santa Cruz, a las ciudades, pero también tenemos una pieza maravillosa que Sucre, Ciudad Blanca, de Waldo Cerruto, tuvo un premio en el Festival de Cine de Venecia, y es muy importante porque es una obra de arte de la época. Fue producida por el Instituto Cinematográfico Boliviano, que en ese tiempo dirigía Waldo Cerruto, ¿no? Pero habrán obras de Antonio Higino, habrán obras también, por ejemplo, Operación Turbina, que es un tema de 1975 que hizo Antonio Higino, el maestro del cine, ¿no?, de Chuquiago. Entonces tendremos una variedad de películas.

0: imágenes que tal vez nadie ha visto de Santa Cruz, porque se ha transformado esa ciudad. Y esas películas, por ejemplo la de 1929, nadie que esté vivo en Santa Cruz va a estar presente mañana, que haya estado vivo cuando se ha hecho esa película. Son milagros del cine, ¿no? Poder traer a la visión imágenes que nadie ha visto. Cuando yo a veces estoy con mi equipo acá en Cinemateca, digo, qué privilegio el nuestro. Somos los primeros en estar viendo esas en Bolivia, porque sabemos con certeza que no hay nadie vivo que haya estado en esas imágenes o que haya visto esas imágenes. Y la mayoría son, como digo, estrenos mundiales, porque, bueno, no mundiales porque algunas ya la han visto en La Paz, pero Fuerza Camba será mundial, porque después del 75 ya nadie la ha vuelto a ver, ¿no?, cuando ha hecho su padre. Y tendremos más imágenes. El segundo día ya estará dedicado a Pabellón Calamarca, que tiene que ver con el atraco de Calamarca, y es la historia de que se hizo el filme El Atraco, de Paolo Agassi. Se inspiró en esta película de Enrique Albarracín, y esta es la historia de los hermanos que hicieron el atraco en Calamarca, y la historia de ellos que estuvieron presos, que eran dos policías. Después veremos Emeterio, que es una animación, yo creo que es la primera animación boliviana, y vendrá Encarcelados, que es un proyecto que hizo Luis Espinal en la televisión boliviana. Fue una serie, lamentablemente esa serie tenemos algunos 3 episodios, algunos sin sonido, pero este está completo y es Encarcelados. Después, Hilario Condori, que es una película que ha hecho el Paolo Agassi en 1980, y que le comentaba el otro día si reconocía las imágenes. Le mandé un par de imágenes y él no reconocía ni sus propias imágenes. Y le digo, ¿qué es? ¿Qué crees? Adivina, adivinador, Hilario. Y no llegaba, no recordaba ni Paolo su película. Entonces son materiales, y ese día será presentado, creo, Fuerza Camba. Y terminaremos con El Bolillo Fatal. El Bolillo Fatal tiene una historia maravillosa. Es la historia del fusilamiento de Jáuregui. Esa película estuvo perdida 85 años, y justo me liga la familia de Gerardo. Yo llegué a la Cinemateca en 2010, inmediatamente me puse a la tarea de conseguir fondos, conseguir un financiamiento de AECID, en ese momento a través de un proyecto que se llama Convocatoria Abierta Permanente, y logramos 91,000 euros. Y en ese proyecto era un rescate. Yo hice todo un trabajo de publicar a la gente diciendo, manden sus películas, traigan sus películas, y me llamó el tío de Gerardo y me dijo, me estoy yendo mañana a Estados Unidos, o los recoges las películas que están en el Cine Bolívar, en la Plaza Venezuela, que ya lo tenía cerrado hace años. Y fuimos a recoger, en general había películas argentinas y todo tipo de películas, pero fui con Carolina Capa, que era la encargada de la catalogación, y ella me dijo, hay un rollo que sé que es boliviano, abrí y sé que es nitrato. Es lo primero que voy a recoger. Inmediatamente recogimos y después hicimos la identificación, y se identificó que era El Fusilamiento de Jáuregui, con el título El Bolillo Fatal. Así que ya lo verán, se trata de la historia del asesinato de Pando en 1917, y esta ejecución se produce en 27, de Luis Castillo, y tendremos Warmi también de Daniel Calet, y un corto bellísimo que es sobre los difuntos, que es Ajayu, de Francisco Machea. Así que tenemos una programación maravillosa.
1: Realmente la programación destaca por ese contenido.

0: histórico, porque vamos a recapitularlo el viernes 28, porque se va a proyectar El Bolillo Fatal o Emblema de la Muerte, una película en cortometraje del año 1927, justamente Luis Castillo, Warmi, como lo mencionó Mela Márquez, directora ejecutiva, ¿no?, de Daniela Cayet.
1: Primer corto de una realizada por una mujer en Bolivia, a pesar que ella era francesa, esposa de Antonio, pero era el primer corto realizado por una mujer en Bolivia.
0: Y realizado en el año 1984. Y se va a finalizar con Ajayu.
1: El 80 es.
0: Ah, el 80, el 80, el 80.
1: Si no me equivoco.
0: Y finalizamos con Ajayu de 1996, de Francisco Ormachea. Realmente una grilla espectacular, una grilla que rescata ese valor histórico. Y ya todos conocemos ahora por qué el nombre, Descubriendo los Tesoros, porque son esos tesoros justamente invaluables, ¿no?, que representan para la historia de la cinematografía boliviana, y que gracias en este caso a la Cinemateca Boliviana y conjuntamente con Londra Films, conjuntamente con el ECIT y conjuntamente con la Asociación de Cineastas de Santa Cruz, desde mañana arranca estas tres jornadas de puro pulmón de historia del cine, sobre todo estos cortometrajes restaurados. Para finalizar, por favor, querido Gerardo Guerra, ya estamos en tiempo de finalizar, tenemos un minuto para dar pie también a estos conversatorios importantes, porque no solamente es la proyección que enaltece esa historia, sino también este espacio de encuentro. En 30 segundos, por favor, querido Gerardo, para amplificar eso, adelante.
2: Creo que lo más valioso va a ser el contacto con el público, las reacciones, comentarios, preguntas. El conversatorio es para facilitar, porque todos, yo creo que vamos a estar cargados de emociones, de sorpresas, de sensaciones, de inquietudes. Lo poquito que he estado viendo ahora al listar el proyecto, por ejemplo, sorpresa total, esto de la familia Aramayo, la chiquitanía, imagínate, uno trata de identificar los lugares, ¿no? Y eso, esa sensación, esa emoción, yo creo que va más allá de lo audiovisual, es nuestra historia, nuestra identidad, no solo lo de Santa Cruz, por supuesto, conocer y ver los tesoros que uno no conocía, la animación, yo no la conocía, esta, y todo lo que ha comentado Mela, pues va a ser grato compartir, y ojalá pueda estar tú también los tres días en las tres jornadas, y estaremos también abiertos a propuestas e inquietudes del público para buscar otros espacios, otras opciones para ir restaurando más material también, y ahí a invitarlos también a ver que revisen en la casa, por ahí hay algún rollo o algo así que quieran digitalizar y pueden encontrarse más tesoros.
0: Perfecto, perfecto, ok, listo, entonces estamos ahí ya finalizando en este momento con esa invitación hecha a través de Gerardo Guerra, de Londra Films, y también de Mela Márquez, directora ejecutiva de la Cinemateca. La invitación está hecha. Muchísimas gracias, de verdad, por este contacto. La esperamos mañana, sí. Mela Márquez, acá en Santa Cruz, en esta tierra llena de hospitalidad.
1: Estaré llegando en la tarde.
0: En la tarde, sí, para que estemos ahí en el ECIT. Gracias, querido Gerardo, y gracias a todos ustedes también para que estemos.
2: Nos
0: vemos mañana. Muchísimas gracias. Volvemos acá en pantalla completa, por favor, para ya cerrar la jornada de hoy. La invitación está hecha. Descubriendo tesoros de la Cinemateca Boliviana en Santa Cruz. Mañana, miércoles 26 hasta el viernes 28. Conversatorios y proyecciones de cortos inéditos restaurados. Muchísimas gracias. Retornamos mañana. A las 19:30, de 19:30 empieza con conversatorios y de ahí así en adelante, en el Centro de Formación Española. Muchísimas gracias por seguirnos, hasta mañana.
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1: 23 horas, 11 de la noche.

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Hola, hola, mis amigos, ¿cómo están? Buenos días, buenos días. Bienvenidos a las noticias. Los temas noticiosos destacados de las últimas horas a partir de este momento. Tenemos nuevo ministro de Economía. Sí, el nuevo ministro de Economía se llama Cristian Morales y él ha sido posesionado justamente ayer en reemplazo de quien fue su predecesor y que tuvo que salir por motivos de que el presidente se vio obligado a destituirlo en razón a los problemas que en su momento ya se conocieron con aquello de la compra de un vehículo de alta gama y que no tuvo los procedimientos adecuados de compra, en fin. Bueno, el nuevo ministro ya está en funciones desde ayer, Cristian Morales. Él ha identificado dos tareas inmediatas para el inicio de su gestión: profundizar el acuerdo del 50-50 con las regiones, ahora con las autoridades municipales también, y avanzar, como un segundo gran tema, en la agenda de la ley de inversiones. Ambas líneas marcarán sus primeras acciones al frente de esta cartera de Estado y estarán acompañadas por la continuidad de las políticas económicas, según reflejó luego de su posesión con más de 17 años de experiencia en sectores públicos y con una trayectoria profesional vinculada a la gerencia financiera del Estado. El nuevo ministro de Economía, Cristian Morales, ha entrado en funciones con esas dos tareas fundamentales con el país. Pero además hay un otro gran tema también que le aguarda al nuevo ministro de Economía. Es el tema de la ley de inversiones. En este ámbito, el nuevo ministro anticipó que acompañará el tratamiento de esta nueva ley de inversiones en el Parlamento y que buscará conversar con las cámaras de esta de este poder del Estado mediante un intercambio de ideas con el objetivo de avanzar hacia una ley que establezca condiciones previsibles para quienes decidan invertir en nuestro país. Lo que queremos es tener una ley orientada a establecer reglas claras para inversionistas nacionales y extranjeros, una seguridad jurídica que permita dar previsibilidad a las inversiones para que los recursos que estén en el país tengan un retorno que ellos van a requerir los inversores, dijo el nuevo ministro de Economía. Sus nuevas tareas están claramente establecidas y son de gran importancia para las regiones, por un lado con el tema de la nueva modalidad 50-50 y por otro lado el tema de la ley de inversiones.

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10: Está en marcha a plenitud ya la segunda rueda del torneo de la División Profesional del Fútbol Boliviano. Ayer se han disputado dos partidos en la continuidad del torneo Todos contra Todos. En el primero de esos partidos se aguardaba un triunfo de Oriente Petrolero en Oruro, y no porque sea una cosa fácil, sino porque Oriente está en racha positiva, ganando. Ha mejorado su situación en todo sentido, en lo futbolístico, más no en lo institucional, lamentablemente. Y ya digo, se esperaba un buen triunfo de Oriente, pero eso no se dio pese a las circunstancias del partido. Y cuando hablo de las circunstancias, mire cómo comenzó el partido. Rápido, antes de los 5 minutos, iba perdiendo Oriente 1-0. Pero paulatinamente fue asentándose en terreno orureño y después pasó ya a equilibrar las acciones, empatar el partido y ya luego vinieron las expulsiones para el equipo de Gualberto Villarruel San José, ¿no? El equipo local que parecía que las tenía todas en contra, una expulsión, luego otra expulsión, y pese a ello, Gualberto Villarruel estaba en ventaja nuevamente, lo empata Oriente, otra vez se pone en ventaja el equipo de Gualberto Villarruel San José, cuando ya tenía 9 jugadores en cancha, 2 menos que Oriente, y Oriente empataba y volvió a empatar 3-3 y le fue imposible desnivelar el marcador. 3-3 terminó ese partido, con un Oriente volcado al ataque en busca del triunfo que no llegó jamás. Se puede decir que Oriente ganó un punto ayer, sí se puede decir, pero también se puede decir más con mayor propiedad que Oriente perdió 2 puntos porque debió haber ganado ese partido. lamentablemente no fue así, ¿no? Y Oriente debió conformarse con un empate cuando debió haberse traído un triunfo. Eso fue en la parte futbolística, porque lo otro, lo peor vino después, cuando en la conferencia de prensa que habitualmente se realiza por parte de los técnicos y algún jugador que es determinado por cada equipo, en lo de Oriente, el arquero y capitán del equipo desnudó los problemas institucionales que tiene Oriente, no les pagan, y reclamó ahí públicamente el capitán del equipo refinero, ¿no? Reclamó que no les pagan, tenemos familia, decía, esperamos que ahora sí nos cumplan cuando estamos mejor en la tabla y estamos ganando. Eso fue la parte totalmente negativa en Oriente ayer, no les pagan. Y ahora los jugadores ya han comenzado a protestar públicamente por esta situación. En el otro partido cumplido ayer, Universitario de Vinto derrotó por 2-0 a Nacional Potosí. Un resultado que, aunque Nacional Potosí hubiese estado de visitante, se esperaba más del cuadro Rancho Guitarra. Para hoy vienen otros tres partidos, en esta progresión. San Antonio de Bulo Bulo será local en Cochabamba frente a Strongue. Bonito partido, las 18:30. Real Potosí en la Villa Imperial será local contra uno de los coleros, contra Real Tomayapo. Y finalmente, atención hinchas de Blooming, porque a las 8:30 de la noche el cuadro celeste recibirá la visita de Real Oruro, partido en el cual Blooming no tiene margen para un resultado que no sea un triunfo, ¿no? Bueno, esos son los partidos para hoy de la primera división del fútbol boliviano, torneo todos contra todos. Pero en el ámbito internacional, hoy habrá Conmebol Sudamericana, con el partido a las 8:30 de la noche entre River Plate y Santa Fe, ¿no? En el partido de ida el resultado fue de empate, y como acá es al mata-mata, entonces el equipo que gane, sea en los 90 minutos, sea en la definición posterior, el equipo que gane habrá avanzado a la siguiente ronda de Conmebol Sudamericana. Y el que pierda, obviamente, quedará fuera del torneo internacional. Y en el fútbol internacional también hoy habrá un partido por la primera división, la Liga Española. En partido de el Real Madrid, que estará en escena nuevamente hoy, el Real Madrid frente a la Real Sociedad, ese partido 3 de la tarde para quienes siguen frecuentemente el fútbol español. La primera división tiene hoy en escena entonces a uno de los grandes protagonistas del campeonato. Seguramente quienes siguen este torneo van a estar pendientes del partido.
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Ahora son las 6 de la mañana con 6 minutos en Santa Cruz de la Sierra. Y el tema caso mutualista ha tenido un nuevo episodio ayer, positivo para la alcaldía, negativo para la familia Krapuzzi, que reclama la propiedad de los terrenos a través de sus abogados. Y sí, mientras el alcalde de nuestra ciudad, Mamén Saavedra, sostiene que la resolución del Tribunal Constitucional respalda la posesión municipal y descarta que el derecho de la familia Krapuzzi corresponda al predio del mercado mutualista, la defensa legal de esta familia asegura que la sentencia constitucional 531 del Tribunal Constitucional, que reconoce su derecho propietario, continúa vigente, y anunció que ya se presentó una solicitud de aclaración y enmienda. Ayer ocurrió que el alcalde Mamén Saavedra llegó hasta la notaría de gobierno para presentar el fallo del Tribunal Constitucional relacionado con la disputa contra la familia Krapuzzi sobre la propiedad de los terrenos donde se asienta el mercado mutualista. Según el alcalde, la resolución del Tribunal Constitucional reconoce la existencia de un derecho propietario de la familia, pero establece que este derecho propietario no corresponde a los terrenos donde actualmente se asienta el mercado. Y dice el alcalde contar con toda la documentación de respaldo como para que esto sea un mero trámite, ¿no? Y que se consolide el derecho propietario de la alcaldía sobre los terrenos del mutualista, ¿no? Del otro lado, el abogado de la familia Krapuzzi, el abogado Huaminca Serrano, ha afirmado que la reciente sentencia del Tribunal Constitucional, emitida dentro de una acción popular por los predios del mercado mutualista, no han

lado la resolución constitucional que reconoce el derecho propietario de la familia Crapuzzi. Según el abogado, la sentencia constitucional 531 continúa vigente y, por tanto, también se mantiene el derecho reconocido a favor de la familia Crapuzzi. Bueno, es evidente que estos temas van a continuar, ¿no? Es muy evidente por cuanto las posiciones están bastante alejadas, contrapuestas entre lo que alega y dice contar con documentos el alcalde y del otro lado está la familia, ¿no? Bueno, sobre este tema se va a seguir hablando mucho, mucho todavía.

6:09 a.m. ¿Y qué pasó con la cotización oficial del dólar para la jornada de hoy? El Banco Central de Bolivia emitió la cotización oficial del dólar para este miércoles 26 de agosto, que presenta una ligera variación en alza. Efectivamente, para hoy miércoles el dólar se cotiza en 11 bolivianos con 57 centavos, que son 3 centavos más en comparación a la cotización de ayer martes, que era de 11 bolivianos con 54 centavos. Este es el segundo ascenso consecutivo después de más de 3 semanas con una tendencia a la baja desde que inició la implementación de la modalidad del dólar flexible, ¿no? En este mes de agosto es, en consecuencia, la segunda variación en ascenso que tiene el dólar, porque desde el primero de este mes de agosto la tendencia había sido a la baja, había ido bajando, bajando, bajando, y hasta que esta semana, ¿no?, ha comenzado a ascender nuevamente la cotización oficial del dólar en del Banco Central de Bolivia.

6 de la mañana, 11 minutos. Y ¿qué pasa con el tema del precio del diésel? Bueno, le cuento que la presión aumenta por parte de los sectores que rechazan el incremento en el precio del diésel. Y esta presión está provocando una situación tal que en este momento ya está bastante claro que el gobierno habría tenido o tiene la disponibilidad de dejar sin efecto este incremento. Y le explico por qué. Por un lado, por ejemplo, están los evistas, ¿no? Que para hoy anuncian un ampliado en Ibigarzama. Por un lado. Por otro lado, están ya los productores, ¿no? Que en diferentes zonas de nuestro departamento están presionando también y en otras partes del país. Ayer, por ejemplo, se produjo una reunión entre los productores de todo el norte integrado cruceño. En Yapacaní fue la reunión con el viceministro Paredes, y en esa reunión el propio viceministro, mire usted, el propio viceministro dejó clara su posición en sentido de que no encuentra mucho respaldo la continuidad del incremento en el precio del diésel. El propio viceministro, ¿se da cuenta usted? En consecuencia, el viceministro firmó un documento comprometiendo al gobierno a revisar este incremento en el precio del diésel. Y fíjese, le estoy contabilizando uno, dos sectores que están en contra de este incremento. ¿Quiere más? Le doy más todavía. Los productores arroceros de Beni, por ejemplo, habían anunciado que a partir de las 0 horas de hoy iban a bloquear, y sí, efectivamente, están bloqueando la carretera a Beni, ¿no? La carretera Santa Cruz ya está bloqueada en este momento, no hay viajes del transporte interdepartamental, y es por este mismo motivo, ¿no? El precio elevado de el diésel, ¿no? Entonces, usted va haciendo cuentas y con la realidad de que son como 8 los sectores que están en contra de la elevación en el precio del diésel. Y el Decreto Supremo 5676 tambalea. Por eso le dije y le repito, en este momento el Decreto Supremo 5676, mediante el cual el gobierno determinó hace algunos días el incremento en el precio del diésel, pues no es un decreto que en este momento usted pueda decir se va a mantener. No, más bien la posibilidad, y bastante clara, es que el gobierno tome la decisión de dejarlo sin efecto. Pero bueno, para que eso suceda, tienen que suceder también otras situaciones más, ¿no? Pero por ahora hay mucha presión en contra del gobierno para que deje sin efecto este decreto supremo. Ahora son las 6 de la mañana con 15 minutos y hay más temas informativos. Repito esto de que la carretera al Beni está bloqueada, ha amanecido hoy bloqueada.

0: qué pasó en Birubiru ayer, ¿no? Que se cortó la corriente, sí, hubo apagones en el principal aeropuerto del país. Tras registrarse al menos dos apagones en el aeropuerto internacional Birubiru, los pasajeros que se encontraban en esta terminal aérea denunciaron que sus vuelos fueron reprogramados con retrasos de al menos una hora. El apagón en la terminal aérea se registró cerca de las 7 de la noche y duró como una hora. NAVO, la entidad encargada de administrar los aeropuertos en Bolivia, no difundió ningún comunicado para explicar concretamente qué fue lo que sucedió. Una pasajera que debía viajar a Chile denunció que su vuelo estaba programado para las 21 horas 15 minutos y tras el apagón fue reprogramado para las 22 horas 15 minutos. Fueron dos apagones, estamos con al menos una hora de retraso y esto en las conexiones internacionales nos puede perjudicar mucho, indicaban los pasajeros bastante molestos y preocupados por esta situación. En determinado momento el aeropuerto Birubiru quedó casi a oscuras.
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Ahora son las 6 de la mañana con 19 minutos. 6 de la mañana, 19 minutos en Santa Cruz de la Sierra. ¿Qué ocurre con el caso del ex asesor presidencial Fernando Cerimedo? ¿Qué avances tiene este tema? ¿Cómo se está desarrollando? ¿Hay novedades o no? Y sí, hay novedades, le cuento, porque Fernando Cerimedo suma un cuarto proceso en nuestro país. El último fue abierto por la Fiscalía de Beni, porque presuntamente se brindaba cobertura a vuelos ligados al narcotráfico. El Ministerio Público no descarta ampliar las investigaciones contra otros funcionarios públicos. El caso, que se ha iniciado en la unidad de sustancias controladas por cierta protección que se daba en Santa Ana a vuelos irregulares, se estaría dando cobertura a ciertas avionetas que estaban presuntamente vinculadas al tráfico de sustancias controladas, manifestó el fiscal departamental de Beni, Alexander Mendoza. El fiscal departamental señala que a medida que vaya avanzando la investigación, se notificará con citaciones a algunas personas que puedan aportar a la investigación. Si encontramos mayores indicios, no solamente contra el ciudadano Fernando Cerimedo, sino también contra personas particulares o funcionarios públicos, se ampliará la investigación, manifestó el fiscal departamental de Beni. Y con este caso existen, en suma, cuatro procesos que tiene la Fiscalía contra Fernando Cerimedo. El primero es por intento de feminicidio contra Nadia Beller, el segundo por legitimación de ganancias ilícitas, el tercero por violencia intrafamiliar, y este último caso, el fiscal aún no especificó la figura jurídica, la figura penal con la que se abrió esta investigación, pero claro, está vinculado con temas de protección al narcotráfico. Eso sí está bastante claro. Pero en este mismo marco de situación hay novedades también con la otra protagonista, con la protagonista de este escándalo que sacudió los cimientos políticos del país, ¿no? Con Nadia Beller. Es que ayer en horas de la tarde Nadia Beller fue citada a declarar ante la Fiscalía en el transcurso de la jornada de hoy, en el caso que se abrió en La Paz contra el argentino Fernando Cerimedo por enriquecimiento ilícito. Se ordena al investigador asignado al caso o a cualquier autoridad citar a Nadia Beller, señala parte de ese comunicado, y sí, efectivamente, se la ha citado formalmente ayer, ¿no? El documento emitido por la Fiscalía de La Paz establece que la citación de Beller es para las 4 de la tarde de hoy miércoles, aunque no especifica el lugar donde debería brindar su declaración Nadia Beller. Cabe recordar que tras la denuncia de Beller contra Cerimedo, su expareja, se inició en Santa Cruz un proceso por tentativa de feminicidio. Ya he identificado los cuatro procesos que se llevan adelante en torno a este escándalo, lío de faldas y de otra naturaleza, que involucra a Fernando Cerimedo, ex asesor presidencial, y a Nadia Beller, que es una mujer que se dedica a la activación política en nuestro país.

Bueno, y en medio de todo también hay noticias alentadoras, ¿no? Está, por ejemplo, que le cuento a continuación. El ministro de Hidrocarburos, Marcelo Blanco, anunció que el viernes de esta semana se inaugurará la perforación del pozo Junín 9D, proyecto ejecutado por Yacimientos Petrolíferos Fiscales Bolivianos, Chaco S.A., y que contará con la presencia del presidente Rodrigo Paz. Este viernes estamos viajando con el presidente a inaugurar un pozo petrolero y es parte del trabajo del primer mandatario, indicó el ministro. De acuerdo con esta información, este pozo petrolero está orientado a recuperar reservas comprobadas de gas natural y prevé alcanzar una producción inicial de 8 millones de pies cúbicos por día, volumen que representaría aproximadamente un 10% de incremento respecto a la producción actual de YPFB Chaco. El objetivo es recuperar gas de los reservorios Sara, de la formación El Carmen, y Piraí, de la formación Roboré. Adicionalmente, se investigará el potencial de las formaciones Ichoa, Tariquía y Yacúa, identificadas como nuevos objetivos exploratorios, indica un comunicado de Yacimientos Petrolíferos Fiscales Bolivianos.

Bueno, y en el marco de situación de los carburantes, diésel, gasolina en el país, y que a veces faltan, a veces no, el diésel sigue faltando, la gasolina prácticamente ya estabilizada y no está faltando en los surtidores. ¿Qué más está pasando? Hay una advertencia que le hace un senador al ministro. El senador de Libre, de la Alianza Libre, José Manuel Ormachea, informó que su bancada le dio un plazo de 30 días al ministro de Energía, Marcelo Blanco, para resolver la falta de distribución de combustibles. Las observaciones al decreto supremo que incrementa el precio del diésel para grandes consumidores y la destitución de personal de instituciones del sector hidrocarburífero que hubiera ingresado durante el gobierno del Movimiento al Socialismo. Si en 30 días el ministro Blanco no resuelve los temas importantes, va a ser destituido. Lo vamos a censurar, advirtió el senador. Con esta información me voy, amigos. Gracias por su atención. Enseguida llega el desayuno informado con asuntos centrales en la programación de Marítima.

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13: 6:30 a.m.
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2: Muy buenos días, bienvenidos a Desayuno Informado con Asuntos Centrales. 6:37, comenzamos este miércoles 26 de agosto. Buen día, Mónica Salvatierra.
3: Buenos días tengan todos, especialmente las personas de la tercera edad. Ya les vamos a contar por qué. Un abrazo para todos ellos y ellas.
2: Día miércoles. Comenzamos contándoles cómo está el clima. Buen día, Humberto.
4: Buen día, Nona. Buen día, Mónica. Bueno, está mucho más ameno, ¿no? El clima está bastante bien, la verdad. Iba a traerme chompa, pero después salí un ratingo y, pucha, no daba, la verdad.
2: La temperatura actual es de 21 grados centígrados. Hoy, miércoles, tendremos una máxima de 32 grados. Tendremos un día, parece que nublado. Sin embargo, alrededor de las 3 de la tarde, como siempre, va a aumentar la temperatura. Va a ir subiendo hasta los 32 grados. Al mediodía será de 30 grados. A la 1 de la tarde, cuando ustedes están almorzando, será de 31 grados hasta las 4 de la tarde. Luego empezará otra vez a descender.
3: Un día de mucho calor en Santa Cruz y en todo el oriente del país. Y parece que un día más cálido también en el occidente del país, ¿no? Que ya no está tan frío como ha estado al principio de la semana con las nevadas que han habido. Estamos con las imágenes de Nona recorriendo el tercer anillo de Equipetrol. Ajá. La zona de la normal, de lo
2: oncológico. Siempre que paso por ahí veo mucha gente corriendo. ¡Qué valor! ¡Qué admirable que salga tan tempranísimo trotando a correr! Ajá.
3: Me estaba acordando de La Paz. Porque allá La Paz corre, la gente corre, pero no por ejercicio. Es increíble cómo
4: caminan hay rápido, mucha, ¿no?
3: No, corren. O sea, van corriendo detrás del micro, corren aquí, corren allá, pero es una característica.
2: ¿Sabes qué me pasó así en Madrid? La gente no camina, trota, porque no sé por qué hay esa tensión, principalmente en los días que tienen que llevar a los chicos a clase. Incluso los niños van a un ritmo distinto al mío, digamos. Sí. Que uno va, yo siento que voy rápido, pero me quedé sorprendida de ver cómo van tan, en los días regulares corren a un ritmo más acelerado que el usual.
3: Sí, así es. Bueno, así con este ritmo acelerado, entonces comencemos la jornada. ¿Qué se celebra hoy, Humberto?
4: Hoy en Bolivia se celebra el Día de la Dignidad de las Personas Adultas Mayores.
3: Sí, también se habla coloquialmente de este día como el Día de los Abuelitos y las Abuelitas. Hay que honrarlos, ¿no? Porque detrás de cada persona adulta mayor hay toda una vida,
4: una historia,
3: ¿no? Todo un aprendizaje, muchas lecciones, muchas cosas que aprender de ellos, ¿no?
2: Y vamos a llegar también ahí, ¿no?
3: Vamos a llegar.
4: Claro,
3: ¿no?
4: Todos vamos a llegar algún día.
3: Algún día vamos a llegar.
2: Algún día. Esperamos llegar, la verdad.
3: Sí. Sí, bueno, así comenzamos esta jornada. Hoy, muchas noticias, ¿no?
2: Sí, hoy también es el Día Internacional contra el Dengue, el Día de Namibia y el Día Internacional de la Actriz y del Actor. Voy a felicitar a mis compañeros de Casa Teatro en un ratito más, seguro ellos ya están felicitándose. Hoy es el Día del Perro en Estados Unidos y algunos países de Iberoamérica.
3: Bueno.
2: Eso se desarrolla hoy.
3: Es el Día del Actor también.
4: Del actor,
2: ¿no? Del actor y de la actriz.
3: Muy bien, felicidades a todos ellos también. Importante su trabajo. Yo he visto que en algunos colegios se les enseña teatro a los niños, porque consideran que el aprender a hacer teatro, a desarrollar esa capacidad histriónica, también ayuda a soltarse, a desenvolverse, claro. A perder la timidez.
4: Sus habilidades van.
3: Claro. Sí.
2: Es bueno eso.
4: Social skills.
3: Bueno, hay muchas noticias y algunas que son intempestivas y que dejan preocupación, como por ejemplo el apagón que ha habido en el aeropuerto de Birubiru. Vamos a estar hablando en instantes de ese tema, pero vamos con los titulares.
2: Vamos comenzando con los titulares para este miércoles 26 de agosto. Comenzamos contándoles la noticia que ha marcado al final de la jornada de ayer. Hay nuevo ministro de Economía, Cristian Morales Burgos. Hasta ayer fue viceministro del Tesoro y declaró públicamente que el lunes o martes se enviará el proyecto de ley para la aprobación del crédito del Fondo Monetario Internacional al país para que sea aprobado por la Asamblea Legislativa.
3: Sí, el ministro flamante ha estado en todas las negociaciones, ¿no? No es nuevo en la administración pública, ha estado trabajando en el Ministerio de Economía desde el año 2010 hasta el año 2020 y después volvió en 2025. Después de haberse desempeñado como responsable de la parte de tesorería del gobierno municipal de La Paz entre 2021 y 2025, es un hombre que conoce la administración pública y que tiene mucha experiencia, ¿no?
2: En su primera presentación también dijo que espera que el desembolso del FMI comience a ejecutarse a partir del mes de septiembre.
3: Sí.
2: En su primer discurso se le quebró la voz al hablar de su hija, a quien le pidió disculpa por las ausencias que iba a tener a partir de ahora. Esa frase fue destacada por el presidente como un gesto humano de apego a la familia.
3: Sí, el primer mandatario le pidió dar continuidad a las gestiones del crédito con el Fondo Monetario Internacional y defendió también en su discurso Rodrigo Paz a sus ministros, quienes dijo que tienen muchas ocupaciones, además de acudir constantemente a las interpelaciones convocadas por la Asamblea Legislativa.
2: Y ayer se produjo la tercera interpelación al hilo en el Poder Legislativo. La semana pasada fue censurado el exministro de Economía, José Gabriel Espinosa, que debía responder por supuestamente haber omitido impuestos por la compra de un vehículo.
3: Después estuvo el ministro de Obras Públicas por los retrasos y problemas que tiene la aerolínea estatal BOA. Y ayer estuvo el ministro de Hidrocarburos, que tuvo que responder por la gestión del suministro de combustible, con 35 votos a favor de la censura, 50 abstenciones y el resto de votos que apoyaron su continuidad, logró zafar la censura el ministro de Hidrocarburos, ¿no?
2: Y a propósito de carburantes, el viceministro de Gobierno, Hernán Paredes, salió de Yapacaní de una reunión con productores comprometiéndose a abogar por la abrogación del decreto. Hernán Paredes salió de Yapacaní de una reunión con productores comprometiéndose a abogar por la abrogación del decreto que elimina el subsidio al diésel para los grandes consumidores.
3: El tema es analizado por el gabinete. Hay posiciones encontradas al respecto. El mismo ministro de Economía ha comentado que no es sostenible mantener la subvención para los grandes consumidores, que se puede modificar pero no eliminar el decreto. Y vamos a ver qué es lo que se decide hoy desde el Poder Ejecutivo, porque también están los ultimátums, ¿no?, de los diferentes sectores, sobre todo en Yapacaní, que le han dado ya 48 horas de plazo para abrogar el decreto después de la reunión con el viceministro Paredes.
2: Y hay nuevo director de la Dirección General de Aeronáutica Civil. Se trata del capitán Eric Eduardo Vargas Campero, quien ya ocupó el cargo en el año 2017.
3: Intempestivo cambio, ¿no? Estaba el comandante Fanola, uh-huh, y ahora está el nuevo director, capitán Eric Eduardo Vargas Campero. Enseguida les vamos a contar de quién se trata.
2: Fernando Sarimedo y Nadia Beller iniciaron la compra de una quinta de $200,000 en Santa Cruz. Al menos así figura en un documento en el que se dice que pagaron una parte y quedaba un saldo de $30,000. Además de que la transacción no podía completarse por falta de documentos que debía presentar el argentino.
3: Sí, una quinta grande. No sé si vamos a ver si tenemos la extensión de la quinta que estaban a punto de comprar la pareja, ¿no?
2: Uh-huh.
3: Claro. Tanto Fernando Sarimedo como Nadia Beller. Y ella va a declarar ante la Fiscalía como testigo para sumar pruebas en la investigación por enriquecimiento ilícito contra Fernando Sarimedo. Ella dice que tiene grabaciones y chats que comprometen no solo a su expareja, sino a funcionarios del gobierno. Y también ha escrito muy largo en su muro, donde dice que ella no estaba obligada a declarar, y que haber sabido lo que sabía por información de su pareja no la incrimina como cómplice o como encubridora de lo que estaba pasando. En todo caso, es llamativo, ¿no?, que no... Yo no sé, yo digo, cuando uno se entera de algo grueso, de algo grave,
4: claro,
3: o persuade a la persona que está cometiendo, si es tan cercana, o la da a conocer, porque son las denuncias que ella tiene son demasiado... graves, y bueno, habrá que ver hasta dónde llegan las pruebas que tiene y hasta dónde también llegan las investigaciones.
4: Claro, ¿no? O sea, aparta de esa persona, ¿no? porque lo que decía, por ejemplo, yo que estudio derecho igual, Nadia Beyer, es cierto, ¿no? De que no, uno no está obligado ni a declarar en su contra ni a declarar en contra de familiares o cónyuges, ¿no? Pero a nivel moral y a nivel ético es algo que naturalmente se puede poner en duda, ¿no?
3: Bueno, y hay un cuarto proceso ya abierto contra Fernando Cerimedo en Beni. Uh-huh. Tenemos una placa, Rosy, de los procesos que tiene Cerimedo que se van sumando. Es el personaje en el centro de la mirada del Poder Judicial, de la Fiscalía en todo caso, y tiene cuatro procesos. Sí. Y el cuarto proceso, el que se ha abierto en Beni, es un proceso también muy inquietante porque se está hablando de vínculos con el narcotráfico.
2: Sí, es muy delicado este cuarto proceso que va cada vez nos va sorprendiendo más en prácticamente 9 días. Ahora se conoce de este cuarto proceso. Es una investigación por protección al narcotráfico que se ha abierto contra Cerimedo. ¿Cuáles son las cuatro investigaciones abiertas? Primero, el intento de feminicidio que ocurrió la semana pasada. El segundo es de violencia familiar. Los dos primeros se abrieron en Santa Cruz. El tercer proceso es el enriquecimiento ilícito en la ciudad de La Paz y ahora en el departamento del Beni, presuntos vínculos con el narcotráfico. El fiscal ayer recordó que había sospechas de vuelos irregulares en el trayecto Santana-Trinidad, en el que se descubrió 350.000 bolivianos en una encomienda, dice un artículo publicado en el diario El Deber, en que se le atribuye esta declaración a Alexander Mendoza, fiscal departamental del Beni, quien confirmó que hay una causa abierta contra el ex asesor presidencial Fernando Cerimedo.
3: Dice la causa que presuntamente brindaba cobertura a vuelos ligados al narcotráfico. El Ministerio Público no descarta ampliar esas investigaciones a otros funcionarios públicos o a otras personas que estuvieran involucradas en este tema, ¿no? Entonces, ese es un cuarto tema quizás, el más delicado de todos, sí, contra Fernando Cerimedo, ¿no? Pero ahí también vamos a volver a la placa, porque hay una segunda placa, no es solo en Bolivia donde se pide que se lo investigue a Fernando Cerimedo, en Brasil también hay pedidos de investigación por presunta intervención en procesos electorales mediante manipulación de información, en Honduras también están pidiendo que se lo investigue por la misma causa. Y en Chile también ha surgido una acusación de que él hubiera distorsionado los datos de una encuesta sobre uno de los referéndums constitucionales que había en este país. Uh-huh. Un alcance bastante grande.
4: Claro.
3: Ayer estuvo muy bueno el programa Asuntos Centrales, realmente estuvo imperdible, creo yo. Y hemos sacado algún extracto de lo que dijo una periodista entrevistada por Tufi y Roberto sobre Cerimedo, una sobre su vida, sobre sus inicios. Ella es una abogada defensora de los derechos humanos y lucha contra la corrupción, que ha hecho una investigación sobre los nexos de Cerimedo. Entonces, Natalia Bolosín es la periodista y hemos sacado un par de resúmenes de lo que ella contaba ayer en el programa Asuntos Centrales. Me dicen si ya lo tenemos el resumen. En la primera parte hablaba de los orígenes de Cerimedo. Uh-huh. De cómo
2: comenzó vendiendo comida, ¿no?
3: Sí.
2: Y después fue que empezó a trabajar como taxista
4: Mar del Plata, ¿no?
2: Y ya luego fue ampliando, creciendo, entre comillas,
3: claro,
2: en su
3: pero
2: trabajo.
3: Ella contaba además que mientras era taxista alquiló un departamento en Puerto Madero, que es la zona más exclusiva de Buenos Aires. Uh-huh. Y que de pronto se daba unas ínfulas de algo que no tenía. Y después habló de cómo está desmadrado en este tiempo, de acuerdo a una declaración que obtuvo. Vamos a ver la primera parte.
5: Y la gente que lo conoce habla de esto, un tipo que decía que tenía departamentos de pozo que no era.
6: Tuvimos oportunidad de hablar con el círculo más cercano de Fernando Cerimedo en estos días, y lo que podemos reconstruir es que, bueno, ahí se habla de manera recurrente con estos términos, ¿no? Se refieren a él como una persona mitómana, un mentiroso consuetudinario, un tipo camaleónico que se adaptaba a su alrededor, a su entorno, en donde él tenía una vida muy humilde. Él fabricaba comida, vendía viandas de comida para empresas y empieza a meterse en problemas, empieza a caer en estafas. Él es condenado por una estafa importante, le vende un mismo departamento a dos familias distintas, intrusa la casa de esa familia a la que le da la posesión del departamento, lo llamaba por teléfono y se hacía pasar por otras personas. Y él en ese momento estaba casado con su primera esposa, que sufrió violencia. Y cuando él se vio confrontado por ella, él por un lado recurrió a la violencia, un tipo, no violencia física, pero gritos, malos tratos, romper cosas, pegarle a las paredes. En ese momento se hace una consulta con un psiquiatra y el psiquiatra habla de personalidad múltiple, ¿no? Trastorno de la personalidad múltiple. Un psiquiatra que dice que esos casos, dice textualmente, dice, yo los veo en Batán. Batán es la cárcel federal de Mar del Plata. Y él se refiere a Cerimedo, este psiquiatra, dice, yo estos casos los veo en Batán, en la cárcel. Trastorno de la personalidad múltiple. Y él entonces empieza a recurrir a la violencia, y empiezan a aparecer, bueno, deudas, gente a la que él le debía dinero, prestamistas, acreedores, y él de ahí logra, luego se viene a vivir a Buenos Aires, a vivir a la casa de la familia de su esposa, una zona de clase media, en las afueras de la ciudad, en la zona de Caseros. Y él empieza ahí a fingir, a aparentar, empieza a alquilar un departamento en la zona de Puerto Madero para parecer como que era alguien que no era, como que tenía un acceso a dinero o a poder que él no tenía. Él viajaba de Caseros a Puerto Madero en tren, no tenía vehículo propio ni siquiera, pero alquilaba ahí con las garantías que le daba su primera mujer, la familia de su primera mujer, y ahí empieza a contactarse con la política.
3: Bueno, él tenía una primera esposa que básicamente, lo que dice esta periodista que lo ha investigado, construyó lo que llegó a hacer con la plata de la familia de la primera esposa. Pero la primera esposa la dejó.
2: Se fue a Italia ya, ¿no?
3: Por la segunda esposa, ¿no? Uh-huh. Ella cuenta que había violencia, como decía, violencia contra la primera esposa. A ella la dejó y empezó la relación con la segunda esposa, que es la que ha estado mencionada, involucrada en el caso de corrupción en Argentina, de ese centro de atención a las personas de discapacitadas, donde había supuestamente un cobro, ¿no? Y que se está investigando y que ha sido un escándalo en Argentina. Y después a esta segunda esposa la dejó también y empezó a salir con Nadia Veller. O sea, como que hay un patrón en ese sentido. Pero vamos a escuchar la segunda parte cuando habla del estado actual y de su relación con este hombre Pascale, que es un hombre de que ha estado en la campaña de Donald Trump.
6: En las cuales él en este último mes confirmaba esto, ¿no? Que no estaba bien. Quienes lo conocen dicen que lo notaban distinto, lo notaban nostálgico, con referencias a su vida familiar, extrañando la vida familiar, preocupado, como alicaído, desmadrado, esta fue la palabra que usaron, y con referencias a haberse hecho estudios, una endoscopía, y que le habían encontrado úlceras en el estómago. Incluso él hace una referencia concreta al presidente Paz. Él dice, y cito textual, Paz depende de mí, Paz no hace nada. Esto es también en el último mes, en las últimas semanas previas al ataque a Nadia Veller. La parte de la constitución de empresas con Vicente Quintanal, que es a quien Nadia Veller denuncia como su socio, con quien ella dice que lavaban dinero, también producto de las importaciones de hidrocarburos de Argentina a Bolivia, y las relaciones con su otro socio Oscar Gutiérrez, y las relaciones de esas dos personas a su vez con personas vinculadas al mundo del poder de los servicios de inteligencia de la Argentina, está completamente documentada.
3: Bueno, eso es lo que decía esta periodista que tuvo un amplio diálogo con Roberto y con Tufi. pero también la redacción de Asuntos Centrales pudo acceder al documento de compraventa de una quinta que estaban comprando tanto Fernando Celimedo como Nadia Vélez, y se sabe que la compra de esta quinta va a ser adjuntada al proceso a la investigación sobre enriquecimiento ilícito. ¿Qué dice la información sobre esta quinta?
2: La publicación dice: una declaración presentada ante el Ministerio Público el 21 de agosto de 2026 aporta nuevos detalles sobre la compra-venta de una propiedad en Nueva Palestina, en un proceso en el que aparecen como compradores o interesados Fernando Sorimedo y Nadia Beller. El declarante es Luis D., quien figura como testigo y vendedor e intermediario directo de la propiedad. Según su declaración, Sorimedo y Beller se trasladaron personalmente hasta Nueva Palestina, ubicada a unos 40 kilómetros del Urugó, pasando por Hongo, para inspeccionar el terreno antes de concretar la operación. Una operación de $200,000. De acuerdo con la declaración, el precio acordado por la propiedad fue de $200,000. Sorimedo habría entregado un adelanto de $30,000 al momento de la firma, mientras que posteriormente se estableció un esquema de pagos parciales que incluyó un abono de 100,000 bolivianos. Luis B. señaló que la totalidad del monto no llegó a ser cancelada y que permanece un saldo pendiente superior a los $30,000. La minuta compra-venta, según el testimonio, y elaborada y firmada por el bufete de abogados de Juan C., ubicado en Santa Cruz, para la operación se habría utilizado la modalidad de venta con representación sin mandato, consignando al pasaporte argentino de Sorimedo como documento de identidad del comprador. Sin embargo, el trámite quedó observado porque el proceso de titulación y transferencia de la propiedad quedó paralizado debido a la falta de dos documentos exigidos: primero, el documento de identidad nacional, el DNI, y la certificación de flujo migratorio de Sorimedo. Según el testigo, aproximadamente 2 meses antes de su declaración, en junio de 2026, se comunicó telefónicamente con Sorimedo para informarle sobre las observaciones que impedían continuar con el trámite. Con esa conversación, siempre de acuerdo con el testimonio, Sorimedo le habría manifestado que había coordinado directamente con la directora nacional del INRA para superar las observaciones y viabilizar el trámite sin presentar la documentación requerida. La declaración forma parte de la documentación incorporada en el proceso y que deberá ser constatada con otros elementos de la investigación para establecer la validez y el alcance que indica el testigo.
3: Bueno, está eso, está el dinero en efectivo que se le ha encontrado en varios allanamientos y la explicación de cómo es que logró acumular esa cantidad de dinero. ¿En cuánto tiempo desde que está aquí? ¿Desde
2: 9 meses?
4: 9 meses.
3: Más de 9 meses, ¿no?
2: En realidad está desde octubre, incluso desde antes.
4: Campaña, sí. No, la campaña de segunda vuelta.
3: Bueno, pero en todo caso estamos hablando de menos.
2: Digamos
3: de
2: un año, ¿no? 11 meses.
3: Exactamente, ¿no? Y vamos a ver qué es lo que se indaga también con esta investigación que se está abriendo en Beni. Ahora, con todo esto, hay preguntas sin responder, ¿no? Hay preguntas que necesitan respuesta. Ayer volvió a aparecer el presidente, no ha hablado del caso, pero las preguntas que yo he pensado, y quizás ustedes nos pueden sumar más preguntas desde la audiencia: ¿hasta dónde llegó el poder de Sorimedo en la Casa Grande del Pueblo? Lo han dicho muchos, lo ha dicho Nadia Vélez, lo han mencionado, pero ¿qué dice el presidente? ¿Hasta dónde llegaba ese poder? La otra pregunta que está sin respuesta es: ¿quién chateaba con Sorimedo la noche del ataque a Nadia Vélez? Según Evo Morales, era el jefe de inteligencia de la Fuerza Especial de Lucha contra el Narcotráfico. ¿Era él? Porque ni la policía, ni el ministro de gobierno, nadie ha dicho sí o no. Queda ahí esa pregunta flotando en el aire como un misterio. La otra pregunta: ¿tenía control Sorimedo sobre la policía, sobre los jefes policiales? Y ahí me surge otra pregunta: ¿tuvo que ver Sorimedo con las grabaciones que le hicieron al comandante de la policía y que fueron filtradas? Llamativo todo eso, ¿no? Y la otra pregunta es si el presidente va a investigar a todas las personas que están siendo denunciadas en este caso, denuncias que salen, denuncias que según Nadia Vélez va a presentar pruebas, pero ahí se necesita la voz del presidente para dar certezas. para dar certidumbres, ¿no? El presidente, desde que todo este escándalo ha salido, se ha referido una vez al tema, ¿no? Solamente cuando expresó su solidaridad con Nadia Vélez y dijo que el caso se iba a investigar, caiga quien caiga y que
2: pero
3: iba
2: la línea buscar. la línea comunicacional ya la fijó el ministro de Obras Públicas al decir que se trata de una relación, de un tema de pareja.
4: Claro. Mientras entonces, que Beyer dice
2: ahí
4: que
2: quedó.
4: Es un tema de Estado.
3: Pero más allá de Beyer hay también varios artículos de opinión que se pueden leer en diferentes medios de comunicación que dicen por qué no es un asunto de Estado. Pero sea un asunto de pareja, sea un asunto de Estado, como lo esté mirando el gobierno, es necesario responder estas y otras preguntas. ¿Qué otras preguntas habría?
2: Pero no solamente, no estamos hablando de la relación de ellos. En este momento estamos hablando del rol de él como asesor. Uh-huh. Entonces, esa es la pregunta que nosotros tenemos con el presidente. No nada que ver la relación de Cerimedo con ella. Aquí lo que el presidente claro. o el gobierno debería explicar es la relación de él o el rol que él tuvo como asesor del gobierno durante o del presidente, como dicen ellos, durante todo este periodo, ¿no?
3: Ahora, yo tengo una pregunta particular. Y es cómo, viendo toda el camino recorrido por Cerimedo, como muchos le dicen, un chanta, ¿no? Uh-huh. Que era una persona que vendía humo, que decía que era más de lo que era en realidad. ¿Cómo ha podido llegar a tener tanto poder e influencia en el poder? O sea,
2: en varios países, no solamente en
3: Bolivia.

0: en Bolivia. El denunciante se llama Felipe Neto y es una de las principales figuras de las redes sociales de Brasil. Tiene casi 33 millones de seguidores entre X e Instagram. ¿Y por qué lo denuncia? ¿Por qué está pidiendo que se lo investigue? El joven demandó a Cerimedo ante el juzgado tercero civil regional de la Barra de Tijuca en Río de Janeiro porque lo acusa en 2022 de recibir dinero del entonces candidato Luis Ignacio Lula da Silva y del Partido de los Trabajadores. En el marco de la Guerra Sucia, me imagino, Cerimedo lo acusó a este influencer de haber recibido plata.
1: Claro.
0: Para hablar a favor de Lula da Silva.
2: Ni siquiera tanto a favor de Lula, sino en contra de la narrativa del fraude. Porque...
0: No, pero en este caso lo acusó concretamente de haber recibido dinero de Lula para hablar bien de él, ¿no? Y la denuncia se remonta a acusaciones del ex asesor en redes sociales durante la campaña electoral del año 2022 en el vecino país, y la causa está caratulada como Felipe Neto Rodríguez Vieira contra Fernando Cerimedo, expediente número 080-6037, y así sigue un montón de números, pero también hay en Brasil una denuncia contra Fernando Cerimedo.
2: Igual Cerimedo es el único extranjero imputado por el intento de golpe de Estado en Brasil, ¿no? O al menos indicado en aquel caso, ¿no?
0: Lo sacaron del caso, lo sacaron. Lo estaban investigando al principio, pero después lo sacaron. Ahora, hay un tema que yo me permito plantear aquí, porque creo que también es necesario que todos nos sinceremos, ¿no? Fernando Cerimedo no es el único autor de la guerra sucia o de la guerra de contraste en las campañas políticas. Esto viene de hace muchísimo tiempo. Recuerden ustedes que cuando Evo Morales perdió el referéndum por la reelección...
3: ¿2021?
0: García Linera, el ex vicepresidente, atribuyó la derrota a lo que pasaba en las redes sociales. Uh-huh. Y a partir de ese momento... se creó un ejército o varios ejércitos de guerreros digitales. Todos los ministerios en ese momento tenían guerreros digitales. Uh-huh. Gente que operaba desde las sombras haciendo campaña a favor de Evo y en contra de cualquiera que se atreva a oponerse. Influían de esa manera en las redes sociales y en las tendencias de opinión pública. Esto continuó durante el gobierno de Luis Arce Catacora. Los guerreros digitales seguían operando. Tanto así que incluso se ha hecho denuncias públicas, con procesos incluidos, a quienes estaban manejando todo esto. Durante la campaña nacional electoral, díganme ustedes si no nos quejábamos todo el tiempo de la guerra sucia.
2: Sí.
0: Y no solamente era guerra sucia en contra de los adversarios de Rodrigo Paz, había guerra sucia de parte de Tuto Quiroga contra los adversarios también. O sea, había mucho movimiento de todo esto, y esto lo estaban haciendo los operadores políticos de todos los candidatos, ¿no? Ahora, pregunto yo a los estrategas políticos, no está bien, pero creo que en este momento no hay en el mundo una sola campaña política electoral que no utilice esta guerra de contraste, esta guerra sucia contra los adversarios políticos.
2: Claro,
0: entonces no la practica tanto. Creo que hay mucho de esto. Probablemente dice que Cerimedo se autocalificaba como experto en la materia, pero también experto en la materia era
2: Durán Barba.
0: Era Durán Barba y su entorno, y también habían otros, y como les digo, ni qué decir de los guerreros digitales. Yo creo que todos, por lo menos en mi caso, a mí de pronto me unían a grupos de defensa, primero de Luis Arce, después a Del Castillo, después Evo Presidente, después el...
3: ¿Grupos de WhatsApp?
0: Se llamaba grupos de WhatsApp, pero así cualquier cantidad. El último nombre que le pusieron a esos grupos de WhatsApp era el de Nilton Condori. Mm. Nilton Condori Presidente, decía, ¿no? Y de pronto, de la noche a la mañana, pum, pum, pum, pum, pum, fueron desapareciendo estos grupos y me sacaron a mí. Yo no sé si siguen existiendo, yo pienso que sí, pero así ha funcionado, ¿no? Entonces, esa es la realidad. Rosario Rivera nos escribe y nos dice, muy buenos días, gracias por tenernos bien informados, les dedico la canción de Fabiola, de Azul Azul, nuevamente.
3: Es que estamos de azul.
0: Ah, ¿verdad?

0: Ese detalle, ella que...
1: No, le cuento que esto es negro, parece azul.
2: Parece
1: es negro.
2: Azul marino, ¿no? De lejos.
1: Y luego Gabriel y Jiménez dice, esto va a ser igual que el señor Aramayo, su disque amigo de Rodrigo Paz en Tarija. Bueno.
3: Bueno.
1: Esta es la situación, la participación de la audiencia con nosotros.
0: 7:08 a.m. ¿Les parece si damos una pausa y luego volvemos con sí. cifras y otros temas que nos hemos olvidado al inicio?
1: ¿Verdad? Y bueno, vamos a adelantar un poquito también lo que vamos a tener, porque vamos a hablar con el diputado Carlos Alarcón. Ayer hubo una tercera interpelación en la Asamblea Legislativa y él ha cuestionado que se haya interpelado al actual ministro de Hidrocarburos, por lo mismo que se interpeló al anterior ministro de Hidrocarburos. Ya volvemos.

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1: Para la mañana con 13 minutos, volvemos con ese ritmo de música.
2: Igual que ayer, los enanitos verdes, ¿no? Mi cachucha grita de los enanitos verdes. Muy bonita era.
3: Te están mimando. Te
2: sí,
3: están
2: sí, mimando. Ale, te está mimando ya con varias canciones. Ya.
3: Bueno, ayer hubo una interpelación bastante larga. Estuvo el ministro de Hidrocarburos ahí en la Asamblea Legislativa. Finalmente se salvó de la censura que habían anunciado varios asambleístas. Y la interpelación tenía que responder, si no me equivoco, 28 preguntas sobre la importación y la comercialización de combustibles por todos los problemas que tiene el país. Uh-huh. Al final de la interpelación, el diputado Carlos Alarcón cuestionó que se esté interpelando a un segundo ministro por un tema que ya se había interpelado al exministro Mauricio Medina Celi. Así que lo vamos a saludar. ¿Cómo está Carlos Alarcón? Buenos días, gracias por estar con nosotros.
4: Buenos días, Mónica, Nona, un cordial saludo para
3: Buen
4: ustedes
3: día, diputado.
4: Y para toda la audiencia del programa.
3: Muchas gracias. Bueno, cuéntenos, por favor, esta su observación, que es llamativa porque hemos visto que son tres ministros que han sido interpelados uno tras otro, y en este caso la interpelación al ministro de Hidrocarburos con algunas preguntas ya vistas antes, ¿no?
4: Sí, esta interpelación la promueven dos diputadas y un diputado de Andrónico Rodríguez. Hacen las preguntas relativas a los contratos de combustible que se avendaron por el YPFB de este gobierno en diciembre del año pasado, es decir, cuando no era ministro el ministro Blanco, sino el exministro Medina Celi, y lo propio con relación al tema de la calidad de la gasolina y las indemnizaciones pagadas a los dueños de automóviles. Entonces, yo le cuestioné al vicepresidente del Estado que él debería haber con su equipo técnico controlado el contenido de los PIES, y cuando se refieren a temas que ya han sido decididos en una anterior interpelación, señalando inclusive habiendo varios votos de censura, yo voté por la censura del exministro Medina Celi, no tenía ningún sentido repetir la misma interpelación con relación a otro ministro que no tiene nada que ver con los cuestionamientos que hacen los interpelantes. Y obviamente, al tratarse de la gente de Andrónico Rodríguez, ellos confiaron en que se iba a lograr el día de ayer una censura, se lo iba a destituir al ministro, y con lo cual la situación de gravedad en el suministro del diésel iba a empeorar en el país, y probablemente eso iba a generar una crisis enorme para el presidente y para el gobierno. Ese yo creo que era el objetivo tanto del vicepresidente Lara como de los tres interpelantes. Pero miren los resultados: de 161 asambleístas que votamos ayer, por el orden del día puro y simple votamos 76, por la abstención, que eran los de Libre, votaron 50, y por la censura 35 votos. O sea, tuvo una cantidad mínima de votos la censura, porque entendieron los colegas que si hacemos este tipo de interpelaciones sobre censuras que ya tienen calidad de cosa juzgada con relación a anteriores ministros, haciendo lo mismo para otros que nada tienen que ver con esos cuestionamientos, estamos quitándole total utilidad, legitimidad y efectividad a una interpelación. Entonces, que esto está totalmente fuera de lugar, y que este ministro Blanco está recién 4 meses en el cargo. No podemos cada 3-4 meses a un ministro que recién entra a las funciones tratar de destituirlo con censura. Pues tendremos que tener un tiempo razonable de espera para que sobre la base de los hechos atribuibles a ese nuevo ministro se pueda hacer una interpelación, si corresponde, que sea adecuadamente fundamentada. Entonces, ese fue el motivo del cuestionamiento, Mi impresión era de que se estaban buscando otros objetivos que no tenían nada que ver con corregir los graves problemas que atraviesa el suministro de diésel, de gasolina y el manejo de los hidrocarburos en el país, y por lo tanto el ministro salió, digamos, con la claridad absoluta de que si no se pone las pilas y en los próximos meses no trata de revertir los temas más alarmantes de esta crisis de combustibles y de manejo de YPFB, él en ese caso, ya por razones valederas fundadas, probablemente se exponga a una interpelación donde tenga un voto de censura.
2: Y señor diputado Alarcón, ¿no cree que viendo precisamente lo que ha sucedido en los últimos días, las constantes interpelaciones a distintos ministros, no hay por parte de algunos legisladores, sea de Andrónico, sean de Libre o sean del propio vicepresidente Lara, de hostigamiento en contra del gobierno nacional? Hablando, por ejemplo, del caso del ministro de Hidrocarburos, ¿no?, que lleva tan solo 4 meses.
4: Sí, en este caso obviamente no se justificaba para nada la interpelación. El vicepresidente la debería haber, no rechazado, pero debería haberles devuelto a los interpelantes para que hagan las modificaciones y no se repita lo mismo que se hizo con el anterior ministro. Estos tres interpelantes no eran de Libre, eran de Andrónico Rodríguez. Pero yo el defecto general que veo en las interpelaciones, y muchas también han sido de Libre y de otros parlamentarios, es que parecen más pies que interpelaciones, ¿no? Y de alguna manera es importante seguir una secuencia. Yo estoy siguiendo, por ejemplo, en el tema este del manejo de YPFB, he presentado un pie, ha trabajado una comisión de investigación que le he pedido. En los resultados de esa comisión de investigación están mencionados como responsables posibles, se los menciona así a Medinaceli y se lo menciona a Acli, no se lo menciona al ministro Blanco, para darles otro criterio de que por qué esa interpelación de ayer no era la correcta. Entonces haces un pie, haces todas las preguntas, ¿no? Sobre esa base, cuando no son suficientes las respuestas, precisas en un pedido de informe oral en la comisión, y ya después de eso tienes el panorama más completo de lo que está yendo mal, salvo que sea un hecho muy extraordinario donde no necesites ese camino previo para interpelar directamente, porque ya se trata de un escándalo nacional o de un hecho demostrado por sí mismo de que el ministro está actuando mal. Pero tú ves los pies y tienen 30 preguntas, 40 preguntas, es como que se está obteniendo información, es una interpelación que tiene 30, 40 preguntas, y más que una interpelación, ese es un pedido de informe escrito donde estás recabando información. Uh-huh. Pero ese es un tema que poco a poco se irá corrigiendo con la propia experiencia que tengan los parlamentarios, pero el caso de ayer era muy notorio, ¿no?, de que se quería censurarlo ya censurado y con relación a alguien que no le correspondía esa censura por esas razones.
3: Uh-huh, claro. Bueno, le agradecemos mucho, Carlos, por estar con nosotros, por mostrarnos esta otra mirada respecto a las acciones en el Poder Legislativo. Que tenga un excelente día.
4: Yo soy el agradecido. Un cordial saludo. Hasta el próximo contacto.
3: Vamos a cambiar de tema porque ayer hubo 2 apagones en el aeropuerto de Birubiru y el corte de electricidad duró más de 1 hora.
1: Y eso retrasó vuelos programados. Hay gente que se estaba quejando porque principalmente los que tienen que tomar o están en vuelos de escala perjudica sin duda porque se retrasa en su itinerario, ¿no?
3: Ahí estamos viendo las imágenes del aeropuerto prácticamente en penumbras anoche. El evento duró más de 1 hora, casi 2 horas. En realidad comenzó a las 6 de la tarde,
1: Con 40 minutos.
3: La energía eléctrica se restableció poco después de las 8 de la noche, ¿no es cierto?
1: Hay un comunicado que ha compartido NAVOL, dice: Navegación Aérea y Aeropuertos Bolivianos, NAVOL informa que el Aeropuerto Internacional Birubiru de Santa Cruz opera actualmente con total normalidad luego de una interrupción temporal del suministro eléctrico registrada a las 18:41 y restituida a las 19:14, mismo que afectó gran parte de la zona norte de Santa Cruz. El personal técnico especializado de NAVOL activó los procedimientos correspondientes y realizó labores necesarias para el rearme y restablecimiento del sistema eléctrico, logrando recuperar el suministro. NAVOL informa que actualmente el Aeropuerto Internacional Birubiru se encuentra funcionando con normalidad, con sus servicios y operaciones completamente restablecidos.
3: Vamos a poner el comunicado, por favor. Me llama algo la atención, Nona.
1: ¿Cuál? ¿Qué?
3: Dice que el apagón fue en la zona norte de
1: Santa Cruz.
3: El aeropuerto de Viru no tiene un motor de emergencia para funcionar en caso de apagón.
1: Debería.
4: Debería, ¿no?
3: O sea, me parece terrible, ¿no?
1: Estamos hablando de un externo.
3: Claro,
4: un aeropuerto internacional.
3: Muy grave, ¿no? Habrá que pedir mayores explicaciones a Nabol, porque seguramente tiene y por alguna razón no está funcionando, ¿no?
1: Como Nabol no nos responde por ahora, yo creo que habría que saltar la consulta al Ministerio de Obras Públicas, ¿no? Porque ellos dependen de ese ministerio, para que nos pueda dar información qué ha pasado, por qué no hay un sistema, un plan B para estos casos, porque considerando que Viru es uno de los aeropuertos más importantes del país y recibe pasajeros del exterior permanentemente, ¿no?
3: Sí, a propósito de navegación aérea, hay una novedad en la Dirección General de Aeronáutica Civil, te cuento. Hay un nuevo director de la DGAC que se llama... es el capitán Eric Eduardo Vargas Campero. Enseguida le vamos a mostrar su fotografía. Él ya estuvo en el cargo el año 2017.
1: Ahí está.
3: Ese es el capitán Eric
1: Vargas.
3: Cuenta con una trayectoria en la aviación civil y comercial de Bolivia como exdirector ejecutivo de la DGAC. Y piloto del Lloyd Aéreo Boliviano, ¿no? No dice la búsqueda que he hecho, que ejerció como director de la DGAC el año 2017, fue piloto comercial, ha desarrollado una carrera como piloto aviador, incluyendo su paso por el extinto Lloyd Aéreo Boliviano, y dice que también ha recibido reconocimientos de la OASI, que es la Organización Internacional de Aeronáutica Civil, que recibió un certificado de este consejo en 2017 por mejoras en la vigilancia de la seguridad operacional. Bueno, con esto vámonos a la pausa y vamos a volver otra vez a hablar de Fernando Cerimedo, porque hay una billetera electrónica que
1: nos va a explicar en cómo funcionaba el senador de Libre, Leonardo Roca, después de la pausa en un momentito más.
3: Y esa billetera podría ser la pista de otros manejos, ¿no?
1: Seguimos.
3: Ya volvemos.

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3: 7:29, volvemos con este ritmo de Andrés Calamaro, Mi Enfermedad.
4: Bueno, vamos a saludar a Leonardo Roca, que está con nosotros, senador, porque él ha... detectó que en una de las fotografías divulgadas sobre las incautaciones a Fernando Cerimedo había una billetera electrónica, y él dice que esa puede ser la punta del ovillo para detectar los movimientos económicos de Fernando Cerimedo. ¿Cómo está, Leonardo? Muchas gracias por estar con nosotros. Cuéntenos, explíquenos, por favor, cómo se puede hacer este rastreo y qué es lo que se ha podido encontrar hasta el momento.
5: Muy buenos días, Mónica. Un saludo a todos los que están mirando su programa. Sí, si ustedes me permiten, yo puedo indicar de manera digital, sí, qué es lo que hemos encontrado justamente en la billetera del señor Fernando Cerimedo. Uh-huh. Comenzamos.
4: Adelante.
5: Justamente con este informe que estamos presentando en vivo, es la billetera vinculada. Todo esto sale justamente por esta imagen. Todos la vimos, es la imagen publicada del desdoblamiento del celular del señor Fernando Cerimedo, en el cual se identificaron este mensaje. No digas nada a nadie, pero nos vendió la amiga El Enrique, ¿se acuerdan de este mensaje? Uh-huh. Donde lo incriminaba de manera directa al señor Fernando Cerimedo. Y justo con eso, empiezan a conseguir demás chat justamente de la propiedad de este equipo celular. Al lado de este está sala 3 de audiencia de Adrián Lema. Uh-huh. Si ustedes pueden observar, Adrián Lema es el joven que fue enviado a Palmasola con detención preventiva en el caso de las maletas con oro.
4: Sí.
5: ¿Ya? Y abajo de este hay una serie de códigos. Estos códigos pertenecen a una billetera digital. Yeah. Esta evidencia forma parte del expediente obtenido el 13 de agosto. Esto ya lo hemos digitalizado absolutamente todo, y esta es la wallet en cifra. Uh-huh. Justamente lo que movió en 6 meses. Tiene un histórico de $66,000 y un saldo actual al día de hoy, porque está online todo esto, uh-huh, lo que estamos viendo en vivo, de $9.33. Sus principales fuentes fueron estas cuentas que le transfirieron dinero al señor Fernando Cerimedo, y las 10 wallets relacionadas como billeteras puentes son estas de acá: una de $24 millones, otra de 8, otra de 2, otra de 2 millones, otra de 234 mil, 195 mil, y así sucesivamente.
4: ¿Qué son las billeteras puente?
5: Les explico para que la gente entienda. Las billeteras puentes son billeteras de tránsito a destino final de una billetera consolidada total. Uh-huh. En criptomonedas están se llaman los peces, que, uh-huh, son las recaudadoras, los tiburones, que son los nexos que recaudan todo el dinero de los peces, y están de manera transitoria para enviar a una billetera ya de adjudicación final, que se llaman las ballenas. Esas son, uh-huh, su terminología en criptomonedas. Como verán aquí, estos son los movimientos, y este es un mapa interactivo que nosotros hemos diseñado justamente con toda la data y la recreación del movimiento financiero de la wallet que se encontró en el teléfono del señor Fernando Cerimedo. Esta que está con el contorno negro y el fondo naranja, justamente en la wallet encontrada en el celular del señor Fernando Cerimeno. Como verán, a los lados, al lado izquierdo de la misma, son las fuentes de financiamiento que transfirieron en su momento dinero al señor Fernando Cerimeno. Por ejemplo, le damos clic a esta wallet, al día de hoy tiene $268,000. Y así sucesivamente.
4: ¿Y se ha hecho el cálculo de cuánto fue el total transferido a Fernando Cerimeno?
5: Solamente de esta wallet,
4: sí,
5: son $66,000, y Fernando Cerimeno ha transferido a estas 10 cuentas que salen a la derecha de la
4: sí,
5: imagen.
4: Sí.
5: Esta cuenta tiene $234,000, 8,000 y así sucesivamente. Pero lo interesante de esto, si ustedes pueden ver ahí el consolidado,
4: sí,
5: es el tracking de transferencia. Por ejemplo, si ustedes le dan acá,
4: sí,
5: de la cuenta 2 de Fernando Cerimeno, de esta cuenta puente de $24,000,000, ha transferido a esta cuenta de $915,000,000. Esta cuenta tiene relación también de $232,000,000 con la cuenta 7 de Fernando Cerimeno, que tiene $22,000, y así sucesivamente. Ustedes pueden ver las relaciones que hay. Hay también transferencias directas desde un origen de $459,000,000, le transfiere a esta wallet y llega a otra acá. Por eso es que mostramos, este es un entramado bastante complejo y bastante develador, justamente en todo lo que es transferencia de criptoactivos. Hemos dado con una red bastante compleja de datos, pero estos datos los hemos ido desnudando uno por uno y hemos identificado los orígenes de los fondos, como ven acá, las direcciones atribuidas, las direcciones vinculadas a Fernando Cerimeno, que son 10 cuentas, y estas cuentas eran puente para destino de contraparte de absolutamente todas estas cuentas de acá. Todo esto de acá es el entramado. Toda esta información está en digital, la hemos subido a mi red social para que cualquier persona que tenga conocimiento de manejo de criptoactivos y sea especialista pueda ayudarnos a rastrear absolutamente todo esto. Hay un equipo boliviano muy importante también, y bueno, lo hemos puesto a consideración también de la comunidad internacional, y nos están ayudando en absolutamente todo esto.
4: ¿Esto significa que más que recibir dinero, Fernando Cerimeno enviaba dinero desde Bolivia a otras cuentas, sí?
5: Desde nivel internacional, Fernando Cerimeno recibía y ese dinero lo transfería de manera inmediata a billeteras puentes, que son esas 10 que hemos mostrado, y esas 10 recaudaban fondos y transferían ya los destinos finales, que eran las billeteras más grandes que han visto con esos montos de dinero.
4: Bueno, valiosísima información entonces, que seguramente va a ser sumada a las investigaciones por enriquecimiento ilícito. Le agradecemos mucho por estar con nosotros esta mañana para explicarnos con detalle lo que significa este hallazgo importante.
5: Muchas gracias y le agradezco por la entrevista hasta una nueva oportunidad.
4: ¿Cómo va complicándose, no? Complejizándose todo esto.
6: 1,000,000,000 hay una cuenta.
4: Sí, bueno, vamos a hacer un cambio de información, porque ayer cerraba Nona el programa contando de dos personas que habían sido acribilladas en Guayaramerín. De acuerdo al informe forense, uno de ellos tiene más de 40 disparos en su cuerpo. Y estamos con el comandante departamental de Beni, Iván Bernal, para preguntarle cuáles son las hipótesis, qué se sabe de este crimen y qué está pasando con el plan Frontera. Buen día, comandante, gracias por estar con nosotros.
7: Un saludo cordial para la distinguida audiencia y gracias por la invitación a la presente entrevista. Bueno, expresar, muy bien manifestado, lamentablemente, antes de ayer se suscitó un nuevo hecho de sangre en la localidad de Guayaramirín, donde dos personas lamentablemente fueron víctimas de un asesinato. Una de ellas, que presenta, luego de haber realizado la autopsia correspondiente, 41 impactos de bala, y la otra persona, 17. Una hipótesis que se viene manejando, que ya está para confirmar, es el aspecto de que este hecho se habría debido presuntamente a un ajuste de cuentas. Lo que sí se está por determinar es el aspecto de ajuste de cuentas, fue por un hecho relacionado al tráfico de sustancias controladas o algún otro hecho que habría generado ese desenlace. Evidentemente están realizando las actuaciones pertinentes, estimo que en las próximas horas se va a poder obtener las evidencias correspondientes para poder manifestar con certeza cuáles fueron los móviles de ese hecho. Con relación a lo que viene a ser el plan Frontera Segura, también la Sociedad General tiene conocimiento que este plan se lo lanzó aproximadamente 2 semanas atrás, donde evidentemente se vio como un mecanismo interinstitucional, incluso con el apoyo de Hermanos Pérez del Brasil, que se puede fortalecer para hacer frente a este tipo de ilícitos. Evidentemente la sociedad se preguntará, ¿no? Dirá, o sea, ¿qué ha pasado? Evidentemente no hay efectividad en la situación. El hecho es en el sentido de que este tipo de ilícitos lamentablemente son muy bien planificados, realizan lamentablemente personas que tienen, digamos, cierta ya, como decir, un modus de vida realizar, ¿no?, este tipo de actos ilícitos, pero que sin embargo lo que viene a ser de toda frontera segura también se ha podido evidenciar de que sí se ha reforzado ese hecho. El mismo día del hecho había patrullas que estaban por inmediaciones del sector realizando patrullajes correspondientes, y es debido a ello, ¿no?, que luego de unos minutos se ha logrado interceptar, pues se ha podido dar con el vehículo que habría sido utilizado para cometer este ilícito. El mismo se encontraba a unos 5 kilómetros del lugar del hecho, a orillas del río Mamoré, donde el tanque de combustible se encontraba a una temperatura más allá de lo normal, lo que hace presumir que los sicarios o presuntos sicarios tenían la intención de incendiar el vehículo con la finalidad de no dejar ninguna evidencia del mismo. También tiene la hipótesis que los mismos, al ver la presencia o sentir la presencia policial por inmediaciones, abandonaron el vehículo, habrían tomado alguna lancha, alguna canoa para poder cruzar el río y dirigirse al hermano país de Brasil. Eso en cuanto a los antecedentes, ¿no?, que puedo manifestar con relación al lamentable hecho que se ha suscitado en las últimas horas en Guayaramarín.
6: Y señor comandante, ¿qué nos podría decir en torno a las investigaciones de a qué se dedicaban estas personas o cuál era su historia, lo que hacían?
7: Bueno, lo que se ha podido establecer por el momento es que no tenían una actividad formal. Ya ambos tienen 30 años, ya se ha hecho masculino, ya, y bueno, tampoco tienen antecedentes que vayan relacionados a narcotráfico, ¿no?, o algún hecho que se pudiera dar, ¿no?, mayores luces. Ellos sí tenían antecedentes, pero eran por unos delitos, digamos, que no eran como uno de ellos, si no me equivoco, en lo que se refiere por aspectos de tránsito. Pero que sin embargo, como le digo, no se estaba manejando la hipótesis en base a algunos indicios que en el sentido, por las características también del hecho, ¿no? Pues si nos ponemos a pensar este tipo de hechos, que recibe una persona 41 impactos, 8 17, entonces existe, ¿no?, un trasfondo, mucha probabilidad de que haya sido un ajuste de cuentas. Lo que nos falta corroborar con las pruebas correspondientes es ese ajuste de cuentas fue debido a qué situación, narcotráfico, algunos ilícitos. Pero como le digo, no se está trabajando, están trabajando las direcciones especializadas, y estimo que en las próximas horas se va a poder tener ya mucha mayor información con relación al hecho suscitado.
4: Voy a aprovechar su presencia, coronel, para hacerle una pregunta. Ha empezado una investigación sobre protección a vuelos de narcotráfico contra Fernando Cerimedo. ¿Qué antecedentes policiales, qué conoce la Policía Departamental del Beni sobre este tema?
7: Bueno, en sí, lo que el suscrito no se ha podido enterar es a través justamente, ¿no?, de los medios de comunicación, en el sentido de que se estaría realizando una investigación, ¿no?, en contra de la señora persona. Pero detalles a fondo, mire que en este momento no le podría manifestar con certeza, ¿no?, y poder mencionar algo que no he podido evidenciar aún. Es el poco de responsabilidad, pero si me da la oportunidad en una próxima entrevista voy a poderle mencionar todos los antecedentes que pueda tener con relación a esta presunta investigación.
4: Muchísimas gracias, coronel, gracias por estar con nosotros e informarnos. Que tenga un buen día.
7: Muchas gracias, sí, y mil disculpas el aspecto de lo que se debe a una mala señal, lamentablemente, por las empresas de comunicación.
4: No se preocupe.
7: Muchas gracias y un fuerte abrazo.
4: Gracias.
6: Hasta luego.
4: Bueno, entre las noticias que realmente mucha información el día de hoy, pero queda pendiente saber qué va a pasar con el decreto 5676 sobre el precio del diésel para los grandes consumidores. Hay un ultimátum, por un lado, al presidente para que abrogue el decreto. El gobierno, en contrapartida, ha hecho una contrapropuesta de ampliar la cantidad de consumo de diésel para los que todavía puedan beneficiarse con el
3: más de 120 litros,
4: 300 litros, ¿no? Por semana, me parece. Y bueno, está pendiente la resolución que pueda tener el gobierno al respecto. Mientras tanto, hay muchas advertencias. Y vamos a irnos a la última pausa, pero antes quiero ha sido viral en las redes sociales un ataque que han tenido las fotografías de la manzana 1. Las han vandalizado. Uh-huh. Y las personas que las han vandalizado han sido fotografiadas. Las tenemos, las fotografías de estas personas que están pintando sobre las fotografías de la exposición de la manzana 1. Y vamos a estar conversando en un ratito más con ATST, directora de la manzana 1, que se va a conectar con nosotros desde Eslovenia para hablar de esto. Ya volvemos.
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9: Siete de la mañana con 47 minutos, volvemos en este ritmo. No voy en tren, voy en avión.
10: Carly García, ¿no?
11: Tenemos unas imágenes que son realmente impactantes por la barbaridad que significa atentar contra una exposición de obras de arte, ¿no? Sí. Ahí vemos a uno de los actores que estaba pintando sobre las fotografías que están en exposición en la Manzana 1, ahí está el segundo. Son fotografías de la ciudad. En algunas de estas fotografías se ve el consumo de coca y se cree que esa ha sido la razón de la furia de estas personas que han vandalizado esta exposición en la Manzana 1, que se hace con mucho esfuerzo, con mucho sacrificio, y que la exposición en la Manzana 1 sobre la calle es de alguna manera apropiarse del espacio público para mostrar el arte y para mostrar lo que es y cómo se da. Son fotografías periodísticas, ¿no?, las que hay ahí. Entonces vamos a saludar en este momento a ATST, que está en Eslovenia y que seguramente también está indignada por lo que ha ocurrido en la Manzana 1. Buen día, AT, muchas gracias por estar con nosotros esta mañana. ¿AT?
9: Hola, AT, buen día. Puede activar su micrófono. Ya la estamos viendo, pero no la estamos escuchando. Qué gusto.
12: Sí, no se escucha.
13: Ahí está. ¿Ahora sí?
9: Ahora sí.
13: Bueno, gracias. Disculpen mis pocas capacidades.
11: ¿Qué tal, AT? Sí. Sabemos que estás en Eslovenia en este momento y seguramente hayas recibido la noticia de lo que ha pasado con estas fotografías que estaban expuestas en la Manzana 1. ¿Cuál ha sido el sentimiento tuyo como directora de la Manzana 1?
13: Estaba siguiendo este pequeño escándalo que ha pasado por tres fotografías de Tony Suárez Weise, que es un fotógrafo internacionalmente reconocido, y he visto la furia de estas dos personas que han venido. Según el influencer, no me acuerdo cómo se llama este señor que tiene un programa en Instagram, de que han hecho un cuadro abstracto sobre las fotografías de Tony Suárez. Lo interesante aquí es lo siguiente. Nosotros hemos hecho, se lo puedo nombrar, más de 10 exposiciones con el tema de Santa Cruz, de la historia de Santa Cruz. Hemos hecho una exposición grande de Armando Jordán, que la Paula Peña, la famosa historiadora, ha hecho los comentarios, las pinturas de Carlos Sirbián, Chiquitanía en Llamas, después del pariente Chimán, digamos, sobre los chimanes. Había el Carnaval de Santa Cruz. Son muchas, muchas exposiciones que hemos hecho sobre el tema de Santa Cruz y el departamento. Ahora, lo interesante es que vienen estos dos señores y se indignan por las tres fotografías de coca que hay en la manzana. Es obvio que ellos no saben cuál es la actividad de la manzana y qué es lo que hemos hecho nosotros para el bien de Santa Cruz. Ahora, hay que saber de que nosotros no somos una agencia de turismo, no hacemos propaganda para ir a Chochí, que conozco muy bien y es hermoso. Nosotros tratamos de exponer fotografías artísticas o los cuadros artísticos reproducidos en la plaza. Me parece muy extraño que reaccionen tan violentamente en un momento que, no sé, que hay tantas otras cosas de las cuales preocuparse y no de tres fotografías de un fotógrafo internacionalmente reconocido. Me gustaría mucho saber por qué están tan indignados y por qué no se acuerdan de todas las otras exposiciones que habíamos hecho en pro de Santa Cruz.
11: Claro. Ahora, ¿va a hacer alguna acción Manzana 1 contra estas personas si se las logra identificar?
13: Mire, yo creo que nosotros no vamos a hacer ninguna acción. Lo que estos dos personajes han propuesto es de que ellos van a pedir al Consejo Municipal o la Secretaría de Cultura que nos quiten estos paneles donde estamos haciendo exposiciones y de que ellos se van a encargar de mostrar ahí cómo se come tujuré o cómo se usa tacú o cosas por estilo. Ahora, yo les propongo que lo hagan y después vamos a ver cuál va a ser el resultado de este su deseo. Y de ahí van a ver, digamos, de que no es tan fácil conseguir ni el financiamiento porque no lo da el municipio, sino que lo tenemos que conseguir nosotros de la manzana. Y a ver con cuánta frecuencia ellos van a poder hacer exposiciones. Todos los paneles que están allá eran la donación de la Fundación Smart Life, así que sin esa donación esto no existiría. Así que me gustaría saber cuál es su plan para impedir de que la manzana siga promoviendo el arte.
11: No, y más allá de eso, no puede ser que de pronto haya algunas personas que quieran imponerle el arte o la capacidad que tiene el ciudadano de observarlo todo. Esta exposición se llama Transitando Santa Cruz, los matices que se pierden, y era arte en la plaza, ¿no? Entonces, uh-huh, era la exposición de varios fotógrafos que hicieron fotografías cotidianas de Santa Cruz de la Sierra. Y bueno, ojalá que esto no se repita, y de verdad que creo yo que, no sé si es algún tema que pueda ser censurado, sancionado de alguna manera, pero son cosas que no pueden pasar en una ciudad que se dice metropolitana, ¿no?
12: Claro.
13: Mire, es interesante porque, bueno, coca es parte de la historia de nuestra Bolivia, siempre fue y siempre va a ser parte. Hasta tenemos un Día Nacional de Picho, ¿no? Día de mascar coca. Me parece que estas dos personas quizás podrían promover de que este día se quite de las fechas importantes bolivianas, porque creo que tres fotografías realmente no le pueden hacer daño y de ninguna manera prueben, están promocionando el consumo de cocaína y de hojas de coca, digamos. Así que si me preguntan a mí personalmente, yo pienso que no sé quién debería hacer eso, pero este vandalismo con ese cuadro abstracto que han pintado estos dos señores sobre las fotografías, pienso que debería ser castigado, porque todo esto tiene un costo. Uh-huh. Todo esto no cae del cielo, entonces me parece que esto se debería tratar de la misma manera que un graffiti dañino que se hace. Yo, este es mi punto de vista, que estas cosas se deberían penalizar.
9: Eiti, en otros países, por ejemplo, en Francia, destruir una obra de arte tiene una multa de hasta $100,000. ¿Hay alguna posibilidad que la manzana pueda gestionar a través de las organizaciones locales este tipo de multas? Porque, como dices, afecta también la economía del artista tener esas fotografías tanto en exposición como poder imprimirlas, llevarlas, tenerlas ahí, tiene un costo.
13: Claro que tiene, es una cosa, nosotros, ustedes bien saben que nos siguen hace mucho, cómo nosotros vamos arañando año en año, año en año, para que la galería y el arte en la plaza siga funcionando. Ahora, para que nosotros nos metamos en algún juicio o alguna cosa de esto, eso es impensable, porque no tenemos ni medios ni posibilidades. Si sería que alguien se ofrezca, digamos, que esto se aclare y que estos dos señores paguen para que nuevamente se puedan imprimir estas dos fotografías, bueno, esto sería ideal, pero como conocemos las situaciones, no creo que esto va a ocurrir, ¿no?
11: Bueno, Iti, gracias por estar con nosotros desde Eslovenia, un abrazo grande, a disfrutar de ese hermoso país. ¿Cómo se llama la ciudad donde estás?
13: Yo estoy en Bled y tengo dos exposiciones aquí y va a salir mi monografía en tres libros así gordos.
11: Qué bonito, qué lindo.
13: Que se va a publicar, así que bueno, desgraciadamente tengo que estar aquí más tiempo de lo que quisiera, pero bueno, es una vez en la vida que pasa eso.
11: Claro,
13: así que,
11: felicidades.
13: Sí, les agradezco mucho por la cobertura, porque es importante de que se habla de eso, muy
9: gracias,
13: importante.
9: Gracias, Haití.
11: Gracias, un gran abrazo.
9: Bueno, de Eslovenia nos vamos a la ciudad de La Paz con País Adentro.
11: Sí. Hola, Grover, ¿cómo estás?
1: Hola, Mónica, muy buenos días. Les mando un abrazo. Acá les comento que el frío está, ha mejorado un poco el clima. Creo que vamos a tener un mejor día, Mónica.
11: Qué bueno, qué bien, nos alegra mucho eso. Te cuento, Grover, que las últimas noticias hablan de que hay un bloqueo ya en el país, en la provincia Marván del departamento de Beni, como la demanda es la abrogación del decreto 5676 del precio del diésel. Y además de eso, para el día de mañana, ¿no? Hoy día es el ampliado de Evo Morales, ¿no? Y los cocaleros, ¿verdad, Grover?
9: Sí, hoy.
11: Se está poniendo complicada la situación.
1: En realidad, la presión de los diferentes sectores está aumentando. Acá en la ciudad de La Paz, los choferes se han pronunciado. Los campesinos también están haciendo circular la versión de que van a organizarse. Y como tú dices, los sectores que son afines a Evo Morales creen, además de que el decreto 5676, además de ese decreto, hay otras razones por las que se tienen que movilizar. Entonces, hay que ver cuál es cómo es la acción del gobierno frente a este decreto. Hay que tener en el contexto también de que ayer el viceministro Hernán Paredes señaló de que él tiene la posición de que el decreto debe ser corregida. Nosotros te vamos a buscar a ver, saber si esa posición se presenta a la institucionalidad gubernamental en el marco de que el decreto está siendo cuestionado hoy por diferentes sectores.
11: Ahora, volviendo a Evo Morales y toda la gente que lo rodea, hay toda una campaña instalada con spot incluido, ¿no? O sea, más o menos planteando el retorno de Evo Morales, de todo el entorno que tiene, que ya no es el movimiento al socialismo necesariamente, sino toda la estructura que sustentaba ese partido político. ¿Cómo estás viendo esto? ¿Qué otras señales hay, Grover?
1: Mónica, el asunto ha tenido un impulso definitivo, es decir, el intento de agrupar a los proyectos de izquierda en torno al evismo o en torno a lo que era el MAS, ¿no? Se han intensificado tras la difusión de los la denuncia planteada por la señora Nadia Beller sobre este hecho de sicariato. El hecho ha sido manejado por los por las vistas masistas como un elemento que debe provocar cambios en el gobierno, cambios radicales, están hablando. Ha desaparecido el ex candidato y ex ministro Eduardo del Castillo, y otros sectores están planteando la unidad del masismo como una cuestión de patria.
11: Así es. Bueno, vamos a ver qué es lo que ocurre en las próximas horas, porque hay varios partidos jugándose en este momento. Por un lado está la investigación, que debería ser una investigación objetiva y clara para esclarecer todo lo que hay alrededor de Fernando Cerimedo, pero por otro lado también hay quienes están frotando las manos con todo lo que esto significa para el poder político del país, y bueno, están ya prácticamente en una campaña explícita para provocar un cambio, ¿no? Vamos a ver cómo evolucionan las cosas, querido Grover. Gracias por estar con nosotros.
9: ¿Ya se solucionó el tema de la basura, Grover?
11: Ah, cierto.
1: Es cierto, quería... Nona, sí, anoche hubo un acuerdo, cerca de la medianoche hubo un acuerdo en el que ha sido propiciado por la Iglesia Católica y el gobernador del departamento. Hay un acuerdo y en ese momento están empezando a limpiar la ciudad de La Paz. Sin embargo, el problema de fondo no está resuelto. Es un acuerdo marco que esperemos que en los próximos días se vaya concretando de tal manera que las empresas y la alcaldía lleguen a un acuerdo definitivo.
11: Bueno, muy bien. Gracias, Grover.
9: Gracias,
11: un abrazo,
9: Grover.
11: Grande.
1: Hasta mañana, colegas.
9: Chao, Grover Esteban.
11: Nos hemos pasado un poquito, pero nos vamos a seguir pasando otro poquito, porque vamos a leer el mensaje de Gustavo, que nos ha escrito y dice: saludos, hermosas. Gracias por lo de hermosas. Quiero mandar un saludo a mi abuelita.
9: Su abuelita, que está en Tarija, ¿no?
11: Sí, abuelita Presentación, dice, que está en Tarija. La amo mucho. Le mandamos muchos cariños a esa abuelita y a todas las personas adultas mayores que tenemos cerca de nosotros. Y queremos despedirnos con un videito, ¿no?
9: Nos vamos con este video que fue realizado por nuestra colega Noelia Rendón. Con nosotros será hasta mañana a partir de las 6:30 de la mañana y con tu fiare a partir de las 5 de la tarde junto a Roberto Otis con todo el análisis.
14: Y muchos adultos mayores, al no tener objetivos de vida, ¿qué esperan, querida Noelia? La muerte. La muerte es la salvación para muchas personas porque no han encontrado esa fuerza que les permita aceptar su realidad y ir adelante, porque no han encontrado ese impulso, esa ayuda.

0: Alegría, la traje desde mi casa para contagiar a todas las personas que estamos acá, tanto las damas como los caballeros. Como dije, no somos viejos, somos los jóvenes del ayer, y esa alegría debe contagiarnos a todos. El día 26, que es el miércoles, estamos celebrando la dignidad del adulto mayor. No vamos a hablar otra cosa, sino la alegría que hay en nuestro corazón, porque son muchas cosas que el adulto mayor debería tener dentro de los privilegios y dentro de las leyes, pero con esa alegría y con ese espíritu y la experiencia de los años vividos, aquí estamos con esa alegría, con ese talento, con esos dones, porque cada uno de nosotros vinimos a este mundo con talentos, con cualidades, y en esta edad no somos todavía personas que no servimos. Podemos aportar, podemos orientar y podemos manifestar también a la juventud esa alegría que sale del corazón.
1: Y muchos adultos mayores anoten.
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0: Queridos amigos, muy buenos días, un abrazo cordial para todos, bienvenidos a 11 más 11 Fútbol. Son las 8 de la mañana con 13 minutos, como siempre la gentileza que nos permite Casa Tokio, la exactitud de la hora. 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Muy buenos días. Antes de saludarte, Oriente pierde 2 puntos ayer. Eso, pienso que eso fue lo que perdió Oriente. Sin embargo, ¿cómo se llama San José?
1: Alberto Villarreal
0: gana 1 punto. No puede ser, digo, que Oriente no lo hubiera podido ganar con 2 jugadores menos al equipo orureño. Oriente jugó
1: el segundo tiempo, ¿no?
0: Mucho tocar la pelota, y fíjese usted que los goles que convierte Oriente eran rebates de lejos, excepto el penal. Pero creo que Oriente se aplazó ayer. En otras oportunidades Oriente ha perdido 4-0, 5-0 allá en Oruro, en Potosí. Pero ayer el partido estaba para ganarlo, además que lo vi a los jugadores con un buen estado físico, no los vi arrastrando como en otros partidos, pero faltó la definición para ganarle a este Gualberto Villarruel, que viene de menos a más. ¿Cómo estás, Alejandro?
1: Buen día, Choco. Buen día a todos los amigos, reiterándonos a la labor. Se escuchan, yo vi resumen, no lo vi el partido, pero vi resumen, escuché el partido también por radio. Gualberto Villarreal, es cierto, jugó todo el segundo tiempo con 2 hombres menos, pero siempre estuvo al frente Gualberto Villarreal.
0: Tiene Oriente, un delantero que convirtió los 3 goles, ¿cómo se llama?
1: Cáceres, Alex Cáceres. Buen delantero. Jugaba en Wilterman, cuando jugaba en Wilterman, y Wilterman se va al descenso, se va a su asociación. Varios eran, hasta Blooming creo que estaba dentro de la lista de los posibles, donde iba a poder llegar, donde podía llegar.
0: Buen jugador.
1: Se la batió
0: fue el solito, que, con,
1: claro,
0: con solito,
1: no, no, él se la batió como pudo. Paraguayo, ¿no?
0: Sí,
1: paraguayo el tipo. Entonces tiene esa alma, ¿no? Tiene esa sangre, peleador, batallador, metedor, y hace goles, ¿no? Es lo más importante. El partido, como te digo, estuvo siempre San José, Gualberto Villarreal estuvo al frente siempre. Menos mal que un par de golazos, un penal, salvaron la situación. Pero jugar en Oruro también es muy difícil. Yo creo que ese es el tema.
0: No, yo lo decía ayer en la transmisión, donde Bernardo Silva, yo conozco La Paz, conozco Potosí, conozco Oruro.
1: Claro,
0: y
1: claro,
0: donde yo sentí realmente la falta de oxigenación es en Oruro.
1: En Oruro
0: fue el lugar donde yo más sentí la falta de oxígeno. No me hace nada, no es que no me haga nada, sino que no me desmayo, ni me quiero morir, ni nada.
1: Claro.
0: Sino que soy una dama ya, soy una dama, en otras palabras. Hago nada, en La Paz, por ejemplo, todo lo que es para abajo, camino. Todo lo que es para arriba,
1: claro, pero ¿sabes qué?
0: El aire. ¿Cómo es Comoruro, que? Habla pues Comoruro, ahora, habla.
1: Comoruro es plano. Vos caminás en Oruro y no. Bueno, al menos yo sentí eso, ¿no? No.
0: Te pido un favor.
1: Lo que.
0: Voy a presentar la Malena y yo voy a ir allá. Venga. Malene viene después de mucho tiempo. Placer saludarte, Malene. Qué gusto. Para que la han botado a su casa, pues ha venido para acá. Malene, ¿cómo estás?
2: Buen día, se vinieron uniformadas. Buen día a todos. Buen día, Juan Carlito.
0: Le pido un favor. Alejandro. Mientras hablan ustedes, mandás al corte, Alejandro, y yo voy a ir a pagar el taxi de Malene.
2: Señor Dios santo. Muy bien. ¿Cómo está, Alejandrito?
1: Aquí estamos comenzando a hablar sobre el partido de ayer. Y hay muchos temas, pues, para hablar.
2: ¿Cuál, ¿no?, de ellos?
1: De Oriente, el empate de Oriente, después la, bueno, ya eso como complemento, simplemente la victoria de Nacional Potosí, ¿cómo se llama? Universitario sobre Nacional Potosí, y después lo que ocurrió, lo que ocurrió en Oriente Petrolero, ¿no? Que,
2: y también lo de, claro.
1: Eso. El despido de, o la partida, porque Soria, ayer mismo o antier, él dijo de que él no se fue, lo echaron. No dijo que lo echaron, sino que yo sigo siendo técnico, sigo en mi cargo. Lo único que me dijeron es que ya yo no sigo en el cargo, entonces ya es una despedida. Bueno, le mandaron decir o le dijeron algo así. Y después ayer que se va a Valdivieso, más antes se fue Edison Umaña, técnico de Aurora. También se fue el de ABB y va a debutar, mañana va a debutar Walter Flores en ABB. Mira, la cantidad de entrenadores que dejan pues sus cargos, ¿no?
2: Ya, uno
1: sorprendente
2: decía,
1: y llamativo.
2: Uno decía, el espectáculo es el fútbol, ¿no? Ahora ya hay otro espectáculo afuera. Y la verdad que yo sabe que no sé cuánto tiempo irá a durar esto, porque algo tiene que pasar.
0: Ayer hacíamos una nota con Ever Aguilera, ¿lo escuchaste?
1: Ajá, sí.
0: Y ellos están preocupados también de este tema. Están preocupados, están hablando del tema de arbitraje, eso están hablando.
1: Sí,
2: de todo.
0: Yo le decía a él, en los 62 años que tengo, tuve la oportunidad de ver cierta camada de árbitros. Entre los primeros que citaba era Antequera, Barranco, Ordubé, papá de Marcelo. Creo que estaba Aliaga también de Cochabamba.
1: No, después apareció Aliaga.
0: Bueno, pero
1: de esa camada del finalizando 60 y 70 y hasta el 80 fue la mejor camada, de por lo menos.
0: Pero la segunda camada de Pablo Peña, Saucedo, la Pantera Paniagua, Ever Aguilera, no tuvo mal.
2: Sí, también.
1: No,
0: porque
1: te digo una
0: cosa, varios de ellos asistieron a torneos internacionales. Ahora ni siquiera ni para llevar la pelota nos llaman.
1: No.
0: En el tema arbitral. Pero fíjate vos que esto se genera a consecuencia del partido entre Blooming y Guavirá.
1: Claro, claro.
0: O sea, ya revienta el Buchichi, porque ya venía estos problemas anteriormente.
1: Sí,
0: Anterior vez hubo un penal que cobraron también cuando jugó la U con no sé quién, no me acuerdo qué dijo, qué partido fue. Pero resulta que los árbitros le están pelando mucho. Pero ¿sabes qué? Ahora hay un problema, hay un VAR. Que más bien yo mirándolo ayer al árbitro central, lo hacen hasta dudar al árbitro central lo que va a cobrar. De repente. Él no ve ciertas cosas, en el VAR le dicen, y lo tienen, ¿sabe qué? Como un payaso lo tienen al árbitro central, de acuerdo a lo que dicen en el VAR.
2: Pero hay algo que yo pienso que es bueno, que ha sucedido ayer, ¿no? Y que ya salió la noticia de que ahora el VAR, cuando den alguna... Exacto, cuando den una sanción, tienen que explicar, o sea, al vivo, como en el Mundial lo hacían los árbitros, el porqué de la decisión. Claro, entonces, ahí yo creo que les va a costar a los árbitros decir, van a pensarlo dos veces ahora.
0: Y los parlantes, ¿quién los pone? Solamente yo vi un partido entre...
2: Pero dice que ya es a partir de la fecha 18, ¿eh?
0: Claro, pero yo lo vi los parlantes solamente en el partido de Sucre. Ahí fue donde habló el
1: claro, todos los estadios tienen que tener un sistema de
2: ahora es que lo pongan y el volumen sea bajo y que la gente no entienda y es otra cosa.
0: No, tiene que haber parlantes, porque aquí lo contratan a Antonio para que esté en el...
1: Claro, acá es
0: Es otra cuestión, entonces, yo no sé. hay un embrollo de situaciones que yo no sé hasta dónde va a llegar. Lo cierto es que andamos mal en el tema arbitraje y yo no sé si va a componerse esto. Nos dimos gusto no. Todavía. ¿Te acuerdas vos de Martínez, el árbitro de Tarija? Estaba más gordo que Juan Carlos y seguía arbitrando. Y lo bueno que le ponían las poleras la polera que son de licra. Y ¿sabes qué? Parecía Fanta, porque parecía el primer y segundo anillo de Santa Cruz, ese anillo puro rollo. No puede estar un árbitro en falta de estado físico tampoco.
1: Y hay varios.
0: En lo que sí están...
1: Hay varios.
0: En lo que están sí sobresalidos son en los cortes modernos. Carajo, qué corte más moderno. Eso que te dan sin oreja, eso que... En esos cortes andan muy bien. Andan con gel, andan con todo. Vamos al corte comercial y después hablamos ya, porque hoy día juega Blooming también, creo, ¿no?
1: Sí, juega Blooming.
0: Juega Blooming en Santa Cruz. Bueno, y Oriente, vuelvo a reiterarle, Oriente perdió 2 puntos para mí. Oruro, yo les vuelvo a reiterar, particularmente opinión propia de mí, como decía don Vito Labadén, mío de mí, decía don Vito. Conozco La Paz, conozco Potosí, conozco Oruro. Nunca me he mareado, nunca me ha hecho daño, pero sí he sido una dama siempre en estas ciudades. Por ejemplo, en La Paz, todo lo que es para abajo, yo le meto, no hay problema. Lo que es para arriba, ni cagando, no voy. Pero en Potosí, por ejemplo, fui a la Casa de la Moneda, esto fue la del fútbol, y creo que hay 74 habitaciones, algo así, o 174, algo así, no me acuerdo. Y le digo al tipo de la Casa de la Moneda, ¿en cuánto tiempo se da la vuelta todas estas habitaciones? No se preocupe, en 10 minutos lo voy a esperar allá en la puerta, me dijo. ¿Cómo? Le dije. Usted mismo va a tener el concepto, vaya y entre, me dijo. Vos sabés que iba más abrigado que los que van a la luna, y resulta, y con zapatos de cuero, todo lo que te dé la gana, con medias, todo el abrigo correspondiente, todo. Lo único que no me puse fue preservativo, nada más, porque después todo estaba adornado.
2: El más churro. Bueno,
0: ¿sabes vos que el frío te entra por la planta del pie? Te va entrando el frío y cuando acordás no puedes mover las piernas. Y así estés abrigado. Y eso te hace salir rápido. Se te enfrían las piernas y estés abrigado.
1: Yo fui en diciembre a Potosí y no sentí tanto.
0: Que vos estabas jovencito, ahorita puedes andar. y eso sentí. Y en Oruro, es una ciudad que está en una pampa, pero ahí me faltó oxígeno. Sentí la necesidad de mucho más oxígeno. Y en La Paz es normal, digamos. La Paz es una ciudad en la cual, no sé, que últimamente hemos estado en el Alto, ¿no, Malene? Y el Alto es mucho más alto.
2: No es normal, Toquito, ¿qué estás diciendo?
0: ¿Ah?
2: No es normal, ¿qué estás diciendo?
0: No me está entendiendo, no me estoy explicando bien. De que hay altura, pero de que lo sentí más que en La Paz y en Potosí, fue en Oruro, le digo. Eso es lo que le digo. De que es alto. Pero de todas maneras, Oriente yo lo vi con un buen estado físico, pero perdió la posibilidad de haber ganado. Por eso le digo, Oriente perdió 2 puntos y creo que el equipo orureño ganó 1 punto. En mi concepto que manejo, 1 punto no es malo, Alejandro.
1: No, de visitante, no, y al menos en las condiciones en que se juega, pues lógicamente.
0: Ahora la preocupación es que Jordan, ¿no? Jordan, ¿cómo es?
2: Alemán.
0: Jordan, el jugador Oriente.
1: Ah,
0: Roldán. Salió lesionado.
1: Ricardo
0: salió lesionado. Y a mí lo que me llama la atención es que el médico no dé la orden para que lo saquen de una vez, porque a mi parecer le vino un estirón. Y no te olvides que de la esquina a la vuelta está el clásico, ¿no?
1: Por lo menos hasta ahorita no ha habido ninguna comunicación, un informe, algo así, para saber que al final...
0: Claro, pero yo por lo menos lo que yo vi fue que le vino un estirón. Y el estirón es jodido, porque de la esquina a la vuelta viene el clásico, y Roldán creo que es parte importante de la estructura Oriente Petrolero. Vamos a la pausa. Qué placer a la gente que nos habla de... No, se alegra por Marlene. Marlene nunca se fue. Ella va a venir cuando tenga el tiempo necesario. Ella es parte de 11 más 11 fútbol. Y gracias. La verdad que yo la felicito y siempre le he dicho lo mismo. Ella, el tiempo no le da algunas veces para venir. Tiene que cuidar a su mamá y mientras la tenga viva hay que hacerlo. Porque las viejas se van, perdón, no estoy hablando en forma despectiva, las viejitas se van y ahí uno se da cuenta que le hace falta. Mamá me decía a veces por una cosita sucia que había ahí, ya pues mami, le decía, déjeta, cuando yo no esté te vas a dar cuenta que esa basurita de ahí nadie la va a alzar, y va a decir, si tuviera mi mami ya la hubiera alzado. Son cositas, son detalles que uno tiene. Y bien, me alegra que esté Malena acá con nosotros. Además que está ya Ninga de Plata ya, porque el programa del mediodía, mirá, no sabe cómo va a facturar. Vamos a la tanda comercial.
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1: Bien, muchas gracias. 8:35, gentileza que nos permite, como siempre, Casa Tokio. 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Claro, porque no tenemos quinto, pues no, por ahí el calor también estos días va a subir, para las damas especialmente, para las que transpiran, porque, ojo, cuando estés sudando, dice, no, los animales sudan, las personas transpiran, ¿correcto? Ya llegó el pelé, las peladas los pelean, el pelado que siempre está en la mira de las chicas, las damas, el hombre que se hace rogar con las mujeres. Don Fideo, ¿cómo está usted?
2: Buen día, Choco, un saludo cordial para
1: todos.
2: Está
1: con sueño, así que está aburrido.
2: Sí, estoy con sueño, la verdad, he llegado de madrugada a mi casa, estuvimos trabajando porque llegó Oriente anoche, pasada la medianoche, así que había que estar ahí.
3: Más tarde llegó, ¿eh?
2: Sí, sí, ya está en Santa Cruz, hoy entrenan de cara al Clásico, así que hoy también es un día clave en Oriente. Lo que me informaron es que hoy tienen una reunión, cuerpo técnico, jugadores con dirigente, entonces para solucionar el tema, porque la molestia es clara, seguramente ustedes ya lo hablaron. El capitán Jorge Lovera hizo un posteo, Alejandro Torres habló en conferencia de prensa diciendo de que también tienen familia, necesita que les paguen, y lo hablábamos con Alejandro la semana pasada, el equipo está cumpliendo, entonces los dirigentes tienen que cumplir también, así que vamos a ver qué es lo que pasa en Oriente. Lo cierto también es que lo
1: en
2: que
1: el clásico,
2: circuló,
1: en el clásico, ¿quién es el local?
2: Blooming. Lo cierto es que la información...
4: Pero ya salió, creo, una información, perdón, en el videito, de que van a pagar un mes de sueldo.
2: Pero el cuerpo técnico pide dos de las cuatro a cinco cuotas.
3: Son cuatro meses que sí. Están ahora.
2: Cuatro y algunos cuatro cinco, meses. Me han dicho.
3: Ah, mira vos.
2: Entonces, están pidiendo mínimo dos
3: claro,
2: cuotas.
3: Claro.
4: Yo digo, ¿qué es cierto ahora? Porque todo es rumores, ¿no? No sabemos, no sale presidente, no salen dirigentes, salen los que supuestamente son voceros.
1: Mira, que no salgan, Marlene, pero que le pague, que haya tranquilidad.
4: Pero por eso, o sea, ahorita, por ejemplo, el hincha está contento, porque el hincha son resultados, ¿no? Claro. Y le está yendo muy
1: porque
4: bien.
1: Porque han cumplido los jugadores, perdón, han cumplido los jugadores. Ahora es cuestión de que cumplan los dirigentes también.
4: Por eso, pues, a eso bueno, me voy. Pero este
3: es
4: problema
3: que esa
4: de
3: es
4: los
3: la misión
4: está...
3: del dirigente, pues, claro. ¿No? ¿Cómo te vas a dejar... atrasar cuatro meses? No, pues es imposible. No
2: me sorprende, sí, porque en el año 2023,
3: claro,
2: a la, a la cabeza de Ronald Raldes no pagaron un solo mes.
3: Claro.
2: Un solo mes pagaron.
3: Y terminaron pagándole $200,000
2: a
3: Riquelme.
2: A Marco Riquelme más de $200,000, claro.
3: $100,000.
2: Por eso no. Te digo, no me sorprende tampoco.
3: Sí, sí, sí.
4: Pero y después sucede eso, ¿no? Constante. Que vienen, que los jugadores... Hacen
1: vienen los problemas, pues.
4: Claro, y tiene que pagar más de lo que...
2: Y otra cosa, ¿no? Lo de Gustavo Florentín, que circuló ayer, que había renunciado...
3: Sí,
2: ¿es verdad?
3: Hay versiones...
2: No, es cierta.
4: No, renunció, no. Él dijo...
3: No,
4: le hicieron
3: no
4: una
3: renunció.
4: Nota a un periódico paraguayo. Él dijo, uno tiene que escuchar las voces, dijo. No dijo voy a irme ni nada.
3: Claro, es que también no,
4: dijo,
3: puede,
4: voy
3: no
4: a
3: puede,
4: irme.
3: Puede, tampoco
4: pero
3: puede
4: claro,
3: decirlo,
4: lo ven
3: ¿no?
4: bien y lo pueden llamar como a cualquiera, ¿no? Y
2: no,
4: él puede aprovechar
2: pero...
4: a decirlo también para que se pongan las pilas y le paguen, ¿no? O cumplan con su equipo.
2: Ayer en la llegada a Santa Cruz dijo de que él estaba cansado también en esta situación de las falsas promesas de los dirigentes, porque desde que llegó no ha cobrado un solo peso.
3: Ah, mira, vos.
4: Pero no
3: mira.
4: Dijo
2: entonces,
4: que se iba.
2: Entonces... yo creo que si no hay buena, y me lo han dicho de alguien muy muy cercano, de que si no hay alguna solución, el técnico está pensando dar un paso al costado.
4: Pero no claro. Dijo de irse.
3: Es que acobarda, pues, que no te cumplan.
4: Pero igual es, en, por ejemplo, Gualberto Villarreal, ¿cuánto hace que no le pagan?
2: Pero no
4: ayer...
2: vamos a comparar Gualberto con Oriente.
4: No, pero yo estoy
2: no
4: diciendo...
2: No tiene comparación.
4: Pero estoy hablando
2: y ningún
4: del
2: equipo en Bolivia está al día, ¿no? Ojo.
4: A excepción
2: de Oliver Rey y Bolívar.
1: Claro, pero el rendimiento que tiene Oriente, lo que dice Marlene...
3: Nacional también está al día.
1: Lo que tiene Marlene no es que Oriente se ha olvidado de las deudas y ha comenzado a jugar. Y está con resultados. Y ahorita sería contraproducente pidió no cumplirle.
2: No, por supuesto, estoy totalmente de acuerdo. Yo no te digo ojalá se vaya, no, por supuesto que no, porque el grupo, y lo dijeron hace unas semanas atrás, que estaban por parar, acuérdense, cuando llega Florentín, y Florentín armó el grupo, habló con ellos, y bueno, vamos, metámosle adelante, bla, bla, y lo dijeron claro. Los jugadores. Entonces,
3: lo primero que descubrió Florentín cuando llega es justamente la falta de pago.
2: Sí.
3: ¿No? Y esa falta de pago, hasta ahora, que lleva dos meses... Y un poco más Florentín, pues tampoco se ha cumplido.
2: Florentín llega en mayo, entonces estamos terminando agosto,
3: sí,
2: son tres meses. Y
3: claro,
2: no le ha pagado un peso.
3: Claro.
2: Entonces,
4: es que a eso cualquiera es lo que cansa, yo no, ¿no? Entiendo, por ejemplo, cuando estuvo el español, ¿no? Él también se fue por eso. Eso fue uno de los que él no
1: todos
4: lo quiso decir.
1: Entonces
4: ya viene esto de hace rato. Ahora la suerte o la ventaja o también es una bola de nieve. Es que todo se le está yendo y está así arrinconado. Y yo no sé cómo es que tiene, si tendrá tanto poder para que él pueda soportar esa avalancha que se le ha venido.
2: Ya está el grupo inversor ahí.
4: Por eso.
2: Está el grupo inversor que van a pagar las dos cuotas.
4: Están los jugadores que
2: pero
4: quieren
2: yo
4: plata.
2: No entiendo, yo no entiendo
4: eso mismo es lo
2: qué
4: que
2: es lo que pasa con Ronald Ralde, porque solamente necesitan su firma. Nada más. Nada más que la firma.
4: Pero lo que dice él, no sé cuánto habrá dado de plata también Ronald Ralde, ¿no? ¿Será mucho, poco? Capaz que es todo lo que hizo en su vida.
1: Él esta noche de Roldán.
2: No, lo de Roldán, ahora van a hacerles estudio, pero habrá que ver, ¿no? Pues terminó el partido vendado y todo, habrá que ver, ¿no?
1: ¿Y el médico por qué no saca a ese jugador que está lesionado?
2: Porque no tenía cambio.
1: No importa.
2: Ya no tenía cambio.
1: Pero no importa, pero el jugador es importante en la estructura, ¿no? O sea, vos tenés
2: es
1: la
2: que,
1: culpa.
2: Es que si lo analizás fríamente, para mira, mí Oriente ayer pierde dos puntos, ¿no? Pierde dos.
3: Roldán terminó el partido.
2: Sí, termina.
3: Ingresaron al 45, Mamani por Velasco y...
1: El peor cambio que pudo hacer, que Mamani no le entendió al fútbol ayer.
3: Brian Mamani e ingresó también John Velasco por Fran
2: bajísimo
3: González.
2: Bajísimo también, bajísimo.
1: Brian González lo saca así por tarjeta
3: Perdomo,
1: amarilla.
3: Perdomo por Leonardo Vaca y Roldán siguió en el partido.
1: Ya no
3: después,
1: había cambio, pues ya.
3: No, en el minuto 63 ingresa el nuevo, Roscop, por Francisco López, y después en el 79 parece que se lesiona Mamani, ingresa Nabil Yassi.
2: No se lesiona, lo saca.
3: Ah, lo saca.
2: Fue bajísimo.
1: Por eso no discuto tus datos, lo respeto.
4: ¿Pero
1: te voy a contar 5. Lo que pasa es que hay un tema, no sé si está, perdón, discúlpame, no te estoy llamando la atención, el ciego son un burro de mierda y nada de esa huevada.
3: Ya.
1: Pues te digo la verdad, Roldán se lesiona después que entra Nasip.
2: ¿Roldán se lesiona en los minutos de adición?
1: No, lo que pasa es que Nasip ya no podía estar en cancha cuando entra
3: Nasip. Yo tengo que
1: hacer, no
3: en el minuto 79 entra Nasip.
1: Pues, se ha podido lesionar.
3: Faltaban 11 minutos.
1: Se ha podido lesionar Roldán antes, ¿ya? Pero ya después que entra Nasip, ya no podía la pierna.
3: Claro.
1: Ese es el
4: tema. Y
3: ya
4: se
3: acaban los
4: cambios.
2: No, pues no podíamos hacer más cambios, ya estaban los 5 ya.
3: Claro, ya estaban los 5, pues. Estaba. Perdomo, Velasco, Rosco, Mamani y después Nasip.
1: Sí, vamos a la otra pausa y cuando retornemos hablamos lo que ahora se viene, lo de Blooming y se viene lo demás en 11 más 11 fútbol. Ahora estamos mixto en el programa. Dale.

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0: Bien, entramos a la parte final ya para son las 8:49, gentileza de Casa Tokio, para hablar ya de lo que se viene esta noche, más allá de los problemas, que la bronca que debe tener la gente de Blooming por lo que pasó el día domingo en Montero, pero ya hay que dar vuelta a la hoja y seguir para adelante. Nos fijamos, Alejandrito, los partidos de ahora, por favor, complementando la fecha número 17.
1: A las 15 se inicia la jornada de hoy, estamos en la fecha 17. El partido en la ciudad de Cochabamba, San Antonio, con Die Strong, vital, importante para el Tigre. Luego a las 18:30 en Potosí, Real Potosí enfrenta a Real Tomayapo, que está complicadísimo. Y finalmente a las 20:30 se cierra la jornada de hoy entre Blooming y Real Oruro.
0: ¿A qué hora el partido?
1: 20:30, 8:30 de la noche.
0: Tarde, ¿no? Tarde,
1: sí,
0: el partido.
1: Realmente muy tarde, muy tarde. Blooming con Real Oruro. Para mañana a las 15:00 en el Estadio del Alto, Always Ready recibe a Aurora, que seguramente va a tener nuevo técnico, porque se fue Edison Umaña.
2: Pero ella Valdivieso.
1: No, hay un tema.
3: No puede,
1: Valdivieso ya tiene
3: dirigido el equipo.
2: Sí, ya no puede. ¿No? Y también Soria, ¿no?
3: Soria también, sí,
1: Soria
3: claro,
1: igual,
3: Blooming
1: Soria
3: Always
1: igual.
3: Ready, sí.
2: No
3: sí,
2: puede.
3: Sí,
2: Soria
3: pero
2: igual.
3: Se pueden,
2: que...
3: se pueden
2: lo puede poner de técnico como estaba diciendo
1: como
2: Soria, ¿no?
1: Son,
2: a su preparador físico.
0: Aquí puede ser así todo.
1: Claro.
0: Poner la
3: puede
0: Maribel,
3: pasar,
0: si
3: puede pasar
0: ahí,
3: lo que pasó con Estracia, ¿no?
1: Sí, Eduardo Villegas fue técnico de quién, Always Ready creo que fue, o no sé qué, un año. Y figuraba como técnico su ayudante de campo.
2: Pero eso es lo que has dicho,
1: ¿no? Y él era el técnico. Él es el que dirigía la práctica, todo, pero
0: que
1: llegaba
0: debería
1: a la cancha,
0: haber
1: al
0: una
1: estadio,
0: sanción por eso.
1: Llegaba al estadio y ya él no era técnico.
0: Por eso,
1: ¿no?
0: Que debería haber una sanción porque...
1: Y los dirigentes lo saben, ¿no?
0: Se están haciendo la burla de las normas y
1: claro.
0: están como...
1: ¿Para qué entonces escriben las normas si no la van a respetar?
3: Always Ready, que hoy también va a tener un nuevo técnico tras la salida de Mauricio Soria, va a volver a redebutar, si querés, en Always Ready, Pablo Godoy,
1: ¿no? Paraguayo.
3: Sí, paraguayo, que es hombre de la casa, ¿no?
1: Así es, así lo dijo y lo escribió su presidente. Volvemos entonces para el jueves a las 15, Always Ready con Aurora, a las 18:30, Independiente Petrolero con Guavirá, en Sucre, Guavirá, y finalmente 20:30, Bolívar con ABB. A Bebé, que también va a estrenar técnico, y es Walter Flores,
3: ¿no?
1: Ex jugador de Bolívar.
0: Gran jugador, diría yo.
1: Ex jugador.
0: El fin de semana, Guatara, Alejandro.
3: Copa Paseña.
0: ¿Lo tenés el fin de semana?
3: Jornada de clase.
1: El fin de semana no.
3: Jornada de clase.
0: ¿Lo tenés video?
3: ¿Te parece si mañana? Es que como te expliqué ayer, la confundimos a la gente.
2: Exacto.
3: La confundimos a la gente.
1: Digo,
3: por eso, ayer se lo dije a Choco y Choco otra vez. Es que la confundimos a la gente.
0: Eso se llama improvisación en el momento, me encanta.
3: No,
0: pero,
3: no es
0: pero
3: improvisar,
0: tener,
3: la tengo, pero...
0: Tener razón,
3: pero
0: o sea,
3: vas a confundir a la gente.
0: ¿Cómo? Estás pidiendo rápido, ¿no? 10 años de periodismo, eso me gusta, sí. La improvisación, y salir, ¡zac! ¡Puta que! Es inteligente.
3: Cosa que ayer te faltó ahí cuando Bernardo te lo dijo después ahí. Confinese, ¿te acordás?
0: Es que
3: te lo dijo.
0: Te voy a decir algo. Con Bernardo nunca se sabe. Nunca se sabe cuándo te quiere cagar o cuándo te quiere ayudar. No sé.
2: Al menos
0: conmigo, no sé. Y fue lo que ya después, porque una vez... ¿Cuál es la pila? ¿Cuál pila? Dijo, no sé quién fue el que dijo, no, era yo, va, era la pila. Yo la paso muy bien con ello. Vos has visto que la broma, a Bernardo lo hago reír por lo menos. Pero la verdad que no le entendí y yo pensé que era una jugada del viejo zorro de mar, de verdad.
3: Bien, hoy juega Blooming,
1: 20:30, ¿sí?
3: Precios de entrada para hoy, butaca 80 boliviano, general preferencia, que ahora la llaman platea, 50 boliviano, y 20 boliviano las curvas, así que precios accesibles, súper accesible,
1: ¿no?
3: 20 boliviano las curvas,
0: que tienen plata.
3: Y ojo que los niños de 0 a 12 años ingresan gratis, excepto butaca.
1: Hasta los 12 años.
3: Hasta los 12 años ingresan gratis.
1: ¿Y las mujeres?
3: No, solamente niños.
0: Solamente niños.
2: Blooming era las mujeres porque eran pocas.
1: Claro, porque hubo una vez alguna promoción, ¿no? De que las mujeres.
3: Sí, mujeres ingresaban gratis.
0: Qué increíble, no conozco el estadio hasta ahorita, ¿sabes?
3: Es verdad. No lo conozco.
2: No, pero todavía anda cuando ya esté completo.
0: No,
2: ya.
0: Es que desde que lo he remodelado, no lo conozco porque yo voy a la cabina de Radio Oriental. Sí. No lo conozco. No lo conozco, no he ido al estadio hasta ahorita. desde que iniciaron la
1: pelea. A propósito, el domingo estaba mirando, o bueno, miré la previa del partido de River, que jugó en Buenos Aires, y el mismo juego de luces que hacen acá en el Tehuichi,
3: sí,
1: había, lo hacen en el estadio de Monumental de River.
0: Se copiaron de nosotros.
1: Claro, sí, que han copiado.
3: Y también las luminarias del Gilberto Parada tienen el mismo juego de luces, te cuento.
1: Ajá.
0: ¿Que el Monumental?
3: Que el Monumental y que el Tehuichi.
0: Se copió.
3: Fuimos a la cuando la inauguraron con Choco, ¿te acordás? Fuimos y tenía ese juego de luces también.
1: Claro.
3: Blooming ahora.
0: ¿Inauguraron cuál? ¿Guavirá o Monumental?
3: En Montero. Obligado a ganar, creo, ¿no? Blooming. Sí, por el rival, por cómo viene, porque ya salió de puestos de clasificación internacional Blooming, que siempre estuvo prendido ahí hasta hace un par de fechas atrás.
2: ¿Y cómo va con los lesionados y los
3: y
2: expulsados?
3: Tiene muchos lesionados, expulsados para hoy. Para hoy, al menos, sé que no vuelve Matías Avisat, que es clave en Blooming. Tampoco va a estar por expulsión Valverde, que fue expulsado el fin de semana, Mare Numbá, Denilson Durán. Ahí ya tenés cuatro nomás.
1: Sí.
2: Oye, ¿y lo de Jordi Alemán no lo dijimos?
3: Le gusta los penales, ¿no? Ayer
2: no, pero yo digo, ¿cómo
0: tiene
2: sigue
0: 12 al... penales, o sea, en toda la actuación que él ha tenido?
3: ¿Y cuántas rojas, no?
0: Sí.
3: Ayer sacó dos.
0: 12 penales. Más,
2: sí. Pero, como si nada, o sea, no le importa si están hablando, si dicen que él, nada que ver, ¿no? Que puede quedar suspendido, no. Sí. Él igual sigue.
0: Bien, cerramos con la tanda comercial. Un gusto tener Malene acá. De aquí ya te veremos, pues, en diciembre o en enero ya, ¿no?
2: No, pero es que estás hablando burrada, Choquito.
0: Ah, ya, chupa media. Chao, amigos.
3: Ya estás parada, es que está contando, Alejandro, ¿no?
1: De 12.
3: Viste, está contando.
0: Pregúntame a mí, si yo no noto, yo tengo la cabeza, porque lo escuché anoche a Fernando.
1: Y los partidos que ha dirigido también.
0: Sí, sí, sí.
3: Y hay que ver, si se le viene sanción, ¿no? Por lo del partido del domingo.
1: Sí.
3: Lo de
2: no, como te digo, no le interesa, porque ayer igual lo de las expulsiones esas.
1: Pero no depende de él, Marlene, depende del que lo coloca
2: que
1: ahí.
3: Pero ¿sabes qué? Yo sé que Choco ya nos está votando, pero ayer para mí las expulsiones están bien sacadas, sí. Y la primera expulsión, si querés, debatible, y lo hablábamos con Choco, bueno, se hablaba ahí en el grupo. Don Bernardo dice, para mí es expulsión, ¿por qué? Porque la norma, ¿qué te dice? Dar o intentar dar. Y él va con mala intención de darle, cuando le hace la tijera esa, porque le hace una tijera, entonces, bien expulsado.
0: Pero te voy a decir una cosa, se aplaza, ¿cómo se llama el árbitro?
3: Jordi Alemán.
0: Se aplaza Jordi porque en dos fouls que le hace anteriormente a dos jugadores de Oriente, entran con mala intención, ¿te acordás que lo dije?
3: Sí.
0: Con mala intención de dar, darle fuertísimo, o sea, como achear, como llaman la jerga normal, y no le saca tarjeta roja. Que esa
1: ahora, lo que escuché fue a Valdivieso también reclamar, porque dijo que él había visto en otro partido la misma y no le... Sí. Y merecía expulsión el de Oriente, no sé cuál jugada sería.
0: De Valdivieso espera cualquier cosa. Valdivieso es, ¿sabes qué? Valdivieso le gusta hacer polémica, le gusta...
1: ¿Y
0: de que fue un crack jugando? Pero te voy a decir la verdad, yo no le hago caso mucho a Valdivieso, lo que habla con los medios de comunicación, porque parecería que él tiene la razón y nadie más. Entonces,
1: no, así. Y cambia el discurso, ¿no? Ojo.
0: Sí.
1: Cuando está en un equipo dice una cosa y cuando después se va, dice otra.
0: Chao, amigos, un abrazo cordial. Dígale algo a la gente que están felices de verla, Malene.
2: Gracias, Choquito, Alejandro Fideo, Alejandro Uno y Juan Carlos.
0: No hacemos torta, no le hizo miedo la torta en 6 partes de la partida.
2: Y a todos los que siguen a 11 más 11 Fútbol, un gusto.
0: ¿Cuándo vas a volver?
2: Como vos dijiste.
0: En diciembre, enero.
2: No, viene, pero cuando vuelvo. Cuando siempre estoy aquí y los tengo
0: presentes. Malene no se fue nunca. Viene cuando le da la gana, sí. Chao, un abrazo. Que la pasen bien.

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4: 9 de la mañana.
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Hola, ¿cómo están, amigos? Tengan ustedes muy buenos días. Iniciando el día con Cecilia y Carolina Avellido en esta jornada. Día miércoles, el ombligo de la semana, con buen ánimo, mucha energía también. 9 de la mañana con 9 minutos. Así iniciamos el programa hasta las 11 en punto aquí en Marítima 100.9. Poniéndole ya movimiento a su mañana. Sol radiante en Santa Cruz de la Sierra. Al minuto le ampliamos en detalle los datos del clima, los datos del tiempo, porque el tsunami da alerta naranja por los fuertes vientos que se van a dar a partir del día de mañana jueves, según así lo pronostica el tsunami, ¿no? Al minuto le ampliamos en detalle todo ello. También las informaciones que están marcando ya esta jornada se la contamos junto a los protagonistas aquí en el programa hasta las 11 en punto. Pero como es habitual, nosotros le ponemos música en

Primeros minutos en su revista musical e informativa. ¿Cómo es el día con Cecilia y Carolina Olivo? Vamos a seguir escuchando más canciones que suenan así de esta manera para todos ustedes.

9 de la mañana, 14 minutos, 9 de la mañana, 14 minutos. Hola, bienvenida para la gente que recién escucha el programa. La gente bonita que escucha de repente ya en casa, en el trabajo, en el taxi, en el micro, donde se encuentren. Recuerde que esta es su revista musical e informativa, como es Al Día con Cecilia y Carolina Avellino, a través de Marítima 100.9, poniéndole el ritmo, la buena música, para que usted se divierta junto a nosotros. Ya lo saben, en esta jornada de miércoles, el ombligo de la semana, ya estamos en el 26 de agosto. Hoy una fecha muy especial, ¿no? Porque se recuerda el día del adulto mayor, el día de los abuelitos, ¿sí, no? Bueno, felicidades para todos ellos, que sabemos que son muchísimos los que nos escuchan cada mañana. Vamos a seguir avanzando con canciones bonitas para todos en este día.

0: Bien, mis amigos, ya estamos de vuelta acá en la radio. Vamos rápidamente con los titulares para que usted sea el mejor informado en esta jornada, el más informado en este miércoles.
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0: Bien, amigos, como siempre, vamos junto a la patria a esta hora de la mañana. Ministro Blanco sale bien librado tras interpelación. También Bolivia, el PIB cae un 3,34% por protestas y escasez de carburantes. También diputada presenta denuncia penal contra exministro Espinosa. La ALP, ministro de Economía, debe ser nombrado por meritocracia. También diputado pedirá aclaración sobre audio de viceministro Bellot. Y también camión atropella y mata a una mujer en la carretera Oruro-Pisiga. También hablando un poco de fútbol, el campeonato de la División Profesional del Fútbol Boliviano con 9 hombres. San José iguala con Oriente Petrolero 3-3 anoche, ¿no? Vamos a seguir con más de los titulares y nos vamos junto a El País.
2: Continuidad en economía, indulto en hidrocarburos. La Asamblea cuestiona el ritmo demasiado lento con el que se aborda la agenda reformista, pues hay varias leyes que se anuncian hace meses. Asesinato en Las Panosas. Fiscalía ve distintas hipótesis. Mediante las cámaras de seguridad, la policía pudo ver al asesino persiguiendo a Nicolás a 20 metros de distancia. Luego se acercó, lo alcanzó para dispararle y huyó a pie. Aún no ha sido identificado. TET sanciona al concejal depende del Estatuto de la Patria. El concejal Renan Justiniano confirmó que solicitaron a Marcelo Chomacero que presente mediante su abogada una renuncia o solicitud de licencia temporal hasta que salga su fallo por una denuncia de violación. Caso Sarimedo, negocios en Beni y Oxford en la mira. El senador Leonardo Roca detectó movimientos de criptoactivos que parecen develar una red de desvío de recursos hacia países offshore. Procesadora de cítricos de Carapari opera a medidas con bajos ingresos.
0: Bueno, vamos a continuar con más de Correo del Sur a esta hora de la mañana. La subvención a carburante se vuelve insostenible y crece la presión contra el decreto 5676 del diésel. También el nuevo ministro Cristian Morales de Economía dará continuidad a la gestión de Espinosa. Están contrabandeando, el ministro se salva de la censura. El ministro de Carburo Blanco habla de una mafia enquistada en YPFB y la ANH. También lo que vieron es un meteoro. El objeto luminoso observado el día sábado en comunidades del Chaco Chuquisaqueño fue un bólido, es decir, un meteoro de gran brillo que se produce cuando un fragmento de material espacial ingresa a la atmósfera. Seguimos con más de Correo del Sur a esta hora de la mañana. El Tribunal Constitucional Plurinacional modula un fallo anterior en el conflicto del mercado mutualista. También Cerimedo vendió acciones cuando estaba aprendido. Vamos a continuar con más de los titulares y nos vamos junto a la palabra de El Beni.
2: Descubren en Riberalta nuevas estructuras hidráulicas prehispánicas. El hallazgo fue realizado inicialmente por David Araujo, quien identificó desde imágenes satelitales varias figuras geométricas perfectamente definidas y comunicó el hecho al ex senador beniano Fernando Vaca Suárez, actualmente radicado en Riberalta.
0: Vamos a continuar con más de los titulares y los tiempos. Beller revelará pruebas contra Cerimedo por enriquecimiento ilícito. También adiós a Dolly Parton. Se apaga la voz de la leyenda de la música country, murió a los 80 años. También en guerra comercial, Canadá impone el 50% de aranceles a productos estadounidenses. Blanco evita censura. El ministro acudió a la interpelación de la Asamblea Legislativa Plurinacional por falta de carburantes. También Cristian Morales es el nuevo ministro de Economía de Bolivia. También acribillan a 4 personas en Tarija, Beni y Santa Cruz. También la gobernación de Quillacollo alertan sobre efectos del dieselazo. Y también en Cochabamba será sede del Mundial Junior de Racquetbol. Llamas y alpacas siguen muriendo en Cocapata por las intensas nevadas que se dan en el lugar. También gobierno dice en Yapacaní protesta por pacífica sí dice bloqueo no. Así que dice el gobierno que puede protestar, pero bloqueo no se va a poder hacer en Yapacari. Vamos a continuar con más de los titulares y nos vamos junto a La Razón.
2: Gobierno admite fallas en el decreto supremo 5776 y abre la puerta a la abrogación. El Ejecutivo reconoce que la norma sobre el precio de 18 bolivianos el diésel genera roce. Los sectores de Yapacaní suspenden el bloqueo y dan 48 horas para abrogarlo. La economía boliviana se contrae 3.2% hasta junio. La Paz expone 2026 prevé mover 60 millones de dólares. Tras 6 meses de guerra, Hormuz opera bajo mínimos. El ministro Oviedo será interpelado por la lucha contra el narcotráfico. En la foto central, Miguel III, la joya boliviana, renueva con Santos Fútbol Club hasta el 2029.
0: Vamos a seguir con más de los titulares cuando son las 9 de la mañana con 24 minutos aquí en su revista musical informativa Al Día con Cecilia y Carolina Bellino. Nos venimos a Santa Cruz con Zona Norte. ¿Qué nos dice Zona Norte? Viceministro compromete propuesta para ajustar el decreto supremo 5676. También apoyan a los bachilleres con orientación. También el consejo ultima detalles para la sesión de honor. Y Oriente no pudo, hablando de fútbol, traerse la victoria. Un empate 3-3 con GB San José le ahogó la fiesta en Oruro al cuadro refinero cruceño. Vamos a seguir con más de los titulares en Zona Norte. A nivel nacional, el ministro de Hidrocarburos se salva de la censura. Salud, excesiva exposición a las pantallas trae riesgos al corazón. Esto es un estudio, ¿no? Y hablando de fiesta, candidatas a la reina de la tradición visitan instituciones. Vamos con la estrella del oriente.
2: Beyer ofrecerá pruebas contra asesor presidencial por enriquecimiento ilícito. En la foto central, un fallo del TCP reabre la polémica por el mutualista. Cristian Morales asume en economía. Oriente pata ante GB San José. Uno de los acribillados en Guayamerín tenía más de 40 impactos en el cuerpo.
0: Vamos junto a El Día. A esta hora, gobierno admite fracaso del dieselazo, analiza anularlo. Vamos a continuar con más de los titulares. Doble vía, la ruta a La Guardia se torna intransitable por los baches. La reparación se hace esperar. También nuevo ministro de Economía promete acelerar reformas. ¿Qué más tenemos junto al día? YPFB les debe más de 1.000 millones de dólares a proveedores de diésel. ¿Qué más tenemos junto a el día? Los dos baleados de Guayaramerini recibieron 58 disparos en total. Investigan los motivos. Y ya estamos junto a El Deber para concluir los titulares.
2: Con el deber, se abre opción de modificar o abrogar el decreto sobre el diésel. El gobierno nacional admite que hay fallas en la norma que elevó a 18 bolivianos el litro del carburante para los grandes consumidores. Hoy se presentará una solicitud para anular el decreto supremo 5676 en un plazo de 48 horas. En la foto central, Oriente suma y exige pagos. Los aliverdes prolongaron su buena racha en Oruro con un empate 3-3. Ante GB San José, el plantel cobra sueldos atrasados. El TCP ratifica posesión del mutualista en favor del municipio. El Tribunal Constitucional concede la tutela provisional del mercado a la alcaldía. Cristian Morales es el nuevo ministro de Economía. Reemplaza a José Gabriel Espinosa, que fue censurado por la Asamblea Legislativa. Nadia Beyer es citada como testigo en caso contra Cerimedo, debe prestar declaración esta tarde en La Paz en la causa por supuesto enriquecimiento ilícito que se abrió a Fernando Cerimedo.
0: Bien, mis amigos, así de esta manera, cuando son las 9 de la mañana con 27 minutos, le hemos dado a conocer todos los titulares aquí en la radio.
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3: Yo no lo buscaba,
0: Y vamos con más canciones. No se olviden que las líneas telefónicas de la radio están habilitadas para que usted se pueda comunicar con nosotros. Si quiere felicitar a alguien que está cumpliendo años también en esta fecha, para que pueda también usted felicitar hoy, porque se recuerda una fecha muy importante en este 26, como le decía, 26 de agosto. Es el día del adulto mayor, de los abuelitos, claro que sí. No se olvide, es el 773-38006 y también está el 755-33308 y el 347-1617 para que usted se pueda comunicar con nosotros, nos pueda escribir. Claro que sí, nos puede escribir ahí su mensaje, ¿no? Si quiere pedir también alguna canción, nosotros con mucho gusto lo vamos a hacer acá en el programa. Tenemos una mañana agradable, una mañana bonita en Santa Cruz de la Sierra. Pero tómelo en cuenta, ¿no? Porque el Sename ha lanzado una alerta naranja por los fuertes vientos que se van a dar desde el día de mañana, que es jueves, para que lo tome en cuenta. Doña Carolina, ¿cómo le va? Muy buenos días.
3: Bien, don Juan Carlos. ¿Usted cómo está?
0: Se vino en puntadas, ¿sí usted, no?
3: Me vine de rosa, rosa manchoso.
0: Con puntos se vino.
3: Pero no son puntos.
0: ¿Qué son?
3: Los puntos son círculos exactos, digamos, ¿no?
0: Entonces.
3: No, son manchas.
0: Cuando la imprimieron no estaba mal la impresora.
3: ¿Cómo le va,
0: Ay.
3: Soy una vaca rosada. Claro, me gusta el helado. ¿Cómo está usted?
0: Bien, oiga, contento porque tenemos una mañana agradable, bonita. Sol radiante.
3: Hermoso el sol.
0: Hoy, por ejemplo, no sentí nada de frío desde temprano. No, yo estaba levantado a las 5 de la mañana. Nada, estaba bien, hacía calor. Pero lo que me preocupa son los vientos.
3: ¿A usted le preocupa? Si usted no es delgado, ¿no? ¿Va a salir volando usted?
0: No, pero los problemas que trae, tumban árboles, gigantografía, barda, es peligroso.
3: Sí, es peligroso, pero creo que la gente ya tomó un poco más de conciencia con eso.
0: Claro, sí, sí.
3: O sea, creo que antes éramos como que más distraídos. Ahora, como ya sabemos las condiciones de Santa Cruz y sabemos que en el rato menos pensado vamos a tener un cambio así rotundo, tanto de clima como de...
0: Y además seguimos en invierno, ¿no? Claro, o sea, en lo que no, lo que no.
3: Lo asimila diferente.
0: Hasta el 20 de septiembre es invierno.
3: Yo me niego a creerlo. Con este sol para mí no es invierno. Entonces no me la charle usted con que es invierno.
0: Es invierno, pues.
3: Eso podrá decir San Pedro arriba, pues San Pedro no está aquí abajo. Aquí abajo hay sol, hay calor, hay buen ánimo.
0: Ni lo llame ni lo convoque, pues estamos bien así.
3: No, sí, San Pedro, en serio, no. Que no haga jocha, como dicen las abuelas, no hagan jocha. Allá arriba, por favor, estamos bien, estamos bonitos con este clima agradable en Santa Cruz de la Sierra. Ya Juan Carlos brindó los contactos telefónicos, ya han repasado un poco nuestros titulares y han tenido la oportunidad de saber cuáles son los temas centrales, los que vamos a estar tocando a lo largo del programa.
0: A ver, crece el pedido, ¿no?, de la abrogación de la, sí, del Decreto Supremo 5676, eso es uno de resumen de los titulares.
3: Y bueno, el nuevo
0: otro,
3: ministro.
0: El nuevo ministro de Economía, ¿no?, el señor Cristian Morales.
3: El nuevo ministro,
0: sí.
3: El ministro que se estrena en esta cartera, una de las carteras que lamentablemente ha dado mayores problemas y creo que era la que tenía que haber tenido mayor estabilidad, en realidad.
0: Bueno, escuché ayer un poquito su discurso yo cuando decía que va a seguir lo mismo de el anterior ministro, el mismo trabajo,
3: es que
0: el mismo
3: es la misma
0: proyecto.
3: Línea.
0: Claro.
3: Él formaba parte de ese equipo
0: también,
3: de trabajo,
0: claro.
3: Y también estuvo con las negociaciones del Fondo Monetario Internacional para estos créditos que se han abierto para Bolivia.
0: Entonces, tiene conocimiento y está bien.
3: Claro, entonces, es dentro de lo mismo. Claro. Él ya fungía dentro del área de economía desde el año 2020.
0: Qué bueno entonces.
3: Si no,
0: qué bueno entonces, ojalá que le vaya bien porque esta es una cartera que de verdad.
3: No, necesitamos.
0: Se necesita bastante, ¿no?
3: Urgente un cambio en la economía del país. Que lluevan dólares.
0: Por
3: podría
0: favor.
3: Ser una opción, una lluvia de dólares. Uy, eso nos podría contento. En el mes de septiembre que llevan dólares. ¿Alguna autoridad se anima? ¿No ve que ahora hay? He visto dos o tres, que no voy a decir nombres.
0: ¿Ya?
3: No voy a decir nombres, me los guardo.
0: Yo los digo, a ver.
3: No voy a decir nombres, no me hurgo en la boca, ahí nomás. Pero he visto dos o tres autoridades que recién entraron y que están pero así, ¿no? Con la plata. Sus municipios no tienen dinero,
0: sí.
3: Pero ellos llegan y dicen, no, lo voy a comprar. Todo eso para mí. Bien, ¿no? Si hay un excedente económico en la vida de esas personas, bien que lo quiera compartir con el municipio.
0: Sí, pero...
3: Pero sí me llamó la atención. La facilidad...
0: No lo ha visto el TikTok también ese... O por ahí también es de Mentrillas, ¿no?
3: ¿Cuál?
0: El TikTok ese donde llega un político.
3: Ajá.
0: A una comunidad y dice, necesitamos escuela, necesitamos agua. Yo hago la llamada, ese chance es el que llama... El que está hablando dice, pero le dice, señor, aquí no hay señal, no nos la charla. Y dice, claro, no tenemos señal telefónica.
3: Ah, pues.
0: Y se hacía el que llamaba por teléfono.
3: Bueno, por ahí tenía teléfono satelital.
0: No, pues, sacó su celular. O sea, señor, no, señor político, no nos la charla.
3: En política todo está permitido, así que yo ya de eso no me sorprendo.
0: es el arte de... ¿Qué? La política es el arte
3: de mentir.
0: No.
3: ¿De qué entonces? Ay, perdón, me equivoqué.
0: De hacer lo imposible posible, más o menos así.
3: De mentir, es lo mismo. Solo que yo lo resumo, bien. Ustedes que están del otro lado y que están con nosotros, nos gusta mucho poder compartir. Veo que hay más movimiento en Santa Cruz. Esto creo que se genera, obviamente,
0: bueno, porque nuevamente, acaba el mes. Sí, nuevamente comenzaron a atender los de Barriolino, ¿no? Así que se han puesto en las calles, sí, ahí adyacentes.
3: Qué peleitas que se arman en la mañana, se las dedico. Sí, yo no cerca, sí, por eso me enteró el chisme. No es que yo vaya a buscarlo, sino que él viene hacia mí.
0: Ah, ya, lo que pasa es que a usted, claro, no le interesa, pero
3: no,
0: la distrae.
3: No, claro, me entretiene, obviamente, ¿no? Escucho las peleas que hay por ahí, porque pasan los comerciantes, pasan quejándose hace un par de días, porque el sábado también atendieron, le cuento, Juan Carlos. Entonces ya han comenzado a sentarse donde ellos quieren. Entonces hay una pelea por los mañaneros que ya tenían un espacio asignado, y es lo que habíamos indicado.
0: O sea, y los que estaban dentro se quieren apropiar de su espacio.
3: Bueno. Si la alcaldía no hace algo con este tipo de control, he escuchado vecinas que viven igual cerca de la zona y que decían no tienen respeto por nada, y es real.
0: Claro, sí.
3: Entonces ahí alguien tiene que poner orden. Y a ver si es que la alcaldía se pronuncia, por favor, porque sí es medio caótico. Hoy día sí va a ser igual, así. El caos está instalado ya hace mucho tiempo en esa zona de la feria y ahora con esta situación del incendio tiende a empeorar. Qué así bueno. Que más bien tenemos que revertir eso, ¿okay?
0: No, tenemos que hacer. Porque me recuerdo cuando eran las peleas y hubieron problemas, cuando se querían meter en las vías del tren, increíble. Sí. Después se fueron a la otra avenida, de igual manera con los mismos vecinos que la tuvieron que sacar porque
3: ya,
0: lo dejaban todo cuchuqui también.
3: Bolsa, plan de contingencia papel. Desde el día uno en que se incendió, claro. Un plan de contingencia de parte del municipio y también la autoridad necesaria como para designar las áreas y saber dónde se los va a llevar o darles una fecha, sí, para inicio de trabajo. No así, que ellos salgan cuando quieran y como quieran, que es lo peor, que está ahí donde se genera el conflicto. Tranquilos ustedes, tranquilos. Hoy día tranquilos, ¿no?
0: Sí.
3: ¿O no?
0: No, hay que estar tranquilo. Sí, miércoles, tranquilo, mitad de semana, mañana. Jueves de clásicos, la vamos a pasar bonito igual.
3: ¿Jueves de clásicos, Juan Carlos? ¿Mañana?
0: Sí, ya es mañana 27.
3: Si usted no habla de lo del tema de la feria, yo pensé que diera martes.
0: No, no, no, hoy miércoles, ombligo de la semana.
3: Un día me falta.
0: Le robaron un día. ¿Quién le ha robado su día de agosto a Carolina Bellido? Sí.
3: Entre mañaneros, peleas, sí, y charlas. Igual escuchaba, yo me entero de todo. Escuchaba lo del tema del bacheo, el trabajo bacheo que está haciendo la alcaldía.
0: Ah, pero ahora...
3: La cifra millonaria que se está gastando el municipio. Bueno, era necesario, porque los baches están en todos lados.
0: Claro.
3: Pero ahora, que el trabajito se haga bien, es ahí donde nosotros tenemos...
0: Una lluviecinga y sabemos que ahí está mal.
3: Por eso, tenemos que supervisar
0: las obras
3: ahí.
0: Parches no queremos ya en la ciudad. Queremos entonces, obras que duren.
3: Avenida Cumaví, un enorme bache pone en riesgo a quienes circulan por la avenida Cumaví. Esto es gente,
0: claro,
3: del Mañanero. Tiene audio, ¿no? Escuchamos, chicos.
4: Mismo vehículo.
5: ¿Puede significar un riesgo también?
4: Un riesgo, totalmente.
5: Muchísimas gracias. Ahí está, sí, vea usted, justo en el semáforo, prácticamente antes de llegar al trillo de la avenida Cumaví y Cuarto Anillo, aquí en esta zona que es la feria de Barrio Lindo, que ya está atendiendo, y como usted puede ver, la cantidad de vehículos que circulan por este punto puede generar en los siguientes minutos ya un caos vehicular. Este alto tráfico, porque está sobre, sí, el Cuarto, ¿verdad?, Anillo. Si bien es cierto de que ya algunos baches desde la avenida Cumaví hacia la avenida Tres Pasos al Frente han sido reparados, este precisamente que se encuentra aquí en el semáforo no ha sido reparado, o si sí, se ha hecho que se pueda,
3: no sé,
5: apreciar,
3: si se
5: por supuesto, algo ahí de ese material
0: al
5: de asfalto, sin embargo,
0: no le alcanzó el material.
5: La lluvia ha generado de que se vuelva a profundizar nuevamente y generar esa preocupación, ese daño al pavimento, y que representa un peligro, como lo decía el conductor con quien conversábamos hace minutos atrás.
3: Es gracias a nuestro colega de la Red 1. Ah, ya, ¿no? Gracias a nuestro reportero.
0: Claro, Joaquín Matías, ¿no?
3: ¿Joaquín Matías?
0: Sí, sí.
3: Bueno, hay que dar el nombre también.
0: Claro,
3: gracias a Joaquín, sí, Matías, entonces, que también ahí estábamos sumándonos al reporte que él hacía hacia la Red 1. Y evidentemente el tema de los baches sigue de nunca acabar, porque aparece en un lado, aparece en otro. Pero si no se le presta atención de forma inmediata, los baches se hacen cada vez más grandes, más profundos, ¿no? La erosión del pavimento, no sé cómo funciona, pero no están haciendo un buen trabajo. No sé si se está usando el material correcto, o quizás sí usan el material correcto, pero nosotros no usamos las avenidas como debemos. Porque
0: también
3: hay muchos camiones, por ejemplo, de alto, sí, tonelaje, sí, sí, que pasan por zonas que no están permitidas. He visto camiones pesados con mucha carga, incluso en el centro de la ciudad. No me vengan con que no, con que esto de los pozos. Yo veo que salen los camiones cargadísimos, hay equipo, hay maquinaria, Entonces sí, también quizás el ciudadano es el que no sabe utilizar las calles, no lo sé. Y sería bueno que la alcaldía obviamente socialice un poco más cómo es la situación, tanto en el tema bacheos, o sea, qué zonas toca el tema bacheo para que así tampoco no se genere caos vehicular ni mucho tránsito, sumándole a esto el hecho de que los trabajos se hacen a veces en horarios que no son adecuados. No ha pasado en esta gestión, pero sí es bueno prever y es bueno socializar para que la gente tenga una idea de qué es lo que se está haciendo y con cuánto se está haciendo. Ayer escuchaba la cifra, que es millonaria, evidentemente, pero es lo que requiere, ¿no?, la ciudad. No, sí es mucho, es bastante. En el tema de la doble vía La Guardia también es algo que se tiene que hacer de forma inmediata.
0: En uno de los titulares estaba esto y se veían los baches, sí, los cráteres más
3: de
0: bien.
3: De forma inmediata. ¿Sí? Lo de la doble vía La Guardia sí es más que peligroso por la transitabilidad que tenemos en ese lugar.
0: Que sí, una carretera internacional.
3: A eso me voy, vienen flotas. Entonces,
0: vienen camiones, vienen de todo.
3: Eso. Tienen que tener una reparación especial, supongo, no sé, no soy experta, pero de todas formas es bueno que la alcaldía siempre lo tome en cuenta. Este bache en la Cumavi, que ya lo sacó la Red 1, y vamos a ir también...
0: mostrando otros, porque claro, usted puede llamar a este número, es el 780-96-126, para que usted haga su denuncia.
3: 96-126, ahí está.
0: Para que usted haga su denuncia donde vea un bache.
3: ¿Usted
0: para
3: tiene
0: que
3: un bache? El número
0: 780-96-126.
3: Se lo soluciona. Así que usted puede llamar automáticamente a ese número. No, mentira, no se lo soluciona. Pero hace la denuncia y ya sigue su curso para ver si es que cuando llegan a arreglar el bache de su barrio, de donde viva. Son las 9:32. Ponemos música, es miércoles en Santa Cruz y estamos contentos y alegres de poder compartir con toda la gente que nos está acompañando a través del 100.9 del dial. Ya llegó la señorita Ceci. ¿Cómo le va? Buen día.
6: Hola, ¿cómo están?
0: Bien, buen día.
6: Adiós. ¿Qué tal el día?
3: Alegría.
6: Bien, lo venía escuchando.
0: Hoy se vino de blanco, Cecilia. Bien. Nos vinimos casi uniformados.
3: Ayer
0: no. Verdad. Sí. Era muy raro en usted.
3: No es todos los días.
0: Muy raro en usted.
3: No es minga.
6: Ya no vi bache yo, por lo menos por donde estuve.
3: ¿No?
0: No, pero el que estábamos mostrando hace rato.
3: Uno, la Red 1 ahora.
0: Sí.
6: Sí, los venía escuchando.
3: Grande, excepto el bache.
0: No, es peligroso, no, de noche es peligroso. Ahora no tanto, ¿no? Porque estamos de día, pero de noche es peligroso. Porque es una avenida bien transitada. Cuarto Anillo y Cumavi.
3: Claro, ese es el tema. El tránsito que tiene la avenida ahí lo complicaría. Bueno, vamos a ir con la primera pausa, pero me quiero ir con el Banco Económico. 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
0: vamos.
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0: Bueno, ¿qué se vino ahí, don Juan Carlos?
1: Aquí ya don Marc Anthony con otra nueva canción.
0: Pensé que era usted el que estaba poniendo la música de banda, de orquesta.
1: No, es Marc Anthony. Bésame otra vez, se llama esta canción.
2: Me parece una canción más...
0: Ajá.
2: Más caserita.
0: No, es que estaba así internamente, había otra canción, ¿verdad?
1: Ah, no, no, claro, es que estaba escuchando la canción, se la voy a mandar ahora a Andrés.
0: Sí, yo decía alguna
1: del adulto mayor, pues no, hoy 26, pues no se recuerda.
0: ¿Hay una canción del adulto mayor?
1: Sí, al estilo Takirari, ¿no? La han hecho.
0: Claro, yo la escuchaba diferente.
2: Eso, hablando, es que se me vino a la cabeza el tema de adulto mayor con esta celebración que siempre hace Pipo.
0: Sí.
2: Para, o sea, sí, Pipo y después su legado, obviamente, ¿no, Sebastián? Pero viste que este año la reina de Santa Cruz no va a ser elegida por... O sea, la serenata y la reina por la organización, por Pipo, ¿no?
0: Cuénteme.
2: Claro, no, te cuento.
1: Va a ser la Secretaría de Cultura y Turismo.
2: Sí, a la cabeza de Raquelita, que está Raquel Terceros. Pero
1: ayer
2: le han
1: quitado
2: la organización que por años y tradicionalmente
1: 43
2: tenía.
1: Años.
0: O sea, ya no tiene... Ah, mire, no sabía de eso, Ceci.
2: La serenata Santa Cruz siempre era algo que organizaba, claro, obviamente, Pipo.
0: Toda la vida, a ver...
1: Hace 43
2: años. Él implementa, eso, claro.
0: Él agarró, tuvo la idea, la propuso y consiguió el financiamiento de... Y no era el 100% de la alcaldía municipal, ojo. No es que
1: no,
0: la alcaldía
1: no
0: pagaba todo. Porque había otras empresas que también se sumaban. Yo me acuerdo que Pipo iba, tocaba puertas, pedía rebajas, hacía...
2: Pero incluso
0: todo,
2: el tema
0: todo
2: de, en su momento, para las transmisiones en vivo, él también... Acordate, para poder transmitir y buscaba,
0: sí,
2: señal. ¿Cómo
0: por
2: se llama
0: eso?
2: Esto? La red, ¿qué era lo que se necesitaba para poder sacar señal desde el Arenal, que era difícil? La
0: no.
2: Fibra.
0: Ah, fibra óptica.
2: La fibra óptica. Él iba y gestionaba todo y se lo daban. Bueno, fallece Pipo hace algunos años atrás y siguió con esta organización Sebastián hasta el año pasado, que es obviamente parte del legado de Pipo, pero ya no lo va a hacer más.
0: No sabía esa parte y no me parece bien.
1: Ayer lo anunciaba la secretaria.
0: ¿Pero qué? O sea,
1: las candidatas tienen plazo hasta el día viernes, que es 28.
2: O sea, usted se puede presentar como candidata, ¿no? Mentira, vos no.
1: De 18 a 28 años.
0: Ah, bueno, ya me coartaron la libertad de
1: presentación. De 18 a 28. Y tiene que tener un tamaño, no me acuerdo, pero están todos los requisitos en la página de la Secretaría de Cultura y Turismo. Usted puede ingresar, ahí baja el formulario.
0: Perdón.
1: Y tiene que ir respondiendo, André, tiene que dar el número telefónico, todo eso.
0: No sé, no me convence.
1: Algo raro, ¿no? Y aparte que lo anunciaba ayer y termina el 28, que es este viernes. De ahí ya no va a haber más inscripción ni nada.
2: No sé si por ahí la alcaldía quiere retomar, porque en algún momento la alcaldía obviamente también ayudó y aportó,
0: no,
2: aportaba,
0: es que,
2: ¿no?
0: Es que la
1: no, aportaba todos los años.
0: Siempre aportó.
1: Sí.
0: Por eso le digo, la alcaldía financiaba gran parte de este proyecto, que era la serenata y la coronación de la reina en el Arenal. Pero no sabía el hecho de que ya no iba a hacerlo a través de la gestión de la familia Galarza, digamos, ¿no? Son
1: sí,
0: quienes han quedado. Y bueno, o sea, antes obviamente las señoritas que acompañaban en la comitiva o quienes eran parte de este reinado.
2: Las damitas,
0: todas las arreglaba la gente de Pipo.
2: Claro,
0: ¿no?
2: Ahora no. No hay. Tiene que ella pagarse el arreglo personal y el vestuario, así es, ¿no? Parte de los requisitos.
1: Sí, sí, sí, también. Ahora la estoy buscando la nota porque...
2: La convocatoria, hay una
0: que
2: convocatoria.
0: Debe ser, no sé, o sea, quiero pensar desde los dos lados. Quizás sí, también la familia Galarza quizás ya se le ha hecho muy pesado sostener esto, porque hay que recalcar que más allá del auspicio, que no era mucho, que ellos también erogaban un gasto económico significativo.
2: Claro,
0: en
2: lo que es como lo
0: todo.
2: Por eso me acordé cuando hablaron del Día del Adulto Mayor, porque ellos hacen tradicionalmente.
0: Están pidiendo
2: buscan...
0: aportes, le cuento.
2: Ya, ya hicieron, creo, claro. Creo, ¿sí?, que fue el fin de semana.
0: Pero
2: no sé si es este, pero.
0: Sí, se solicitaba aporte voluntario, quienes podían colaborar.
2: Claro, pero por eso te digo, ahora no va a ser así. La alcaldía, como que retoma todo esto, es lo que quieren hacer. Y de repente hay voces, por lo menos en redes, que he visto que están apoyando y otras no tanto. La situación.
1: Ahí está, mire, le puede dar lectura. Ahí ahora no lo
2: le van
1: no
2: a entregar un reconocimiento, un agradecimiento público. O sea, creo que parte
1: sí,
2: de la organización habla de destacar que Pipo fue quien obviamente lleva adelante toda la organización todos estos años y valorar esto de manera pública.
1: Lo que tengo entendido también, Ceci, que su hijo está trabajando dentro también de la Secretaría de...
0: ¿Sebastián?
1: Claro, está trabajando dentro de esta Secretaría también.
0: Según lo que dice la nota, bueno, en el marco del Plan Integral de Recuperación del Parque La Arenal, ahora la Secretaría de Cultura y Turismo anuncia la apertura de la convocatoria para recibir propuestas de jóvenes que deseen representar a Santa Cruz. Esta convocatoria va dirigida a jóvenes señoritas entre 18 y 28, tienen que presentar su fotografía, un video a través de la plataforma digital de Cultura y Turismo del Gobierno Autónomo, o sea, vamos a tener acceso a todos, y en el video deberán explicar su motivación para representar a la ciudad. Más que una reina, se está buscando una representante, una embajadora más o menos, para que esté vinculada a la identidad, a la cultura y por supuesto, obviamente, a las acciones que promueven desde nuestra ciudad, que era lo que señalaba la Secretaria de Culturas. Las postulaciones están abiertas hasta el viernes 16 y el día lunes se va a dar a conocer oficialmente a la señorita seleccionada para representar a Santa Cruz. La elección se va a desarrollar como parte de las actividades previstas dentro del plan integral que tiene la alcaldía para recuperar el Parque El Arenal, que contempla la recuperación de sus espacios, el cambio de agua, el mantenimiento de elementos como las famosas hidras, que después de 16 años fueron trasladadas nuevamente después de recibir el mantenimiento. Y bueno, como parte de esta agenda, el 23 se va a realizar la coronación oficial de la reina en el Parque El Arenal como una actividad que busca valorizar este espacio emblemático y fortalecer la identidad cultural de la ciudad. Ahí está. Esa es la convocatoria que se lanza. Entonces, jóvenes, bien, señoritas, entre 18 y 28, tienen la posibilidad de presentar su fotografía y también su video, adjuntando el por qué quieren ser reinas.
1: Sí, es un formulario que hay.
0: Claro, usted, y todo automáticamente queda en la página. Vamos a tener acceso.
2: Yo no sé si van a tener ahí algún inconveniente con el tema de la... de los costos, ¿no?
0: Y sí, sí, sí, va a ser.
1: Porque no dice nada más, no debería decir, ¿no? También. Claro.
0: ¿Qué le puedo decir? ¿Qué le puedo decir, no? Pero me quedé pensando en eso de que ya no tenga.
2: Porque generalmente la reina de Santa Cruz, tipo, hablaba con la familia.
0: Y era la que cubría todos los costos.
2: Es lo mismo, van a cubrir todos los costos, pero en realidad no era una convocatoria abierta, ¿no? Sino hablaban con la... quería ser reina de Santa Cruz.
0: Claro. Y cuando porque vos a partir de eso algo, hay un...
2: Porque a partir de eso también a las jóvenes les surge la posibilidad de trabajo en la feria.
0: Santa Cruz.
2: Por ejemplo, eso también tenía, no sé cómo se hacía.
0: Un convenio, sí.
2: Pero tenían
1: lo ahora yo de lo que yo me pregunto es quién va a ser el jurado, porque tampoco dice ahí quiénes van a ser los jurados.
0: Ah, ¿cómo se va a elegir?
1: Claro.
0: Pero que sea por voto popular, no sé. Porque ahí dice que van a estar los videos, o sea, donde cada una va a exponer el porqué y bueno. No sé, por ahí es.
2: Ha generado un poquito de ruido esto, no, por eso lo comentaba.
1: En la nota que da la secretaria de Cultura y Turismo dice que hay un jurado, decía, pero no nombró quiénes son.
0: No sé.
1: Claro.
0: Vamos a ir a ver las hidras nosotros. Las sirenas, ¿qué son? Claro. Es hidras, ¿no?
1: Así claro.
0: Se llama. Para mí son sirenas.
1: Sirenas.
0: Pero son sirenas raras, son muy flaquitas, ¿vio?
1: Sí, están desnutridas.
0: Sí, están muy flaquitas. Sí. Ya le han hecho mantenimiento, igual ya las han trasladado. O sea, que vamos a ver cómo queda el Parque El Arenal. Y esto va a ser una especie así de como de presentación, wow, mostrando todo lo que va a tener el parque, la serenata el 23.
1: Pero de verdad ha causado mucho revuelo, esto, mucho ruido.
0: No sabía yo el chisme, recién me estoy enterando.
1: Sí, que recién ayer yo la vi la nota de la secretaria donde anunciaba todo esto.
2: Yo la vi también y me parecía, obviamente, algo que había que comentar porque también...
1: Son más de 4 décadas, pues, ¿no?
0: Claro, no, es mucho.
1: Hacía tipo peinador de reinas.
0: Hermosas las uñas de Cecilia, perdón que me salga el tema.
2: Va.
0: Están bonitas, Ceci, se ven muy lindas en la tele.
2: El color.
0: Sí, se ven muy lindas. Yo hace... Chicas de H2O ya voy a ir, si no, conmigo ya saben. Pero sí, bonitas. Muy bonitas.
2: Era pedir, como decía la mamá, me lo llevo.
0: Ahí, tal cual. Es que estamos en la época en la que uno se tiene que arreglar, ¿no es cierto?
1: Claro.
0: Es una época en la que uno se tiene que sentir bonito o bonita. Y en el caso de todas las mujeres y de todos los varones, a prepararse. Porque septiembre, así con esas canciones que teníamos hace un rato, y esto de la serenata y demás, es un mes que nos suma también a nosotros ese optimismo de sentirnos más cruceños que nunca.
2: Seguro que sí, Cari.
0: Septiembre ya.
2: 9:54 minutitos en todo el territorio nacional.
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2: Ya lo sabes, faltan 5 minutitos para las 10. 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
0: 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Enviamos los saludos ya a don Pablito Guaya. Un abrazo para usted.
2: Sí, nos escribió don Pablo.
0: A mí temprano me mandó un mensaje y eso me gusta porque es como que te levantás de un humor diferente, es distinto, lo sentís distinto.
2: Hay bloqueo, Caro, en este momento.
1: Sí.
2: Hay
1: sí.
2: En Trinidad, ¿no ves? Hay en medio del estado de excepción, cosa que no se podría hacer.
0: Son las cosas que pasan. Bueno, vamos a hablar del tema. Juan Carlos, presentamos, por favor.
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2: Vamos a hablar en este momento, Carolina, del paro de trabajadores de salud que estaba anunciado para hoy. Estamos con la señora Esther Ortuste, que es dirigente en salud. ¿Cómo le va, Esther? Muy buenos días.
4: Muy buenos días, Cecilia. Un saludo para su programa.
0: Coméntenos un poco cómo está la situación. Ustedes habían anunciado nuevamente paralizar actividades.
4: Sí, hemos anunciado un paro para el día de mañana, jueves 27 de agosto, en los terceros niveles, programas y provincias.
0: Este paro no hay marcha atrás. Ayer escuchaba también que el gobernador hablaba acerca del sector salud y dice que están ultimando los esfuerzos para pagarles. ¿A qué se debe el paro? ¿Qué es lo que están exigiendo ustedes?
4: Bueno, en este momento sigue el tema pendiente del pago del bono de riesgo viático de vacunación, y también hay pendiente el sueldo de los trabajadores que son dependientes de la gobernación con INTE prefectural, que la mayoría trabaja en las provincias.
0: ¿Qué fecha?
4: Solo se le
0: venció.
4: Ha cancelado la mitad de los sueldos del mes de julio.
0: Ya del mes de julio se debe la mitad de los sueldos y ya vamos por el mes de agosto, digamos, que termina ahora el 31. ¿Y el bono de vacunación a qué corresponde? ¿A qué año o a qué gestión?
4: Bueno, el bono de riesgo viático de vacunación corresponde a la gestión 2026 de acuerdo a reglamentación, que en este caso quienes nos deben es el Ministerio de Salud, a quienes dependen directamente de ellos, y la gobernación, mientras no haya ninguna otra ley que diga lo contrario, ¿no? Entonces, en ese entendido hemos puesto la denuncia también ante el Ministerio de Trabajo por el incumplimiento de la gobernación, para lo cual hoy día a las 3 de la tarde tenemos una citación con... para poder asistir a una audiencia de conciliación, y esperemos, así como el señor gobernador estaba anunciando vía redes sociales, esperemos que él se pueda presentar y podamos también llegar a algún acuerdo como lo han hecho en algunas otras gobernaciones de Bolivia, ¿no?
0: Este bono, una última pregunta, este bono de vacunación, si es del 2026, ¿de qué gestión a qué gestión corresponde? Porque estamos en el 2026 y todavía no ha concluido el año. ¿Esto es semestral el bono que se les paga?
4: De acuerdo a la reglamentación del bono, se paga a todos los funcionarios por la continuidad de un año, es decir, de mayo de la gestión, de junio, perdón, de la gestión pasada, de junio 2025 a mayo del 2026, ¿no? Es la continuidad o continuo trabajo que se realiza de este periodo de ese mes hasta este año, junio 2025. Perdón, 31 de mayo, entonces, eso dice el reglamento. Por lo tanto, corresponde que se nos cancele esta gestión en el 6 de julio, que debió haberse cancelado, ¿no? Y que no se ha cancelado a la fecha.
2: Claro, lo que argumenta la gobernación en este sentido es que no... tienen los recursos.
0: Claro, no hay.
2: Bueno, ¿de dónde van a sacar para pagar a los que no tienen recursos? Y dos, esto va a pasar a ser, obviamente, parte ya de tu visión del Ministerio de Salud, ¿no?
4: Sí, por eso le indicaba, ¿no? Mientras no salga una ley, ellos hablan de la ley corta, que evidentemente ha sido aprobada en la Cámara de Senadores, pero falta todavía su aprobación en la Cámara de Diputados y luego hay que ver la reglamentación de la misma para ver si se va a aplicar para la presente gestión o para la gestión siguiente. Mientras esa figura no se dé, la competencia y la responsabilidad es de la gobernación de Santa Cruz, así como de las diferentes gobernaciones en el país, ¿no?
2: Ahora, pero, ¿de dónde puede sacar la gobernación? O sea, en este sentido, ¿no hay forma de evitar que llegue un paro a perjudicar a la gente, Esther, tomando en cuenta que, la repito, no tienen recursos económicos, no hay de dónde sacar hasta que les hagan la transferencia respectiva? ¿No se puede comprender esta situación?
4: Sí, por eso nosotros vamos a esperar que el señor gobernador o quien designe él, que sea con poder de decisión, esta tarde pueda sentarse con nosotros en la dirección del trabajo y ponernos plazo, digo, porque tampoco nosotros hemos sido ajenos de buscar acciones, de coadyuvar en buscar soluciones a este problema, ¿no? Entonces esperemos que él también, así como ha anunciado vía redes sociales que está buscando a su bancada para que en la Cámara de Diputados se pueda aprobar esta normativa prontamente, esperamos ponernos plazos, ¿no? Y decir, bueno, haremos este trabajo en conjunto, nos pondremos este paso, nos volveremos a sentar de acá, no sé, 5 días, 10 días para ver cómo vamos avanzando. Entonces, nosotros queremos que el señor gobernador baje con los trabajadores, se siente y trabajemos juntos en esta. Sabemos y entendemos que no hay liquidez, pero si solamente nos encerramos en esa frase, no hay liquidez y no hago más nada, mientras la competencia no sea pasada enteramente, normativamente al nivel central del Estado, es responsabilidad de ellos cumplirnos con este beneficio. Entonces, en ese entendido, nosotros también vamos con la mejor predisposición a la Jefatura del Trabajo. Hoy día vamos a estar y esperemos que también las autoridades puedan de la misma manera responder a los trabajadores, ¿no? Y no salir perjudicado la población.
0: Entonces, depende sí o sí el día de hoy de esta reunión, si es que el gobernador cumple. Y en este caso, como usted dice, mientras no existe una normativa, ¿pero están conscientes de que la normativa va a tomar un tiempo?
4: Claro, estamos conscientes de que esa normativa, pero como le decía, hay que ver si la reglamentación también, una vez que se apruebe, va a indicar que sea para aplicación de esta gestión o va a ser aplicación para la próxima. Y si es así, imagínense, la competencia va a seguir siendo de la gobernación. Claro, pero necesitamos sentarnos y avanzar, ¿no?
0: ¿Cómo van a avanzar si están hablando de un supuesto? O sea, ¿no van a tener ustedes una confirmación ahora de qué es lo que dice la reglamentación o qué es lo que dice la letra chica? Porque no se ha aprobado, porque esto tarda un proceso, o sea, tiene un proceso.
2: Muy largo, pero ya está avanzando.
0: Sí, pero sobre supuestos no se puede
2: y después
0: negociar.
2: Después todo esto obviamente irán
0: claro.
2: a estar...
4: Pero hay otras acciones también, ¿no? Hay otras acciones que podemos hacer en conjunto. Una que ya él lo ha manifestado, que puede trabajar con su bancada, así como pues, se puede trabajar con la bancada seguramente de los otros departamentos para que esta ley se apruebe prontamente. Hay otras opciones por parte del ministerio, que ellos la conocen, que es el tema del débito automático de los recursos que vayan quedando en las arcas de la gobernación. Entonces, no es la única opción eso. Entonces, lo que sí necesitamos es que haya voluntad del señor gobernador, como lo ha habido en otros departamentos, ¿no?
2: Bien. El paro, entonces, para hoy, ¿ya empezó o no?
4: El paro es el día de mañana, mañana. De 24 horas, ¿no? Entonces, hoy esperemos tener esta reunión y podamos llegar a algún acuerdo para no perjudicar a la población.
2: Ojalá que sí, la verdad que sí. Esperemos que así sea, ¿no?
4: Doctor.
2: Muchas gracias.
0: Le agradecemos, Esther, muy gentil.
4: Ya, hasta luego, muchas gracias.
2: Yo pensé que el paro era hoy, es mañana.
0: Mañana. Okay. Esther Ortuste, hablando del tema, bueno, yo sigo sin esa presión que llega de una situación que no amerita quizás. Yo sé, entiendo la necesidad. Estamos hablando de un bono que se tenía que pagar y que se paga una vez al año, pero que se paga a mitad de gestión, y estamos hablando también de la mitad del sueldo de julio, dijo, ¿no? Julio.
2: Sí.
0: Que tampoco no es mucha la deuda. ¿Sí?
2: Pero gobierno nacional es.
0: Claro, pero ¿por qué hacer el paro acá? Volvemos a lo mismo, el perjuicio
2: ahora
0: para la gente.
2: Ahora le va a venir después bien complicada la cosa, porque el bono de vacunación o los bonos de vacunación van a ser tuición.

0: hace caso. 10:05, seguimos en el programa.
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2: Vamos a saludar al alcalde de Yapacaní, el señor Juan Ramos, que estuvo en la reunión ayer, que ha suspendido por 48 horas las medidas de presión por ese tema del diésel. ¿Cómo le va, alcalde? Muy buenos días.
3: ¿Cómo está, hermana Cecilia? Un gusto escucharle. Aquí estamos presos para emitir, ¿no?, cualquier criterio que puedan preguntarnos.
0: Bueno, la situación, usted participó de la reunión. Explíquenos un poco más cuál ha sido el alcance de la misma, qué acuerdo se ha llegado.
3: Sí, justamente, ¿no? Siempre estamos delante del pueblo para poder guiarles y ayudarles también en cualquier reclamo que tengan ellos. Por tanto, hemos estado participando, ¿no?, en la tercera reunión, ¿no?, ya con el gobierno. Siempre a la cabeza del viceministro Paredes, también el vicepresidente de YPFB y otros funcionarios más, ¿no? Entonces, lo cual ayer justamente se ha firmado, ¿no?, una acta de entendimiento para poder avanzar en el tema de la anulación o abrogación del decreto 5676.
2: Este es el pedido central, alcalde, o sea, anular el decreto es el pedido central para no retomar las medidas que habían anunciado.
3: Sí, justamente eso es lo más básico, ¿no? Siempre han dicho primero que se anule, después ya entramos en la elaboración de un nuevo decreto, si es posible, para poder regular la distribución del diésel, ¿no? En Yapacaní, por ejemplo, pues necesitamos bastante diésel, hay mucha cola, y también nosotros hemos propuesto un proyecto, ¿no?, de una refinería que podamos hacerlo en este sector, porque de Yapacaní produce más de 40 años tanto petróleo como gas, pero haciendo cálculos, incluso ahorita está saliendo más de 5.000 barriles y tenemos más de 6 pozos para habilitar, que estaríamos llegando a los 10.000 barriles de petróleo producido y garantizado por 40 años esta producción.
0: O sea, y esta producción que usted habla de, o sea, la garantía en la cantidad de tiempo y demás, ¿esto está avalado por el mismo gobierno?
3: Sí, sí, estamos hablando de actualmente, ¿no? O sea, hay datos de expertos que trabajan en YPFB que nos explican eso, ¿no? Ya varias veces hubo manifiestos incluso de cerrar las válvulas. Son perforaciones nuevas o habilitaciones nuevas que se están haciendo del tema del petróleo, ¿no?
2: A ver, en este caso, alcalde, ayer cuando ustedes se reunieron con el viceministro Paredes, que vino un poco a aplacar las cosas, él admitía, ¿no?, que no dio resultado el tema del decreto.
3: Sí, sí, no da el decreto, no da. O sea, el decreto, ¿qué dice? Nosotros normalmente, anteriormente, nos hacían cargar 3 tusiles para un pequeño productor que trabaja con su tractor, que le alcanza para una semana. Pero ahora están restringidos a 120 litros. O sea, 120 litros no nos alcanza ni para trabajarlo un día completo con un tractor. Entonces, y hay que llevarlo más de 100 kilómetros al sector productivo. O sea, y no está la producción, no está en el pueblo, está en el campo.
2: Pero él admitió esto, la posibilidad.

0: De abrogar el decreto?
1: Sí, justamente él mismo ha manifestado, ahí están los medios de prensa, ¿no? Ha escuchado, dijo que esto es inviable, inviable, o sea, el mismo, los propios viceministros, los que están también, pues, no, junto con nosotros siempre en cualquier debate, ellos están junto con nosotros, y ellos han dicho, no, no puede, digamos, ¿no?
0: Claro, no, o sea, no es viable, pero más allá de decirlo, el tema es que si el gobierno está dispuesto a abrogar el decreto, que es lo que específicamente se solicita, ¿el compromiso cuál es? ¿Analizarlo? ¿Cuál es el compromiso del gobierno?
1: No, el compromiso de los viceministros, claro, como no tenían autoridad, claro. Esto tiene que elevarse a una reunión de gabinete de ministros. Pero ellos están comprometidos en elevar el informe de que en Yapacaní y en todo el sector productivo del norte, de la Chiquitanía, de todos, no da, digamos, o sea, es inviable, no va a dar, no vamos a tener producción. Entonces, ese informe ellos tienen que elevar al gabinete y allá poder considerar, o sea, eso es lo que se ha determinado, ¿no?
0: ¿Y cuándo vence el plazo? ¿Mañana?
1: Mañana sería, ¿no? Mañana, ayer 48 horas se ha dado el plazo y en 48 horas ahorita, por ejemplo, ahorita están todos reunidos en el Coliseo, estamos elaborando el POA, o sea, ellos están en estado de emergencia, ¿no? O sea, y eso, hermana, sería importante que la prensa, todos nos ayuden de que eso no va y va a ser más problemas, ¿no? Y ayer, por ejemplo, estaba toda la policía ahí desplegada, pero eso no va a dar solución, ¿no? Claro. Pelear no va a dar solución.
0: No, y es necesaria una pelea, o sea, estamos en estado de excepción, no se tiene que bloquear, hay cosas que se tienen que entender, pero más allá de eso también, el sufrimiento y el penar y el pesar de los productores que no tienen acceso a algo que es tan imprescindible como el diésel para poder trabajar en el campo. Entonces, 48 horas que corren, ¿algunas otras decisiones que se vayan a tomar en esta reunión tan importante, alcalde?
1: Sí, uno, tenemos dos surtidores, o sea, Yapacaní es grande, ¿no? Es sí. Grandísimo, y la producción del pueblo, el último surtidor al sector productivo está a más de 100 kilómetros, entonces, por tanto, hemos conseguido inversionistas para que puedan instalar dos surtidores que están mendigando hace años, pero ayer ya hubo la predisposición de YPFB, del vicepresidente, de que agilizar, por ejemplo, ahí pueda llegar lo más cercano el diésel a ellos, ¿no? Entonces, también otro tema, el tema de la refinería, ¿no? Que queremos implantar, también nos han dado toda la predisposición para ayudarnos y para que se pueda ejecutar. Y yo pienso que la solución más práctica que podemos tener en un año, porque si no va a ser todo el tiempo importación, y los transportistas nomás son los que se hinchan, pues, ¿no? O sea, trayendo diésel, hay bloqueos, o sea, infinidad de cosas que pasan en el camino. No se puede cumplir.
0: Bien, alcalde, queremos agradecerle. Vamos a esperar entonces a ver si hasta mañana hay una respuesta. Lo que entiendo es que el viceministro Paredes, que lo vamos a escuchar enseguida, habría la posibilidad de abrogar el decreto porque son varios sectores que lo están pidiendo. Gracias, es que no. Alcalde.
2: Nos vemos.
1: Muchas gracias, sí, un gusto.
0: Igualmente. Escuchamos las palabras del viceministro, las tenemos por ahí, Andrés, por favor, vamos escuchando entonces lo que decía el viceministro al respecto. Y sí, o sea, si el gobierno tiene la predisposición de hacerlo, creo que sería lo correcto, porque creo que lo lanzaron muy apresurado, sin hablar con los sectores que son los que directamente se afectan con este tipo de situaciones. No se puede trabajar si es que no están las condiciones dadas. Esto decía el viceministro.
3: Los dirigentes de los productores de
4: nosotros hemos escuchado atentamente todas las demandas. Lo que ha quedado claro es que los objetivos del decreto que se aprobó, 5676, no se están cumpliendo debidamente. Entonces se tiene que ver una estrategia para que esto se cumpla. ¿Cuáles son los objetivos? Fundamentalmente dos. Que el pequeño productor, no solo de Yapacaní, sino de diferentes zonas del país, así como el transporte público, se beneficie del diésel y la gasolina subvencionada. Y los grandes importadores, sean mineros auríferos, sean grandes empresas agroindustriales y otras, puedan importar su propio diésel y su propio combustible a los precios internacionales. Pueden ser 18 o menos. Yo creo que ahí hay un pequeño error en el decreto. No debía fijar un precio referencial, porque eso depende indudablemente de los precios internacionales. Entonces yo me he comprometido que en 48 horas voy a hacer llegar al gabinete, al señor presidente, a los ministros, un informe de esta reunión donde explique con claridad el daño económico que están sufriendo los pequeños productores. Eso es fundamental, porque para nosotros es un objetivo fundamental que la cosecha sea exitosa. Porque si la cosecha no es exitosa, perdemos todos. Ese es un primer punto. Un segundo punto es que vamos a trabajar con los jóvenes profesionales de Yapacaní y de otras zonas una manera de cómo evitar la fuga de combustible al narcotráfico para producir pasta base, a la minería ilegal, al contrabando, y también evitar que conductores, choferes de grandes empresas vengan a querer consumir un diésel subvencionado que es
0: ese es el punto central. En realidad el tema y el punto central es que el decreto estaba previsto para que se acaben las filas y se pare el contrabando, entre comillas. Nada de eso ocurrió.
2: Nada,
0: sigue faltando diésel
2: y al contrario está peor la situación, porque en el tema del diésel limitarlos es un perjuicio tremendo. O sea, las cantidades que ellos ocupan no es las cantidades que el gobierno pretende que sean. Hay bastante trabajo, y hay trabajo que el gobierno no consideró se ha acumulado de la falta de diésel. Entonces ahí necesitas no poner la máquina a trabajar en un solo jornal, sino que redoblar los esfuerzos, ponerlas más horas a trabajar, y eso implica también más combustible, mano de obra, o sea, son muchas cosas. El gobierno solo piensa en lo inmediato, pero no se da cuenta de todo lo que se viene arrastrando y lo que tiene que hacer el productor para seguir produciendo.
0: No, es que la verdad que esto va a tener consecuencias gravísimas para quienes compramos los productos derivados de la
2: producción. Claro, la cadena alimenticia estamos mal porque las cosas suben, bajan, suben, y claro, fluctúa por eso, por la situación esta que están viviendo los mismos productores.
5: El 10 y la 18 decían, antes salía, por ejemplo, $1,000 producir, digamos, una parcela, decía un productor. Ahora sale 1,800 a $2,200.
2: El doble, que... sí, tal cual. Entonces tampoco nosotros no podemos quejarnos del otro lado si nos estamos dando cuenta de que la situación está cada vez peor. Los pollitos antes se los alimentaba con X cantidad, ahora no. Están pagando un 50% más de lo que costaba el alimento para los pollos, porque el dólar se disparó, se subió, no sé qué.
0: Se
2: estabilizó.
0: Se clarificó, si vos
5: querés.
0: Claro. Pero obviamente esto incide en el mercado internacional. También ya lo estaban haciendo. Porque vos cuando tenías que pagar esto para comprar dólares, ya estabas pagando un dólar paralelo, que hoy está prácticamente lo mismo, ¿no? Pero el tema es una suerte de situación, está desde el bloqueo.
2: Todo.
0: Absolutamente todo. O sea,
5: todo esto acumuló, todo ahí.
0: Todo acumula.
5: Ahí está la situación, ¿no?
2: A ver si el gobierno agiliza los trámites para que esta situación se...
0: Creo que lo van a abrogar.
2: Sí, ¿no?
0: Creo que lo van a abrogar.
2: Dios quiera, claro. Para que las cosas...
0: Es que en realidad tampoco no sé si es bueno la abrogación por abrogación. O sea, tenés que pensar cuáles van a
2: ser... Una alternativa.
0: Claro, y qué medidas van a asumir, tomar. O sea, ¿lo abrogo entonces que sigue el precio del diésel como estaba antes? No, que se iguale para todos. Eso es lo que
2: se
0: pide.
2: Libere.
0: Claro.
5: Porque hay una ayer en la interpelación yo le escuchaba que decía, bueno, aquí en Bolivia le vendemos a 18 el diésel, pero en Perú, en Chile está a 35 bolivianos.
0: Claro,
5: es por eso.
0: Lo que hacen es comprar y lo revenden, por supuesto.
5: Claro.
0: Y hay quienes compran todavía el diésel subvencionado, que es a 9 y tanto. Entonces lo que se quiere es, bueno, okay, precio para todos, 18
2: por igual. Si no, la carga para lo que no la merecen. 10:19. Seguimos.
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2: 10:19, el tiempo pasa, avanza, y nosotros estamos con ustedes a través del 100.9 del dial. Aquí trabajamos todos, hacemos que esto funcione, porque de eso se trata. Por eso somos el motor productivo de Bolivia.
0: Enseguida vamos a ver si podemos hablar con la gente del Beni nosotros, en el bloqueo que están. Son las 10:19, Caro, vamos a proponernos una pausa.
2: Vamos a la pausa rapidito y enseguida retornamos.
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0: Ay, 10:23.
1: Qué bien usted con obras de arte. No, mentira, está bonita.
2: Hoy es la obra de arte. Había ahí un señor, no sé, la exposición de la hoja de coca que estaba en la plaza. Fue y la pintó.
1: Señor, ¿qué le pasa?
2: Con... Ay, pintó la leche.
1: Con el
2: spray. Con el spray ahí.
1: Intolerancia y a esta altura del partido de Juan Carlos ya es algo que
2: verdad.
1: Le hemos dado vuelta a la página. O sea. No, no está bien.
2: Segura y no le falta. ¿Qué le pasó al señor, digamos?
1: Se levantó de mal humor. Son dos señores, ¿no? Yo vi uno.
2: Yo vi uno también.
1: Dos. Dos personas mayores. Y bueno, ¿qué? Pero ¿por qué no van a hacer eso donde venden la hoja de coca? ¿O por qué no van y dan una charla sobre los perjuicios de masticar hoja de coca? ¿Qué culpa tiene alguien que saca fotografía o que hace algo de una realidad con la que convivimos toda la vida? ¿Qué te puedo decir?
0: Que alguien me sigue
1: vandalizando esto. Todos los controles, la foto. ¿Qué pasa con la gente? ¿Qué pasa? De verdad que no logro entender esto. Porque esto es una realidad que no vemos solamente ahí en la plaza. La ves todos los días.
2: Sí.
1: Y discúlpeme, maestro, usted que pintó, yo lo entiendo, sí, queremos mucho a Santa
0: Cruz. ¿Por qué le decís
1: Cruz?
0: Maestro, si no es maestro.
1: Es mayor ya.
0: Pero señor, se dice.
1: Discúlpeme,
2: es maestro,
1: señor.
2: Para pintar.
1: Maestro para hacer burrera. Discúlpeme, maestro, pero esas cosas no se hacen.
0: No digas maestro.
1: Por respeto al artista, eso no se hace. O sea, accionen así, deberían haber accionado así hace cuánto. ¿Hace cuánto tiempo ya?
2: Claro, ya hace meses
1: esto?
2: Que está eso ahí.
1: ¿Qué meses, años, Juan Carlos? Que la hoja de coca está instalada.
2: Ah, no, pero ahí en la manzana. Claro. No, en la manzana.
1: Entonces, ¿qué recién se dice? Ay, Dios, la hoja de coca en una foto. ¿Qué vamos a hacer? Si sacamos fotografías también de otras cosas.
0: Ves que son dos, este es otro señor.
2: Ah, porque ahí en la nota que vi era que decía un señor.
1: Quizá le cambiaron la camisa con inteligencia artificial.
0: No, son dos personas. Son distintas físicamente, ahí está el
2: otro
0: señor.
2: Sí, ahora sí lo vi.
1: No, no lo entiendo.
2: Al que estaba de polera, de camisa blanca, creo que a ese fue que viste.
0: Pero hay otro señor que está con la camisa beige y un pantalón de vestir color cafecito ahí. Manga larga.
1: Vayan a tomar cafecito a la plaza. A ver si aplaca un poco la situación. A ver si así aplaca. Son las 10:26 y otro de los temas de debate en el transcurso de la jornada de ayer fue... Algunos ponían la foto y decían, sí, está bien, otros lo aplaudían y otros lo criticaban. Es que en este pueblo bello tenemos opiniones de todo y para todo, ¿no es así?
0: Hay reacciones y reacciones realmente.
2: Sí, totalmente. A mí me pareció chistoso, porque hace tiempo está eso ahí, recién se dieron cuenta. Y...
1: ¿Recién les molestó? Quizás porque no pilló para hacerse mate de coca.
2: No, ahora hay hasta el tecito ahí de coca,
1: claro,
2: de champar, como decimos. Claro.
1: Yo tengo en casa. Se viaja mucho al extranjero con estas cosas, así, aunque no lo crean ustedes, esto es muy requerido afuera. La hoja de coca, el mate... El achachairu, ¿qué más?
0: No, o sea, no puedes personalmente, el tema de la culicu es un tema distinto. Personalmente no me gusta.
1: ¿Estás incómodo? Sí.
0: A mí, no lo haría yo nunca. No me gusta tampoco. No me gusta presenciarlo tampoco. Pero veo qué círculo frecuento para no tener que estar, digamos, ¿no? En medio de eso.
1: Claro, que volvemos a lo mismo. Es una cuestión de tolerancia. A ver, ¿no me van a decir que aquí los cruceños cuando se van de pesca?
2: Oh,
0: no todos,
2: claro,
0: no.
1: Un montón de gente.
0: Bueno,
1: claro.
0: Mucha gente, pero
2: claro,
0: no todos. Es que no puedes poner a toda la gente en la
1: no,
0: misma
1: es que no pongo a todos.
0: Es decir, los cruceños.
1: Pero es que hay muchos cruceños, okay, bueno, mucho. Una gran parte de los cruceños que hasta en la frátera, o sea, es algo que ya
0: algo
1: se ha vuelto normal.
0: No se ha normalizado esto, no está que mal no. Que o sea, está mal que se normalice. A mí personalmente me parece que tiene que uno saber cuáles son los riesgos. Es como con el cigarrillo, vos tenés que saber cuáles son los riesgos de fumar, y hay riesgos con esto porque
1: lógico.
0: Ya está comprobado que existen riesgos médicamente hablando, pero bueno, de ahí a ser intolerantes con una muestra de fotografía que no
1: tiene
0: absolutamente
1: que
0: nada que ver, hay una distancia.
1: Sí, y tremenda distancia. Saludos para Novak. Hola Novak, ¿qué está haciendo? Buenos días, gente hermosa. Hoy despertamos con vida, pone. Dios es bueno siempre y nos ayuda en los momentos más duros. Sin él no somos nada. Envío un besote a mi amada esposita Tommy, tengan un hermoso y bonito día miércoles. Soy Novak. Gracias, bien. Novak, por ese lindo saludo. Aplaca un poco los ánimos.
2: Ahí la puse, la mandé el video de la canción para el adulto mayor. Está bien, está bonita, les digo, la canción, así con guitarra.
1: Por ahí tengo un feliz miércoles. ¿Quién mandó ese, Ceci?
0: Dorisita. Bueno, buenos días, Cecilia, Carolina y Juan Carlos. Les deseo un bendecido día miércoles para todos ustedes. Besitos a Lulú, que se quedó en casa hoy día. Pasen un día tranquilo. Con mucho cariño, Doris. Un beso, Doris.
1: Me encanta la gente. Es como que ya ellos ya saben que no va a ser tranquilo y nos ponen paso. Pasen un día tranquilo hoy día.
0: ¿Por qué no va a ser tranquilo? Está tranquilo, Carolina.
2: Como dice la canción, haz magia hoy. Así se llama la canción.
3: La ansiedad del mañana.
1: Haz magia.
2: Música más tranquila.
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2: Con Tiago Navarro.
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0: Todas las canciones hablan, las canciones buenas, que hablan, se levantan el ánimo, hablan del café. ¿Por qué?
1: Sí. Es que el café es parte de las cosas buenas de la vida. La cafeína,
4: porque la vida no siempre cambia con cosas.
1: Farme a Jaura, si tengo que... Claro. 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
0: 10 de la mañana con 30 minutos en todo el territorio nacional. Antes de avanzar nosotros, vamos a continuar, por supuesto, aquí en el programa, y vamos a mandar saludos. Richard Cuellar dice, buenos días, Cecilia y Carolina. Nos escucha en Maipú, Chile. Maipo, ¿será? Maipo, en Chile.
1: Así puede ser.
0: Desde la islita de Maipo, en Chile.
1: ¡Qué lindo!
0: ¿Maipo o Maipo? ¿Cómo será?
1: Ahorita vamos a saber cómo se llama la isla.
0: Richard.
1: Isla Maipo, ¿no?
0: No, no sé si es Maipo o Maipo, porque no tiene acento. O por ahí es algo que no
1: es una comuna. La isla de Maipo es una comuna rural en la región metropolitana de Chile. Es famosa por sus viñedos. Más del vino, por favor. No, porque imagínense, son como así nomás, como será el viernes con vino, ¿no? Tiene un ambiente de campo, dice, y es muy cercana a Santiago de Chile, es así, Maipo, la isla de Maipo.
0: Ahí le mandamos un beso enorme entonces a Richard, que nos está escuchando desde esta zona. 10:31, Caro, pausa.
1: Vamos a la pausa rápido.

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0: Pero cuando
1: hoy está súper moderno, Juan Carlos. Está bien top con la música.
2: No, música nueva.
3: Después mañana, si me acuerdo, el chisme de Tini.
1: ¡Ay, el padre! Dice, no lo leí, si solo lo vi por arriba lo del padre. ¿Sabe, no?
2: No, yo no sé.
1: Dice que la chaplata, así...
0: Y ella le dijo, ya no.
1: Chaplata, dije.
3: No te entendimos absolutamente.
1: ¡Ay, perdón!
3: Está extremadamente acelerada hoy. Van a disculpar. Estoy tratando yo de... Como hermana que soy, desacelerarlo hoy día.
1: No, no hay manera de desacelerarme. Yo de aquí ya no paro. Yo, así ya.
2: Ya mañana es jueves.
1: La vez ahora. No, lo de Tini no lo terminé de leer, pero sí sé que hubo un problema con su padre. Ahora
3: pasa.
1: Me cuento el
3: ahora te voy a contar.
1: Pero ahora me cuento.
3: Pero pasa eso, que después de tantos años de trabajo como el padre del manager, es a lo Britney, se dio cuenta que no tiene plata.
1: Lo desmarcó, ya no es su...
3: No, pero ella se dio cuenta que no tiene dinero.
1: Hizo una auditoría, po.
3: Claro.
1: Pero imagínate hacerle una auditoría a su propio padre.
3: Pero más vale que le haga una auditoría si se dio cuenta que no puede manejar un peso.
2: Increíble,
3: ella,
2: ¿no?
3: A lo Britney. Bueno, es el caso, ¿verdad? Britney Spears de la, claro, Argentina. Sí, el padre, ¿se acuerda, no? De Britney, que le sacó todo, que la dejó sin nada. Bueno, parece que va por un parece, digo, porque no lo confirmó la chica.
1: Lo desmarcó. 10:38, ¿no? Tenemos reportes del Beni. Vamos, Juan Carlos, con esto.
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3: Vamos a saludar en este momento nosotros a Jonathan Zárate, que es el ejecutivo de los productores arroceros. Está en la Puerta San Pablo de Beni. ¿Cómo le va? Muy buenos días, Jonathan. ¿Cómo está usted?
5: Muy buenos días. Un saludo a toda su audiencia.
1: Don Jonathan, ¿usted está en el punto de bloqueo?
5: Efectivamente, nos encontramos acá.
3: Ya, cuéntenos, por favor, Jonathan, ¿por qué llegan a esta extrema medida de bloquear ya como productores?
5: Nosotros nos encontramos ahorita en una situación crítica. No tenemos suficiente combustible para realizar nuestras distintas actividades agrícolas. Y encima, el gobierno nos mete un decreto que nos viabiliza la subida del precio al 10. Entonces, dicho decreto es rechazado contundentemente por todo el sector productivo y estamos exigiendo la aprobación de dicho decreto.
3: Bien,
5: el aumento de cupo de diésel al surtidor donde nosotros asistimos y no consumimos lo que es el diésel.
3: Bien, esta situación, digo, este bloqueo, ¿por cuánto tiempo es? ¿Es indefinido?
5: Es indefinido hasta que el gobierno o las entidades correspondientes bajen aquí al lugar y podamos formar una mesa de trabajo y que atienda nuestras demandas, no es más.
1: ¿Pero no lo van a levantar a pesar de que estamos en estado de excepción, don Jonathan?
5: La decisión no es por mi persona y no es solo la federación que está con esta medida de presión, son diferentes sectores sociales, que cada sector tiene su dirigente. Entonces, esta decisión fue asumida en coordinación con todas las organizaciones sociales, gremiales, comerciantes, transportistas, no es solo el sector productivo, son bastantes organizaciones que están con esto ahorita.
1: Claro, no me imagino, o sea, esta es una decisión global, obviamente que no pasa por su persona, pero sí se tiene que dar mandato a lo que la mayoría dice. ¿El gobierno ya ha hablado con ustedes? ¿Hay una intención de acercamiento mediante el diálogo para levantar este bloqueo? Porque al ser indefinido, obviamente que también pasa por encima del estado de excepción que tenemos en el país.
5: Estamos en ello, todavía no podemos dar una información concreta, pero hemos recibido una llamada. Pero posterior, de repente, vamos a sostener una reunión y se lo dará a conocer a su debido momento. Pero por el momento todavía no está conformada, no está planificada nada.
3: Bien. ¿Este es un único punto de bloqueo, Jonathan, no hay más?
5: Por el momento es el único punto de bloqueo en el departamento del Beni, pero sabemos muy bien que esto no es solo el departamento del Beni, no es solo el municipio San Andrés, es a nivel nacional. Entonces, conforme a los diferentes departamentos, sectores productivos de las diferentes provincias, van a ir sumándose. Porque esto es global, es a todo nivel, todo el pueblo en general, no es solo a un sector.
1: Don Jonathan, ¿y qué va a pasar cuando se acumulen las largas filas de camiones, gente que... O sea, porque hay algunos productores que sí quieren vender productos, lo que ellos cultivan y esto se echa a perder. ¿Va a haber una excepción? ¿Van a dar ustedes un cuarto intermedio como para que pase esa mercadería?
5: No. Somos personas que sabemos que la alimentación es fundamental. Entonces nosotros, obviamente, hace un minuto, me imagino que de repente ya está en las redes sociales, ya se ha dado un paso humanitario en coordinación con el comando departamental, que muy respetuosamente se ha coordinado y se ha llegado a un acuerdo. Entonces nosotros no estamos buscando violencia, no estamos buscando nada. Está coordinando de manera pacífica con la diferente autoridad y se ha dado un paso humanitario. Han pasado todos, ahorita está vacío, no hay lata, no hay fila de camiones.
1: Okay, eso es bueno.
5: El acuerdo se ha vuelto a cerrar. Si hay alimentación, somos personas que simplemente estamos exigiendo un derecho, que se nos atienda a nuestras demandas.
3: Ahora, Jonathan, ¿ustedes son conscientes de que quizás por estar en esas circunstancias, pero bueno, no sé si están coordinando con el comandante de la policía, no ha habido ninguna represalia porque estamos en estado de excepción?
5: No, se ha coordinado de manera muy respetuosamente con nuestros sectores y todas las organizaciones. No ha habido nada. Se ha coordinado, se le ha dado el paso, ellos se nos han apegado muy respetuosamente y agradezco al comando departamental que se ha dado el paso. Ya deben estar en las redes sociales y en los diferentes canales.
1: Perfecto, no, sí es importante saberlo, por eso iba la pregunta, porque a veces, a pesar de todo lo que tiene que pasar el productor, tener que darse con un bloqueo y que el producto se eche a perder en carretera, esto es muy triste, porque dependen de esos bolivianos que se pueda vender lo que ellos tienen en el camión o en lo que estén trasladándolo. Pero es bueno que ustedes también lo entiendan y es bueno de que exista una coordinación, inclusive con los efectivos policiales que se trasladaron hasta allá para tratar de subsanar esta situación. Gracias, don Jonathan, vamos a estar atentos. ¿Hasta cuándo se va a esperar de que el gobierno baje al diálogo?
5: Estamos predispuestos y esperando a que ellos asienten a nuestro lugar y el momento que nosotros conformamos la mesa de trabajo.
3: Okay. Muchas gracias. Gracias, Jonathan.
5: Okay, muchísimas gracias. Hasta luego.
1: Bueno, es un punto de bloqueo que no se debería dar, pero lo acaban de escuchar. Los mismos bloqueadores indican de que está la policía en el lugar y de que están a través del comando tratando de colaborarse mutuamente, ellos con una postura que es obviamente la postura que se asume después de tanto esperar y de tantas penurias, aguardando de que el gobierno baje y la policía allí también.
3: El planteamiento de todos los sectores, abrogar el decreto, yo me imagino que van a ir por esa línea, esperaremos a ver qué definen hasta el día de mañana, yo creo que van a definir algo. Pero el bloqueo se mantiene.
1: Sí, se mantiene. Avanzamos, señores, 10 de la mañana, 44 minutos en Santa Cruz de la Sierra.
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0: Si están en compañía de la radio, la idea es que puedan disfrutar a través de Marítima.
1: Y que estén con nosotros en esta mañana. Gracias a todas las cosas, realmente. Tenemos por ahí algunos mensajitos. Creo que mandaron uno hace instantes, nada más.
0: Aquí está, Gary Salas manda
1: Gary,
0: saludos.
1: Que está buscándolo.
0: Saludos a su familia, dice. Novak, ahí escribió, dice, el voleo se transformó en algo normal como una moda. Ahora volean por todo y por nada. No todos lo hacen, pero sí una gran parte. Ahora compiten quién tiene el cachete más inflado.
2: Sí, se ve. A menos en los micros, le digo, con los choferes.
0: Brillan. Mucho de los trabajos
2: un espejo.
0: Caro, buen programa. Hice un abrazo desde... Ah, esta es la que usted leyó, la de Chile.
1: La de Chile.
0: Okay. Bueno, y ahí vamos mandando los saluditos que van llegando.
1: Saludos para Gise, que también está con nosotros en esta mañana y está mandando sus saluditos. Por aquí Martita también mandó un mensaje. Dice, lindo día. Lo estoy mandando al grupo. Que Dios los bendiga desde la primera luz de este día. Es una flor hermosa, realmente. Martita, un beso para usted. Muchas gracias por estar con nosotros.
0: La florcita que está en la cocina de mamá es esa, la naranja. Sí, sí, ¿no? Sí, verdad. Ahí está. Los saludos y el agradecimiento a ustedes que están todas las mañanas junto a nosotros a través de Marítima.
1: ¿Vamos a la pausa?
0: Vamos, la última pausa. Ya venimos.
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0: 11:51, el tiempo se va rápidamente. En el inicio del programa hablábamos del tema del sector salud, este paro que se ha anunciado para la jornada de mañana.
1: Para mañana, ¿no?
0: Sí, para mañana. Pero obviamente, más allá de lo que dicen los trabajadores de salud, también hay una postura de parte de la gobernación. Por favor, vamos a hablar con la vicegobernadora.
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1: Bueno, son las 10:51, la vicegobernadora nos acompaña en este momento, Paola Aguirre, le queremos agradecer por este contacto para ver este tema de salud que están anunciando el paro, bueno, que quieran reunirse, sí, creo, el día de hoy, cómo lo van a asumir, cómo se va a asumir desde la gobernación. Vicegobernadora, buenos días.
0: No se escucha, vicegobernadora, buenos días. ¿Ahora sí? ¿Vicegobernadora? Ah, está en el ascensor. Sí, se ve en la fotografía. Vamos a ver si es que ya nos escucha. Obviamente ellos tienen una postura completamente diferente. Creo que, de hecho, van a iniciar acciones legales.
3: Cecilia Díaz. Efectivamente,
0: le vamos a llamar, vicegobernadora, por el tema del retorno.
4: Se salió del Zoom. Se salió, ¿sí?, del Zoom. Es que la señal cuando es, si está en ascensor, no llega.
0: Es
4: bien.
0: Más complicado.
4: Claro. Sí, pero si está en movimiento, también.
0: Le decía que creo que van a iniciar acciones en contra de los trabajadores, porque es una ilegalidad.
1: El primer paro se declaró ilegal. Lo que el gobernador planteaba en estas últimas horas es que también se declare ilegal este paro anunciado. Ahora sí, vicegobernadora, creo que ya ahora la tenemos bien. Vamos a...
3: Cecilia, Carolina, muy buenos días. Perdón, había un problema de interferencia. Como le refería anteriormente, hemos tomado también conocimiento de un anuncio de un paro médico que entiendo se va a llevar adelante el día de mañana por parte de los hospitales de tercer nivel, el personal de los hospitales de tercer nivel. Y efectivamente esta es una situación que nosotros ya habíamos anticipado desde hace varias semanas atrás, y es por eso que desde el inicio mismo de nuestra gestión llevamos adelante las gestiones correspondientes ante el gobierno nacional, ante el centralismo, tomando en cuenta que el punto principal de reclamo que tienen el personal de salud que ha anunciado la realización de este paro es el pago del bono de vacunación. El bono de vacunación es un concepto laboral que hace parte del personal del personal médico, y el personal médico, de acuerdo a las competencias establecidas en la ley, es competencia del gobierno nacional, que en un momento dado esta gobernación cruceña haya aceptado sin mayor reclamo y sin criterio de proyección de sostenibilidad a futuro este tipo de cargas competenciales, no significa que se tengan que seguir pagando, y más aún considerando la situación de iliquidez que tiene esta gobernación cruceña. Nosotros no hemos esperado que se anuncie el paro para llevar adelante estas acciones. Hemos reclamado el centralismo desde el día uno, y de hecho en este momento existe el compromiso del gobierno de Rodrigo Paz de aprobar una ley en la Asamblea Legislativa Plurinacional que saque de las espaldas de esta gobernación y de todas las gobernaciones restantes no solamente el pago del bono de vacunación, que no nos corresponde pagar, sino también el pago del prediario, entre otros conceptos que fueron arbitrariamente impuestos durante el gobierno de Evo Morales en los gobiernos locales, por razones obvias, por razones de concentración de poder y de afán de sofocamiento del desempeño de las competencias autonómicas que sí nos corresponden. Solo le doy un dato más, Cecilia, para que se entienda. Por pagar conceptos atinentes a personal de salud, que es una competencia, repito, que no es de esta gobernación, y no me refiero solo al bono de vacunación, sino a los famosos ítems GAT, que en virtud de los cuales esta gobernación paga personal de salud, dejamos de cubrir competencias que sí nos corresponden, como es la construcción de más hospitales o el equipamiento de los hospitales ya en funcionamiento.
0: Entonces, este paro que ellos han anunciado para mañana sería ilegal desde el punto de vista de ustedes, porque los trabajadores dicen de que ellos van a esperar una reunión, vicegobernadora, porque quieren entender si esto va a ser tuición ahora del gobierno, pero si va a ser, ellos quieren ver la letra chica, cuál es el alcance, desde cuándo le van a pagar y todo. O sea, ellos quieren algo ya inmediato.
3: Así es, y tienen todo el derecho de reclamarlo, Cecilia y Carolina. Yo lo que les he pedido pido al sector salud del departamento de Santa Cruz es que no se genere ni una suerte de confrontación y tampoco una suerte de chantaje con este reclamo, que es legítimo, legítimo sí, pero que está mal dirigido, porque simple y sencillamente esta gobernación cruceña depende en gran parte de una economía rentista, es decir, de las asignaciones presupuestarias que nos hace el gobierno nacional, y va a llegar un momento en el que no vamos a tener cero, no vamos a tener dinero para poder ejercer ni esta competencia que no es nuestra, ni otras que siendo nuestras van a terminar inoperantes porque no hay dinero para efectivizar. Entonces, es una medida responsable la que hemos tomado nosotros, de decir, desde el día uno, centralismo con lo suyo, gobernaciones con lo nuestro, cumplamos, hemos demandado el desembolso de los recursos hasta antes del 10 de cada mes para poder pagar prioritariamente al personal de salud y evitar estos paros médicos que le hacen daño no a la institución ni a la ministra de salud, sino principalmente al grueso de la población que acude todos los días a mendigar por una atención médica, porque hay una realidad también inobjetable. No importa quién esté a cargo de la gobernación, lo cierto es que los hospitales de tercer nivel y su capacidad no alcanzan a cubrir la demanda poblacional de un departamento que ha triplicado su población en los últimos 15 años y no ha recibido la construcción de más hospitales de tercer nivel para satisfacer esas demandas.
1: Ellos esperaban poder reunirse hoy, creo. ¿Va a haber algún tipo de reunión o definitivamente no, vicegobernadora?
3: Claro que sí, Cecilia, Carolina, las reuniones y los diálogos han sido una constante a lo largo de estos más de 100 días de gestión. El día de hoy el secretario de Salud junto al director del CEDES debían sostener una reunión con el personal de salud para evitar precisamente se lleve adelante este paro médico. Nosotros estamos en una ida y vuelta constante con la ministra de Salud y con los técnicos del ministerio, y no solamente con la ministra de Salud, sino con el propio entorno, diremos, del presidente Rodrigo Paz, porque hay un compromiso de buena fe que ellos se comprometieron a ejecutar antes de que sucedan este tipo de contingencias. Esa ley ya debió ser aprobada en la Asamblea Legislativa Plurinacional. ¿Para qué? Para sustraer, de cierto modo, la asfixia económica en la que nos encontramos las gobernaciones, porque, repito, por pagar personal de salud que no nos corresponde, no podemos hacer el mantenimiento de un equipo para la lucha contra el cáncer, para el tratamiento de los enfermos de cáncer en el oncológico. Yo sé, Cecilia y Carolina, que tratar de poner las cosas en su lugar, de tratar de reinstaurar el orden, cuesta. ¿Cuesta por qué? Cuesta porque hay un status quo que a muchas pocas personas les parece cómodo, pero que perjudica a la gran mayoría de la población. Claro. Y con Juan Pablo hemos asumido la decisión de que, aunque sean impopulares nuestras decisiones, si son necesarias las vamos a ejecutar. Y poner las cosas en orden significa en incomodar ciertas estructuras que, como le digo, dejan las cosas pasar, pero finalmente, ¿quién termina perjudicada? La ciudadanía cruceña.
0: Sin lugar a dudas. Gracias, vicegobernadora. Vamos a esperar el resultado de esta reunión y esperemos que la situación no sea intransigente en el sentido de que se pueda escuchar las alternativas y nuevas formas de quizás manifestarse por parte de los trabajadores, pero sin perjudicar al ciudadano, que es el que de verdad no
3: tiene... Sí, Carolina, quiero concluir con esto. Nosotros nos comprometimos a mantener cancelados los sueldos del personal de salud desde el inicio de nuestra gestión y lo hemos cumplido. Más paramos en La Paz que aquí, muchos de nuestros secretarios, porque el centralismo nos obliga. Entonces, no se están reclamando sueldos de vengado. Es un bono de vacunación que le corresponde pagar al gobierno nacional. El desprendimiento, el sentido de compromiso, tiene que venir de todos lados. Si nosotros miramos desde la mezquindad de decir, reclamo mi bono de vacunación y no me importa la atención que la gente deba recibir, no vamos a avanzar. Pedimos eso, que entre todos jalemos juntos este vagón.
1: Gracias, así gracias. Es, vicegobernadora, coincidimos con usted. Muchas gracias, buen día.
0: En este tema sí.
5: Reunión hoy día y
0: sí, no se puede ya. Siempre lo mismo, y creo que Santa Cruz ya está para otras cosas. Avanzamos, Juanca, ya antes de despedirnos. Ya llegamos casi a la parte final. Hoy va a ser bastante calor, ¿no?
4: Mucho calor. Oye, sí. Quiero mandarle un saludo a Rogelio. Nos mandó un mensaje.
0: Hola, Rogelio.
4: Está escuchando Rogelio Alpire. Dice, muy buenos días, queridos amigos de la radio De Vuelta al Poblado. Dice, a este poblado bello, Dios los bendiga grandemente. Ahí está.
1: Un abrazo. 30 grados vamos a tener.
4: Uy, calor. ¿Cómo nos gusta?
1: Actualmente ya estamos con 28, te cuento.
0: Bueno, a prepararse, va a ser una mañana,
1: y mañana
0: bonita.
1: Va a ser 31, pero con vientos igualmente el viernes.
0: Ya hay una alerta naranja por los vientos ese.
1: La sí. semana que viene baja la temperatura de nuevo.
0: ¿Otra vez? Bueno, que sube, que baja, que nunca se decide. Así estamos. Pásenla lindo, en nombre de Dios, hoy día, mitad de semana, día miércoles, y mañana retornamos para el jueves de clásicos.
1: Gracias a todos por acompañarnos.

0: gracias por ser nuestros mejores invitados.
1: Aquí terminamos por hoy.
0: Pero mañana volvemos recargados. 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
3: 11 de la mañana.
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0: buenos días. Hoy es miércoles 26 de agosto del año 2026. Miren ustedes los quilombos que se arman. En Cuatro Cañadas, en el surtidor Cascabel, no se ha implementado hasta el momento que en los surtidores la facturación de 18 bolivianos. Es decir, si alguien quiere comprar más de 120 litros fuera de tanque, no lo puede hacer porque no hay facturación. Por tanto, el productor no puede cargar en tanques para llevar a sus campos. Tampoco dejan vender a los surtidores diésel importado, porque para ello tienen que contar con otros tanques adicionales que no tienen. Ese es el estado del estado. Así se está complicando la vida a la gente. Vamos a los 20 segundos y volvemos con el desarrollo del programa.
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0: El ministro de Economía anuncia ajustes al decreto del diésel y afirma que no se buscará abrogarlo. Ponerle la nota.
2: Hablemos ahora de la coyuntura, ministro, porque el país registra el primer bloqueo entre Beni y Santa Cruz contra el decreto que incrementa el precio del diésel a 18 bolivianos para los grandes consumidores. Pero el conflicto amenaza con crecer si es que el gobierno no abroga esta norma, según demandan los sectores. ¿Cuál es su posición, ministro? ¿Se debe eliminar esta medida o no?
3: Mira, nosotros estamos en un cuarto intermedio que permita continuar el diálogo y explicar con claridad cuál es el alcance y el sentido de la medida. Necesitamos socializar con toda Bolivia esta necesidad de ordenar la economía, corregir las distorsiones que durante años hemos venido acumulando, y creo firmemente que el país necesita avanzar hacia una economía mucho más transparente y sostenible. En ese sentido, creo que es importante sincerar y ordenar. El diálogo con los sectores es fundamental para explicar el sentido de cada una de las medidas, pero obviamente también escuchar sus preocupaciones.

0: pensar que este proceso de ordenamiento acompañe también a la producción y la podamos fortalecer. En ese sentido, a partir del día de hoy me va a tocar de manera mucho más directa poder llegar a escuchar y coordinar y ver cómo este sinceramiento de las finanzas públicas y su ordenamiento lo podemos plasmar, pero sin una afectación real a los diferentes sectores de nuestra economía y de nuestra población.
1: Usted dice que va a socializar esta medida, que ordenará el diálogo. Eso podemos entenderlo con que el decreto se va a mantener entonces, pero los sectores están asegurando que va a profundizar la corrupción con el acopio y reventa de diésel, con el margen de ganancia que está implicando este nuevo precio. ¿Qué va a hacer para evitar que eso suceda?
0: Es evidente que tenemos que escuchar cuáles son las dificultades que está produciendo el decreto supremo, si se tienen que realizar ajustes para que podamos nosotros minimizar estos riesgos que tú bien estás señalando, los vamos a realizar. Es importante, como te mencionaba, el diálogo, porque a través del diálogo nosotros vamos a poder incluso...
2: No puede decirte después de todo esto, ¿sabes qué? Nos vamos a ir al diálogo. ¿Qué va a hacer por diésel? ¿Qué va a hacer por diésel? Está bien, quiere ajustar o corregir. Facilingo. Primero, saquen el yacimiento de ahí. Que no negocie nada. Primero, y después, dejen que la fuerza del mercado actúe. Fíjense, ponerlo el cuadro de los precios del diésel. Fíjense cómo está ahorita. Hoy, a la hora que salieron con el precio del dólar, está por encima del 1.33, que es la media, fíjense donde dice mediana, 1.33, y nosotros estamos con el valor a 1.55 ahorita. Ayer lunes era 1.56, perdón, el lunes que era 1.56, ahorita está en 1.55. Seríamos el tercer país de la región en el cambio, en el costo del dólar, del diésel. Tendríamos que estar más o menos por el 1.46 o 1.51, por ahí estuviéramos. Pero no, decidieron ponerlo alto y no mirar esto. Esta es la media. Si la media es 1.33, bajarlo a 1.34. Iba a estar, mira, con Paraguay. Pero es que no les da la gana. El problema es que... Ya, gracias. El problema es que quieren seguir haciendo negocio. Quieren seguir robando. Porque si Argentina está vendiendo al precio que está vendiendo, es porque consigue ese precio, ¿no? Sencillo. Si Paraguay está vendiendo al precio que está vendiendo, Paraguay, a 1.34, es porque consigue ese precio. Está bien que nosotros tenemos que meterlo para acá, pero podemos negociar para que el precio definitivo apenas suba de eso. Yo creo que el gran error del gobierno, y ya no es un asunto de ir a negociar y de explicarle, ¿quién le va a explicar a un tipo que está jodido porque no encuentra combustible? ¿Saben qué? Queremos explicarle. Te van a mandar a la mierda, viejo. Te van a mandar a la mierda con todo el derecho del mundo. ¿Qué es lo que tienen que hacer? Primero, sacar a yacimiento. Segundo, traer combustible. Es decir, llamar a una licitación, hacerlo rápido. ¿Quiénes quieren presentarse? No para comprar yacimiento. ¿Quiénes quieren presentarse? Aparecen tres empresas. Y esas tres empresas van a hacer su oferta. Podemos vender a tal precio. Muy bien. la vamos a poner, la vamos a autorizar y entren. Esta empresa hará con contrato con tal surtidor, esta otra hará con la otra cadena de surtidores, no hay más que tres cadenas de surtidores, y con los tres, y se acabó el asunto. Y no me digan que no se puede, por favor, no me digan que no se puede, porque los empacar venden más caro y son un éxito sus ventas. ¿Por qué? Porque están menos de 18 arriba de 9 con tanto. O sea, están en 12, 13, 14, 15, que son precios más bajos que el puesto por el gobierno, caprichosamente para seguir, quieren seguir ganando de un negocio que hoy solamente puede ganar el que arriesga su plata. No podés salir a ofrecerle al país un 10 a 18 cuando no tenés 10 a 18 ni a 18. Es irracional lo que hace el gobierno. Lamentablemente estamos perdidos. El gobierno es irracional. Te está proponiendo un precio y no te está dando para que lo compres. ¿Quién sabe si en su momento a 18 hubiera tenido diésel, lo hubiera podido vender? Pero no tienen diésel, no tienen un peso, una nada de diésel. Entonces, ¿qué es lo que quieren vender? Y están ahora abriendo licitaciones. Déjense de joder. No les va a dar. Lo que tienen que hacer es darle permiso a los importadores. Y el que quiera comprar, compra. O el que pueda comprar, compra. Lamentablemente es así. Porque tampoco va a seguir perdiendo el Estado. Lo gravísimo de esto, fuera que dejen el decreto sin ningún tipo de realización. El decreto se tiene que cumplir. Solo que cambiar los proponentes, cambiar los vendedores y cambiar la modalidad. No puede seguir yacimientos metidos en esto. ¿Por qué? Porque es competencia desleal a todo lo demás. Yo lo miro y digo, mierda, son muchos tipos. Es posible que sea más barato. Se puede vender a 15, 16, 14 bolivianos. Y todo el mundo pagando lo mismo, se acaba el contrabando. Y entonces tendrá un precio que será imposible sacarlo de contrabando, porque va a ser más caro que, ahorita les digo, va a ser más caro que en Chile, que en Brasil, que en Colombia, que Ecuador, y Venezuela no lo nombro. Pero va a ser más caro que en Chile, estará en el 1.34 más o menos. Y estaríamos 1.34. ¿Por cuánto está el dólar? 11. 11.54 dividido 1.34. Estarías cobrando 12 pesos con ganancia y todo. Pero hay que hacerlo. Yo creo que estamos muy complicados, porque el gobierno todavía quiere seguir conversando. ¿Conversar qué, ministro? No, es que yo soy nuevo. ¿Qué? Si no es Adán, pues, no es Adán, no es el primero que nació para tocar este tema. Ya lo maltrataron desde que llegó el gobierno. O sea, tiene que venirnos con una solución. no con una conversación para explicarles el porqué del precio. Hágalo. Venda a 1.34. 1.34. ¿Por cuánto? Por 11.
3: 54.
2: Por 11.54 a 15 pesos. Listo. Ya está. 3 bolivianos menos. En 100 litros es un montón. Son 300 bolivianos menos. Ese es el tema. El tema es que tiene que entenderle el que esté ahí de que no está esto para un negocio de yacimiento. Además, el rol de yacimiento no puede ser el ser simplemente importador y vendedor con una plusvalía de un montón. No es tan difícil, no es tan difícil. Yo no sé, hombre. Entre 14, 15 bolivianos, la gente aguanta. Porque va a haber, a través de empresas privadas, 14, 15 bolivianos está costando por lo que están trayendo ahorita. Los que están trayendo el carro, los que se animaron a traer. Y están vendiendo bien. ¿Por qué no lo pueden hacer otros? Pueden hacerlo, pero el presidente debiera dejar de joder. Vamos con el presidente de Aroca.
4: Bueno, el decreto supremo es una medida que va en una dirección justamente de resolver un tema que es insostenible para YPFB, que es la subvención diferencial de precios. Es algo que venimos a socializar porque es un tema estructural en términos del abastecimiento, que es parte justamente del problema que tenemos. Hay un diferencial de precios que para YPFB se ha vuelto realmente insostenible. Bueno, el tema del sector productivo es parte justamente.
2: Si se ha vuelto insostenible, ¿por qué Yacimiento sigue llamando a licitación? ¿Por qué? Si se ha vuelto insostenible para Yacimiento, ok, listo, perdimos. Perdió Yacimiento, perdió el país. Con eso, hagamos de cuenta que perdió el país. Va a ganar la gente. No se metan en lo que no pueden. No tienen plata, son insolventes. Es como que los tres que estamos aquí decidamos ir a traer diésel. ¿Y de dónde lo vamos a traer? ¿Con qué espalda económica? Estamos hablando de mucha plata y estamos hablando de mucha gente. El combustible para el campo en todo el país, no solamente en Santa Cruz, representa más o menos el 16% del consumo nacional. Lo que significa que el 84%, el 84% lo usan los colectivos, los micros, los taxis, los autos particulares, la flota, que es 84%. O sea, no se fijen en los agricultores, en los ganaderos, en la gente que trabaja en el campo. Fíjense, ¿quién es el otro 84%? Ese 84% va a tener que pagar, pues. Y claro, yo sé que va a haber una subida y un corcovo. Bueno, pero eso es lo que tenemos. Lindo fuera para mí hacerme el político y decir, no, no se puede, que el país tiene que seguir subvencionando. ¿Qué puede subvencionar este país si está quebrado? Seamos francos, ¿qué puede subvencionar? Yo no estoy aquí para mentirle a nadie. Además, ¿qué sacaría yo? Lo que yo le digo es que no estamos en condiciones de otra cosa que no sea el darle a la empresa privada la posibilidad que traigan y se acabó el asunto. Hay compañías de por departamento, hay no sé si son a nivel nacional, pero yo conozco aquí dos, tres compañías que venden combustible. Y los surtidores Yacimiento, lo que puede hacer Yacimiento es alquilárselo a alguien para que ese alguien los explote. Y en vez de perder plata, va a recibir plata Yacimiento. Así de sencillo. Y cuando sea gasolina Imagínense si a los ingenios sucra alcoholeros que traen y que le echan, hacen etanol. ¿Qué tal que compren gasolina y a la gasolina esa la mezclen con etanol y la saquen a surtidores que pueden alquilarle a yacimientos, por decir algo? La alquilan a yacimientos y venden gasolina con etanol, con más o con menos etanol en función de la de 8, 10, 12%, y si pudieran más porque logran hacer lo que hacen en Brasil, estuviéramos al otro lado. Los ingenios sucralcoleros y productores de etanol estuvieran también dándote una mejor gasolina. Harto se puede hacer. Así, en las condiciones en las que está este país, harto se puede hacer. Pero es con un poquito de piense, y parece que eso es lo que no quieren en el gobierno. Poner la nota de yacimiento anuncia acciones para sectores movilizados. Dale.
5: Bueno, justamente estamos acá con los alcaldes que administran el territorio de Santa Cruz. No todos los alcaldes que están aquí tienen una parte, además de la representación de los sectores productivos de sus municipios, han traído muchas de las demandas que tienen, y en base a eso hemos llegado a acuerdos justamente para primero socializar y segundo para tomar acciones concretas para que esos sectores que movilizados ahora porque no pueden encontrar un diésel para sus faenas de producción al precio de 9.80 lo puedan hacer. Para ello justamente estamos haciendo.
2: Yo les voy a decir una cosa. Los agricultores saben que tienen que pagar más caro. El problema del gobierno no son los agricultores, es el otro resto del país. El otro resto del país. La gente de Tuto Quiroga dice, nosotros privilegiaríamos el sistema público de transporte, los colectivos de ciudades. ¿Por cuánto tiempo pueden aguantar eso? ¿Por cuánto tiempo puede aguantar el país seguir subvencionando un 20% o 25%? Porque son mucho más los taxis, los micros, los camioncitos chicos. El sistema de transporte. Yo creo que va a tener que ser parejo nomás. Que yo soy impopular, probablemente. La verdad siempre es impopular. La verdad estorba. Lo que no tiene remedio. Y yo soy de los convencidos de que esto es sacando yacimientos, abriéndolo el negocio y encargarse de controlar que el que dijo que va a tener no se pare un día de traer combustible. Un día no se puede parar. Tiene que trabajar todos los días con esto. Todos los días. Los 4.000, 5.000 camiones del país tienen que estar todo el tiempo yendo y volviendo. Y el combustible tiene que estar para todo el mundo. Alguno lo venderá a 14.50, el otro lo venderá a 14.10. Y el otro a 14.40, por decir algo. El del 14.10 seguramente tendrá que explicar que su combustible es igual que el otro. Porque si no, el otro porque es más caro. No sé, cada uno sabrá cómo lo vende. Lo importante es que el país no se pare. No tenemos buenas, créanme, no tenemos buenas posibilidades. No, las perspectivas del país son una mierda. Estamos reventados, reventados. yo los escucho todas las veces que tenemos que trabajar, que tenemos que planificar. ¿Planificar qué si no tenés un peso? ¿Con quién estás yendo a planificar? Es como que yo me ponga a planificar la traída de combustible. Si yo no tengo un peso, ¿qué es lo que puedo traer yo? Entonces, ¿yo puedo entrar a planificar con ustedes? Lo mismo, yacimiento no tiene un peso. ¿Va a ir a planificar con el necesitado la solución a su problema cuando no tiene de dónde solucionárselo? No puede. Estamos mal. En fin, vamos al corte, ahorita volvemos.
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0: Ponela a la nota número 10. Quiero comenzar con los transportistas porque yo lo lamento por ellos, pero yo no estoy de acuerdo con lo que dicen. Al final, a ese precio no vas a conseguir combustible y vas a seguir en el mismo quilombo. Y el país no va a tener plata y va a ser una ilusión tener combustible en condiciones normales. Claro, si te agrada la cola, entonces sí. Poner la nota 10, transportista.
1: Y hoy día aparece en este caso este decreto que es totalmente atentatorio, porque finalmente no nos va a tomar el pelo en este caso a los bolivianos, a los transportistas, porque finalmente quieren hacer aparecer, haciendo desaparecer en este caso el litro de gasol, de diésel, de 9.80 a 18 bolivianos.
0: No puede costar 18 bolivianos porque no da, porque hay modos de evitar que dé, pero a 9.80 tampoco puede costar. No puede costar a 9.80. Quedaron de vendernos. ¿Se acuerdan que salieron los transportistas en un momento a decir que hemos conseguido una persona que nos puede vender? ¿Y dónde está su oferta en serio? No lo hicieron nunca la oferta en serio. Pongámonos en cuestiones reales porque este país está reventado. Si creen que pueden conseguir a 9.80, ¿por qué no lo trajeron ustedes? Si el gobierno dijo, cualquiera puede traer. Porque no pueden conseguir a 9.80. Puesto en Bolivia. Por eso no lo trajeron. Entonces, dejémonos de historia. Aquí lo que hay que tratar es de hacerlo bien. Y que esto de aquí ya, la próxima venida, ya sea con precios reales, y con abastecimiento asegurado para el resto del viaje, hasta que se vaya Rodrigo Paz del gobierno de aquí 4 años y fracción. Ese es el único camino que nos queda, no tenemos ningún otro. Ponerlo ahora sí al viceministro de Régimen Interior y Política y Policía, Hernán Paredes, está de ministro de Economía, hablando, dale.
2: Estamos viniendo para resolver y tenemos tres líneas de trabajo. La primera es garantizar el abastecimiento de diésel a los productores en los lugares de producción, evitando el desvío al narcotráfico para producir pasta base con ese insumo, el desvío.
0: Qué lindo para prohibir el desvío. ¿Y por qué no lo prohíben ahora el desvío? Si hoy día lo pueden hacer exactamente lo mismo que van a hacer mañana, ¿por qué no lo hacen ahora? ¿Por qué no lo hacen ahora? Porque el narcotráfico está también comprando legítimamente combustible. ¿Por qué no lo hacen ahora? Te están diciendo, vamos a arreglar para que no se desvíe el narcotráfico. Ok, listo, que no se desvíe nunca. ¿Por qué ahora se desvía? Porque alguien está trabajando en ello. ¿Y el gobierno está mirando para otro lado? El ministro Blanco habla de una mafia en yacimiento y dice, hay una mafia enquistada en YPFB, en la ANH, están contrabandeando con los combustibles y una de las razones primordiales por las que no contamos en las estaciones de servicio con diésel. Yo le pediría al ministro que nos muestre que están trayendo el máximo posible. Dice que estamos con el máximo posible, a ver, poner la nota.
3: Antes que nada, queridos honorables, una vez más tengo que pedir muchas disculpas a la patria por este gran problema que se ocasionó con las que va más allá de la buena voluntad que tenemos. Hay una mafia enquistada en yacimientos, en la ANH, que están contrabandeando con el suministro, con los combustibles, y esta es una de las razones primordiales por las que no contamos en las estaciones de servicio con diésel. Hemos llevado un operativo militar policial con más de 300 efectivos tratando de encontrar las soluciones a los problemas, y pese a eso seguimos teniendo problemas con logística. Nosotros hemos sacado un decreto que establece medidas de seguridad muy diferentes a las que se tenía en el pasado. Con ese decreto hay demoras, pero permite que la gasolina basura no vuelva a estar en los automóviles de nuestra...
0: Sigue pensando, ya nadie habla de la gasolina basura. Y le repito al ministro, ¿nos puede certificar que está trayendo la misma cantidad de combustible que se traía hasta antes de los quilombos? ¿Nos puede garantizar que estamos en los máximos o si están trayendo menos? Si están trayendo menos, se acabó el discurso. Se acabó el discurso. Yo no sé por qué no lo... Bueno, tampoco debe valer mucho censurarlo, ¿no? Pero yo le pregunto al ministro, ¿están trayendo la misma cantidad en los máximos? Si no están trayendo la misma cantidad en los máximos, no nos hable de contrabando ni nos hable de esa cosa, porque el problema es que no están trayendo lo mismo. Puede haber contrabando, claro que hay, pero no pasa de un 8 a 10%. El otro 90% debiera estar aquí y no está. ¿Por qué? Porque no están trayendo, porque no hay plata. Esa es la verdad. Lo demás son adornos que van haciendo y poniendo. Y uno conversa con mucha gente, como le digo, esto de Cuatro Cañadas, por ejemplo. Y hay un montón más de cosas. Lo que pasa es que se acostumbraron a mentirle a la gente. Se acostumbraron a llenarlos de ilusiones. No, que no queremos a 18 porque es para sacarnos el 980. Es que no puede costar 980. Vuelvo a repetirlo. No puede costar 980. Tiene que costar un poco más. Pero no te va a faltar nunca, lo que significa que tu vehículo va a seguir trabajando todos los días. En vez de estar parado 3 días en el surtidor, va a estar trabajando todos los días y vas a salir. Porque no puede ser que para llegar a Chile tengas que tirarle una semana. ¿Por qué? Porque tenés que tirarle 3 días en Santa Cruz. Ya lo tenés. Te vas a Cochabamba. En Cochabamba tenés que hacer otro cambio, es decir, otra rellena de tanque. Y de ahí te vas a Patacamaya. Y en Patacamaya es lo mismo. Todo tiene límite, pues. Todo tiene límite. Lo están haciendo muy mal. Y yo creo que las disculpas del ministro Blanco no arreglan absolutamente nada. Yo le pido al ministro Blanco que sincere y muestre qué es lo que están comprando y cuánto están trayendo. Ahí vamos a saber si nos dicen la verdad o no, o nos están mintiendo. Que nos muestren una factura legal de compra de combustible diésel en su máximo nivel para abastecer al mercado boliviano y gasolina en su máximo nivel. Muéstrenlo. Le pido, no lo desafío, no lo reto. Le pido que nos lo muestre. Ahí vamos a saber. Porque si no, vamos a estar con lo de ahora volver a poner a Paredes, porque Paredes está, a partir de ahora vamos a controlar todo. Y no controlaban el ingreso de diésel o gasolina a las fábricas de cocaína. Así que ahora tenemos que enterarnos, ponerlo del comienzo a Paredes.
2: Estamos viniendo para resolver y tenemos 3 líneas de trabajo. La primera es garantizar el abastecimiento de diésel a los productores en los lugares de producción, evitando el desvío al narcotráfico para producir pasta base con ese insumo, el desvío a la minería ilegal y el desvío al contrabando, porque si aceptamos ese desvío no alcanza el diésel. Entonces, por eso es un acuerdo de ambas partes el hecho de garantizar que no haya desvío. 1. 2, se va
0: a preguntarle. ¿No están controlando a que no entren los narcos? ¿Y entonces qué están haciendo? Él es ministro de Seguridad. El ministerio que se dedica al narcotráfico te está diciendo, a partir de ahora y de un acuerdo, vamos a controlar que no entre la gasolina a los territorios narcos. O sea, estuvo entrando y a ustedes no les importó. Ahora lo quieren hacer. Es que no son claros. Igual que la minería ilegal. No lo controlaron. Bueno, entonces no se quejen, pues. Si ustedes una vez lo venden, cierran los ojos y con la mano por detrás reciben, ya estamos cagados. Pero es que lo que dice es absolutamente incoherente, señor Paredes. Es absolutamente incoherente. No puede decir lo que está diciendo. Ahora vamos a controlar que no llegue al territorio narco. Ah, ya. Significa antes podía entrar al territorio narco. Sigamos escuchando.
2: Uno. Dos. Se va agilizar, facilitar y ayudar para que una iniciativa que ha nacido en la alcaldía con algunos productores de aquí de Yapacaní, la instalación de una refinería. Ese total apoyo. El presidente me ha dicho expresamente total apoyo. Ya
0: está, ya, no falta nada, ya está, carajo. Refinería y ya está. Ya pusieron el ducto. Resulta que necesitamos que se solucione ahora el problema. No, no, pero prometele que le vas a poner un ducto y que le vas a dar todas las condiciones para que ponga una refinería. Estamos mal, pues. Estamos mal. Estamos mal. Esto no avanza. Esta nota es de ayer. Esto no avanza, lo que está diciendo es irrealizable para hoy, porque el problema de los transportistas y de la gente que siembra en Yapacaní es para hoy, no es para mañana, no es para aquí 2 años. ¿Cuánto tiempo van a tardar en poner una refinería? ¿Qué más hay? Una tercera.
2: Es decir, de manera rápida. Y en tercer lugar, la instalación de una estación de servicio que más de 2 años ha estado en trámite. Yo creo que tiene que haber una modificación de ese decreto para que se permita tener un diésel a un precio competitivo. La propuesta es que vamos a sacar un nuevo decreto, ¿no?, abrogando este, donde sea tremendamente inclusivo. Que, por ejemplo, la Confederación de Transporte Libre puede importar diésel y gasolina. Y lo más importante, las refinerías de yacimientos tienen que producir al 100%. Pues es ya basta. No puedes tener dos refinerías que estén produciendo al 18-20%.
0: Es que eso es lo que les da, pues, el combustible que hay. Pero por supuesto que tienen que estar produciendo. Y es lo único que pueden hacer. No venderlo, vendérselos a los surtidores y ya está. Y no pueden subvencionar, antes yo decía pueden subvencionar el poquito que producen, ahora ya no. La lógica te indica que ahora ya no. Pero son muy muy ligeros, mierda, qué carajo, con tierra y un palito hacer un potrerito, ¿no? Carajo, qué facilidad. Poner la nota de los San José Chiquitos, la 11, da 48 horas al gobierno para abrogar el decreto.
4: Esta vigilia, esta noche ha sido pacífica, con una toma simbólica a la institución de yacimientos. A nivel nacional, de la molestia del decreto 5676 por la alza de combustible del diésel, en la cual nos perjudica de mayor manera al sector productor. O sea, imaginar el diésel a sembrar a 18 bolivianos el litro y el producto de nosotros que no valga nada en el mercado. Así que es un gran perjuicio, por eso pedimos la abrogación de inmediato del decreto 5676 para que así podamos producir. En caso contrario, nos veremos obligados a tomar medidas drásticas en los siguientes días.
0: Y yo pregunto, ¿con su medida drástica va a conseguir diésel? El país no tiene plata, amigo. O señor transportista. O señor productor. El país no tiene plata. Cuénteme cómo hacemos para traer. esa es la verdad. Las demás son huevadas. No hay plata. Ya lo han dicho 100 veces. Lo que pasa es que no quieren entenderlo. Porque claro, cada uno está pensando en su propio interés, que es absolutamente legítimo además su interés, si el siembra quiere vender bien. Seguramente. Pero no hay forma que usted consiga diésel más barato, porque el país no tiene plata para seguir subvencionando. Esa es la verdad. Vamos con la nota de los productores de la carretera Santa Cruz Trinidad, el paro. ¿Cuál? La nota 13, sí.
5: Rechazamos y repudiamos el decreto 5676 por ser injusto, perjudicial e inaceptable para el sector productivo y la población en general. Exigimos al gobierno del Estado Plurinacional de Bolivia la abrogación inmediata del decreto 5676 que viabiliza el alza del precio de diésel a 18 bolivianos. Exigimos al
0: gobierno... Sí es injusto. Pero es lo que hay. La otra es que no haya diésel. Creo que cometería un craso error el gobierno si en vez de rectificar y de una vez desprenderse, pueden sentarse a llorar hasta que se canse, desprenderse de participar del negocio y dárselo a la empresa privada. Ellos van a traer. Y no le pongas condiciones y no le hagas el reglamento de importaciones de aquí un mes, porque no se puede. Cuatro puntos es suficiente en el reglamento. Cada uno será el responsable de su suerte. Pero no es lindo lo que estoy diciendo, claro. Pero como yo no estoy siendo candidato, yo me doy la licencia de decir lo que yo pienso, y que les puedo garantizar que lo he conversado con muchísima gente. Todos los días llamo a 5 o 6 personas para que me digan a ver si mi pensamiento está muy equivocado. Hasta ahora he encontrado 2 personas que me digan, alguna vez uno, no, Carlos, esto es político y tiene que seguir siendo político. Y cuando le pregunto, ¿y de dónde vas a traer entonces? ¿De dónde vas a sacar plata para traer a los precios que están perdiendo y subvencionando? ¿De dónde vas a sacar? Ahí se callan. En fin, poner la nota de los productores de quinoa, también se molestan, con todo el derecho del mundo.
6: En primer lugar, Santiago de Churica saluda muy respetuosamente a toda la comitiva que viene a constatar de que todos los ciudadanos de las comunidades estamos en contra del decreto supremo 5676, porque creemos de que nos afecta particularmente a los pequeños productores, por cuanto Santiago de Churica se suma a la protesta nacional que en todo el país estamos rechazando ese decreto. Entonces Santiago de Churica siempre va a estar de pie para la lucha contra los decretos supremos que viene a imponernos desde los niveles del gobierno. Eso quería manifestar. Nos perjudica porque la subida de los precios afecta en cuanto a la subida también de los precios de los abarrotes, de los transportes y todo cuanto tiene que funcionar el sistema económico de todas las comunidades. Así es, la escasez del diésel viene sufriendo desde ya hace tiempo, y particularmente en estos últimos tiempos se ha encrudecido la escasez.
0: Toda la razón del mundo, pero tener la razón no te hace autosuficiente en diésel, y no somos. Don Rodrigo Paz dijo que vamos a tener que tomarlo con seriedad el asunto y encararlo de buena manera. ¿Y se acuerdan cuando Juez se paró en el camino cuando llegaba el, el, el, el 10 el aplaudir, el segundo día su gobierno. ¿Y qué les dije yo? No les dije lo mismo que se me antoja a García Linera con Betty Tejada y Gabriela Montaño mirando el satélite. Una cosa es hacer show y otra cosa es cumplir con las obligaciones, poner la nota.
7: Este esfuerzo se tiene que hacer en función de un momento tan difícil que hemos recibido, en una coyuntura donde los hidrocarburos son realmente un problema. Estos 1,000 millones se podrían ir en hidrocarburos o se podrían ir en losetas. La plata se puede ir en hospitales, se puede ir en colegios, se puede ir en obras, infraestructuras, o puede ir en el gasto de hidrocarburos que tenemos que encarar y enfrentar de buena manera. La verdad,
0: buena manera es ver cuáles son las prioridades de la población, Rodrigo, de la población, no la buena manera y la realidad política de puta, mejoremos nuestra imagen, traigamos un poquito aunque sea. No, esto es solucionar el problema de raíz, y para solucionarlo, el problema de raíz, se necesita coraje, inteligencia y honestidad. Sencillo, vamos y volvemos al tiro.

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0: tenían.
1: No, no, muy mal. A mí me habían dicho que habíais estado ensayando. Tenían.
2: Señor Cristian Andrés Morales Burgos, ¿jura usted por la patria, por el pueblo boliviano y por su honor desempeñar con lealtad, honestidad y responsabilidad las funciones que se le está encomendando, cumpliendo y haciendo cumplir la Constitución y las leyes del Estado Plurinacional de Bolivia como ministro de Economía y Finanzas Públicas?
3: Sí, juro.
4: Mucha gente critica la señora, el diputado Quispe del Partido Demócrata Cristiano, cuestiona que no tenga rostros nuevos en el gabinete. Es nuevo el señor este que era viceministro. Bueno, pero a lo mejor, como decimos, no, prefiero no decir nada porque después te banean. A lo mejor el hombre sale bueno. Poné a ver qué dijo el nuevo ministro.
5: Asumo hoy esta responsabilidad con profundo agradecimiento, con plena conciencia del trabajo que tenemos por delante. Gracias por la confianza depositada en mi persona, por este reto de asumir el Ministerio de Economía y Finanzas Públicas, que lo hago con humildad, con responsabilidad y con la determinación de trabajar cada día por las y los bolivianos de nuestro hermoso país. En estos meses, Bolivia ha enfrentado grandes desafíos económicos. Hemos respondido con decisiones responsables, poniendo siempre por delante el interés nacional. Hoy tenemos avances importantes que debemos consolidar y una transformación económica que debe continuar. Somos parte de un gobierno, de un equipo, de un proyecto que tiene una responsabilidad clara con los bolivianos: fortalecer nuestra economía, proteger a las familias y generar las condiciones para que Bolivia crezca. Daremos continuidad a las medidas que se han venido implementando y profundizaremos aquellas que están dando resultados. Nuestro compromiso será preservar la estabilidad, fortalecer las finanzas públicas, generar condiciones para la inversión, la producción y el empleo, y seguir recuperando la confianza en nuestra economía. Tenemos claro que cada decisión económica impacta directamente en la vida de las personas. Por eso nuestro trabajo tendrá siempre como prioridad generar estabilidad, oportunidades y mejores condiciones para las familias bolivianas. Y este trabajo tendrá un principio que no vamos a negociar: la transparencia. Los recursos públicos pertenecen a las y los bolivianos. Deben ser administrados con responsabilidad, honestidad y absoluta claridad. No vamos a tolerar actos de corrupción ni el uso indebido de los recursos del Estado. Vamos a cuidar cada recurso que pertenece a nuestra población. Quiero expresar también mi agradecimiento a José Gabriel Espinosa por la confianza que depositó en mi persona cuando me juramentó como viceministro y por la oportunidad de acompañarlo durante este tiempo. Valoro profundamente sus enseñanzas, sus exigencias y por sobre todo su compromiso con la patria. Son aprendizajes que llevaré conmigo en esta nueva responsabilidad. Señor presidente, asumo esta responsabilidad con lealtad al gobierno que usted encabeza y que fundamentalmente

0: y con profundo compromiso de servicio a nuestra patria. A los bolivianos quiero decirles algo sencillo. Vamos a trabajar, vamos a consolidar lo avanzado y a continuar las transformaciones que Bolivia necesita.
1: Bueno, son de circunstancias, así que ahí dejémoslo. A ver qué dijo el presidente.
2: Saludar a, muy especialmente, y sumarme a las palabras que dio el flamante ministro Morales a Gabriel Espinosa, no solo un compañero, un amigo y un comprometido con la patria, y en especial creo que parte de las palabras que ya dio el ministro, flamante ministro Morales, indica la calidad de persona. ¿Qué importancia le da a la familia? ¿Qué importancia le da a la patria? ¿Qué importancia le da al sacrificio que su hija y sus seres queridos asumirán a partir de ahora para que millones y millones de bolivianos puedan tener un mejor futuro? Esa es la calidad de personas que necesitamos y esa es la calidad de personas con las que estamos gobernando. Los que se comprometen, sacrifican y ponen todo su empeño para sacar en unos momentos tan complejos la patria adelante por intereses, por encima de intereses personales. Por ello, no puedo más que pedir un fuerte aplauso al flamante ministro Morales. Ministro, usted está asumiendo una cartera la cual, por su experiencia, conoce y entiende muy bien de lo que significa el manejo del aparato del Estado. Deben saber que el ministro Morales tiene un conocimiento de las diferentes instancias e instituciones que comprenden no solo la cartera o la parte de la economía nacional y las finanzas, sino de otros rubros. Con lo cual tenemos un ministro que está viniendo con el conocimiento, pero además con el conocimiento de estos difíciles meses que nos ha tocado gobernar en este inicio de gestión. Inicio de gestión que rompe con 20 años de un régimen de un manejo abusivo de la política, de la justicia y de nuestros recursos naturales. La patria que se decía defender en el pasado fue una patria vilipendiada, abusada, y que hoy las pruebas son más claro que nunca. Tenemos un manejo de crisis de la economía con la cual hay que entender sin reservas y sin capacidad de lo que se generaba en el pasado en los hidrocarburos, pero además sin leyes y políticas claras que después de 20 años de una oportunidad de gestionar el Estado, podrían haber dejado un país consolidado de crecimiento y desarrollo en los siguientes 40, 60 años. Ese rumbo lo tenemos que dar nosotros. Y se ha trabajado en los meses que nos ha tocado asumir la difícil tarea de cambiar el rumbo y darle la sostenibilidad, la consistencia que hoy día se está demostrando en causa, en temas tan puntuales como la estabilidad del dólar, el sistema financiero, la independencia del Banco Central, la capacidad de manejar la economía nacional distante a la política y a la ideología. La economía hoy día se maneja en función de los intereses de los bolivianos y bolivianas y no se maneja en función de ideología o decisiones políticas. Se toman decisiones en función del interés que tenemos que construir en el corto, mediano y largo plazo. Por eso es muy importante que aquello que usted está recibiendo, que es parte del esfuerzo al cual usted contribuyó, la estabilidad financiera, la estabilidad económica, sea una realidad y se mantenga en el manejo que ahora le toca a usted desde el Ministerio de Economía.
1: Le faltó al presidente, no hay estabilidad en este país. hay un dólar estable que no implica necesariamente que haya estabilidad en este país, porque estamos en problemas porque no hay combustible. ¿Cuál puede ser la estabilidad cuando la sangre de los vehículos de exportación que llevan exportaciones o traen importaciones no hay, no existe? Y además lamento que no hayan dejado entrar a la prensa para que no haga preguntas incómodas y que después hayan repartido las imágenes, porque eso no es muy democrático, que digamos. No entró la prensa. Vamos al corte y venimos al tiro.

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1: En la designación vinculada a quien ocupó cargo en la última gestión de Evo Morales, fue designada cónsul argentina, sin embargo su nombramiento no llegó a concretarse debido a los acontecimientos de los 21 días. Actualmente enfrenta un proceso administrativo ante la Cancillería por presunta falta de evolución de su pasaporte diplomático, aunque ustedes no lo crean. Pero la señora Celedonia Cruz está también entre las personas que nombraron a la chica esta novia del hijo de Arce en el Tribunal Electoral de Santa Cruz. O sea, masista como ella sola y absolutamente identificada con el movimiento del socialismo en el Tribunal Supremo Electoral. Ya se lo vamos a ir demostrando todo aquello de lo que le estamos hablando. Pero ya me llamó la atención que doña Celedonia Cruz, no hayan acudido, no ve cuando rechazan, impugnan lo que dice tal y tal y tal y tal vocal. Bueno, a ella no la nombran porque ella les dio a favor, como si no fuera un cuerpo colegiado, pero es que están en otra. Poné la nota, porque la tenemos también, dale.
2: Es de que la resolución de rechazo supuestamente es el 29 de diciembre y recién nos notifican el 19 de marzo del 2026. Estamos hablando después de casi 2 meses y medio que se lo han guardado esta resolución bajo el escritorio de forma maliciosa y no nos han querido hacer saber sobre cuál era el fondo de la solicitud de la personería Evo Pueblo. Es más, en esta resolución, tenemos que ser muy claros, no firma, por ejemplo, la vocal Celedonia Cruz, solo firman los otros 6 vocales. Y por eso es de que nosotros, dentro de la solicitud que tenemos, lo que pedimos de forma clara es de que dejen sin efecto la resolución de rechazo y que declaren la nulidad de esa resolución de rechazo en el marco que se estarían basando en informes fuera de plazo que no tienen validez y que por sobre todo vulneran el debido proceso y que en ese entendido anulen obrados hasta la notificación con las observaciones para poder ponernos a proceso, a plazo y a cumplimiento tanto el Tribunal Supremo Electoral como Evo Pueblo. Esto significa de que en todo caso volveríamos a abrir un nuevo plazo procesal para cumplir con las formalidades. Esto va casado a algo muy claro e importante. Miren, si esto no logra la nulidad dentro del Tribunal Supremo Electoral, evidentemente vamos a ir a la justicia constitucional, que es la única vía que nos queda.
1: Está claro que doña Celedonia es la persona que le intenta agilizar y habilitar las cosas a Evo Morales para que haga un partido con su nombre, cosa que es prohibida. Bueno, pero doña Celedonia, ya le dijimos que ocupó el cargo de cónsul sin haber sido nombrada debidamente, pero ella siguió ahí, no devolvió el pasaporte diplomático por nada del mundo. Pero ya lo escuchamos el otro día al ex ministro de Trabajo, cuando dice Celedonia Cruz fue la que habilitó a la directora del CERECI en Santa Cruz, y la directora del CERECI es la señorita Saavedra, que no solo es masista, sino que era la corteja del presidente, del hijo del presidente. O sea, no se quedaron en chica, no se quedaron en chica. Nosotros lo hemos puesto esto, se puede evidenciar ese asunto porque hay fotografías en las que ella aparece en apoyo a Lucho Arce, y es directora del CERES, y estuvo en el director del trabajo de Santa Cruz también. Es decir, le dieron varios cargos. Ella fue autoridad sumariante durante la gestión del alcalde Johnny Fernández. Doña Celedonia fue cuestionada anteriormente por la designación de Patricio Guainacoca como jefe de comunicación del Tribunal Electoral de Cochabamba. Fue anteriormente director de la Comisión del Senado durante la comisión de Andrónico Rodríguez. Patricio Guainacoca, ahí está. Entonces, ¿eso es lo que se pretende con el Tribunal Electoral? Claro, si le decís, ya, gracias. Si le decís que no debiera estar en el cargo, te voy a decir, es porque soy mujer. No se trata de ser mujer, sino porque en un espacio que tiene que ser absolutamente apartidario, cada uno puede tener su preferencia política, pero tiene que ser apartidario, la señora tiene una clara relación con Evo Morales. Y eso la inhabilita para un cargo en el lugar donde está. Lamentablemente, tenemos que seguir aguantando esto y vamos a seguir denunciando, por supuesto. Y nuestras denuncias seguirán siendo así tan claras y además inobjetables porque sabemos lo que denunciamos. Es más, me sirve para que nos acordemos todos, y estábamos contentos aquí, porque se ha determinado ya el lugar donde estaba ubicada la quinta de Crapuzzi, que era 1.5 kilómetros del lugar donde está el mercado mutualista. Pues nosotros lo habíamos denunciado esto hace casi un año. Y no le pelamos en nada. ¿Por qué? Porque teníamos la documentación que lo respaldaba. Estamos contentos porque, por lo menos, buen trabajo estamos haciendo. 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
5: 12 del mediodía, 30 minutos. 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
11: Son las 2.

0: Hola, hola, ¿qué tal amigos? Tengan ustedes muy buenas tardes, arrancando la hora 13 como todos los días, especialmente en esta mitad de semana, día miércoles 26 de agosto. Nosotros, como siempre, contentos de compartir con todos ustedes para llevarle mucha información hasta las 13 horas con 30 minutos. Buen provecho para la gente que ya está almorzando a esta hora y escuchando la radio, como siempre. Y bueno, hoy una fecha muy especial porque hoy se recuerda el Día del Adulto Mayor, hoy 26 de agosto, Día de los Abuelitos, dicen muchos. Así que felicidad para todos ellos. Y nosotros seguimos avanzando aquí en el programa. Saludo a Mónica Berbetti. ¿Cómo le va, Mónica? Muy buenas tardes.
1: Hola, Juan Carlos. ¿Cómo está? Muy buenas tardes. Buenas tardes a todas las personas que ya están en sintonía de Marítima 100.9 a través de su dial, ya que nos están escuchando en su movilidad, en el transporte público o también desde su domicilio. Y también para las personas que ya nos ven a través de nuestras redes sociales, porque ustedes recuerden que nosotros transmitimos a través de Facebook, estamos como La Hora 13 o La Hora 13 Noticias, también transmitiendo a través de la plataforma de YouTube como Marítima Digital, o en el TikTok estamos como La Hora 13, todo en letras, el logo amarillo chillón, así que ya sabe, también puede ir ingresando a nuestras redes y mandando sus mensajitos. También lo puede hacer a través de la línea de teléfono 781-82-204. Ya lo decía Juan Carlos, hoy ombligo de la semana, miércoles 26 de agosto. ¿Y cómo estará el clima el día de hoy? Bueno, el Servicio Nacional de Meteorología, el CENAMI, ha emitido una alerta de prioridad naranja por los vientos entre moderados y fuertes que va a afectar a nuestra ciudad desde hoy miércoles 26 hasta el domingo 30. Según el reporte del CENAMI, se pronostican vientos moderados temporalmente fuertes de dirección noroeste con velocidades entre los 60 y 90 kilómetros por hora. Así que ya sabe, tiene que tener mucho cuidado a la hora de manejar o dónde estacionarse, porque los vientos están comenzando a incrementarse en una velocidad entre los 60 y 90 kilómetros por hora. ¿Cuál es el pronóstico del resto de la semana? Bueno, el ingeniero Alpire nos decía que las condiciones van a ser adversas a partir de mañana jueves 27 hasta el viernes 28, cuando las ráfagas de viento van a seguir aumentando. Asimismo, adelantó que el día más caluroso de esta semana va a ser el día sábado 29, que el pronóstico contempla una temperatura máxima de 34 grados en la provincia Andrés Ibáñez y en el norte entregado de 31 grados, ¿no? Así que el día sábado va a ser el día con más calor. 12 del mediodía con 36 minutos y vamos a saludar a ella, a Samantha. ¿Cómo está, Samantha?
2: Hola, equipo, ¿cómo están ustedes? Muy buenas tardes. ¿Qué tal, Monique? ¿Cómo les va? Un saludo muy cordial. Estamos en el programa La Hora 13, bien lo decía Mónica Berbetti, para acompañarlos hoy también hasta la 1 de la tarde con 30 minutos. Hoy estoy cargada de muy buenas noticias. De repente, siempre estamos hablando de cosas que no son agradables, ¿no es cierto? Pero me gusta, y hoy, con el permiso de toda la gente, voy a comenzar con una noticia que cumple una de las funciones que muchos medios de comunicación, que muchos programas, tristemente, no lo hacemos. Pero ahora, en La Hora 13, vamos a dar un espacio a esta labor de servicio social, porque quiero hacer eco de una actividad de servicio social que se está desarrollando en este mismo momento, aquí en Santa Cruz, en una zona muy próxima a la radio, en la zona del mercado Chacarilla. Atención, pueblo, gente que nos está escuchando en la zona de Conavi, o tal vez más allá de la zona de la Conavi, tienen tiempo para venirse por acá todavía. ¿Saben por qué? Porque hay una campaña de medición de lentes y limpieza de oído. Y después les voy a contar cómo me fue, porque me hice limpieza de oído, porque resulta que el Choco me anda diciendo que yo no escucho sus instrucciones. Bueno, pero es en serio. Y en este momento voy a compartir este espacio con la persona que me acompaña, quien ha hecho todas las gestiones para que esto sea posible, para que esta ayuda solidaria, esta campaña de servicio, llegue ahora a estos vecinos de la zona de Conavi, vecinos de la zona de La Chacarilla, u otros lugares también, gente que pueda venir y beneficiarse con esta medición de lentes. Margarita Medrano me acompaña hoy, ella es la presidenta del Comité de Salud del Rotary Las Palmas. Hola, Margarita.
3: Hola, Samantha, ¿cómo estás? Mónica, buenas tardes. Un gusto, de verdad que un gusto estar aquí.
2: Margarita, queremos hacer eco de esto que está pasando todavía, porque la gente tiene posibilidad, tiene tiempo para poder beneficiarse con esta campaña de medición de lentes y limpieza de oídos.
3: Sí, efectivamente, hoy estamos aquí en el mercado de La Chacarilla. Esta es una campaña de salud visual que la organizamos junto al Rotary Club Las Palmas, Comité Cívico Femenino, una fundación alemana Good Vision, ¿no? Y nuestro capítulo GEMA, ¿no? Ahora nos encontramos aquí.
2: Han fusionado para poder llevar este servicio a la gente. ¿Quiénes pueden asistir para hacerse la medición de lente? ¿Hay que pagar? ¿Quiénes pagan? ¿Cómo se paga?
3: Perfecto. Te cuento que lo que es la medición es gratuita, ¿no? Para todos. Pero tenemos los lentes, ¿no? Para los niños de 7 a 17 años es totalmente gratis, bien, ¿no? Para adultos mayores tienen un 50% de descuento.
2: Y qué bien, porque hoy es día del adulto mayor. Exacto. O sea, qué beneficioso.
1: Sí. Uh-huh. Un regalo para ellos.
2: Sí, Mónica.
3: Claro. Uh-huh. Exacto. Y también te cuento que para las personas, niños, adultos, todos que tienen discapacidad, es también gratuito. Uh-huh. Es gratuito, siempre acompañado de una persona mayor. La limpieza de oídos, también la revisión, es totalmente gratuito.
2: Para grandes, niños, adultos, mayores, indistinto, ¿no es cierto?
3: Sí, sí. Uh-huh.
2: Miren ustedes, entonces, la medición de lentes es totalmente gratuita para todas las personas, sin límite de edad, ¿cierto? Pero si usted quiere obtener unos lentes, una nueva montura o cambiar de montura, lo que usted quiera, y es adulto mayor, no paga tampoco la montura de lentes. Pero si no es adulto mayor, va a tener un descuento. Si no es adulto mayor, hasta 17 años de...
3: De 17 a 59, ajá, tienen precios solidarios.
2: Solidarios, de hasta, sí, 40% de descuento, sí, ¿no es cierto? Sí. Y menores de 17 años se llevan la montura gratis.
3: Gratis.
2: ¿Verdad?
3: Gratis.
2: Personas, wow, con algún tipo de discapacidad también se lleva la montura gratis, ¿correcto? Un 40% de descuento, Mónica Berbetti, es mucha dosis.
1: Es, y sobre todo para el tema de los lentes, ¿no? Sí. Porque es algo necesario y hoy en día, más sobre todo por el uso del celular, uno necesita,
2: sí, sí, sí,
1: protegerse la vista.
2: Sí. Tenemos algunas imágenes, Juan Carlos, vamos explotando, y los lentes son tan bonitos. Uh-huh. Ah, por ejemplo, estos lentes que yo tengo, por si acaso, estos lentes no son de la campaña, ¿ya? Uh-huh. Pero son similares a los que yo luzco, con algunos tonitos de colores, realmente bien bonito. Y me encanta porque, miren, ustedes los puede doblar, los puede, o sea, hacer mil cosas y no se dañan. Entonces, vale la pena. Y hoy quise invitar a Margarita, me la secuestré de la campaña, literalmente, sí, me la secuestré, porque quería que ella sea la portavoz de este gran servicio social, en este caso liderado por Rotary Club Las Palmas, Capítulo GEMA, y la fundación alemana Good Vision
3: y Comité Cívico Femenino.
2: Y el Comité Cívico Femenino, sí, ¿verdad? Entonces, esto es para todo público, vecinos de Conavi, vecinos de La Chacarilla, vecinos en las zonas. Este es el momento. En este momento están almorzando, ¿no? Porque esta gente que cumple un servicio social come, le quiero contar, ¿no? Entonces, sí, tiene su tiempo de almuerzo hasta la una de la tarde y luego comienzan nuevamente a atender, ¿verdad?
3: Sí.
2: Hay un cupo limitado.
3: Exacto, hay un cupo limitado que atendemos 60 personas por día, uh-huh, ¿no? Entonces, y también algo importante, Samantha, de que esta campaña puede llegar a sus barrios, a su comunidad también, en caso de que lo necesitaran, ¿no?
2: Bien, hay un número telefónico, atención. Oigan, presidentes de juntas vecinales, atención lo que está diciendo Margarita Medrano. Si usted quiere que este tipo de atenciones, este tipo de servicios, como ahora la medición de lentes y la limpieza de oídos, u otras brigadas también, puedan llegar hasta su barrio, solo tiene que comunicarse a un número telefónico que se lo voy a dar ahora. Mire qué linda forma de hacer gestión y usted se va a lucir como un líder vecinal. Pero no necesita ser líder vecinal necesariamente. Un vecino cualquiera que llame este número y que comience la coordinación para que puedan cumplir esta función de servicio social en su zona también. Margarita, ¿cuál es el número que damos?
3: El número es 781-91-116. Y comunicarse con mi persona, Margarita.
2: 781-91-116. Atención, este es el momento. Bien, entonces quiero hacer eco de esto nuevamente. Atención, vecino de la zona de La Chacarilla, ahí en la Capilla Espíritu Santo, ahí en esas instalaciones se está llevando adelante la medición de la vista y también monturas para lentes. Personas hasta 17 años no pagan por la montura. Personas arriba de 17 hasta los 59 años tienen un descuento de 40% en la compra de la montura. Y adultos mayores
3: 50% adultos mayores.
2: Cierto.
3: Y si tienen alguna discapacidad,
2: cero. Ahora, sí, la medición, solo la medición, no se paga absolutamente nada. Si usted solo quiere ir a medirse para ver si subió, bajó los grados, etcétera, es totalmente gratis, ¿no? Y la limpieza de oídos, le quiero contar que yo me hice la limpieza de oídos, tarda 50 segundos. Sí. Usted ni lo siente, le meten una cocinga al oído, que la verdad ni lo siente, esa es la verdad. Es como una ecografía de oído. Y en el teléfono usted va viendo con una camarita en qué condiciones está su oídito.
3: Sí.
2: Buenísimo, súper moderno. 50 segundos dura y no es nada molestoso. Entonces ahí ven en qué condiciones está su oídito, ¿no? Y si amerita hacer una limpieza o qué otros cuidados tomar.
3: Exacto. ¿Verdad? Ahí la doctora nos puede orientar qué es lo que debemos hacer o qué necesitamos también, porque es una doctora especializada en eso.
2: Excelente, ¿no? Muy bien, entonces ahí está, hemos cumplido esta labor difundiendo esto bonito. Aproveche esta oportunidad, esto que se está realizando hoy hasta agotar stock nada más. O sea, no me pregunte si es hasta las 2, hasta las 3, hasta las 4, no lo sé, se acaba y se acabó, ¿no es cierto? Pero atención por hongo, porque gracias a la tecnología nos escuchan en todas partes, no solamente de Santa Cruz, Bolivia, sino también en el mundo. Pero atención por hongo, y si usted que vive en otro país y tiene gente que vive en por hongo, atención, porque este día sábado hay una brigada también importantísima, sí, gratuita.
3: Sí, Samantha, la verdad que festejando a nuestros queridos adultos mayores, el Rotary Club Las Palmas, también en coordinación con el Comité Cívico Femenino, Maná, la Escuela El Maná, también Comité también de Porongo, ¿no? Entonces estamos haciendo una brigada médica de atención integral para todas estas personas, ¿no? El colegio médico también, que nos ayuda hartísimo con todo lo que son los médicos, dotación de medicamentos.
2: Bien. También, algo realmente integral, sí, dotación de medicamentos, sí, ojo.
3: También vamos a tener fisioterapia y vamos a tener un espacio de recreación de zumba y le vamos a enseñar algunos ejercicios que ellos pueden hacer en la casa.
2: Es buenísimo.
3: Y el Maná, te cuento, que está yendo para dejar bellos a nuestros adultos mayores.
2: ¡Ay, barbeadas, peluqueadas! ¡Qué hermoso! Buenísimo, bien. Margarita Medrano, muchas gracias. A esta señora la he secuestrado, sí, la secuestré, de esta campaña de medición de la vista y lentes y limpieza de oídos que se está llevando adelante. Atención, vecinos, zona Chacarilla. Aquí, al interior de la capilla de la Espíritu Santo, ¿cierto? De la parroquia. Ajá, de la parroquia Espíritu Santo. Ahí se está llevando adelante la medición de lentes. Vaya, aproveche esto. Gracias, Margarita Medrano. Yo la tengo que devolver a ella, porque así como la secuestré, la devuelvo sin remuneración. No tienen que pagar rescate, ¿verdad? Y bueno, solamente decir que este es el momento de aprovechar. Y qué lindo que hay corazones tan solidarios como el Capítulo Gema, como el Rotary Club Las Palmas,
3: Comité Cívico
2: Femenino
3: y Good Vision.
2: Y Good Vision, Fundación Alemana, que están prestando este servicio para que todos nos podamos beneficiar. Gracias, Margarita.
3: Gracias a ustedes por este espacio y la verdad que ha sido un honor estar presente aquí.
2: Lindo, muchísimas gracias. Mónica Berbetti, hay más información. Bueno, saliendo de aquí, Mónica Berbetti, ya nomás a ver la medición de lentes para ver cómo están esas medidas. Limpieza de oídos, aprovechar, ¿no? A Juan Carlos Tarupayo, una limpieza de oídos sobre todo. Para que escuche. Al Choco también.
0: ¿Puedo ir yo, verdad?
2: Claro, todos pueden ir.
4: Todos podemos ir.
2: Obvio.
4: Todos podemos ir. Nos van a estar esperando ahí.
2: Así es. Ir. Entonces, desde 10 con 47 minutos.
4: Y seguimos con más noticias. Bueno, el día de ayer hablábamos acerca de la reina de Santa Cruz, que va a ser coronada el próximo 23 de septiembre. Y hoy vamos a hablar acerca de la reina de la fiesta grande de los cruceños. Así es, como usted lo escucha, la fiesta grande de los cruceños ya comienza a tomar forma. Los coronadores, los tremendazos, alistan la presentación oficial de la Reina del Carnaval 2027. Un acontecimiento que va a marcar uno de los primeros grandes momentos rumbo a la celebración carnavalera del próximo año.
1: Esta presentación está prevista para este próximo 10 de septiembre. El lugar donde se va a desarrollar el esperado evento todavía está por confirmarse, por lo que los detalles serán dados a conocer próximamente por los organizadores.
0: Que el carnaval arranca el próximo 8 de febrero, 9, 10 y 11 son los días del carnaval, el corso es el 8, y el 15 de septiembre se presentará a la reina del carnaval.
1: Pero ¿sabe qué, Juan Carlos? Las precarnavaleras, por si acaso, comienzan el sábado 2 de enero, o sea,
0: claro,
1: ya existe
0: ya
1: un calendario.
0: A la vuelta de la esquina.
1: Exactamente.
0: Escuchemos lo que decía.
5: Muy importante, como lo hemos denominado Evento Cero, es un evento en el cual presentamos el proyecto que tenemos preparado para Santa Cruz, y muy a nuestro estilo, con tiempo, con planificación, nos gusta hacer las cosas. Queremos contarle a todo el pueblo cruceño, al pueblo carnavalero y al que no es también, lo que nos apasiona el carnaval, lo mucho que soñamos con este momento, y qué mejor que hacerlo en un evento donde están todos nuestros amigos, instituciones.
6: Tienen todo planificado de aquí en más, lo que va a ser la agenda hasta el día de la fiesta grande de los cruceños.
5: Todo está planificado, de aquí hasta el último día de carnaval y en Porongo el entierro.
6: ¿La coronación cuándo va a ser de la reina?
5: La coronación de la reina está pautada para el martes 15 de septiembre.
6: Bien. Y bueno, ¿qué se le dice a los cruceños? ¿Ustedes como comparsa coronadora ante la fiesta que se viene?
5: No, a ver, nosotros somos una comparsa joven, apasionada por el carnaval, que está soñando esto hace más de 25 años y felices que ha llegado el momento. Tenemos mucha responsabilidad ante nuestros hombros, pero estamos seguros que podemos estar a la altura de lo que Santa Cruz está buscando como fiesta grande de los cruceños.
7: Han derramado aceite en el séptimo.
1: Bueno, así que ya saben, ahí está ya el calendario, la presentación de lo que va a ser el próximo carnaval 2027 de la mano de los tremendazos. 12 del mediodía con 50 minutos y vamos a saludar al director de la radio. ¿Cómo está, Daniel? Muy buenas tardes.
7: ¿Cómo le va, Mónica Berbetti? Un saludo muy cordial. No me haga director de la radio porque se va a enojar.
1: Ay, director del programa, perdón. Tiene razón.
7: Pues mire que
1: bueno,
7: está,
1: estoy...
7: El petacudo debe estar escuchando.
0: Ahorita va a llamar.
1: Ahorita va a llamar para reclamar.
7: Saludos muy cordiales a todos.
1: Perdón, ahí está, mírelo.
7: Escondido.
1: ¿Ves? Escondido.
7: Escondido. Estaba en la fila para pedirle un autógrafo a... Tatiana Marcet, dice, no sé si será verdad.
1: ¿Quién estaba en la Pitito. Fila? ¿Don Pitito?
7: Pitito Ruiz.
1: No creo. ¿Usted, y usted qué hacía ahí?
7: Yo mirando.
1: ¿También?
7: Yo iba a hacer la cobertura. Oiga, bueno, saludos a todos nuestros oyentes, saludos a Juan Carlos Sorupayo, Alejandro Mendoza, Samantha Flores, que está despidiendo a la invitada, pero...
1: Estrellas, pues son más delgaditas,
7: exactamente,
1: ¿no?
7: Entonces,

0: Hay que tener cuidado, esto está pasando el séptimo anillo y la avenida Cristo Redentor. Entonces hay que tener mucho cuidado, porque igual un vehículo que vaya un poco rápido no va y frena de golpe, entonces van a arrastrar las llantas, pues, ¿no? Entonces es peligroso.
1: Ahí se cayó una moto, ¿no?
0: Sí, una moto, también otra moto se había caído antes.
2: Y la camioneta igual chocó a una movilidad.
0: Ajá, sí, es peligroso, es muy peligroso el aceite sobre el asfalto. Y eso está ocurriendo ahí en el séptimo anillo y la avenida Cristo Redentor. Muy bien, estaban ustedes dando la noticia de cuál de la comparsa coronadora.
2: La coronadora, los tremendazos.
0: Yo le quiero preguntar, Mónica, ¿cuándo va a ser el carnaval?
1: El 8 arranca con el corso.
0: El 8 de febrero.
1: 9, pero 10
2: y 11. Ya presentaron.
0: Oye, escúcheme,
2: calendario.
0: ¿Usted es carnavalera?
2: No. Pero el 10 de septiembre, Daniel, van a presentar a la reina.
0: O sea,
2: en el mes de Santa Cruz.
0: En febrero el carnaval y ya estamos hablando en agosto del tema este.
2: Bueno.
1: No, lo que pasa es que hoy día los coronadores pues se presentaron su proyecto el carnaval, ¿no?
0: Bueno, para los seguidores de Tatiana Marcet, entre ellos creo que
1: José
0: Carlos Tarupayo, Alejandro Mendoza, ya tiene su página oficial, Tatiana Marcet oficial.
1: Ah, caray.
0: Y está ahí.
2: ¿En dónde? ¿En las redes?
0: En las redes sociales, pues busque ahí y ya ella está mostrando la alegría que tiene por ser la reina de las tremendas, ¿no?
2: Uh-huh.
0: Entonces, finalmente, esas son las cosas que pasan en Santa Cruz y es parte de la farándula cruceña, la farándula vernacular, y es un tema que sigue todavía dando que hablar en las redes sociales, ¿no? Los que apoyan, los que no apoyan, por las implicancias que tiene de esta persona que es de nacionalidad uruguaya y que estuvo aquí en Bolivia con su hermano, su hermanastro en todo caso, Sebastián Marcet, que ahora está en los Estados Unidos porque vino la DEA y se lo levantó y se lo llevó. Entonces, y después de estar, ¿cuántos? ¿Más de 6 meses o 4 meses? No me acuerdo cuánto es lo que estuvo detenido en Palmasola. Ahora salió libre y salió, pues, a lo grande, ¿no? A lo grande.
2: Seis meses.
0: Sí. La que estuvo más de 6 meses fue Laura Roja, ¿no? La ex parlamentaria.
2: Ya dejó la cárcel de paz.
0: No, y también salió. Parece que se ponen de acuerdo, ¿no? Ahí, he tenido la oportunidad de visitar la cárcel de Palazuela en más de una oportunidad. Y una vez, cuando el director era el ya colega fallecido. Juan Paniagua, ¿se acuerdan? Un colega que fue director del régimen penitenciario ahí en Palmasola y nos invitó a los periodistas para que podamos ver que el trabajo que se estaba haciendo con los diferentes, bueno, internos. Entonces fuimos un grupo de periodistas para poder ver, hablar con ellos, ver, y eso generó críticas de algunos colegas porque veían que estaba mal que nosotros vayamos a la cárcel de Palmasola para poder escuchar a los presos en ese momento. Y obviamente no nos sacamos fotos, ¿no? Como esas selfies que se hacen. Pero igual, aún así, algunos periodistas que son más papistas que el Papa nos criticaron el hecho de que desde la Federación de Trabajadores de la Prensa nosotros hayamos ido a hacer esta visita por una invitación, vuelvo a insistir, de un amigo que era Juan Paniagua, periodista que en ese y abogado además que estaba cumpliendo funciones como el director de Palmasola, y lo hicimos para ver si realmente había mejorado el trato, ¿no? La parte humana, etcétera, etcétera. Y bueno, y también estuvimos en la cárcel de mujeres y vimos que ahí en la cárcel de mujeres es una ciudad, pues, Palmasola,
2: claro,
0: ¿no? Más de 3.000, ahora son más de 3.000 internos, y ahí hay de todo, pues, ¿no? Entonces, hablando de la cárcel de mujeres, hay pues peluquerías, hay se hacen todo, pues, ¿no? Manicur, pedipaticur,
2: trabajan de todo lo que es.
0: Exactamente, ¿no? Entonces, y cuando les toca salir, pues se arreglan, ¿no? Pues, por lo menos lo hizo Tatiana Marcet y también lo hizo Laura Roja, ¿no? Porque también salió, la vieron, ¿no? Las imágenes, salió bastante, bastante bien arregladita.
2: Bien producida.
0: Entonces, ¿está mal eso? ¿Está bien? No sé lo que opine la gente, a 781-82-204. Pero creemos que todos los seres humanos, vaya uno a saber las razones por las cuales termina cumpliendo una condena o detenido, hay personas, padres de familia, que no cumplen con el su cuota de manutención
2: y también terminan ahí, es
0: clara la ley y terminan también ahí, digamos, ¿no? Entonces, y bueno, toda persona quiere salir lo mejor posible. ¿En qué sentido digo esto? Porque las personas adultas cuidan su reputación, cuidan su aspecto y no quieren pasar el ridículo. Pero son las generaciones pasadas, porque las generaciones actuales ahora andan con su, ¿cómo se llama? Farmear aura.
2: Ajá, no le entiendo eso.
0: ¿Cómo no le entiendo? Le pasé el video de ahí del farmear aura. Hay una psicóloga que habla al respecto, que me gustaría comentarlo.
2: He visto las imágenes de lo que hacen, pero...
0: Se lo voy a volver a pasar para que
2: no
0: para
2: sé
0: que
2: por
0: escuchemos.
2: Qué le llaman farmear aura.
0: ¿Qué significa esto para los que nos están escuchando? ¿Ya? ¿Qué significa esto? Nosotros, mi generación, en generaciones anteriores, teníamos miedo al ridículo. Los pelados de hoy, más bien, quieren hacer el ridículo al revés. Y el que más ridículo hace es el que recibe más premiaciones, más reconocimiento.
2: Claro, hace torneos, inclusive, ¿no?
0: Exactamente. Eso ocurre en las redes sociales. O sea que, mientras más opao es, más seguidores tiene. O sea, más ridículo es, más seguidores tiene.
2: Según Meta AI, dice, hacer cosas a propósito para verte más cool, misterioso o con más presencia.
0: No, lo está diciendo bonito eso. Ajá. ya lo está diciendo bonito. Bonito en el sentido de que...
2: Bonito.
0: Hacer el ridículo, porque ustedes vean los bailes.
1: En la película de Madagascar, pues se hizo eso.
2: Ah, cierto, los movimientos de Madagascar.
1: Del león
2: y también los hacía otro
1: de encontré otra reina, le cuento.
0: Ay, ahorita reina? ya le fíjese ese video que Juan Carlos Tarupayo, la generación Z acaba de convertir el ridículo en una competencia.
2: Justamente la semana pasada pues hubo una competencia en una universidad, claro, a propósito
0: farmeando de... aura, ¿no?
2: Ajá.
0: A ver, ahí esta psicóloga explica esto, que no es nuevo. No es nuevo por la naturaleza humana, y lo quiero esto casar con otros temas que tienen que ver precisamente con la política, con, bueno, todos los órdenes de la vida, pero vamos a aprovechar de que está de moda esto de farmear aura. ¿Usted farmea aura, Samantha?
3: No.
0: ¿No? Pero sabe lo que es, ¿verdad?
3: Claro.
1: Yo a lo mucho he ido a una farmacia.
0: Ah, usted está in ahora.
1: Yo a lo mucho he ido a una farmacia.
0: No sé, 781-8204 es nuestro teléfono, a ver si la gente sabe lo que es farmear aura. Pero escuchemos esta explicación me parece muy interesante porque no es nuevo, ¿no? Escuchemos.
4: La generación Z acaba de convertir el ridículo en una competencia. Y lo peor es que la psicología explica perfectamente por qué miles de jóvenes están dispuestos a hacer exactamente lo mismo. Así que si eres padre, guarda este video. Probablemente ya escuchaste estas dos palabras. Farmear aura. Todo empezó como un chiste en internet. Hacías algo impresionante, más 1000 de aura. Hacías el ridículo, menos 1000 de aura. Hasta ahí, un meme. Pero internet hizo lo que mejor sabe hacer: repetir una idea hasta convertirla en comportamiento. Y ahora existen las llamadas batallas de aura. Dos personas se ponen frente a frente. Hacen poses, gestos, movimientos, bailan. Y una multitud decide quién tiene más aura. Sí, llegamos al punto de convertir la vergüenza ajena en una competencia. Pero si eres padre, no te rías todavía, porque lo preocupante no es lo ridículo que pueda parecer. Es entender cómo algo que ayer les habría dado vergüenza, hoy puede parecerles completamente normal. Y esto tiene una explicación. Hace más de 70 años, el psicólogo Solomon Asch realizó uno de los experimentos de conformidad social más famosos de la historia. El experimento era muy sencillo. Le mostraban a una persona varias líneas de diferentes tamaños y tenía que decir cuál era igual a una línea que aparecía como referencia. La respuesta era tan obvia que prácticamente no había manera de confundirse. Pero había una trampa. Las demás personas que estaban en la habitación eran parte del experimento. Y a propósito, empezaban a elegir la respuesta equivocada. Y aquí ocurrió lo inquietante. Algunos participantes empezaron a responder lo mismo que el grupo, aunque sus propios ojos les estaban diciendo que la respuesta era incorrecta. Ahora piensa en lo que esto significa para nuestros hijos. Ash necesitaba unas cuantas personas dentro de una habitación para generar presión social. TikTok puede poner millones dentro del celular de tu hijo. Y además tiene algo todavía más poderoso, la repetición. La primera vez que ves algo dices, qué ridículo. Después lo vuelves a ver. Y otra vez, y otra. Primero parece ridículo. Después curioso, después familiar, después normal. Y finalmente lo imitas. Por eso el problema no son las batallas de aura. Mañana aparecerá otro trend. El problema es la velocidad con la que Internet puede convertir una conducta absurda en algo normal para toda una generación. Cuando nosotros éramos jóvenes, la presión social venía de nuestros amigos, compañeros o escuela. Nuestros hijos llevan ese grupo social dentro del bolsillo. Millones de personas diciendo qué está de moda, cómo vestirse, qué comprar, qué admirar y hasta qué comportamiento te da o te quita, y encima un algoritmo decide qué mostrarles una y otra vez. Así que la próxima vez que tu hijo haga un trend que te parezca absurdo, no te preguntes solamente ¿de dónde sacó esta tontería? Pregúntate, ¿cuántas veces tuvo que verla para que dejara de parecerle una tontería? Porque todas las generaciones hicieron cosas absurdas. La diferencia es que ninguna generación anterior tuvo un algoritmo capaz de poner la misma conducta frente a millones de jóvenes al mismo tiempo. Porque cuando entiendes cómo funciona la percepción, empiezas a entender por qué las personas siguen tendencias, compran productos y eligen a unas personas sobre otras. Si quieres aprender a jugar del lado de quien entiende cómo funciona... Sí.
0: Ahí está. Qué interesante, ¿verdad? La percepción de la gente. Ahora, nosotros, la presión social era nuestros amigos, el grupo, con, ¿no? La fiesta donde íbamos, el colegio donde íbamos. Entonces no queríamos hacer el ridículo ahí. Queríamos estar en el grupo, no que nos rechacen. Eso es natural en todo ser humano. Pero ocurre que ahora las tendencias las marcan los algoritmos de las redes sociales. Y simultáneamente, en este caso de farmear aura, están haciendo el ridículo en el mundo entero. Así, literalmente, eso es lo que está ahora de moda. Acuérdense ustedes que aquí hemos tratado en la radio, para los oyentes que nos siguen, también el tema de los chicos que se sienten mascotas, ¿cómo se llaman?
2: Los Terian.
0: Los Terian. Los Terian. Acuérdense, sí, el tema de los Terian. Aquí también empezó a aparecer por todas partes y se fueron a la plaza principal. Bueno, ahí no, los corrieron a las mascotas, ¿no? Entonces, pero también sucedió, pero pasó, ya no es lo que está marcando la tendencia, porque los algoritmos, lo que se vive por internet es otra cosa, y ahora aparece esto de farmear aura. Lo comparto ahora, amables oyentes, porque tiene mucho que ver también con cómo se manipula la opinión pública en otros aspectos, en lo que nosotros vemos a través de los diferentes medios de comunicación, o lo que impacta a partir de un tema. Recién nosotros hacíamos un recuento de todos los grandes titulares que han habido con respecto a escandalosos casos de corrupción. Llámese las 31 maletas, llámese los 189 kilos de oro, llámese el... ayúdenme, no me acuerdo más...
2: del atentado,
0: lo de Nadia Beller. Entonces hay escándalos que finalmente tapan cualquier otra información, pero pasan y pasan y pasan, ¿no? Y otras cosas que son mucho más importantes y necesarias para el quehacer o la mejorar la situación económica o la imagen de este país pasan desapercibidas. Entonces, estos hechos que ahora criticamos y nos parecen tan absurdos en las nuevas generaciones, en la generación Z, como se llaman,

0: Lo tomo como una reflexión para que estemos atentos a todas las cosas que ocurren para saber si realmente son verdad o no. Porque volviendo al último tema, el escándalo último con la activista política y operadora política Nadia Beller, le pasé también ahí al cómo lo trató la televisión o la prensa argentina. Fíjense ustedes cómo muestran las famosas granjas de bots. ¿Qué son las granjas de bots? Un montón de celulares que con una computadora dan opiniones con respecto a algo, a favor o en contra, y lo hacen crecer, ¿no?, a través de las redes sociales. Pero las imágenes que estaban mostrando los argentinos, que son zurdos, que son son seguidores del socialismo del siglo XXI, o sea, no tienen ningún pudor en mentir en la cara de sus oyentes o de sus televidentes o sus seguidores, ¿no? Lo tiene ahí Juan Carlos Tarupayo, por favor, escuchemos esto. Fíjense.
1: Imágenes como la que vamos a ver ahora, por ejemplo, esta era la granja, la fábrica de trolls y de bots que tenía Cerimed en uno de los lugares allanados que la justicia entiende le corresponde.
2: Lo que los periodistas argentinos de Todo Noticias indicaron es falso. Sigue mi cuenta y te cuento por qué. Según su informe, esta sería la granja de bots que la fiscalía encontró en la casa de Fernando Cerimedo.
3: ¿Estos son imágenes de la propiedad o de alguna propiedad que alquilaba o tenía o poseía?
1: Efectivamente.
3: ¿Cerimedo?
1: Que entiende la justicia que pertenecía al control de Cerimedo.
2: Sin embargo, esas imágenes no fueron registradas en Bolivia y tampoco son actuales. Después de hacer una búsqueda a la inversa, pude comprobar que las imágenes fueron grabadas en Vietnam y se publicaron en junio del año 2025. El sitio Freinkontfraud difundió un informe detallado de cómo funcionan estas granjas de bots y utilizó las imágenes en cuestión. Hasta medios internacionales caen en la desinformación. Por eso, desconfía de todo lo que ves en las redes sociales. Y si quieres apoyar mi trabajo de verificación, puedes hacerlo a través de este QR.
0: Joaquín Martela es un chico que ya no está en Bolivia Verifica, y estaba luchando siempre con las noticias falsas, los fake news que llaman. Pero fíjense, esto está corriendo internacionalmente. O sea, para los argentinos que ven este canal de Todo Noticias, que es del grupo Clarín, de Canal 13... Entonces, tiene una llegada impresionante. O sea, para los argentinos están seguros de que Fernando Cerimedo, su compatriota, tenía aquí realmente una granja impresionante de bots, lo cual no es cierto, porque las imágenes que se mostraron en su momento, y él lo dijo, que eran celulares satelitales y no sé qué otras. Y eran dos, nada más.
4: Modem solamente eran.
0: No, ya, es un modem, no sé qué más cosas. Entonces, pero fíjense, ahí hay una intencionalidad de desinformar, o es que se han dejado sorprender también con algún otro que lo sacó, y como somos repetidores de lo que vemos y no averiguamos, entonces somos propensos a ser también tontos útiles, ¿no? Entonces, puede ser que le haya pasado a esta cadena argentina eso. Yo lo dudo por la línea ideológica que tiene, pero sin embargo, fíjense ustedes cómo nos manipulan y nos hacen pensar en cosas que no son ciertas, porque hay titiriteros a nivel internacional que también están buscando llevar agua para su molino, y ya sabemos que en este momento en Sudamérica se está librando una batalla campal para el control político y geopolítico de Sudamérica, y es el socialismo del siglo XXI que está dándole batalla a lo que ellos llaman a la derecha o al liberalismo, que es el que está gobernando en estos momentos en los principales países sudamericanos, ¿no? Estamos hablando de Argentina, donde está Milei, donde está Kast en Chile, está ahora Fujimori en Perú, todos con una línea distinta al socialismo del siglo XXI, el populismo que propugna y que promueve los cubanos en Sudamérica, y que ahora están preocupados, están luchando para no perder el poder político y económico, porque viven de eso, ¿no? Entonces, hay otros intereses.

0: que corren y que muchas veces lo dejamos de lado, pero que al final nosotros terminamos comentando, opinando cosas que no nos damos cuenta que si miramos el contexto internacional o el contexto nacional, hay otros intereses que están en juego.
1: 1:12 p.m. Muchas gracias a la gente que se manifiesta. Están llegando los mensajes, van sumando y sumando. Voy a compartir alguno de ellos en un instante nada más. Recuerde que nuestra línea telefónica es el 781-82-204. 781-82-204. Mensajes, doña Mónica Berbetti.
2: Tenemos mensajito, dice Quiquita. Dice, buenas tardes, grupo. Todos los hombres están farmeando aura con la Marcet. Connie Gutiérrez dice, felicidades Samantha y Margarita.
1: Ah, Margarita. Ya la devolví a Margarita. Mensajes, en Bolivia los Terian son los que siguen a Evo Morales como un rebaño de ovejas. Mensajes, debemos acostumbrarnos a los ojos de la tecnología, donde uno menos piensa, hay cámaras. También la tecnología ayuda a erradicar la corrupción. Ahora ya no es fácil ser corrupto y quedar en la impunidad, por lo menos de la crítica de la sociedad. Gracias por los mensajes. Mensajes. Buenas tardes, ña Samantha. ¿Dónde queda esa dirección de la vista, iglesia? Ah, ok, perfecto. Bien, don Alfredo, la medición para la vista, y usted puede también obtener sus lentes con un descuento si es mayor de 60 años y 40% de descuento. Gratis mayores de 60 años y 40% de descuento para quienes son menores de 60 años. Es en la Parroquia Espíritu Santo, digo capilla, Parroquia Espíritu Santo, está frente al mercado Chacarilla, adentro de las instalaciones de la parroquia se está llevando adelante esta campaña y también limpieza de oíditos gratuita, ¿sí? Vaya, vaya, aproveche. Muchísimas gracias por los mensajes.
0: Bueno, Juan Carlos Tarupayo, que es medio sordito, que no escucha cuando uno le habla, vamos a tener que irnos para allá, lo vamos a llevar, ¿no?
1: Vamos a llevarlo para allá. Mensajes, mensajes, Daniel, mucha gente que no solamente, atención, no solamente nos puede mandar un audio, nos puede mandar texto escrito, también estamos para reproducir porque nos interesa interactuar con ustedes. Escuchemos este audio.
3: Buenas tardes, queridos amigos, les habla Juan José Lillo, desde el casco viejo de Santa Cruz de la Sierra. Me llama particularmente la atención cómo de la cárcel de Palmasola ciertas mujeres, personajes, criminales, acusadas formalmente, imputadas formalmente, ingresan y al momento de salir salen como si fueran estrellas de cine. Particularmente el caso de Laura Rojas, una mujer que estuvo en la política, que traicionó a todo mundo y en todos los partidos y frentes en los que se metió, traicionó a todos, entró a la cárcel, acusada obviamente del famoso caso Las Maletas, y el momento de salir sale muy bien producida, vestida de blanco, quizá dando el mensaje de ser impoluta, y con los brazos en alto en señal de la victoria. Realmente es vergonzoso ver ese tipo de cosas. Y es más vergonzoso ver que las autoridades dejan que esa gente, que tiene todos los indicios de ser culpable, salgan. Creo que el país no cambió nada en estos 9 meses. Un abrazo para todos.
0: Gracias a todos los que se comunican con nosotros para hacernos escuchar sus opiniones al 781-82-204. Pero le cuento que ya son las 13:15 y a esta hora vamos a escuchar las 13 de la hora 13.
4: Estas son las 13 de la hora 13.
1: Tránsito suspende viajes a Trinidad debido a un bloqueo de productores que exigen abrogar el decreto supremo 5676.
2: Reservas tienen más dólares, pero el oro aún concentra casi el 80%.
1: Rodrigo Paz apuesta por la continuidad y encarga de destrabar la reforma económica al nuevo ministro.
2: Legislativo instala sesión para interpelar al ministro de gobierno por el narcotráfico.
1: El gobierno denuncia daño de 870 millones de bolivianos en yacimientos petrolíferos fiscales bolivianos e identifica nombre y apellido de 14 involucrados.
2: Sector precuario avanza para la Expo Cruz, anuncian récord de ejemplares.
1: El CEDES en Santa Cruz llama a la población a reforzar la prevención contra el dengue.
2: A 20 días del incendio, la Feria Barrio Lindo se reactiva entre el desorden y puestos desordenados.
1: El Tribunal Constitucional Plurinacional dispone que la alcaldía continúe en posesión de los terrenos del mutualista.
2: Apagón afecta operaciones aeroportuarias en Birubiru.
1: Trabajadores de salud ratifican el paro de 24 horas para el día jueves, a pesar de las gestiones del gobernador.
2: Aumentan a 55 los muertos y 403 los desaparecidos en la riada masiva en Nepal.
1: El portavoz del gobierno argentino reconoce que Cerimedo ingresó a la Casa Rosada. Estas han sido las 13 de la hora 13.
4: La hora 13.
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5: Bonito, ay, bonito. Me agarraron pensando. Estaba divagando. Ajá. Sabes que estoy metidísima con la campaña de los lentes para la gente, de la medición de lentes gratis y la limpiecita de oídos gratis aquí en la parroquia.
6: La parroquia Espíritu Santo,
5: al frente del mercado Chacarilla. No, entonces quiero decirle, gente con AVI, gente de la zona, vayan, aprovechen. De otras personas que pueden venir también aprovechen hacerse esa medición gratuita. Y las personas arriba de 60 años no pagan la montura de lentes, ¿verdad? Las personas de 0 a 17 años tampoco pagan la montura. De 17, de 18 a 59 tenemos un descuento del 40%. O sea, hay que aprovechar. Y la limpieza gratuita. Hacen tipo una ecografía de oído, Mónica, porque te meten una cocina que vos ni sentís, ni sabés exactamente. Y de ahí vas viendo en el teléfono ¿para dónde está yendo eso? ¿En qué condiciones está tu oído? Fabuloso, ¿no? En 50 segundos te lo hacen. Gratis. Así que bueno, estaba metida en ese tema. Gracias por bonito, hablemos de bonito. Me encanta hablar de bonito. ¿Sabe por qué? Porque bonito es nuestro próximo destino en la voluntad de Dios. Sí, tenemos planificado realizar este viaje a Bonito, Brasil, saliendo de Santa Cruz, Bolivia, el 23 de septiembre, aprovechando el feriado del 24, ¿verdad? Y volviendo a Bolivia la mañana del 27 de septiembre. Hay toda una agenda para visitar Bonito. También vamos a hacer una parada obligatoria en Corumbá. ¿Por qué? Porque ahí vamos a hacer shopping en Corumbá. Almorzaremos en almorzaremos en Corumbá y luego una chiquérrima van nos va a llevar modo VIP hasta Bonito, con una carretera bellísima. Entonces quiero hacer la invitación, si usted quiere ser parte de este feriado Bonito con Samantha, lo hemos denominado así, feriado Bonito con Samantha, solo mándeme la palabra Bonito al 781-82204, 781-82204, le voy a dar todos los detalles para que usted tome la decisión de irnos a Bonito, sí. Y se hacen planes de pago. Más detalles, 781-82-204.
6: 1:22 PM y seguimos con más noticias. Samantha y el presidente Rodrigo Paz ha posesionado el día de ayer a Cristian Andrés Morales Burgos como ministro de Economía y Finanzas Públicas y le ha encargado preservar la estabilidad, acelerar las reformas y conseguir respaldo legislativo para las normas y los créditos externos del programa económico. La toma de juramento se realizó en el hall del Palacio Quemado, antigua sede del Ejecutivo y escenario de relevantes acontecimientos políticos. El lugar otorgó mayor relieve institucional a la ceremonia, a diferencia de anteriores ajustes del gabinete, realizados en ambientes más pequeños de la Casa Grande del Pueblo, donde está la oficina del presidente Rodrigo Paz.
7: Hacer la señal que represente su fe o creencia. Señor Cristian Andrés Morales Burgos, ¿jura usted por la patria, por el pueblo boliviano y por su honor desempeñar con lealtad, honestidad y responsabilidad las funciones que se le está encomendando, cumpliendo y haciendo cumplir la Constitución y las leyes del Estado Plurinacional de Bolivia como ministro de Economía y Finanzas Públicas?
8: Sí, juro.
7: Sí.
5: Bien. Cristian Andrés Morales Burgos, economista con estudios de maestría y posgrado internacional en dirección financiera, cursos especializados en política económica del Fondo Monetario Internacional, posee formación especializada en finanzas públicas, mercados financieros, programación financiera y macroeconómica más bien, sostenibilidad de la deuda y gestión de inversiones, cuenta con más de 17 años de experiencia profesional en los sectores públicos y financiero, posee una trayectoria especializada en gestión de tesorería, programación financiera, crédito público, endeudamiento y sostenibilidad de la deuda, y participó en procesos de financiamiento y negociación con organismos internacionales. Un poquito de Cristian Andrés Morales Burgos, el nuevo ministro de Economía y Finanzas Públicas.
8: Él estaba así en el Banco Central de Bolivia, ¿no? Estaba trabajando, era un director ahí, estaba de ahí lo han sacado, porque ahí también trabajaba José Gabriel Espinosa, ¿no? Entonces se conocen. Es una persona joven, relativamente joven, y que esperemos que le vaya bien por el bien de todos los bolivianos, ¿no? Ahora, ¿quiénes son los hombres del presidente? ¿No? Porque tiene a 12 personas que están allí, 11 hombres y una sola mujer, ¿no? Pongan, por favor, para el cuadro, para todos los que nos ven a través del streaming. El gabinete del presidente Rodrigo Paz Pereira ha quedado así después de los cambios que han habido. Fernando Aramayo es el ministro de la presidencia.
5: Marco Antonio Oviedo, ministro de Gobierno.
6: Cristian Morales, ministro de Economía.
5: Mauricio Zamora, ministro de Obras Públicas.
6: Oscar Mario Justiniano, ministro
5: de Desarrollo Productivo. Héctor Huanca, ministro de Relaciones Exteriores. Marcela Flores, ministra de Salud. Marcelo Blanco, ministro de Hidrocarburos. Ernesto Justiniano, ministro de Defensa. William Bascopé, ministro de Trabajo. Ricardo Sanginés, ministro de Educación. Y Marco Antonio Calderón de la Barca, ministro de Minería.
8: Son las 12 carteras que están cubiertas, insisto, con 11 varones y una sola mujer, Marcela Flores, que está como ministra de Salud. Ese es el gabinete actual del gobierno de Rodrigo Paz Pereira. Es el que tiene la responsabilidad de empezar a flotar después que están prácticamente hundidos con todos los escándalos, con todo lo que está sucediendo con el tema de yacimiento, que recordemos que fue la gran promesa de Rodrigo Paz Pereira de que se iban a acabar las colas y que él tenía la solución y decía que se la podía pasar ya al anterior presidente, a Lucho Arce o a cualquiera, porque tenía los contactos y lo podía hacer, ¿no? Entonces, y entró con esa fuerza, acuérdense ustedes, que se fue a la frontera y hizo un TikTok ahí, un video, donde entraban las cisternas una tras otra y se acabaron las colas en Bolivia, ¿no? Y
9: todo el mismo discurso del presidente cuando él asumía como presidente, ahí mostró en la pantalla gigante.
6: ¿Cómo entraban las cisternas?
8: Exactamente. Entonces, él quedó en solamente propaganda retórica. Política, ¿no? En una propaganda política. Ahora lo tiene que solucionar, qué es lo que pasa con toda la tremenda corrupción que hay ahí. Está muy bien armado lo que ha hecho el gobierno del movimiento del socialismo, el populismo que nos ha tenido a todos secuestrados por 19 años, y son los que siguen controlando lo que es la importación de carburantes para nuestro país. Entonces, esperemos que ese problema para los bolivianos, ¿no? Porque finalmente, miren, estaba leyendo que lamentablemente el diésel ha aumentado su precio en el exterior, me refiero, para prácticamente ha duplicado su precio en este último tiempo el diésel. El 94% ha subido como promedio en los otros países. Entonces, no tiene que sorprendernos que acá pues aumente el precio. Pero, claro, pero no lo quieren. Fíjense ustedes que ahora estamos en un estado de excepción. No pueden haber bloqueos.
9: Hay bloqueos.
8: Y resulta que acá, a la salidinga nomás de Guarayos, ahí ya la provincia de Guarayos, y entrando al Beni, resulta que están bloqueando.
9: Solamente dieron 30 minutos para que puedan pasar y nuevamente han retomado el bloqueo.
8: Bueno, este tipo de situaciones ya van armando un nuevo espectáculo y una nueva estrategia de protesta y de constante debilitamiento del gobierno actual, que no hace mucho para mejorar, porque ayer estuvieron en Yapacaní, hablaron y prometieron ya que se va a modificar el decreto ese de
9: se va
8: que
9: a abrogar, dice, ¿no?
8: Ellos quieren que se abrogue, ellos dicen que se podría modificar. Entonces, este tipo de declaraciones, que no son ni chicha ni limonada, son los que finalmente terminan pues alentando a los activistas políticos de izquierda, que están muy muy organizados, porque han estado trabajando casi 20 años en el poder, y ahora desde la oposición utilizan todos los recursos que tiene, todos los activistas políticos que están metidos en todas las empresas del Estado, y que siguen respondiendo a la misma línea ideológica. Y este gobierno de Rodrigo Paz Pereira no lo entiende, y está pagando las consecuencias, ¿no? Entonces, que lo pague él si quiere con su familia y todo, pero el problema es que lo paga la ciudadanía con toda esta inestabilidad que hay, y sobre todo con el crecimiento excesivo de los precios de la canasta de los productos de la canasta familiar, porque ahí ya toca el corazón de la célula básica de esta sociedad, que es la familia, porque sube el precio de todo, de todos los productos de la primera necesidad, y eso es algo que no lo podemos aceptar, ¿no?
5: Equipo, en un abrir y cerrar de ojos pasó este tiempo juntos, y vamos a saludar y despedir a nuestra amiga también. Bianca Condemes, la chica de Tac Tac, ¿no, Mónica?
6: La chica de Tac Tac estuvo de visita por acá, Bianca. Buenas tardes, equipo. Agradecida, ¿no?, por estar aquí otra vez, y gracias por la bienvenida. Y siempre, ¿no?
5: Ella hizo parte del equipo La Hora 13 durante muchísimos meses, sí, en la época de Cristian Peña y Lillo. Gracias a ella tenemos el TikTok.
6: Sí,
5: ella abrió la cuenta de TikTok y también nos abrió la cuenta de TikTok en Hablando Sin Filtro, don Daniel Castro. Sí,
6: ya pueden seguir en la cuenta Hablando Sin Filtro, está con un logo rojo. Aquí La Hora 13 con el logo amarillo. Ajá. Y Hablando Sin Filtro con el logo rojo.
5: Perfecto.
6: Pueden seguir y igual ahí se van a enterar todas las noticias.
5: Qué lindo, Bianca, muchas gracias. Gracias por ponerle el corazón a nuestro programa también. Siempre haces parte del equipo La Hora 13.
9: Ah, no, y digo que ella va a hacer un turno.
5: Ah, va a ser turno también.
6: Ya ha pedido de Juan Carlos.
5: Ah, bueno, la primera persona que hizo turno aquí en el grupo fue Bianca. Gracias, claro, a Bianca, es que ahora una vez al mes nos juntamos y hacemos turnos para comer. Trajo un majao, creo.
6: Majadito. ¿No?
5: Sí, bien, Bianca, bueno, gracias,
8: que lo
5: Bianca.
8: Que repita entonces.
5: Que lo repita.
6: Claro, no, está bien ya. No. Ya nos vamos a poner de acuerdo ya para que pruebe don Daniel, ¿no?
5: Tiene que probar riquísimo.
8: Por favor.
5: Bueno, gracias, Bianca. Siempre
6: gracias,
5: lindo tenerte.
6: Gracias a todos ustedes por la bienvenida, y siempre, ¿no?, voy a estar aquí para ver, ¿no?, lo de TikTok igual.
5: Ya,
6: gracias.
5: Ella se pone a poner el programa,
6: siempre. Sí, siempre, gracias, siempre gracias. La Hora 13.
5: Gracias,
8: ahora
5: Bianca.
8: Sí, ¿pelamos?
5: Nos vamos,
8: o
5: gracias.
8: Nos vamos. ¿Pelamos o nos vamos?
5: Pelamos y nos vamos.
8: Nos vamos, nos vamos.
5: Gracias por la atención prestada. Chao, chao.
6: Chao, chao. Hasta mañana.
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11: Marítima FM 100.9 anuncia la hora.
12: 1:30 p.m.
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2: Muy buenas tardes, sean bienvenidos. Estamos en línea directa con la naturaleza. Los invitamos a que se queden en esta horita de programa. Vamos a hablar de temas muy importantes. Vamos a hablar de las dislipidemias. 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Hoy vamos a hablar, queridos oyentes, vamos a hablar de un problema que es muy frecuente y que muchas veces avanza sin que la persona se dé cuenta. A menos de que, bueno, ya tenga síntomas porque ya ha avanzado o porque se haga un análisis y le diga, ve, aquí está pasando lo siguiente. Se conoce como la dislipidemia. Entonces, seguramente hemos escuchado frases como, ay, el colesterol se me elevó, los triglicéridos se me elevaron, me dijeron que tengo que bajar el colesterol malo, ¿cuál será el colesterol malo? ¿Sabemos realmente qué significa todo esto? ¿Sabemos qué es el LDL, el HDL, qué es una dislipidemia? Pues bueno, vamos a desarrollar para que usted se entere si tiene algún síntoma, ya tiene un laboratorio, ya se hizo un perfil lipídico y le ha salido que su colesterol, que sus triglicéridos están altos, pues sepa que a través de la empresa JE Bolivia usted puede encontrar alternativas naturales para ayudar a eliminar el LDL colesterol y para nivelar los triglicéridos. Primero entendemos que la dislipidemia, las dislipidemias, son alteraciones en el metabolismo de los lípidos o lo que son las grasas que están presentes a nivel de sangre, ¿verdad? Y esto se manifiesta, digamos así, o suele presentarse como, o sea, la dislipidemia, que usted tiene el colesterol LDL, que usted cuando vea un análisis, usted tiene que saber que cuando dice LDL es el que se considera el colesterol malo. Ese está elevado, tiene triglicéridos elevados y el colesterol HDL, que es el que es protector, el que es bueno, está muy bajo, ¿verdad? Entonces ahí es donde usted va a hablar o va a entender de qué está pasando por una dislipidemia. Generalmente, señoras y señores, no produce muchos síntomas. Una persona puede sentirse perfectamente bien, tener durante meses o de pronto años niveles de triglicéridos y de colesterol altos o un poco altos y no tener síntomas así fuertes, característicos. De pronto, ¡ay, qué cansancio! Pero lo atribuye al trabajo, al ajetreo del día, que un dolor de cabeza, ¡ay, comí algo que me cayó mal! Pero en sí que usted diga, ¡ay, mi colesterol triglicéridos están altos! No, no deja pasar por desapercibido. Por eso es que es tan importante lo que son los análisis de sangre, o sea, lo que hacemos a través de un control, y que si se necesita pedirle un laboratorio para ver cómo está colesterol, triglicéridos, se pueda hacer. Entonces usted realmente pueda corroborar de que está bien o está en algún nivel, ¿no? Elevado o muy alto, etcétera, etcétera. Tanto el colesterol, los triglicéridos y también el colesterol bueno, que es el HDL. Porque muchas veces nos enfocamos solamente al colesterol malo. Dejamos las grasas, el tema de triglicéridos, que es lo que eleva los triglicéridos, las harinas, los azúcares, nos enfocamos a eso, pero nos olvidamos que está también el colesterol bueno y que si está bajo, algunos de los síntomas, si ya se presentan, pues continúan, ¿no? Porque un colesterol HDL por debajo de 30, 35, pues da síntomas característicos, o sea, la persona se siente también muy decaída, como sin energía, ¿no? Porque es un macronutriente, los lípidos son macronutrientes y nosotros necesitamos macronutrientes y el cuerpo no fabrica. Tenemos que aportárselos a través de nuestra alimentación. Entonces, desarrollemos un poquito más. Por supuesto que nos está escuchando de pronto por primera vez, está diciendo, sí, mi colesterol está alto, mis triglicéridos lo mismo, quiero una alternativa natural que me ayude a nivelar los triglicéridos, que me ayude a limpiar la sangre de ese colesterol. Tenemos dos excelentes depurativos de la sangre, que son a base de frutas, ya es un proceso de fermentación natural para obtener un vinagre terapéutico con cultivo madre, que este plus que tiene, que es la madre, le ayuda mucho a la microbiota, esos microorganismos, esos bichitos, digámoslo así, que tenemos a nivel del intestino que cumplen funciones sumamente necesarias. Entonces, aparte de ser un depurativo, en el caso de los vinagres, también son excelentes para la microbiota. Entonces, el vinagre de fresa de JE le va a ayudar para el colesterol malo. Sí, definitivamente me dijeron que mi colesterol LDL está superior a 200, 250 o un poquito más. Para eso es el vinagre de fresa. Y otro es para triglicéridos, porque son dos grasas que se ubican en zona, si bien en el sistema circulatorio, pero en parte de que no son diferentes. Los triglicéridos, entonces, vamos a ayudar para nivelarlos con el vinagre de mora, que es un excelente depurativo. ¿Puedo tomar los dos? Sí, perfectamente. Eso se lo vamos a explicar después de un cortecito. Vamos a explicarle cómo sería la dosis cuando se toma dos vinagres. Ahora, ¿qué es el colesterol? Sí, porque escuchamos la palabra colesterol y automáticamente pensamos que todo es malo. Y allá iba, ¿no? Entonces, el bueno lo dejamos a un lado, o sea, sacamos las grasas y olvidamos que necesitamos la grasa como macronutriente, la buena, entonces que una palta, un aceite de oliva, aceite de coco, aceite de linaza, la chía, los frutos secos, bueno, todo lo que la naturaleza me da, que tenga la grasa buena, ese me va a favorecer para HDL, ¿listo? Ahora, el problema aparece cuando existe un desequilibrio, porque dentro de las principales funciones, podemos decir, del colesterol, es que me ayuda en la formación de las membranas celulares. O sea, las células tienen como una capita, esa capita tiene grasa, necesita de colesterol bueno. Hormonas, la parte hormonal es fundamental en las diferentes etapas por las cuales estamos pasando, ya sea adolescente, adolescencia, niñez, adolescencia, adulto joven, ¿verdad? Todo lo que es la parte hormonal, lo que significa estos cambios, adultos mayores, que pase por el embarazo, etcétera. Todos los cambios hormonales que fluctúan esas hormonas, cuando necesita para un buen funcionamiento, necesita de lo que es grasa buena. Y también ácidos biliares, lo necesitan de grasa. Por eso el hígado, que me fabrica bilis, cuando se ve congestionado por lo que es la grasa mala, pues en lugar de ayudar en el proceso de fabricación adecuada de bilis, lo que hace es que va sedimentando esa grasa mala, más el colesterol, por supuesto, y va formando cálculos, arenilla, cálculos a nivel de la vesícula. ¿Sí? Entonces hay que entender esa parte. Entonces el problema aparece cuando existe ese desequilibrio en lo que son los lípidos en colesterol LDL y el colesterol HDL. El LDL generalmente se le conoce como el colesterol malo y es el que transporta el colesterol hacia diferentes tejidos. Y cuando hay de más, superior a 200, más 300, de personas que manejan unos niveles de colesterol bastante altos. Entonces, esto favorece la acumulación de ese colesterol, de esa grasita, en las paredes de las arterias, formando placas de ateroma, y esto es lo que contribuye al desarrollo de la aterosclerosis, la formación de las placas de ateroma alrededor de las paredes de las arterias, y donde ella se acumula y forma esas placas, pues va a hacer que sea dura, digamos, que pierda la flexibilidad y la elasticidad esa arteria. Entonces el tema de circulación se va a ver pues muy deficiente, ¿no? Y sobre todo eso ocurre en arterias coronarias, en arterias del cerebro, en los riñones. Hay que tener cuidado con esa parte. Y esto obviamente va a aumentar el riesgo cardiovascular. Ahora, recuerde tomarle atención al HDL. Generalmente se conoce como el colesterol bueno. El HDL participa en el transporte del colesterol desde los tejidos hacia el hígado para procesarlo y eliminarlo. Pero es que, sin embargo, esto tenemos que acentuarlo actualmente, o sea, solamente nos enfocamos en el malo, cómo está el malo, y nos olvidamos de este HDL, que si está bajito, hay consecuencias o hay síntomas, y necesitamos evaluar todo el perfil lipídico para saber si esta persona está con un riesgo cardiovascular. ¿Listo? Entonces, si tiene en ese momento un análisis, váyase a ver el análisis, cómo está el LDL, el HDL y a su vez, de paso, cómo están los triglicéridos. El organismo utiliza principalmente los triglicéridos como reserva de energía. Vea, sucede lo siguiente. 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Tenemos 14 tipos de vinagres y bueno, estamos hablando de fresa y mora, que son los depurativos. Antes de cada comida, ¿verdad? Bueno, resulta que después de comer, especialmente cuando se come muchos carbohidratos simples refinados, cuando ingerimos más de lo que necesitamos, más de lo que podemos procesar, ese exceso termina almacenándose en forma de triglicéridos. Pero si tomamos la dosis de nuestro vinagre antes, pues bueno, vamos a tener un mejor metabolismo de esos carbohidratos, de esas grasas y demás. Entonces, por eso es que no debemos relacionar solamente los triglicéridos con comer grasa. Esto se le eleva, escuche muy bien, porque puede que usted diga, no, es que yo no como grasa, ¿y por qué mis triglicéridos siguen estando altos? Pues bueno, también está consumiendo exceso de azúcares, de bebidas azucaradas, harinas, carbohidratos simples refinados, alcohol, ¿verdad? Una persona que come mucho, es muy sedentaria, no hace ejercicio, ya está con sobrepeso, ya está con en algún grado de obesidad. También está relacionado con algunos medicamentos, algunas enfermedades, ¿no? Factores genéticos. Está relacionado, sí. Entonces, como que hay que ver varios factores que están aquí relacionados. Y, ojo, a veces tener colesterol alto da más síntomas que tener triglicéridos altos. Por eso, sí o sí, hágase un laboratorio si usted dice, ay, me siento como con mareo, dolor de cabeza, decaimiento. Eso es mejor, en lugar de estar ahí con la duda, es mejor ir y hacerse sus análisis. Entonces dice, ah, no, ver, estoy bien, De pronto era que no estoy tomando agua, que no estoy descansando bien, que no me estoy alimentando bien. ¡Ay, no! Tengo el colesterol, los triglicéridos altos. ¿Qué tengo que hacer? No asustarse. ¿Por qué? Porque le han anunciado, le han avisado para que usted pueda actuar. Y ahí está nuevamente, le recomiendo el vinagre de fresa, el vinagre de mora, pero hay que hablar que para ayudar a un mejor control de estos dos lípidos, es importante mantener una buena salud del hígado. El hígado es la glándula madre, el hígado es el filtro de la sangre. Entonces, cuando el hígado, que también da síntomas, muy pocos síntomas, cuando el hígado está muy saturado, deja pasar esa grasa que recibe a la sangre, ¿verdad? No hace ese filtro. Entonces, ahí se eleva colesterol y triglicéridos. De tal forma, señores y señores, que necesitamos este protector hepático, este alimento, este jarabe que le ayuda al proceso de desintoxicación del hígado, que se llama jarabe de Parré. Tómelo sencillo, 2 cucharadas, puede ser 1 hora después del desayuno o 1 hora después del almuerzo. Excelente alternativa. Vea, si usted está con hígado graso, si tiene esteatosis hepática, si tiene resistencia a la insulina, todo esto está relacionado con problemas metabólicos. Hígado graso, resistencia a la insulina, diabetes tipo 2, grasa visceral, aún más la grasa visceral de la que hemos estado hablando, porque la grasa visceral va a mandar esas sustancias inflamatorias al hígado, se infiltra la grasa al hígado y, bueno, aumenta el riesgo de padecer de hígado graso. Entonces, incluye el jarabe Heparren, sus 2 cucharadas, ya sea 1 hora después del desayuno o 1 hora después del almuerzo. Y estamos alternando con el vinagre de fresa y el vinagre de mora. Cada vinagre tiene su especialidad, su función. Fresa para la grasa mala, colesterol, y las consecuencias de tener un colesterol alto, presión alta, dolor de cabeza y demás. Y para los triglicéridos, vinagre de mora. Háganlo, señoras y señores. No espere a llegar con síntomas muy marcados, dolor de cabeza, de pronto ya con consecuencias, un isquemia, un preinfarto, una angina de pecho. No. Si tiene la alternativa, si tiene la posibilidad de tomarlo y que hace parte de nuestra rutina diaria, o sea, no lo identifique como que sea un medicamento, no, es un producto natural, o mejor, es un alimento natural que usted lo toma. Ya sabe que va a desayunar, tomó su vinagre de fresa. Llegó el momento de almorzar, tomó su vinagre de mora. Ya hace parte de su rutina, ya sea el de piña para la digestión, el de manzana para el control del peso, el que usted está tomando, que ya usted automáticamente diga, bueno, voy a almorzar, ahí va, tome su vinagre de fresa, de mora, los depurativos, el de arándano, el de uva, para limpiar sangre, para acentuar los nutrientes que tiene cada vinagre. Y la prevención, porque puede que usted diga, no, yo no tengo síntomas, bueno, me hice un análisis y afortunadamente ha salido dentro del parámetro normal, pero yo soy consciente que por ahí el fin de semana me descuido un poquito y tomo alcohol, que churrasco, que la comida de noche, la comida chatarra, y bueno, eso es el fin de semana, pero durante lunes a viernes me cuido. Bueno, entonces si usted es de esas personas que toma esa conciencia de decir, bueno, me estoy cuidando, por ahí un permitido el fin de semana, pues igual tómelo en una dosis más bajita, pero tome el vinagre para que pueda ayudarle a limpiar, a desintoxicar y mantener un nivel adecuado de lo que son estos lípidos, colesterol y triglicéridos. Tome omega 3, consuma alimentos ricos en grasa buena, el cuerpo no la fabrica, aportémosle, es como la materia prima, nosotros le damos para que él pueda formar lo demás. Omega 3 que tenemos de la línea H natural, se toma 1 al día, puede consumir aceite de prímula también en el caso de las damas que tienen descontrol hormonal, también es un contenido graso. También tenemos vitamina E que actúa como un antioxidante, entonces evita que la grasa se vaya a pegar, a oxidar a nivel de las paredes de las arterias, y ahí tenemos esas diferentes alternativas. Si dice, bueno, yo quiero iniciar por el hígado primero. Quiero ver el efecto sobre mi hígado. Perfecto. Inicie con el jarabe de Parren. sus 2 cucharadas una hora, ya sea después del desayuno o después del almuerzo. Si está con un hígado graso de 2 a tercer grado, de segundo a tercer grado, ahí sí ya tiene que tomarlo después del desayuno y después del almuerzo. Nosotros damos una orientación general, una dosis

0: 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Vamos a irnos a un corte, el primero del programa, y regresamos, estamos en línea directa, con la naturaleza.
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0: Continuamos, queridos oyentes, estamos en línea directa con la naturaleza. 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Bueno, este tema es muy importante entenderlo, conocer el funcionamiento del cuerpo, conocer los valores. Los resultados siempre deben interpretarse de forma individual, ¿no? Si usted tiene un laboratorio, esto es muy personal, ¿verdad? Ahora, hay valores que los podemos hablar así como para de forma general. Si hablamos del colesterol deseable, o sea, que usted diga, bueno, mi colesterol está en un término deseable, lo ideal sería unos 150 a unos 160 miligramos sobre decilitro. Pero si está por debajo de 200, ahí es, digamos que estamos dentro de un rango deseable. Cuando es de 200, más o menos a 239 miligramos sobre decilitro, es elevado en el límite. Y de 240 miligramos sobre decilitro o más, ya alto, ¿verdad? Eso, entonces, ahí para que nosotros vayamos analizando. Vamos a hablar de lo que es triglicéridos. En tema de triglicéridos, bueno, los valores menos de 150 miligramos sobre decilitro se considera menos o igual. A 150 se considera dentro del límite normal. Entre 160 a 129 elevado en el límite, ¿cierto? Está ahí en el límite. Y de 200 a 499 es alto. Y más de 500 miligramos sobre decilitro, y usted dirá, ¿acaso ha tenido personas con esos valores? Sí, hemos tenido con esos valores en triglicéridos. Es muy alto. Y es que cuando los triglicéridos alcanzan cifras muy elevadas, más de 400 y demás, el riesgo cardiovascular comienza a preocuparse, porque esto le lleva, también le puede llevar a un riesgo de pancreatitis, señoras y señores. Tengan mucho cuidado con el tema de los triglicéridos tan elevados, ¿listo? Hágase su análisis, su perfil lipídico, si puede también hepático, esto es necesario. Colesterol, triglicéridos, glucosa, todo. Si usted tiene la oportunidad, si tiene un buen seguro, o bueno, si tiene la posibilidad de hacerse sus análisis, sus chequeos, hágalos. Porque ahí le da el parámetro para decir, bueno, voy por un camino saludable, estoy ya como en el medio, aunque no hay punto intermedio, o realmente estoy con un problema de salud y necesito empezar a tratar. JL brinda esas alternativas, estas herramientas, porque a través de la consulta médica y nutricional le explicamos cómo debería ser su alimentación. Le sugerimos un menú de alimentación, le ayudamos con el tema de la guía, que la forma como debe combinar, mezclar los alimentos. Si está con colesterol, le explicamos qué debe evitar, si está con triglicéridos, y pero qué sí necesita, ¿verdad?, para no desequilibrarse, porque no solamente sacar todas las harinas y todas las grasas, porque el cuerpo necesita, como les decía, lo que son macronutrientes, entonces vamos a nivelar. Ahora, estos valores que les he mencionado pueden verse afectados por genética. Hay personas que dicen, es que mis abuelos, mis papás siempre han tenido triglicéridos elevados y por eso yo también los tengo. Es un factor, sí, es un factor que suma, pero no es lo único determinante. El sobrepeso y obesidad, sí, personas que están con una obesidad o están con sobrepeso tienen mayor riesgo de tener colesterol y triglicéridos altos si es que ya no lo tiene, ¿verdad? Sedentarismo, sí, también. Resistencia a la insulina también es un factor predominante. Hipotiroidismo, enfermedad hepática, el hígado es el filtro de la sangre. Algunos medicamentos sí favorecen a ese desequilibrio de los lípidos. La edad, a medida que envejecemos, usted sabe que los órganos van envejeciendo también y disminuyen la funcionalidad. Y la parte, los cambios hormonales, como les explicaba en el caso de las damas, a medida que vamos avanzando en la edad y entramos a esta etapa de la menopausia, que es una etapa, ¿verdad?, no es una enfermedad, es una etapa, se favorece la acumulación de grasa más al nivel de la barriguita por este tema hormonal. Hay disminución de la parte hormonal. Entonces, ¿qué necesitamos hacer? Pues nosotros hacer medicina preventiva. Hacer ejercicio, caminar, hacer algún tipo de ejercicio, actividad física, consumir alimentos que ayuden a mantener los niveles de colesterol y triglicéridos en un término ideal, verduras, vegetales, cereales, ¿verdad? Consumir el vinagre de fresa, el vinagre de mora de la línea JS, excelente. Usted puede hacer su tratamiento 3 meses. Hizo su tratamiento 3 meses. Aquí están mis análisis, un antes, un después. Vea el resultado positivo. Me siento con más energía, me siento muy bien. Para mantenerse, puede descansar 1 mes y de ahí continúa el siguiente mes. Ya no es la misma dosis porque es para mantenerse, como para prevenir, puede ser una dosis más pequeñita de

calle porque, por lo que sea, pero no la lleva, ayúdese. El sistema circulatorio es de lo primero que se va envejeciendo. ¿Por qué? Porque la arteria, al acumular, al llegar, al llenarse de grasa, porque alrededor de la arteria se va llenando de grasita, va envejeciendo, es un envejecimiento prematuro y así se refleja externamente. Entonces, no espera que le digan, vea, usted tiene una obstrucción de sus arterias, vea las válvulas, vea el corazón, su presión alta. No. Si usted sabe que es una persona con una hipertensión mal controlada y come grasa y come mucha sal, tome los vinagres. Tome el vinagre que le ayuda a purificar, que le ayuda a limpiar, que le saca la grasa mala, le mantiene una buena circulación. Si usted es la persona que a la par va haciendo una buena alimentación, perfecto, felicidades. Tenemos la posibilidad de cuidarnos en la alimentación, de que nos cocinen saludable, ¿verdad? Tenemos esa posibilidad. Hay personas que no lo tienen por trabajo, por estudio, por X o Y motivo. Aún más, tengan su vinagre a la mano. Ay, es que es un litro, es muy pesado. Tenemos la opción del vinagre de cartera que nosotros llamamos el vinagre de 70 ml, que usted se lo pone en su cartera, en su mochila, en una bolsita o lo deja en el trabajo, bueno. Y es la opción para que pueda tomarlo al mediodía o se lo pueda llevar, digamos, ¿no? Se lo pueda llevar a donde usted, para donde usted vaya, para que tome la dosis del mediodía. Porque estamos en casa en la mañana, tomamos la opción de la mañana. En la noche estamos, lo tomamos en la noche, ¿verdad? Y al mediodía, pues no estamos en casa, por fuera, y no nos vamos a llevar el vinagre de litro. Tenemos acá los 14 vinagres en la presentación de 70 ml. O sea, nuestro vinagre es de un litro, pero tenemos la opción pequeñita que es de 70 ml. ¿Listo? Entonces, de fresa, de mora, el que usted tenga. Ya no hay excusas, señoras y señores. Tiene la oportunidad de tomar la dosis al mediodía y mucho más si es antes del almuerzo. Tome su vinagre de mora, porque en la mañana tomamos fresa. Esto va así, vea. En la mañana se toma vinagre de fresa. Al mediodía toma vinagre de mora, porque estamos, ya para un tratamiento estamos alternando. En la tarde vinagre de fresa y en la noche vinagre de mora. Ahora, si usted dice, ya yo cumplí mis 3 meses, aquí están mis resultados. Me nivelé en colesterol triglicéridos, me siento bien, con más energía, ya no hay adormecimiento de piernas, de brazos, ya no hay dolor de cabeza. Bueno, entonces descansó un mes del tratamiento. La alimentación no descansa. Usted sigue cuidándose con los buenos hábitos. Y al siguiente mes usted dice, bueno, yo en esta oportunidad quiero intercalar. Esta semana voy a tomar vinagre de fresa. Ya lo terminé, ahora voy a tomar vinagre de mora. También se puede hacer después de que haga el tratamiento. ¿Listo? Lo cierto es que tome los vinagres depurativos. Los depurativos están fresa, mora, uva y arándano. Uva, arándano son más antioxidantes por el resveratrol que tienen, por vitamina C. Fresa y mora también tienen vitamina C, claro que sí. Y otro que le ayuda mucho si la persona dice, bueno, yo quisiera uno que me vaya a ayudar tanto al hígado como a la sangre. Entonces ahí está el vinagre de perejil y moringa. Perejil y moringa para los riñones, para el hígado y para la circulación. O si usted dice, no, yo voy aquí a reforzar los riñones porque sé que a través del riñón estoy eliminando la parte tóxica, entonces usted toma vinagre de fresa en la mañana, vinagre de mora al mediodía y vinagre de perejil y moringa antes de la cena. Así, puedo tomar 3 vinagres en el día. ¿Listo? Recuerde que eso es una orientación que damos de forma general. 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

0: por supuesto, de la línea JE. Vamos a irnos al segundo corte dejándole la siguiente pregunta. ¿Será que la dislipidemia produce síntomas? ¿Usted qué dice? Quedémonos pensando si el tener colesterol o triglicéridos me produce síntomas y cuáles serán. Un corte y ya regresamos.
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0: Continuamos, estamos en línea directa con la naturaleza. Queridos oyentes, recuerde que el programa es de lunes a viernes a partir de la 1:30 de la tarde, que puede seguirnos en nuestras redes sociales, en TikTok, en Instagram, en Facebook, que si quiere unirse al grupo de salud donde compartimos algunos temas, usted tiene inquietudes, bueno, lo puede hacer escribiéndonos, mandándonos su nombre al 708-99-888. 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Puede ser varias causas, pero dentro de esas causas está la dislipidemia, ¿sí? ¿Cómo usted se va a cerciorar? Haciéndose un análisis de sangre. No espere a sentir más síntomas para revisar esos lípidos en sangre. No espere, hágaselo. Como le dije, si tiene esa posibilidad, hágalo. Y nosotros pasa por la oficina, nosotros aquí está, vean. Nosotros le ayudamos a interpretar. ¿Listo? ¿Qué pasa si esto ya? Sí, me han dicho, vea, hace 3 años que yo inicié, hace 5 años, hace 6, 10 años que yo inicié con ese tema de que mi colesterol y mis triglicéridos están altos y no baja, baja un poquito y vuelve. Y esto ha sido constante durante 2, 3, 4, 5 años, bueno, el tiempo. ¿Qué pasa si se mantiene elevado ese LDL y esos triglicéridos? Entonces, con el paso de los años, ahí ya contribuye a la formación de placas dentro de las arterias, como les estaba explicando. Y es que esas placas, haga de cuenta que es como una manguera o un tubo, digamos, por donde pasa la agüita, ¿no? Los tubos, y que alrededor se va llenando de sarro. ¿Sí? Una manguera limpia, el agua fluye. Pero una manguera que se va obstruyendo porque se va acumulando así como sarro, ese sedimento, pues sale poquita agüita. Entonces, a nivel de la arteria, eso está sucediendo, y el corazón tiene que hacer más fuerza para poder bombear la sangre sobre esa estrecha arteria, porque se ha formado la placa de ateroma. Entonces, las placas pueden estrechar las arterias, disminuir el flujo sanguíneo, hasta romperse y formar un coágulo. Y esto sí que aumenta el riesgo de una enfermedad coronaria, un infarto de miocardio, un accidente cerebrovascular, una enfermedad arterial periférica. Entonces, no solamente el momento de decir, vea, esto está alto. Lo que realmente se quiere es prevenir las consecuencias a largo plazo. Listo, ya hemos hablado de la enfermedad, de lo que puede suceder, de algunos de los síntomas. ¿Qué voy a hacer? Mejore su alimentación, señoras y señores. Si usted tiene esa posibilidad, mejore la alimentación. Coma más verde, más verduras, más vegetales, frutas con cáscara, con fibra, porque la fibra ayuda muchísimo. Consuma legumbres, cereales integrales, agua, suficiente agua o suficiente, la adecuada para su peso, ¿no? Alimentos muy ricos en fibra. Reduzca sobre todo lo que son las grasas trans. Los alimentos ultra procesados, las bebidas azucaradas, las harinas refinadas, el alcohol, sobre todo cuando los triglicéridos están altos, cuidado. Haga ejercicio físico, moverse de forma regular ayuda muchísimo, marca la diferencia. Disminuye los factores metabólicos y cardiovasculares. Incluso si usted saca una diabetes,

0: que es una resistencia a la insulina, empiece a caminar, esto puede ser un buen comienzo para una disminución de esos factores cardiovasculares. Controla el peso. Entre más tenga sobrepeso o que tenga obesidad, mayor es el riesgo cardiovascular o de una resistencia a la insulina, una diabetes, un hígado graso, todo lo que son enfermedades metabólicas. ¿Listo? 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Eso es lo que usted va a buscar. Tengo colesterol, vinagre de fresa. Tengo triglicéridos, vinagre de mora. Ahora, ¿será que una persona delgada puede tener colesterol alto? Sí, claro que sí. Metabólicamente obesa y por fuera delgada. O sea, puede ser delgada, pero metabólicamente tiene obesidad. O sea, internamente sus órganos es como si fuera una persona obesa. Pero usted la ve y es delgada. Entonces, sí, una persona delgada puede tener colesterol y triglicéridos altos. Por supuesto que sí. ¿Los niños será que pueden tener colesterol a determinada edad? Sí, sobre todo cuando ya comen más, digamos. No, no les puedo decir una edad específica, pero sí, y sobre todo cuando hay una predisposición familiar y bueno, no hay buenos hábitos en tema de alimentación. ¿Los triglicéridos solamente se suben por las grasas? Les explicaba que no. No solamente por grasas, sobre todo por azúcares, carbohidratos refinados, alcohol y calorías que no se pueden eliminar. Como de más no utilizo, entonces se va a almacenar en forma de triglicéridos. ¿Sí? ¿El colesterol será que es completamente malo? No, les explicaba al principio que está el bueno, que cumple funciones. El colesterol tiene funciones dentro del cuerpo, dentro de la célula, la parte hormonal, el cerebro es un 70% grasa, las articulaciones necesitan de grasita. Entonces sí lo necesito, ¿ya? Si tengo colesterol alto, necesariamente voy a sufrir un infarto, un preinfarto. No necesariamente, pero el riesgo sí le va a aumentar. Si le aumenta, si es que se unen otros factores cardiovasculares. Entonces, queridos oyentes, el colesterol y los triglicéridos no son enemigos, forman parte de nuestro organismo cuando los mantenemos en un nivel óptimo. El problema justamente es ese, que cuando aparece, el problema aparece cuando los niveles se alteran y permaneces así durante mucho tiempo. Ay, sí, lo tengo elevado, no pasa nada, no hay síntomas, no. Pero la buena noticia es que como tenemos ese filtro tan agradecido que es el hígado, entonces empezamos a trabajar sobre el hígado, dándole el jarabe de parren, sus 2 cucharadas una hora después del desayuno o una hora después del almuerzo, lo ponemos a trabajar nuevamente al hígado para que filtre la grasa, seleccione las grasas, tomamos vinagre de fresa, vinagre de mora, vamos sacando grasa, liberando triglicéridos. Entonces ahí la buena noticia es que sí podemos actuar a tiempo, haciendo ejercicio, moviéndonos, liberando la glucosa también, descansando muy bien en la noche, una buena alimentación. ¿Listo? Les dejo esta inquietud o esta pregunta. ¿Hace cuánto tiempo que no revisas los niveles de colesterol y de triglicéridos? Porque es que la prevención simplemente comienza con eso, conociendo un número. Si está normal o no, está en el límite o está demasiado alto. ¿Listo? 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Gracias, queridos oyentes, por compartir este programa de salud y alimentación. Mi nombre es Eliana Marisol Silva Monsalve. Los espero el día de mañana. Gracias.
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2: 2:30 p.m.
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0: Y bueno, qué calorcito en Santa Cruz y el viento que ya no se nos había anticipado, ¿no? Que iba a haber harto viento estos días en la ciudad capital. Y comentarles que este próximo lunes 31 de agosto ya vence el plazo para la regularización de los impuestos de inmuebles que fueron manipulados. Y de eso queremos conversar con Carlos Alberto Berazaín Pinto, director general del DAPT de la Alcaldía de Santa Cruz, para que nos cuente todos estos detalles, quiénes tienen que ir, porque tengamos en cuenta de que estas personas tienen que ir y hacer la rectificación, de lo contrario tendrán sanciones. ¿Cómo está, Carlos? Buenas tardes.
1: Buenas tardes, estimada. ¿Cómo está? Buenas tardes a toda la audiencia del programa. Y bueno, es un gusto estar con ustedes y poder informar a la población.
0: Bueno, ya este lunes 31 de agosto vence el plazo para la regularización de los impuestos de inmuebles que fueron manipulados. ¿Es así? ¿Tienen que ir a rectificar?
1: Sí, es correcto, ¿no? Bueno, las declaraciones ya están rectificadas, las deudas ya están rectificadas en el sistema, nosotros lo hemos hecho eso de oficio, y bueno, este 31 de agosto, este día, lunes 31 de agosto, vence el plazo para poder pagar todas las deudas tributarias con el beneficio de la ley de condonación que tenemos en vigencia, que es la condonación total de multas e intereses, ¿no? Entonces, todos estos casos que han sido identificados como irregulares, puede el contribuyente pagar la deuda beneficiándose del descuento de multas e intereses hasta el 31 de agosto, ¿no? Cabe aclarar que debido a la afluencia de personas a la quinta municipal para realizar el pago, hemos habilitado horarios extraordinarios de trabajo y estamos trabajando de lunes a viernes hasta las 6 de la tarde, y el día sábado 29 de agosto estaremos trabajando también desde las 8 de la mañana hasta las 12 del mediodía, ¿no? Entonces, pero y es importante también hacer conocer a la población que no necesariamente tiene que apersonarse a la quinta municipal para realizar el pago de sus impuestos, ¿no? Que puede entrar al sistema RUAD o al sistema Tu Municipio 24/7 y con solamente el número de inmueble o solamente el número de placa del vehículo, puede ahí también saber su deuda tributaria y con eso puede generar un código QR ahí en el mismo sistema y proceder al pago, ¿no? Sin tener la necesidad de venir a la quinta municipal a hacer esa operación, ¿no?
0: ¿Y qué pasaría si a alguien se le va de repente la fecha, no sabe que se vencía este 31 de agosto, hay multas? Coméntenos, ¿qué pasaría?
1: Sí, bueno, no, a partir del 1 de septiembre habrán multas al respecto y también el contribuyente perderá la oportunidad de pagar con este descuento que tenemos vigente, ¿no? Es decir, se le cargarán al contribuyente las multas y también los intereses de la deuda, ¿no?
0: Ahora, coméntenos, Carlos, este caso es para regularizar aquellos impuestos que están manipulados, o cualquier persona, por decirle, yo necesito ir a pagar mis impuestos, mi vecino también puede ir, ¿cómo es esto? ¿Solamente para aquellos que están...?
1: Correcto, este beneficio tributario aplica para todos los casos identificados como irregulares, pero también para todo aquel vecino que tenga deudas pendientes con el municipio, ¿no? No solamente para los casos irregulares, también aplica para todo aquel vecino que tiene deudas todavía con el municipio, sea por su inmueble o por su vehículo o por su patente, también puede gozar de este beneficio de la condonación total de multas e intereses.
0: De no hacerlo, ¿hay sanciones? ¿Hay multas? Coméntenos.
1: Sí, correcto, habrán multas y bueno, la administración tributaria iniciará los procesos de ejecución tributaria que pueden terminar en un eventual bloqueo de cuentas bancarias, hipoteca de bienes o el embargo de los bienes, ¿no?
0: Y ahora, ¿qué pasa? ¿Usted también ve el tema, su oficina ve el tema de aquellos impuestos que fueron manipulados en vehículos, por ejemplo?
1: Sí, correcto, los impuestos que fueron manipulados en vehículos ya han sido restituidos en el sistema, ya las deudas de estos vehículos que se beneficiaron indebidamente de este descuento ya están restituidos en el sistema y ya el contribuyente puede realizar el pago de la diferencia, ¿no?
0: Eso es importante lo que usted nos señala, y también lo que destaco es lo que usted dijo. La gente que desee puede ir hasta la quinta municipal, porque hay algunas personas que quieren hacerlo in situ, y también aquellas que quieren de repente evitarse la ida pueden hacerlo vía online también. Nos decía que hay estas dos formas de hacerlo, Carlos.
1: Correcto, puede hacerlo vía online, puede venir a la quinta municipal, que bueno, por ser los últimos días del plenazo, la verdad es que tenemos una cantidad tremenda de contribuyentes, pero es más fácil hacerlo vía online y es sumamente fácil, ¿no? Tú entras a la página Tu Municipio 24/7 o a la página del RUAD, pones el número del inmueble e inmediatamente el sistema te arroja la deuda y ahí le dices quiero pagar, generar un código QR y ahí mismo te genera el código QR para realizar el pago. No es una operación que demora 60 segundos.
0: Bien, excelente, buen dato entonces para que podamos hacerlo de las dos formas que nos señala Carlos, ya sea yendo a la quinta municipal o a través de vía online, y que además de ello están con horario extendido. Eso es lo que nos decía Carlos.
1: Correcto, estamos atendiendo de lunes a viernes hasta las 6 de la tarde, y este día, sábado 29 de agosto, vamos a trabajar desde las 8 de la mañana hasta las 12 del mediodía.
0: Bien, importante la información que nos brinda. Gracias, Carlos, como siempre, usted con la información oportuna. Esperamos tenerlo en un próximo contacto.
1: Un gusto, muchas gracias.
0: Así que ya lo sabe, para que usted pueda ir y regularizar sus cuentas en la alcaldía con los impuestos, es hasta este 31 de agosto, con los descuentos respectivos, para evitar que uno tenga las multas si se pasa de la fecha que han dispuesto. Bueno, esperamos que la gente pueda ir, de verdad que sí, porque hay que hacerlo. Y bueno, y los que deben impuestos también, aprovechar este descuento que hay. Vamos a mencionar en este momento algo importante, sugerencias como siempre a esta hora de la tarde, y todo esto viene de la voz de Griselda.
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0: Es que estoy chipada con los pañuelos fineses, que igual me encanta.
2: Le queremos dar sugerencias.
0: Son primo hermano.
2: No, son de la familia. Queremos darle sugerencias. Referencias deliciosas
0: ya,
2: ahora,
0: dígame,
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2: Son las 14 horas con 52 minutos y las sugerencias, por supuesto, a darles a esta hora de la tarde, porque les cuento que Finesse, estos pañuelos son lo máximo, son suavecitos, delicados, triple hoja y perfectos para cualquier momento, porque Finesse no solo limpia, también cuida y acompaña. 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
0: 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Ya lo dijo Griselda, hay las tres variedades. Bueno, yo le cuento que yo uso los tres tipos de pañuelos. Me encanta. A mí no me falta en la cartera pañuelo Finesse. Si yo fuera a los cumpleañitos y dijeran, a ver, saquen la que tenga en su cartera, pañuelo, yo
2: usted
0: saco
2: gana.
0: Mi pañuelo Finesse.
2: Tengo gana.
0: Siempre. ¿Sabe qué otra cosa no me falta? El espejo que tenemos que tener siempre las mujeres. Bueno, ¿ves? La pintura de
2: siempre.
0: Siempre, ¿no es? Tenemos así, porque tenemos que tener siempre ahí nuestro picorete rojito.
2: Siempre bien cuidadas.
0: Claro, claro que sí. Oye, y hablando de cuidado, ya vamos a tener una entrevista, me encanta, porque vamos a hablar un poco de, más que de moda, de algo que destaca siempre a la mujer y que nos encanta, y que son los accesorios, las joyas, que todos los hombres deberían regalarnos joyas, ¿no?
2: Oiga. Ah, justo eso estaba yo reclamando, bueno, ayer.
0: Si no nos regalan, nos compramos nosotras, ¿no?
2: Claro que sí.
0: Que las mujeres facturamos.
2: Ya, eso sí, siempre. Entonces, nosotras nos mimamos solas.
0: Igual. Claro, mi mamá me ama, mi mamá me mima, más o menos así como era. No, yo tengo una, mire mi cadenita acá. A ver, ¿dónde está? Acá.
2: ¿Dónde está la cámara?
0: A ver, ¿dónde está la cámara? A ver.
2: El micrófono.
0: Ahí, mi micrófono, mire esta joya.
3: Michelin.
0: Oro italiano, puro. Carísimo, por cierto. Usted esto no encuentra en menos de $1,000.
2: No, ¿eh? Claro. No lo encuentra aquí, son oficiales.
0: El gramo de oro.
2: Ya la van a esperar afuera.
0: Y esa, mire, son perlitas de con tipo más o menos diamantes, así. Es fina, pues usted sabe, ¿no? Sí. Esa moña que usted tiene, por ejemplo, es seda pura.
2: Es carísima.
0: Carísima, por cierto. ¿Ve? Mire, la camisa.
2: Canso.
0: La de Juan Carlos, una Ralph Lauren, así finísimo. A ver, la de Alejandro es una Polo, creo que ahí. No lo veo ahí.
2: No se deja ver.
0: No se deja ver Alejandro, pero mejor así que no nos veamos. Hacemos una pausa, Griselda.
2: Una pausa. La temperatura actual en Santa Cruz, 32 grados. Le
0: cuento. Ay, pero parece que hace más calor.
2: Claro, la sensación térmica debe ser de unos 34
0: grados. Los bombones nos derretimos.
2: No podemos estar en el calor. Vientos fuertísimos, así es que póngase una piedra si usted es flaquito.
0: Sobre nosotros, que estamos, son flaquísimas, ¿no? ¿Eh?
2: Nos lleva el viento.
0: Así se lo lleva Alejandro, igual el viento. Hacemos una pausa.

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0: Bueno, y algo que preocupa sin duda alguna es los anuncios de bloqueo que se ha venido dando de diferentes sectores por el tema del diésel, por el tema de ese decreto supremo que de alguna manera quiere que se lleve adelante esto que ha indicado el gobierno, el precio del diésel de 18 bolivianos, que obviamente nadie está de acuerdo. Y el nuevo ministro ha señalado de que va a hablar con los grupos, con los sectores, pero que se va a tratar de que se conserve el precio del diésel a 18 bolivianos, que me parece algo absurdo, tomando en cuenta que este actual ministro viene de la década de Evo Morales, trabajó con Luis Arce, cuando estaba Luis Arce ministro de Economía. Entonces, continuar con estas políticas económicas va a hacer mucho daño. En el Beni ya están con estos bloqueos. Vamos a escuchar lo que dicen en este momento.
1: Entre 1 a 2 meses para poder adquirir 119 litros, compañero, una vez al mes. Con eso no hacemos nada nosotros, no podemos producir, por lo tanto no podemos contribuir a la seguridad alimentaria del país. Nos obligan a adquirir del mercado negro para realizar las actividades que son urgentes. Estamos recurriendo al mercado negro, como ser secantear para iniciar cosecha de soya. Pero ya para preparación de suelo de arroz y maíz no podemos.
2: ¿Cuánto tiene que comprar el litro de diésel en el mercado negro?
1: Normalmente está en 18 bolivianos el mercado negro ahorita, 18 bolivianos, incluso más o menos. Entonces no es un precio fijo, es un precio variante. Pero con ese costo de diésel nosotros no podemos, porque directamente implica que nuestro costo de producción se eleve. Y el costo de nuestros productos están por los suelos, incluso menos que antes. Antes producíamos con menos inversión, Y vendíamos a un precio que nos daba para sostener a nuestra familia. Hoy producimos con un costo más elevado y nuestros productos han bajado.
0: Bueno, y lo que señala el dirigente es que hay desabastecimiento de diésel y señala que lo que ellos producían antes ha disminuido bastante. Muy significativo es el cambio que se ha producido por este desabastecimiento de diésel, que obviamente va afectando a toda la producción que debe haber en el país. Y es lo que pasa en Santa Cruz. En Yapacaní le han dado 48 horas. Veremos qué es lo que pasa al final de cuentas si el gobierno atiende estas demandas para que no haya bloqueo, que no haya ningún tipo de inconvenientes en la circulación en el país, tomando en cuenta que estamos todavía con un estado de excepción y que el presidente y el gobierno no han podido arreglar el problema de la escasez de combustible. Ahora vamos a hablar de otro tema, cambiamos rotundamente de la información para hablar algo lindo, de verdad, del concierto Filarmónica Latidos del Oriente, que se va a llevar adelante en nuestra ciudad, y eso es algo lindo también para que podamos nosotros disfrutar de lo que tenemos, ¿no?, nuestra música del Oriente cruceño, del Oriente del país, y va a ser este 5 y 6 de septiembre. Para ello vamos a conversar con el director artístico Isaac Tercero, director artístico de la Filarmónica. Isaac, ¿cómo está? La verdad que nos encanta saber que la Filarmónica ya está con todo listo para llevar adelante este importante concierto.
3: Así es. Un saludo para ustedes, muchísimas gracias por la oportunidad, un saludo también para toda la audiencia. Y en efecto, en medio de todo lo que se está viviendo en nuestro país, creo que tener la oportunidad de escuchar buena música, de disfrutar de sano entretenimiento, de disfrutar música del Oriente boliviano, música que forma parte de nuestra identidad, de nuestras raíces, es un motivo de... es una oportunidad para respirar, para hacer un pequeño descanso, para reconectarnos con la energía de la música a través de este concierto. Así que estamos muy felices porque

0: La Orquesta Filarmónica presenta la segunda versión de Latidos del Oriente.
1: ¿Dónde va a ser? Coméntenos, por favor, todos los detalles de este importante concierto que va a ser 5 y 6 prácticamente.
0: 5 y 6, exactamente, a inicios de septiembre, porque celebramos también el mes de Santa Cruz con la Orquesta Filarmónica. Así que 5 y 6 de septiembre vamos a estar tocando con 150 artistas en el escenario del Colegio Americano, también conocido Santa Cruz Cooperative School. Entonces, allá vamos a dar vida a 14 canciones que son canciones emblemáticas, canciones tradicionales de nuestro repertorio, junto con la orquesta, el coro, invitados especiales como Belén Bowles, estará también con nosotros Luis Gamarra, Charles Suárez, los vocalistas del grupo Duende, va a estar el ballet folclórico Piraí, la comparsa coronadora del próximo año, los Tremendazos, van a estar con nosotros también compartiendo escenario, porque en este concierto hacemos un homenaje, un tributo a algo que forma parte de nuestra identidad, que es el carnaval cruceño. Vamos a también tener temas de carnaval, así que estamos muy felices por esta oportunidad de reencontrarnos con nuestra audiencia, celebrar a Santa Cruz. El día 5 es sábado y 6 domingo de septiembre, el próximo fin de semana, a las 8 de la noche, en el escenario del Santa Cruz Cooperative School, el Teatro Americano.
1: Ahora, Isaac, coméntenos, la gente que quiera participar y disfrutar de este concierto tan lindo con la Filarmónica, ¿cómo pueden hacer, dónde pueden adquirir sus entradas, cómo se hace, o son invitaciones especiales? Coméntenos, por favor.
0: No, tenemos entradas a la venta y todos, absolutamente todos, están invitados a acompañarnos. Los niños, los jóvenes también, por supuesto, pueden disfrutar en familia este concierto. Las entradas están a la venta a través de SuperTicket.bo. SuperTicket.bo es la plataforma virtual que usamos para poder vender nuestras entradas. Ya están disponibles en este momento, las personas a través del teléfono, la tablet o su computadora pueden acceder a esta página web. Van a encontrar ahí la imagen que estábamos viendo en pantalla hace un momento, ¿cierto? La imagen del concierto Latidos del Oriente. Si no pueden hacerlo a través de internet, pueden comunicarse con nosotros al número de WhatsApp 755-85821. 755-85821. Es un número con acceso a WhatsApp para que nosotros podamos facilitarles el proceso de adquirir su entrada, reservar el mejor lugar para disfrutar de este espectáculo. Y por supuesto también pueden encontrar la información a través de redes sociales. Estamos en Facebook, en Instagram, en TikTok, en YouTube, como Orquesta Filarmónica de Santa Cruz de la Sierra. También nuestra página web, que es filarmónicasantacruz.com. Así que estamos muy felices, hemos trabajado durante más de un año para poder preparar este repertorio, preparar estas canciones, que son canciones tradicionales de nuestro repertorio, pero que ahora las escuchamos en formato sinfónico, con 150 artistas tocando en vivo. Es una experiencia única que sin duda la audiencia va a disfrutar de inicio a fin.
1: ¡Qué belleza! 150 artistas que van a estar tocando los diferentes instrumentos que componen la Orquesta Filarmónica, y nos dice que son 14 canciones. ¿Alguna de ellas? Coméntenos, por favor, de cuáles vamos a disfrutar.
0: Por cierto, estoy muy contento de poder contarles el repertorio que vamos a disfrutar. Vamos a abrir con una composición que se toca por primera vez en vivo, es la obra llamada Santa Cruz, es una fiesta de un joven compositor cruceño que se llama Soran Vrajicán. Luego tendremos El Camba, de Godofredo Núñez, Alma Cruceña, con letra de Raúl Otero Reiche y música de Jorge Luna. Luego una joven compositora, joven cantautora cruceña, Belén Bowles, estará cantando para nosotros ¿A dónde vas, corazón? Es una canción de su propia autoría. A continuación, Luis Gamarra, otro gran artista cruceño, estará cantando con nosotros una obra que nunca se ha escuchado todavía, va a ser el gran estreno en este concierto. La obra se titula No más lamento boliviano. Y luego un homenaje a Leo Rosas. Leo Rosas estuvo con nosotros en el escenario del Colegio Americano el año pasado y él cantó con nosotros El Trasnochador. Volveremos a escuchar esta canción, esta vez en voz de Luis Gamarra, como un tributo a la memoria y al aporte que hizo Leo Rosas a la música boliviana. Luego Rosita Pochi, luego Canciones de mi Tierra, que es un homenaje al dúo Guajojo. Don Carmelo Suárez también nos ha dejado y estamos muy, muy contentos porque el año pasado el dúo Guajojo cantó con nosotros. Esta vez, pues, Don Carmelo ya no está con nosotros y vamos a también hacer un tributo a su memoria a través de este enganchado de tres canciones que llamamos Canciones de mi Tierra: Payuge de Amor, Romanza Chiquitana y Yo le canto a Santa Cruz. Y terminamos con Canciones de Charles Suárez, quien estará cantando sus propias composiciones: Camba, Soy Así, No Hay Tierra Como Mi Tierra, autoría de Charles Suárez. Estarán con nosotros en el escenario con su voz junto a la Orquesta Filarmónica. Y terminamos el evento con un homenaje al carnaval, como yo ya lo decía: Bienvenido al Paraíso, Que Vive el Camba y la Canción de los Tremendazos, haciendo un homenaje, por supuesto, a esta fiesta tradicional de Santa Cruz, que forma parte de la alegría, el color, la danza de nuestra tierra. Así que estamos muy felices por este repertorio y esperamos compartirlo con nuestra audiencia.
1: Me encantó ese repertorio bellísimo que nos ha dado a conocer y ya me imagino disfrutando con alma cruceña. Santa Cruz es una fiesta. Esto que me llama la atención, es una expectativa, no más lamento boliviano. Qué bueno, ¿no? De verdad, hacer algo diferente de lamento boliviano, porque no más lamento boliviano, sin duda alguna. Y en un momento muy especial de coyuntura que vive el país, Isaac.
0: Definitivamente para nosotros esta es la forma como queremos conectarnos con la audiencia. Queremos dar un mensaje de aliento, de inspiración, de esperanza a nuestro país. Septiembre es un mes para celebrar, septiembre es un mes para recordar que los cruceños estamos hechos de mucha alegría, ¿cierto? Hay muchos motivos por los cuales celebrar. Es verdad que hay angustia también, es verdad que el país está pasando por una crisis. Acabamos de escuchar la situación del diésel, el combustible. Pero yo creo que la Orquesta Filarmónica, la invitación que nos hace es a poder hacer una pausa en medio de todo ese drama, poder reconectarnos con algo mágico como la música, venir a disfrutar de una experiencia maravillosa escuchando música en vivo, volver a encontrar fuente de inspiración a través de la música. Es un alimento para el alma, es un remedio para el corazón, así que queremos invitar a la audiencia a que venga a disfrutar. No más lamentos en Bolivia. Sí. Queremos disfrutar de momentos de alegría, de mirar hacia el futuro con optimismo y con esperanza.
1: Así que ya vamos todos, tenemos que anotarnos para ir a ver Latido del Oriente con la Orquesta Filarmónica de Santa Cruz este 5 y 6 de septiembre. Lleguemos puntuales para que nos toquen buenos asientos, buenas butacas. Así que ya saben, el Colegio Americano. Isaac, qué buena noticia, me alegró sin duda alguna. Estas son de las noticias que nos alegra el corazón, que nos levanta el ánimo. Qué lindo, de verdad, y ese repertorio de primera, además 150 artistas en escenario. Qué nivel de concierto, sin duda alguna, como los que nos tiene acostumbrado la Orquesta Filarmónica. Gracias, Isaac, por todo este trabajo que ustedes vienen realizando.
0: Un placer, va a ser una alegría compartir con ustedes, así que están cordialmente invitados sábado 5 y domingo 6 de septiembre a las 8 de la noche en el escenario del Colegio Americano para celebrar a Santa Cruz y vivir una experiencia mágica a través de Latidos del Oriente y la Orquesta Filarmónica. Los esperamos.
1: Gracias, Isaac, hasta esa fecha. Qué lindo, de verdad, me encantó. Y parte de las canciones del repertorio que van a estar es esta que nos decía Camba Soy Yo y Camba Soy Así. Qué bonito, a ver, escuchemos un poquito de esto.
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1: Ese es con Aldo Peña, ¿no, Alejandro? Y la va a cantar Charles Suárez, la canción. ¿Y sabe quién la canta bellísimo esta? Ahorita vamos a hacer el corte, espérenme, pues, Griselda. Leo Rosa la cantó, bella igual esa canción. Me encantó en la versión de Leo Rosa, así que bonito el homenaje que también le van a hacer. Esto es parte de lo que vamos a tener en el concierto de la Filarmónica en el Colegio Americano. Hacemos una pausa.

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0: Muy bien, seguimos con informaciones. Y en el caso de Nadia Veller, decirles que hoy es su audiencia, hoy declara ella a las 4:30 de la tarde aquí en la Fiscalía, aquí en Santa Cruz, en la Fiscalía de Santa Cruz. Y decirle que dentro de todas las declaraciones, de las acusaciones, de las denuncias que ha venido lanzando Nadia Veller, ella señalaba que Cerimedo le había dicho de que se pagaba a varios diputados, entre ellos a la diputada nacional Lisa Claros. Hoy la diputada ha formalizado ya la denuncia contra Nadia Veller y Fernando Cerimedo. De eso queremos hablar con la diputada que ya está con nosotros. Diputada Lisa Claros, buenas tardes, bienvenida al programa.
1: Muy buenas tardes, Maritza. Buenas tardes a todos los que están en sintonía del programa. Efectivamente, yo en su momento hablé alto y claro, no porque salió lo de Nadia Veller, sino hace muchísimo tiempo yo denuncié irregularidades en el Parlamento y paradójicamente sale mi nombre en esta lista y no voy a permitir que nadie, absolutamente nadie, mella mi dignidad, mi honorabilidad. Es un trabajo que yo llevo haciendo muchísimos años de manera honesta. No voy a permitir que se manche. Es por eso que he recurrido ante las instancias judiciales para que digan quién les ha dado la lista, cuándo les ha dado la lista, dónde les han dado la lista, y si es que hay alguien que cobraba, ¿quién cobraba? ¿Y cuánto cobraba? ¿Cómo cobraba? Creo que se debe de investigar este hecho, porque no pueden quedar entredicho la dignidad de muchos parlamentarios que creo que estamos trabajando de manera honesta.
0: Diputada, ¿la denuncia la asentó en la Fiscalía? ¿Dónde ha asentado la denuncia?
1: Al ser un proceso penal privado, es directamente en el juzgado, ¿no? Entonces, ha llevado adelante en el juzgado. Igualmente, nos estamos adhiriendo al proceso que se está llevando en Santa Cruz. Nuestros abogados el día de mañana van a estar. Queremos la investigación por las dos vías, a nivel privado y a nivel público. Esto es un delito de orden privado, entonces corresponde directamente al juzgado.
0: Importante lo que señala, tomando en cuenta que ha sido necesario llegar a este punto de sentar la denuncia, para que se pueda demostrar todas las denuncias y acusaciones que ha venido lanzando Nadia Veller. Hasta el momento no ha mostrado ninguna prueba más allá de decir que le dijo Cerimedo, o sea, me dijo esto y ella ha replicado esa situación, diputada, sin medir las consecuencias de repente.
1: Al replicar esta situación ha dañado pues la dignidad de muchos colegas, ha dejado en entredicho que todos estaríamos cobrando, y si ella no tenía toda la documentación de manera responsable, no era correcto que lo haga, ¿no? Porque al final somos autoridades públicas, somos autoridades que tenemos una representación departamental, y no es pues nada correcto hacer ese tipo de declaraciones, ¿no? Entonces, creo que esto no puede, por lo menos por mi parte, yo no voy a dejar que esto quede así. Si ella no tenía las pruebas, no lo había contrastado, entonces no era correcto que lo lance de manera pública.
0: Sin duda alguna, diputada, importante lo que usted señala, y como usted decía, se adhieren también al proceso penal. Y esto con el fin de que, como toda la población boliviana quiere, que se aclare esta situación, ¿no? Que todas estas denuncias puedan ser investigadas de la manera más transparente y seria posible de parte del Ministerio Público, diputada.
1: Sí, al margen que ella ha manifestado que de mi persona no, ya no habría recibido y demás, pero se ha dejado en entredicho todo ello, ¿no? Entonces, no se puede dejar así en la nebulosa todo esto, y la Fiscalía debe de responder no simplemente únicamente a esto, porque lo que ha pasado con el caso de Cerimedo es gravísimo, estamos hablando de la injerencia directa de una persona extranjera en las decisiones de un país, en la determinación del futuro de 11 millones de habitantes, y qué tipo de rol cumplía Cerimedo. Entonces, más allá de las listas, es fundamental que se investigue absolutamente todos los extremos que ha denunciado esta señora.
0: Diputada, hoy también se lleva adelante la interpelación al ministro de Gobierno. Ya en este momento van a entrar en votación. Coméntenos, por favor.
1: Sí, en este momento ya vamos a ingresar a votación. Nuestra postura como Alianza Libre es la de censurar, porque creemos que hay casos importantes que no se han resuelto por esta cartera. Hay una total incapacidad e incompetencia. Estamos hablando del caso Maletas, Narco Oro, Narco Maderas, el caso Marcet, todos en este momento en total impunidad, y no podemos seguirle premiando con este espacio, ¿no? Entonces, nuestra posición es clarísima, lo hemos manifestado de manera pública, que nuestro voto es de censura.
0: Ahora, diputada, ¿él ha respondido las preguntas que le han hecho?
1: ha respondido las preguntas, pero eso no soluciona en este momento la situación en la cual se encuentra Bolivia. Hay que tener en cuenta que la censura es a la cartera, todo el trabajo que está viniendo a desarrollar, al margen de que la interpelación haya sido por un tema puntual. No creo que no podemos seguir premiando a un ministro que no está a la altura del cargo en este momento. Estamos en una inseguridad total. El tema de básicamente de los sicarios se ha vuelto un pan de cada día sin que tengamos un ministro que pueda generar seguridad en el Estado boliviano.
0: Claro, y eso le preguntaba, diputada, tomando en cuenta de que, como usted misma señala, ¿no?, las narcomaletas, el tema oro, los sicariatos, el tema de que ya ha sido liberada Laura Rojas, el juez Ceballos. Entonces, ¿qué ha respondido al respecto? El Ministerio de Gobierno, ¿se adhiere, no se adhiere, está siguiendo de cerca las investigaciones? ¿Qué dice al respecto de estas observaciones que ustedes hacen?
1: Al respecto de esas cuestionantes no ha dado ninguna respuesta, porque en el cuestionario no se ha planteado por los interpelantes, ¿no? Pero yo creo que al final la actuación es pública, todos los actos son públicos, y tanto los bolivianos y bolivianas como nosotros como parlamentarios estamos viendo de que no tiene una actuación coherente. Es en ese sentido que estamos nosotros con esa posición.
0: La posición entonces de la bancada del Libre
1: De censura.
0: Es de censura. Bien, censura para el ministro de Gobierno. Vamos a ver qué pasa, porque están en cuarto intermedio. Gracias, diputada Lisa Claros. Esperamos tenerla en un próximo contacto.
1: A ti, Maritza. A ti, un abrazo. Buenas tardes.
0: Buenas tardes. Importante, entonces, en este momento se está en un cuarto intermedio. Enseguida se entra la votación, pero ya se ha manifestado. Alianza Libre vota censura para el ministro de Gobierno. Y qué pena que dentro de las preguntas no haya estado qué ha pasado, qué investigación ha realizado, qué seguimiento ha hecho el ministro de Gobierno en el caso oro, ¿no? Por ejemplo, el caso de las 32 maletas, esto es terrible, terrible. La miraba Laura Rojas salir de la cárcel con los brazos arriba en señal de victoria, y dice, no, yo me voy a dedicar a trabajar, a la ganadería, sí, tranquilamente. El juez Ceballos sigue siendo juez, y esas cosas que uno no entiende definitivamente de lo que pasa en el país, situaciones de verdad de que, si bien es cierto, han sido 20 años de corrupción, de un manejo indiscricional de la justicia en el país, este gobierno ha entrado y sigue con los mismos funcionarios de Estado, sigue con la misma gente trabajando, no ha habido cambio, y eso es lo que preocupa, cómo estamos como país, sin duda alguna. Ayer entrevistábamos al exdirector de la FELCC, el coronel Juan Carlos Ramos, y él señalaba algo importante. Decía, ¿cómo estamos? ¿En qué nivel? A nivel país, la mirada y la calificación en el índice mundial del debido proceso y la justicia en el país, estamos por abajo de todo, somos los últimos prácticamente, porque estamos mal en justicia y debido proceso. Y decía, ¿qué país o qué empresas extranjeras van a querer venir a invertir al país si estamos nombrando a la hermana de un narcotraficante reina de una comparsa? Si el tema de las 32 maletas, los principales implicados están libres. Si la persona implicada en los 189 kilos de oro está libre también. Entonces, ¿qué pasa con todo esto? Y el del oro, este joven del oro, tuvo que pagar una fianza de 20.000 bolivianos. Imagínese de poquito. Laura Rojas, 50.000 bolivianas. Sí, oiga. Pero si usted va y, por ejemplo, una persona, y no es que esté bien, por decirle, el que robó una moto, por así decirle, un delincuente común, si tiene que salir libre, es con una fianza por lo menos de 100.000, 70.000, 80.000. O sea, a veces no hay, es como los acusados, los presos políticos. A Hamdan, ¿no es? Fernando Hamdan, creo que su fianza era como de 100.000, 200.000, le ponen tan alta que es imposible pues que puedan tener ese dinero, ¿no? Entonces, esa discreción que hay, ¿no? Esa no equilibrio, de repente, incluso cuando imponen la fianza para los diferentes procesos y personas acusadas en el país. Pero bueno, esa es la justicia que tenemos.
2: Los principales implicados, pero el guardia de seguridad que estaba cuidando el galpón sigue preso, porque me imagino que el señor no tiene para la fianza, pues no tiene un abogado.
0: Pues, imagínese.
2: Y el señor sigue con detención.
0: Y sabe qué, algo que yo digo, tenemos que buscar igual a un constitucionalista que nos explique, porque dicen, ¿no ves?, que Nadia Beller ha sacado un montón de denuncias contra Cerimedo y muchas personas. Y entonces las personas dicen, pero entonces ella es cómplice. Y resulta que ella es, no, porque yo no estoy obligada, porque ella era la pareja de él. Y entonces dice aquí, no puede ser cómplice. Y miraba, por ejemplo, en las personas que han detenido, ¿no ves?, a este señor Aguilera y su mujer, ¿no ves?, y la pareja, y dice, la mujer ha ido por cómplice. Entonces, si dicen que la pareja no está en la obligación de denunciar a su pareja o a su hijo o a su padre, entonces, ¿por qué no hay en ese equilibrio? Entonces, ¿cuál vale que sí es cómplice y cuál vale que no es cómplice en este caso?
2: Claro, pero bueno, ahí, por ejemplo, se nota y se ve que la que no es cómplice es porque es amiga de un alto funcionario del Estado, ¿no? O de Tribunal Supremo de Justicia. Si
0: claro. Así,
2: porque el presidente dijo, no, mi amiga Nadia Beller. Entonces, ¿por qué ella no puede ser cómplice de estos hechos o de estos delitos que ella misma denuncia, que ella sabía, porque ella tenía conocimiento pleno de todo lo que hacía, ¿no?, Fernando Cerimedo?
0: Ahora, algo que se pone en cuestionamiento, por ejemplo, y alguien decía, bueno, no importa si es abogada o no, al final ya está el daño hecho. Pero eso es importante, porque tampoco, usted no me va a venir a decir, yo soy médico, yo le voy a decir, ¿sabe qué? Yo soy ingeniera civil y si no lo soy, digamos. O sea, no podemos decir algo que no somos, ¿no? Que habremos estudiado de repente un semestre, qué sé yo, pero no tenemos, si no tenemos el título, entonces
2: título, pues,
0: eso es igual algo fundamental, es parte de la ética y de la transparencia que debe haber en la justicia. Y ya prácticamente esto, el daño es tan grande al gobierno de Rodrigo Paz, y sin duda alguna miraba cómo estamos de mal los bolivianos. ¿Vio los zapatos de Lara ahora?
2: Ay, sí, justo eso le mostraba yo a los chicos y les decía que...
0: ¿Tiene la foto ahí,
2: ¿qué,
0: Juan Carlos?
2: ¿Qué vamos a hacer?
0: No. Le voy a mostrar la foto, los zapatos. Oiga, no, yo digo, no, estamos mal. O sea, imagínense, se va, póngale ya, con todo esto que los masistas quieren que se vaya Rodrigo Paz, porque tienen razón la gente de repente estar molesta, pero los evistas ya están que quiere que se vaya de una vez el hombre. Y yo me ponía a pensar, ¿no? Esta persona va a entrar como sustituto,
2: quieren,
0: o suplencia,
2: ingrese, ¿no?
0: Suplencia, ahí le pasé. Y ahí le voy a pasar la otra foto donde se ve feliz de la vida con sus zapatos que dice vicepresidente. No, es que de verdad, y ahí ya pienso en Evo Morales, tan ególatra, ¿no? Yo, digamos, ¿no? Yo soy yo aquí y todo eso. El pueblo quiere que yo vuelva, el pueblo me pide, el pueblo esto y todo es el pueblo, ¿no? Entonces, la verdad que estamos mal como país. Y vamos a ver qué declara ahora, porque pidió ampliar su declaración, dijo que tenía más que declarar, más denuncia, y ojalá que lleve las pruebas,
2: que
0: ¿no?
2: Todas las pruebas, claro.
0: Ojalá, de verdad. ¿No? Qué pena como país que estamos. Hacemos una pausa.
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0: Y las buenas noticias me encanta, y esta ha sido tarde de buenas noticias. Decirle que el Salar de Uyuni se convierte en pasarela para las nuevas colecciones de joyería y ambal. Y bueno, le comento que ya está con nosotros su jefa de comunicación, Geraldine Mercado, para que nos cuente todo esto, porque la marca eligió uno de los paisajes más emblemáticos de Bolivia para presentar su nueva propuesta de joyería en una experiencia que fusionó moda, diseño y sofisticación. El Salar de Uyuni fue el escenario elegido por Yambal para presentar sus nuevas colecciones de joyería como parte del Salar Film Fest, realizado el 30 de julio al 2 de agosto. Estamos contentísimas, sin duda alguna, Geraldine, porque ha sido todo un espectáculo.
1: Así es, bueno, muy buenas tardes, gracias por el espacio. Realmente sí, estamos felices de poder anunciar el relanzamiento de las joyas en Yambal a través de este evento icónico que hemos hecho en el Salar de Uyuni.
0: Bueno, y la verdad es que ya usted está luciendo esas joyas, ¿no?
1: Así es, tenemos que aprovechar porque una joya puesta y una que la luzca se ve muy diferente a solamente verla, ¿no? Ahí en el catálogo.
0: Esos aretes bellísimos, coméntenos más o menos las características.
1: Bueno, a ver, aprovecho de comentarles que las nuevas joyas en Yambal vienen y van a venir fusionando todo lo que es la calidad, ¿no? Hechos con los más altos estándares de calidad, hechos por manos artesanas, ¿no? Con el más alto cuidado. Nuestras nuevas colecciones de joyas también ya tienen lo que es el diseño. Nosotros tenemos un estudio de diseño en España que diseña cada una de las piezas que nosotros ofrecemos en nuestros catálogos, ¿no? Y además de eso, nosotros queremos que nuestras joyas puedan ayudar a lo que es el estilo de las mujeres, de las personas que luzcan las joyas, porque creemos que más allá de ser un accesorio, tienen que ser una extensión de la persona.
0: Y sin duda alguna, las nuevas colecciones destacan por sus diseños contemporáneos, colores, formas y acabados, con piezas pensadas para acompañar diferentes momentos de la vida. La propuesta combina versatilidad y sofisticación, también incorpora un componente simbólico, joyas que buscan representar emociones, momentos y valores, convirtiéndose en una forma de expresar la identidad de quien las lleva. Y es que hablar del Salar de Uyuni, la presentación, ¡qué lindo, Geraldine! Sí, sí. ¡Qué nivel!
1: Sí, la verdad es que fue muy lindo porque queríamos realmente encontrar un lugar donde podíamos hacer esa presentación, y cuando nosotros decíamos dónde, decíamos ¿por qué el Salar? Porque realmente el Salar es una joya boliviana, ¿no? Y nosotros decíamos qué lindo poder mostrar las joyas de Yambal en la joya boliviana, en este lugar tan icónico, para poder presentarlas, ¿no?
0: Y algo que hay que destacar es la calidad de las joyas que tiene Yambal, que son de primera calidad, que sin duda alguna no tienen que envidiarle nada a nadie. Miraba la elegancia de las perlas, o sea, son perlas bastante finitas.
1: Así es, todos los materiales que nosotros utilizamos son 100% realmente de la más alta calidad, y como le digo, hasta la forma como nosotros las se cuidan y se crean cada una de las piezas, desde el diseño, cada pieza tiene un simbolismo por detrás, ¿no? Y los altos, más altos cuidados y los estándares de calidad.
0: Bueno, y es que es parte de esta consolidación que tiene Yambal también, con tantos años de experiencia en el mercado.
1: Así es, sí, es un momento para reforzar nuestra presencia, ¿no? Las joyas de Yambal, yo creo que alguien debe conocer a una tía, a una amiga, alguien que tiene una joya Yambal y que ha trascendido a través del tiempo. Entonces, por eso queríamos aprovechar de relanzarlas y decir a todos que realmente mantenemos hoy en día también lo mismo, ¿no? La calidad, el diseño, la belleza de todas las piezas.
0: Y sin duda alguna, viendo el video que estamos compartiendo, que ha sido parte de lo que se vivió en el Salar de Uyuni, vemos esas joyas tan bellas, sin duda alguna, tan elegantes cada una de ellas. Mire esos aros de fino, sin duda alguna. Me encantan las perlas porque son de muy buena calidad, sin duda alguna no se pelan, el material, el acero es tan bonito, me encanta. Sí. Miraba en lo que usted lleva, los accesorios, sí, que usted lleva, los aretes tan finos.
1: Sí, todas nuestras joyas están, ¿no?, bañadas en oro de 24 quilates.
0: Oro, ¿no?, de 24. Le dije yo a estos chicos, le dije, oro.
1: Están bañadas en oro de 24 quilates.
0: Es que tienen que comprarnos, le decimos a estos chicos, a nuestro colega de trabajo, que tienen que lucirse también con regalos para nosotras, ¿no?
1: Claro.
0: Para sus novias, enamoradas, para la mamá, la tía, para todos.
1: Así es, porque nosotros nosotros tenemos opciones para todos, y bien que lo mencionas, porque claro, tenemos para aquellas que quieren lucir un poco más sofisticada, algo, una joya tal vez más sencilla para el día a día, joyas que alguien que les gusta combinar lo clásico con lo moderno, como por ejemplo las perlitas, con un collar más simple con cristales. Entonces es parte de lo que nosotros hoy tenemos para ofrecer, ¿no?
0: Y ese collar que tiene con cristales me encantó, porque hacen el juego con los aretes.
1: Así es, hacen el juego con los aretes, y es eso de que la combinación de materiales que hacemos, ¿no? Siempre estamos buscando las últimas tendencias para incluirlas dentro de nuestras joyas. Entonces es muy bueno combinar distintos materiales y las tendencias, algo que tal vez os conserva más clásico con algo más moderno, y así, ¿no? Ir dando distintas opciones.
0: Bueno, y es que tienen que mirar y ese video, mire qué bella esa joya, veo, y sí, es que realmente le luce a todas, ¿no? Nos luce a todas, sin duda alguna, esa cadena, esos modelos tan bonitos, y nos dice que todo esto lo hacen desde España.
1: Se diseñan en España, pero nosotros tenemos nuestra planta de joyería que está en Colombia, ¿no? Entonces ahí es donde ya se producen todas las joyas.
0: Bueno, y además quiero comentarles, y hay la novedad que nos decía también Geraldine, es que aquí la joya es para los hombres también, los hombres son adulados también de Yambal. Estaba mirando el catálogo, me quedé encantada con sus manillas y las cadenas para los hombres.
1: Sí, nosotros tenemos joyas para mujer, para hombres y para niñas. Así que tenemos para todos, dentro de distintos gustos, como decíamos, para distintas personalidades, momentos, joyas de diferentes rangos de precios también, porque realmente queremos eso, ¿no? Brindar muchas opciones con estilo, con calidad, para que la persona que luzca pueda realmente realzar su belleza.
0: Bueno, y coméntenos, ¿cómo ha sido el poder hacer este proyecto que salga tan bonito, que supere las expectativas de ustedes, de hacer este Salar Fest allá en Salar Uyuni para presentar toda esta colección de joyas?
1: Bueno, sí, realmente es un proyecto muy lindo que ha trascendido fronteras, ¿no? Porque cuando decíamos por qué elegimos el Salar Uyuni, que es una joya boliviana, pero sobre todo porque nosotros queríamos crear una experiencia inolvidable, ¿no? Inigualable, al estar ya en ese lugar, mostrar toda la belleza que tiene el país, junto con la calidad, el estilo de nuestras joyas. Incluso ahí estuvimos de la mano con Diana Caneo Patiño de House of BCP, que nos sacó una colección exclusiva en todo lo que fue la vestimenta, que nos acompañó en este gran desfile. Pero además de eso hicimos toda una sesión, un día de producción, desde a menos 5 grados, a las modelos no se les nota, pero realmente estuvimos a menos 5 grados durante gran parte del día, para que no solamente quede en un evento, que ha estado lindísimo el desfile que hemos hecho, pero sobre todo este otro material que vamos a ir sacando de todo lo que son las colecciones de joyas en este lugar icónico, y que Yambal lo va a mostrar y lo va a tener presente no solamente para Bolivia, sino para todos los lugares y todos los países donde tenemos presencia.
0: ¿Qué cantidad de gente desplazó Yambal?
1: Bueno, como fuimos parte del Salar Film Festival, estuvieron muchas personas presentes, habían más de 100 personas, ¿no?, ahí en vivo y directo. Por eso decíamos que queríamos que no solamente las personas invitadas puedan disfrutar de este desfile y de esta experiencia, sino que realmente hoy a través de las redes podemos llegar a muchas más personas en Bolivia y fuera de Bolivia. Entonces por eso es que estamos realmente potenciando todo lo que hemos hecho así, ¿no?, a través de las redes.
0: Y es que Geraldine miraba esto, más allá de la presentación de una colección tan importante de joyas, el nuevo catálogo de Yambal, veía que ustedes han generado empleos directos e indirectos, están generando un movimiento económico importante en el país.
1: Así es, realmente queríamos sentar que Yambal cree en Bolivia, creemos en todo lo que nosotros podemos hacer. Como toda empresa hemos pasado, ¿no?, seguro por momentos difíciles, pero realmente queríamos decir que estamos en Bolivia con presencia, creemos, hay mucha oportunidad de cosas por hacer. Esto es el inicio de lo que se puede venir, ¿no? Y realmente no solamente con joyería, sino con todas las categorías de productos que nosotros tenemos. Pero sí, la idea es que nosotros podamos mostrar luego más novedades, más colecciones, más innovación.
0: Y coméntenos, Geraldine, ya una vez hecho el lanzamiento y ya está el nuevo catálogo, ya O sea, ahora solamente tenemos que hacer el pedido de lo
1: así
0: que queremos.
1: Es, corran a buscar a su consultora más cercana, porque sí, ya las primeras joyas que nosotros presentamos están disponibles. Por ejemplo, esta que estoy luciendo ya está disponible para la venta. Para nosotros estamos en una campaña 9, entonces pueden ya conseguirlas a través de su consultora o directora Yambal. Pero sobre todo, dentro de lo que hemos lanzado, se vienen más novedades en las siguientes campañas, ¿no? Así que hay que estar atentas, que se vienen muchos lanzamientos, muchas novedades.
0: Sin duda alguna, me encanta todo esto que ustedes van generando. Y qué lindo, ¿sabe qué? De poder entrevistarla, porque ¿quién no ha conocido o no tenemos nuestra consultora de Yambal? Y ahí nomás, ya son generación de empleo, sí, que ustedes crean. Sí. Un aproximado de cuántas consultoras tienen. ¿Tienen más
1: nosotros
0: o menos?
1: Ya estamos casi por las 30,000 consultoras, ¿no? Entonces, consultoras que venden y que ofrecen los productos de Yambal, y que ya después sabemos que nosotros ofrecemos la oportunidad de seguir creciendo y generar tu emprendimiento y formándote como directora Yambal también, ¿no?
0: Qué lindo, sin duda alguna, ha sido conversar con Geraldine Mercado, jefe de comunicación de Yambal Bolivia, que regresa con su categoría joyería boliviana y con este lanzamiento que hicieron en el Salar de Uyuni, en el Salar Fest. Lindo, gracias por haber estado, Geraldine, con nosotros. Sin duda alguna, nos quedamos encantadísimas. Y bueno, si nos faltó decir algo, por favor, dígalo.
1: Muchísimas gracias a ustedes por el espacio. La verdad es que nosotros contentos simplemente de salir a decir que se vienen muchas novedades con Yambal. Estén atentas a todas las nuevas colecciones de joyería, a todas las otras cosas que vamos a ir lanzando.
0: Así que ya sabe, para que nos avise también y podamos dar a conocer a la gente. Gracias, sí, por haber
1: muchas
0: estado.
1: Muchas gracias.
0: Me encantaron sus joyas.
1: Gracias.
0: Así que va a ser de los pedidos que vamos a hacer.
1: Muy bien.
0: Así que ya lo sabe. Rapidito a ir a mirar el catálogo de Yambal. Hacemos una pausa.

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0: Marítima FM 100.9 anuncia la hora.
1: 4 de la tarde.
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4:06. ¿Cómo están? ¿Cómo les va? Estamos iniciando Hablando Sin Filtro, como siempre, a través de Marítima 100.9. Bueno, y Colombia nuevamente vuelve a ser noticia, pero no por algo bueno. Un nuevo sismo sacudió este país hoy, semanas después de otro movimiento que también generó alarma en Colombia. El temblor de magnitud 5.1 tuvo su epicentro en Santander, según el Servicio Geológico Colombiano, y movilizó a la población a tomar resguardo. Bueno, ahí están las imágenes de la gente que lo primero que hace es desalojar las casas y sobre todo los edificios, porque pueden derrumbarse. Algunos edificios no son construidos como manda la norma, sobre todo en tiempos modernos, ¿no? Donde tienen que tener las condiciones como para resistir un temblor. Pero ahí está la gente alarmada, claro, con lo que pasó y con nueva réplica, pues la gente con seguridad que muestra su preocupación. Ahí están, por ejemplo, en plena calle, esperando que este sacudón que tuvo la tierra pues pueda salir, o más bien que pase eso y que las cosas vuelvan a la normalidad. Bueno, este fuerte temblor alertó nuevamente a Colombia.

0: Jordán Santander a 10 kilómetros, Zapotaca en Santander a 17 kilómetros. En el canal oficial de la Presidencia de la República informó que tras el sismo de magnitud 5.4 registrado a las 11:45, se mantiene comunicación permanente con las autoridades y organismos de gestión de riesgo para verificar posibles afectaciones. De igual manera, extendieron tranquilidad a los ciudadanos. Invitamos, dijo, a los colombianos a mantener la calma, atender las recomendaciones de las autoridades y reportar cualquier novedad a los canales oficiales. El movimiento telúrico ocurrió en la mañana de hoy, miércoles 26 de agosto, con una magnitud de 5.4. Por su parte, la Unidad Nacional de Gestión para la Gestión de Riesgo y Desastre aseguró que tras el sismo registrado a las 11:45, con epicentro en Los Santos, Santander, la Sala de Crisis Nacional mantiene monitoreo permanente y adelanta las verificaciones de posibles afectaciones en articulación con las autoridades territoriales y las entidades del Sistema Nacional de Gestión de Riesgo de Desastre en Colombia. Bueno, y volviendo al país, Bolivia tiene un nuevo ministro de Economía. Anoche, durante su posesión como ministro de Economía, Cristian Morales Burgo tuvo un momento emotivo al referirse a su familia y especialmente a su hija. Dijo: "Quiero pedirte perdón por las veces que llegaré tarde y por aquellos momentos en los que papá no va a estar", dijo el flamante ministro, señalando que asume esta responsabilidad pensando también en el futuro de su familia y del país. Morales aseguró que dará continuidad al trabajo que ya se venía desarrollando desde el Ministerio de Economía y que profundizarán las medidas que considere necesarias para avanzar en la gestión económica del país.
1: Bueno, presidente, agradecer especialmente a mi familia, a mis padres, a mis hermanas, a mis seres queridos. Gracias por comprender las ausencias y acompañarme siempre. Espero que y a mi hija, a Luciana, quiero pedirte perdón desde ahora por las noches en las que llegaré tarde y por aquellos momentos en los que papá no va a estar. Y espero que algún día puedas entender que este tiempo nunca significó que hubiera algo más importante que tú, sino que tuve el privilegio y la responsabilidad de trabajar por el país en el que quiero que tú te quedes. Señor presidente, asumo esta responsabilidad con lealtad al gobierno. Vamos a consolidar lo avanzado y a continuar las transformaciones que Bolivia necesita, entendiendo que la economía debe traducirse en algo concreto para nuestra gente: estabilidad, oportunidad y futuro.
0: Bueno, ¿y quién es el nuevo ministro de Economía? Cristian Andrés Morales Burgo fue posesionado ayer por el presidente Rodrigo Paz como nuevo ministro de Economía y Finanzas Públicas, en reemplazo de José Gabriel Espinosa. Su designación se produce en un momento marcado por importantes desafíos económicos para el país y la necesidad de avanzar en medidas para recuperar la estabilidad. Morales ya formaba parte del equipo económico del gobierno. Antes de asumir el ministerio, ocupaba el cargo de viceministro del Tesoro y Crédito Público, por lo que conoce de cerca el manejo de las finanzas públicas. Ahora tendrá el desafío de continuar las políticas económicas del Ejecutivo y enfrentar la situación fiscal, cambiaria y de financiamiento que atraviesa Bolivia.
2: Sírvase hacer la señal que represente su fe o creencia. Señor Cristian Andrés Morales Burgos, ¿jura usted por la patria, por el pueblo boliviano y por su honor desempeñar con lealtad, honestidad y responsabilidad las funciones que se le está encomendando, cumpliendo y haciendo cumplir la Constitución y las leyes del Estado Plurinacional de Bolivia como ministro de Economía y Finanzas Públicas?
3: Sí, juro.
2: Si así lo hiciera,

0: Dios, la patria y el pueblo de Bolivia lo premien, de lo contrario lo demanden. Queda usted posicionado como ministro de Economía y Finanzas Públicas. Y felicidades.
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2: Bueno, le doy la bienvenida al licenciado Carlos Schlin, el hombre de las finanzas en el municipio cruceño. Le quiero preguntar, aprovecho, licenciado, ¿qué es lo urgente que tiene que hacer este nuevo ministro? ¿En qué es lo que tiene que trabajar? Usted conoce muy bien cómo se maneja esto desde la ciudad de La Paz, especialmente las decisiones importantes para tener una buena economía para el país. Bienvenido, gracias por estar en la programación.
3: Buenos días, buenas tardes, perdón, Erlan, muchas gracias por la invitación. Bien, los temas puntuales que el Ministerio de Economía ahora tiene que velar, si usted quiere, o tiene que interiorizarse, profundizar, principalmente es el trabajo de la política monetaria, la política cambiaria, el tipo de cambio, lo que viene a ser la estabilidad principalmente de los combustibles, ¿no? Para ello, obviamente, es necesario poder recurrir o cerrar de una vez el acuerdo del Fondo Monetario que ya venía trabajándolo el exministro José Gabriel con Cristian Morales también, él era su viceministro de Tesoro. Hay que cerrar ese acuerdo, hay que conseguir los recursos porque nuestro gran problema con relación a los combustibles, obviamente en el corto plazo, son los dólares, ¿no? Si nosotros no tenemos dólares, es muy difícil que se pueda poder atender esta demanda de la población, ¿no? Porque justamente para poder comprar esos combustibles se requieren de los dólares. Y este problema ya se viene desde la gestión 2019-2020, porque ya teníamos un gran problema de liquidez con relación a los dólares. Y esto hizo obviamente que con la política monetaria de tipo de cambio anclado, donde desde el año 2011 no había una depreciación de la moneda o había un tipo de cambio ya fijo, eso también provocó, ¿no?, que las cuentas nacionales con relación a la estabilidad cambiaria tengan ciertos problemas. El tema de la inflación, que ahora obviamente se ve traducida con números altos, con cifras de dos dígitos, y esto obviamente es el principal problema que tiene que atender el ministro, ¿no? Cerrar justamente ese acuerdo con el Fondo Monetario, cerrar también los créditos con relación al Banco Mundial, todos los recursos que se han comprometido a llegar al país, y estos recursos obviamente tienen que utilizarse de manera efectiva, ¿no? Luego, un segundo gran problema que se tiene es el tema de la reducción del déficit fiscal, ¿no? Es urgente, o muy urgente se podría decir, reducir el gasto público. Lamentablemente, los gobiernos nacionales siempre es complicado poder cerrar esa brecha de lo que es el déficit fiscal, porque el aparato estatal es muy grande, ¿no? Porque tenemos una mochila muy pesada, y poder reducir obviamente este déficit fiscal significa un costo social muy alto, ¿no? Ese costo social, porque se tiene que reducir fuentes de empleo, achicar el aparato estatal, cerrar algunas empresas obviamente que son deficitarias. No podemos seguir dubitando entre seguir manteniéndola a las empresas deficitarias, porque los recursos cada vez son más escasos en el país, ¿no? Entonces, esas son las dos tareas más importantes que tiene el ministro, ¿no? La estabilidad cambiaria, la reducción del déficit fiscal, controlar el gasto público, obviamente, y reducir el aparato estatal, ¿no?
2: Ahora, ¿por qué digo yo, cuando se concretan los compromisos de préstamo, por ejemplo, con las instituciones internacionales económicas, ¿por qué el gobierno tarda tanto si le hace faltan los dólares? Pues los dólares tienen que venir de exportaciones y de muchos otros negocios, pero sobre todo de los préstamos, tarda muchísimo. El del Banco Mundial, por ejemplo, creo que no ha dado fruto todavía. ¿Cómo es eso? ¿Usted le entiende a eso, licenciado?
3: Bueno, primero que nada, la carta de intenciones o la solicitud que tenga un país a través de la presidencia a los organismos internacionales simplemente es eso, ¿no? Una carta de intenciones, una solicitud para préstamo, financiamiento, de acuerdo a la prioridad que tenga el gobierno, ¿no? Entonces, ese no quiere decir de que los préstamos están aprobados. Al igual que cuando una persona común y corriente va a un banco normal y pide un préstamo, nos van a pedir garantías. Primero, ¿cuál va a ser la forma de repago? ¿Cuáles son nuestras principales fuentes de ingresos? ¿No? Si queremos comprarnos una casa, lo primero que van a decir, ¿de dónde usted genera ingresos? ¿Cuáles son su fuente laboral? ¿Cuáles son sus ingresos? ¿Cuánto puede disponer uno de esos ingresos para poder pagar el crédito? Lo mismo sucede con los organismos internacionales. Lo primero que nos va a decir, a ver, ¿qué tamaño es tu economía? ¿Cuánto generas en flujo de caja mensualmente, trimestralmente, anualmente? ¿Para qué van a ser utilizados esos recursos? ¿A dónde van a ser destinados? ¿Cuál va a ser, si usted quiere, el rédito de esas inversiones, de esos recursos que van a llegar al país? ¿No? Es muy difícil que una entidad preste plata para libre disponibilidad, para pagar sueldos, salarios o los mismos combustibles, ¿no? Aquí más que todo el compromiso es político con el Fondo Monetario para que podamos disponer de esos dólares. Seguramente, yo no conozco muy bien el acuerdo, pero seguramente las exigencias que pone el Fondo Monetario obviamente es reducir el déficit fiscal, que hemos transcurrido del tipo de cambio fijo a un tipo de cambio flexible, estabilizar obviamente el gasto público. Entonces todas esas exigencias, ya que no, para poder utilizar estos recursos, son las que va a imponer el Fondo Monetario, ¿no? Sin embargo, el Banco Mundial nos va a decir específicamente a qué va a utilizar esos recursos, y obviamente eso tiene que ir a inversión, ¿no? Principalmente infraestructura, carretera, salud, educación. Y en la medida que no tengamos los proyectos terminados, va a ser muy difícil que se vaya avanzando este avance de los créditos. Además que se necesita una normativa, Erla, ¿no? Tiene que ser aprobado en el Congreso, en la Asamblea Legislativa Plurinacional, estos créditos que le otorga el Banco Mundial, el CAF, BID. Del Fondo Monetario no era necesario aprobar una normativa para autorizar que se pueda acceder a estos financiamientos del fondo. Pero sin embargo, el gobierno ha decidido igual emitir una normativa para que se pueda tener mayor respaldo, mayor seguridad de estos recursos que van a llegar al país, ¿no?
2: Bueno, esperemos que se trabaje mucho, porque Bolivia necesita, como usted dice, necesita de dólares, especialmente para los combustibles. Bueno, vengamos a lo nuestro ahora. Está a punto de acabar este tiempo para el pago de impuestos. A ver, convérsenos acerca de eso, licenciado.
3: Sí, justamente la normativa que se aprobó en el Consejo Municipal sobre el pago de los bienes inmuebles establece que el último día para este pago es el 31 de agosto. Entonces tenemos hasta el 31 de agosto, es decir, hasta el próximo lunes, para que las personas que no han realizado el pago de sus impuestos de las gestiones pasadas puedan ponerse al día. No solamente es para los que tuvieron en algún momento una modificación de sus datos técnicos o tuvieron alguna observación en su trámite, son también para todos los contribuyentes que no han realizado de sus pagos de gestiones anteriores, con el beneficio de que no se les va a cobrar ninguna multa, ningún interés, porque son impuestos pasados, ¿no? Pasado este plazo, obviamente, ya los contribuyentes van a tener que pagar sus impuestos con intereses y con multas, ¿no? Además de que si no se paga, que es una obligación, todos los tributos podrían incurrir en algunos procesos coactivos, por ejemplo, el congelamiento de sus cuentas, la anotación de sus bienes inmuebles. Entonces, el plazo de pago justamente culmina el 31 de agosto. Por eso es que se emitió esta normativa para que podamos acceder, los contribuyentes puedan acceder a esta flexibilidad del pago de sus impuestos pasados, y en caso de que sean montos muy abultados, pueden acceder a planes de pago, ¿no? Eso se ha venido trabajando durante todo este mes, hemos tenido muy buena respuesta. La Quinta Municipal ha quintuplicado la cantidad de personas que ha atendido en días normales. Alrededor de 250 personas se atendían al día. Hoy en día estamos hablando de más de 1.100 personas que se está atendiendo, ¿no? Obviamente, como ya se está culminando el plazo, la gente está recurriendo más asiduamente a la Quinta Municipal para poder regularizar sus trámites y hacer su pago. Ahora, no necesariamente tienen que ir a la Quinta Municipal. También el pago se lo puede hacer de manera directa en línea a través de banca móvil, a través de la página del RUA, generan su propio QR y pagar directamente. o pueden ir también a cualquier entidad financiera donde se pueda realizar los pagos de los impuestos municipales.
2: Bueno, hay mucha gente que dice, caramba, no tengo para pagar, ¿cómo puedo hacer? Que no se preocupe, que pueden hacer un plan de pago, eso es lo importante para decirle a la gente, licenciado.
3: Claro que sí, pueden recurrir a realizar un plan de pago. Hay un requisito, obviamente, del monto total del impuesto omitido, se debe pagar el 20%, una vez que pagan el 20%, ya el saldo lo puede realizar en cuota para los siguientes meses, ¿no? Accediendo a ese plan de pago.
2: Mucha gente que espera lo último, esperando la noticia de que se ha ampliado la posibilidad del pago. ¿Hay esa intención de alargar un poquito más el tiempo para el pago de impuestos?
3: Por el momento no, Erlan, no tenemos ninguna demanda, se podría decir, de población que no haya sido podido atendida. Todos los contribuyentes que han llegado a la quinta municipal y el comportamiento del pago de los impuestos muestran de que está comportándose de una manera normal, no hay, si usted quiere, un retraso o que no exista la posibilidad de atender a todos los que van a la quinta. Están yendo a la quinta municipal y todos están siendo atendidos, ¿no? Entonces, por el momento no existe ninguna planificación para alargar el tiempo, ¿no? El tiempo culmina el 31 de agosto.
2: Bueno, uno lo puede hacer digitalmente, pero también puede ir, como era normal antes, a un banco, digamos, y que ahí le expliquen.
3: No, directamente usted en el banco va y le da su número de placa, porque son los vehículos también que se han restituido sus impuestos, o le da su número de bien inmueble. Con ese número, el banco le va a sacar un reporte, le va a decir el monto que debe y uno lo paga de manera directa. Solamente en caso de que quieran acceder a un plan de pago, es que tienen que recurrir a la quinta municipal, porque ahí se tiene que realizar justamente el trámite de una resolución determinativa para que el contribuyente la firme y se comprometa a realizar los siguientes pagos, ¿no?
2: Bueno, me decía un colega, pucha, decite vos que yo fui de esas personas que fui a la quinta municipal, me apareció un tipo, me dijo que me lo podía arreglar esto de la suma, bajó mucho y bueno, pero ahora resulta que lo debo eso. ¿Cómo marcha esto de que los que pagaron y que lo estafaron, lamentablemente, ahora tienen que hacer un plan de pago? ¿Eso están concurriendo ahí a arreglar a aquellos que pensaron de que todo estaba arreglado con pagar menos dinero?
3: Así es, querido Erlan. Le voy a dar un dato muy importante. La anterior administración, el año pasado, en la gestión 2025, elaboró aproximadamente 300 planes de pago durante todo el año, 300 planes de pago para todo el año 2025. En este tiempo corto que hemos rectificado todos los impuestos y que hemos elaborado justamente esta alternativa de planes de pago para todos los que no han podido o no han pagado regularmente sus impuestos, ya llevamos alrededor de 200 planes de pago solamente en este corto mes, en un solo mes. Lo que en la anterior administración lo hicieron en todo el año, nosotros lo hemos hecho casi en este solo mes. Entonces hay una asistencia asidua de los contribuyentes. Obviamente es importante que cada uno de ellos regularice su situación, porque después va a ser mucho más costoso desanotar sus bienes, habilitar su banca, porque obviamente se pueden someter a un proceso de congelamiento de cuentas, ¿no?
2: Bueno, entonces la gente tiene que preocuparse de eso, ¿no? Cuando uno llega ahí, le salían antes los tramitadores esto. ¿Esto están afuera ya? Es decir, fuera de la quinta, ¿no ingresan al edificio como ingresaban antes?
3: Ya no tenemos prácticamente en la quinta municipal tramitadores. Seguramente alguno que otro se va a colar, porque vemos, ¿no?, que hay personas que buscan la oportunidad de querer tumbar a algún contribuyente, ¿no?, de querer sacar algún recurso, algún rédito, o quizás los buscan afuera inclusive, ¿no? afuera de la quinta municipal, ¿no? Porque hay muchas personas que prefieren evitarse hacer cola, perder su tiempo y prefieren pagar a un tramitador, ¿no? Pero los trámites están siendo mucho más, más rápidos

0: No estamos tardando en los procesos de cada uno de los trámites. Cuando son específicos en este tema de los pagos, son de inmediato. Uno da directamente los números, accede al plan de pago, se los generan y paga directamente, digamos, ¿no? Entonces no hay un atraso, ¿no? Pero hay trámites, por ejemplo, cuando se quiere hacer una solicitud de una actividad económica, una patente, o cuando es un nuevo bien inmueble, o cuando es un nuevo, una nueva movilidad que estamos inscribiendo en el municipio, lo que se tardaba alrededor de 45 días porque eran sometidos a procesos de extorsión, hoy en día no tardamos ni 48 horas para entregar cada uno de estos trámites, ¿no? Entonces se ha mejorado la celeridad, el trabajo con el nuevo personal. Se está tratando de dar cobertura a toda la población. Evidentemente estamos en un punto crítico ahorita donde hay gran cantidad de personas que asisten, que quieren ser atendidos todos, obviamente, de manera prioritaria y con celeridad, y se los está atendiendo justamente con esa filosofía de que el ciudadano se vaya tranquilo, contento, de que no tenga que recurrir a un tramitador. Por eso es que siempre se realizan campañas para poder pagar sus impuestos en tiempo oportuno, ¿no? El mes pasado hicimos un perdonazo con descuentos del 15%. Entonces la gente también asistió para el pago de sus impuestos. Y este mes se está haciendo esta restitución de impuestos con la oportunidad al ciudadano de que no tenga procesos coactivos y que no se le cobren multas e intereses. Entonces es importante la participación, que el contribuyente regularice su situación, porque los impuestos no son delegables y el código tributario obviamente le da la facultad a los gobiernos municipales de que hagan los procesos coactivos correspondientes para que se le cobren los impuestos municipales.
1: Bueno, un gran problema ahí que tenía el ciudadano era cuando ponía un negocio, la licencia de funcionamiento era conseguirla, era buscarse un amigo ministro o al alcalde municipal. Pero, ¿y ahora cómo marcha eso? Porque tengo entendido de que ustedes le han quitado algunas cosas que le daba la posibilidad a ese funcionario a sacarle plata al ciudadano licenciado.
0: Sí, hay una reducción drástica de los trámites, ¿no? Con relación a los requisitos. Imagínese usted, anteriormente se tenían como 8 requisitos, uno de ellos era la ficha ambiental. Pero la ficha ambiental, para poder conseguirla, se necesitaban de 19 requisitos adicionales para poder obtenerla. Solo la ficha ambiental. Ya la ficha ambiental ha sido suprimida para poder obtener la licencia. Porque esa ficha ambiental lo único que causó fue extorsión por parte de funcionarios,
1: Sí.
0: corrupción, para poder generar, si usted quiere, recursos para las personas que trabajaban en esas áreas, ¿no? Sin embargo, hoy en día ya los requisitos de 8 o 9 requisitos que se tenían, ya no se tiene la ficha ambiental. Ya solamente contamos con 4 a 5 requisitos, se va a hacer siguiendo trabajando con el tema de la simplificación de trámite para que no cueste demasiado poder aperturar un negocio, ¿no? Porque al final es una autorización que si la hacemos de manera normal no debería demorar mucho tiempo para que el ciudadano tenga justamente ese incentivo de aperturar nuevos negocios y genere obviamente economía para su familia, ¿no? El alcalde en el mes de septiembre viene con una normativa específica justamente para el tema del emprendedurismo que ya próximamente le va a ir informando.
1: Bueno, nuestro colega de trabajo, Alejandro Mendoza, recibió una llamada de una señora. A ver, ¿puede explicarle al licenciado qué era lo que le decía la señora? Bueno, dice que la señora cobra su sueldo el primero de cada mes, pero si esto, digamos, finaliza, entonces el 31, pues con seguridad que no va a poder pagar. ¿Cómo sería la cosa, licenciado?
0: Bueno, los contribuyentes tienen que planificar, ¿no? Programar todos los recursos que dispone para poder acceder, obviamente, a estos beneficios que se le brinda en las diferentes instituciones públicas. La alcaldía no es la única que tiene, obviamente, el cobro de alguna actividad económica o algún impuesto, ¿no? Y sucede con impuestos nacionales, con la aduana. Entonces, estamos obligados todos los contribuyentes a programar nuestra economía para poder realizar obviamente en tiempo.

0: oportuno los pagos respectivos. Lamentablemente, para el siguiente mes, para la persona que llamó, le va a generar un incremento del pago. Tiene que hacerlo de manera rápida, se podría decir, porque mientras más pasa el tiempo, mayor impuesto, mayor multa, mayor UFB, mayor actualización de su monto va a ser. Entonces, yo le recomiendo que, tras que le paguen su salario, vaya a cumplir con sus obligaciones para que no le genere más multa ni intereses en su pago de sus impuestos.
1: Bueno, bien explicado entonces. Le agradezco mucho, don Carlos Slim, el hombre de las finanzas del municipio cruceño. Gracias por estar en la programación y bueno, pues ya estaremos atentos a otras novedades. Gracias, muy amable.
0: Muchas gracias a usted, Erlan, por la invitación. Un saludo para toda la población.
1: Bueno, ahí estaba el licenciado Carlos Slim. A propósito del municipio, tengo este comunicado. El Gobierno Autónomo Municipal de Santa Cruz de la Sierra informa a la población que hoy miércoles se realizará el cierre temporal del paso vehicular del viaducto del quinto anillo Avenida Banzer, en el tramo de circulación del quinto al sexto anillo. Será desde las 21 horas hasta las 5 de la mañana. Van a realizar trabajos de reparación y mantenimiento de luminaria. La intervención estará a cargo de la Unidad Operativa Desconcentrada de Alumbrado Público en coordinación con la Secretaría Municipal de Tránsito y Transporte para garantizar el desarrollo seguro de los trabajos. Se recomienda a los conductores tomar las previsiones correspondientes, así que va a tener que desviarse. Va a estar cerrado hoy de las 9 de la noche hasta las 5 de la mañana. Eric Castedo, ¿cómo le va?
2: ¿Cómo está, Erlan? Buenas tardes. 4 de la tarde con 35 minutos en todo el territorio nacional. Para todos ustedes tenemos buenos consejos y atención de esto lo que se viene precisamente el 6, 7 y 8 de septiembre. 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Una pausa y retornamos.
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0: 4:40 en todo el territorio nacional. Seguimos con más aquí en Hablando Sin Filtro para hablar sobre este tema que tiene mucha tela que cortar aún todavía sobre el caso Bel Air, y es que la misma ha sido precisamente citada a declarar en la ciudad de La Paz, entre otras de las funcionarias de Rodrigo Paz. Estamos hablando de Ximena Galarza, quien también es directora de comunicación de gobierno. Según las informaciones, también ha sido citada a declarar en calidad de testigo en este caso. Vamos a hablar de este tema en la entrevista.
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2: Bueno, le doy la bienvenida al doctor René Córdoba, hombre ligado a este gobierno a través de la dirigencia aquí en Santa Cruz. ¿Cómo le va, doctor? ¿Cómo está? Bienvenido. ¿Cuál es la visión que tiene el gobierno acerca de esto? Su micrófono, por favor. Bueno, no lo estoy viendo a él, Juan Carlos. ¿Cómo le va, doctor? ¿Cómo está? Buenas tardes. A ver, este caso que tiene a Bolivia en la mira internacional, y ni qué decir acá en el país, ¿Cómo lo ve el gobierno esto a través de la dirigencia, este famoso caso Cerimedo Bel Air? Por favor, cuéntenos, doctor, bienvenido.
3: Bueno, mire, hay una gran preocupación en el país, y la principal preocupación es recuperar la patria para hacer las cosas bien, gobernar para la gente. Esa es nuestra principal preocupación. Ahora bien, nosotros creemos de que hay un complot en contra del gobierno de todas formas y de todas partes, no solamente de la oposición o de Evo Morales, sino también creemos que hay un complot de parte de algunos otros actores políticos como Tuto Quiroga, quienes han estado apresurados en los 53 días de bloqueo para que Rodrigo saque a los militares a las calles, esto se convulsione más y el gobierno se pueda concluir. Entonces hay muchas personas interesadas en que el gobierno de Rodrigo Paz fracase, porque si llega a triunfar es un gobierno que se va a perdurar en el tiempo. Entonces nosotros creemos que este caso específico es un caso armado. Miren, no nos sorprende mucho, porque no nos olvidemos del caso del Hotel Las Américas, ¿no es cierto? Con el paso del tiempo, pese a que habían pruebas, supuestamente quienes fallecieron ahí estaban armados, y resulta que con el paso del tiempo se demostró todo lo contrario. Así también ha sucedido con otros procesos y con otros acontecimientos que han sido muy connotados a nivel nacional. Nosotros creemos que esto es un caso armado y que lo que se está tratando es hacer debilitar el gobierno de Jaime Paz. Este es un tema que debe resolver, de Rodrigo Paz. Este es un tema que debe resolver la justicia ordinaria, principalmente el Ministerio Público, y por eso es de que el gobierno, el presidente Rodrigo Paz, ha preferido no emitir ninguna opinión para que esto no vaya a influir en ninguno de los actores que están encargados de la investigación.
2: Bueno, pero doctor, hay otros temas. El principal, que es este tema de los carburantes, que hasta ahora puede solucionarlo el gobierno. Por ejemplo, la gente entendería que si le dice de que de verdad no hay plata, uno sabe de eso. Cuando no hay plata, pues no va a ir a robar el combustible, ¿no? Pero no lo dicen. Es decir, el presidente sale poco ante tantas cosas que suceden. En este momento, por ejemplo, está siendo interpelado el ministro de gobierno. Los diputados, en entrevista con este medio y con otros, han dicho de que no lo van a salvar al ministro, es decir, caería otro ministro más. Es decir, la situación no está muy bien, que digamos, para el gobierno, doctor. Su micrófono. Su micrófono, doctor.

0: Bueno, no lo podemos escuchar al doctor René Córdoba, el hombre que el presidente Rodrigo Paz, vamos a ver si me puede ver, por favor, para que yo le diga. Su micrófono, doctor, algo está pasando con su micrófono. A ver, ahora sí lo escuchamos, no escuchamos nada de lo que nos dijo. Ahora, repítalo, por favor, porque, bueno, algo está pasando ahí, ¿no? Lamentablemente no lo escuchamos. No sé si por teléfono. Vamos a ver si podemos conversar por teléfono con el doctor René Córdoba. Es el jefe de campaña acá en Santa Cruz del partido de Rodrigo Paz. Así que gente que está constantemente preocupados por lo que pasa, ¿no? Vamos a ver si... Ah, sí, doctor, podemos conversar por teléfono. Ahora sí.
1: Casi no lo puedo escuchar.
0: Sí, bueno, pero ahora ya estamos por teléfono. Le estaba contando yo de que el ministro Oviedo no parece que no va a salir muy bien, que digamos, de ahí. Y esto pues reflejaría nuevamente otro problema para el gobierno. Y obviamente también el tema de los carburantes, del diésel, sobre todo para el sector productivo. ¿Cómo ustedes ven esto que está ocurriendo? Sobre todo también porque el gobierno no le está hablando claro al país. ¿O es mejor que no salga a hablar el presidente, doctor Córdoba?
1: Mire, yo creo que Rodrigo no se merece los ministros que tiene. El equipo que ha escogido Rodrigo, lastimosamente, muchos de ellos, no todos, pero una gran cantidad, no están trabajando para la patria. Muchos están aprovechando sus 5 minutos para tratar de hacer alguna gestión y hacerse notar que no están produciendo para el país. Uno de los problemas principales que tiene Rodrigo es que Rodrigo no ha tenido un partido que lo vaya a sustentar desde las bases. Y el gobierno de alguna manera se ha convertido
0: Adelante, doctor.
1: Allá y acá también, pues, vos
0: estás... Doctor.
1: Hola.
0: Lo estamos escuchando bien. Mejor si lo apaga su audio de ahí de la computadora.
1: No tengo audio.
0: Ah, ya. Bueno, adelante, continúe.
1: Okay. Lo que pasa es que escucho mucha música, William, pareciera que viene de allá de la consola. Ya, a ver, uno de los problemas que tiene Rodrigo Paz es que no tiene un partido del donde va a sacar personas de confianza para realizar un proyecto político. Muchas de las personas que están en el gobierno de Rodrigo son como un Frankenstein, pues, ¿no? Han sido sacadas de un partido político, de otro, de los convenios que se han hecho antes de participar en las elecciones y para ganar las elecciones a la segunda vuelta. No es un equipo compacto, no es un equipo completo, no son como partes de diferentes cuerpos y que al final y al cabo no se entiende. Nosotros estamos en la construcción de primero la gente de un partido que pueda sustentar la gestión de Rodrigo, iniciando desde las bases de los sectores, de los comerciantes, desde los de médicos, desde todo tipo de sectores, para que Rodrigo pueda gobernar con un partido político compacto, homogéneo, que tenga la misma línea, la misma visión. ¿Qué pasa con un militante de Libre que sabe que de repente aquí a 4 o 5 meses va a dejar de participar en el gobierno? Obviamente él no tiene un proyecto político con Rodrigo Paz y lo que va a tratar de hacer es, de repente, de la mejor forma, hacer algo de gestión en el lugar donde esté ocupando pues la función de gobierno. Ese es uno de los problemas centrales principales, la falta de un equipo que tenga la misma visión que el presidente.
0: Ahora, fíjese que posiblemente no salga muy bien el ministro. Si el ministro de gobierno, que es el que le da seguridad al país y seguridad a la persona del presidente del Estado plurinacional, ahí tendría otro problema también para escoger a alguien de confianza, ¿no?, para que ocupe el Ministerio de Gobierno.
1: Sí, pero, a ver, no necesariamente lo que vaya a resultar en el Parlamento es lo más conveniente para el pueblo boliviano. Nosotros tenemos la vieja práctica política, ya hay muchos jefes de partido también que están para sacar una tajada y solamente con ese tipo de condiciones poder dar gobernabilidad. Cada cual quiere echar agua a su molino, esas son cosas que no las dicen los demás, pero que es necesario que nosotros también nos asinceremos. El único que está pensando en la patria y tratar de remar como se pueda es Rodrigo Paz. Todos los demás están buscando sus conveniencias personales. Y si lo cesan al ministro, Durán no va a ser, que no le tienen confianza. De repente no han logrado conseguir o satisfacer aquellas inquietudes que ellos han planteado al ejecutivo.
0: Bueno, veremos a ver qué pasa, pues, ¿no?, porque todavía continúa esta interpelación. Ahora, en el plano departamental, ¿hay gente de Santa Cruz que estarían ocupando otras oficinas? Porque dicen de que el Movimiento al Socialismo tiene mayoría en todo este gobierno, no solamente en La Paz, sino a nivel nacional.
1: Claro, mire, el Movimiento al Socialismo es un movimiento terrorista organizado hace 20 años. Tiene gente en todo lado. Y uno de sus elementos importantes, ya lo hemos demostrado en los últimos días, fue la señora Nadia Beller, que ha declarado muchas veces que era admiradora de Álvaro García Linera y también de Evo Morales. Sin embargo, en el tema puntual que usted se refiere, en las instituciones públicas, ellos han dejado muchos candados. Es decir, si yo quiero ingresar a alguien a yacimiento, esa persona tiene que tener una experiencia por lo menos de 5 años en el lugar al que se quiere postular. ¿Y quiénes son aquellos que tienen más de 4 o 5 años de experiencia en esos lugares? Solamente los militantes del Movimiento al Socialismo que han estado trabajando en esos puestos de trabajo. Tenemos muchos profesionales idóneos y hasta ahorita no los podemos colocar y no podemos hacer los cambios porque todos estos reglamentos se encuentran vigentes en las diferentes instituciones. Están pidiendo dos tipos de experiencia, uno de experiencia general de 5 años y otro de experiencia específica en el cargo al cual se va a postular de 2 años de experiencia. Todo este tipo de cosas, de reglamentos que ha dejado el Movimiento al Socialismo, de alguna manera impide que podamos hacer los cambios y colocar gente idónea en el Estado para erradicar la corrupción. Porque, seamos sinceros, la corrupción no se erradica con leyes, no se erradica con normas. La corrupción está en el corazón de las personas y, lastimosamente, esto es cambiando a los funcionarios públicos que han cometido actos de corrupción. Pero esto se ve perjudicado por este tipo de normas a las cuales hay que dar de baja en las diferentes instituciones.
0: Sí, con seguridad que sí. ¿Ustedes han conversado con el presidente? ¿Le cuentan, le dicen cómo se ve de afuera el gobierno?
1: Mire, el presidente tiene muchísimas aflicciones, muchísimas actividades. Es muy difícil conversar de temas puntuales. Yo particularmente tengo una conexión directa con el teléfono del presidente, con el privado. Yo le mando algunas informaciones de lo que se está haciendo, de cómo ve la gente del gobierno, de las actividades que tenemos, de la partido, y cuando hay bloqueo, este tipo de situaciones que son puntuales, también la comunicación, y tenemos respuesta, pero la comunicación no es tan fluida como quisiéramos, porque el tiempo que tiene el presidente también es muy corto para tratar temas puntuales.
0: Bueno, seguro que sí. Doctor René Córdoba, le agradezco muchísimo por estar en contacto con la programación y ojalá que las cosas mejoren para el bien del país. Gracias, doctor.
1: Sí, usted y yo estamos tratando de hacer lo mejor posible para darle la posibilidad que tengamos una Bolivia mejor. Muchas gracias.
0: Hasta luego.
2: Son las 4 de la tarde con 55 minutos en todo el territorio nacional. Seguimos con más aquí en Hablando Sin Filtro, con más información que a usted le interesa saber con nosotros para seguir contándoles a continuación. Esto es lo que está ocurriendo en el departamento del Beni, el sector arrocero del Beni se fractura. Bueno, no hay salida de buses según las informaciones para esta zona debido a los bloqueos que hay. Mientras tanto, el bloqueo en Puente San Pablo ya empieza a generar efectos colaterales en esta región. Según las informaciones, la protesta de los productores arroceros del Beni contra el decreto supremo 5676 entró hoy, 26, en una nueva fase marcada. Escuchemos.
3: Se dividieron. Grupo ha decidido participar en la reunión que va a llegar el día de mañana, ministro de la ciudad de Trinidad, para conversar por el tema de diésel en el departamento del Beni. El otro grupo ha decidido mantener el bloqueo en Puente San Pablo. Hace minutos nada más se dio un cuarto intermedio en este lugar, donde pudieron pasar varios vehículos que estaban varados en el lugar. El bloqueo nuevamente se ha reactivado y será indefinido, asegurado. Pero el dirigente arrocero, que está dividido y ha asegurado que mañana se reunirá con el gobierno.
4: Lógicamente que nosotros el día de ayer ya sí hemos sido invitados por el Comité Cívico, donde va a asistir el ministro de Hidrocarburos, va a estar el presidente de IPPB, y con todas las instituciones y todas las provincias acá, en lo que corresponde al departamento del Beni, en la ciudad de Trinidad, ahora 6 de la tarde. Ya la invitación la han cursado a las diferentes juntas vecinales de Puente San Pablo, a diferentes sectores, ¿no? Y ahora los que están realizando bloqueos son compañeros también productores, ¿no? Pero que pertenecen a otra federación, ¿no? Nosotros somos los productores agrícolas de la provincia de Marván, ellos son los de la Federación de Productores. Seguramente no le ha llegado la invitación, ¿no? Pero pertenecen también acá a la provincia de Marván, ¿no? Y esperamos que el gobierno, lógicamente, que nos escuche, porque el clamor y el pedido de ellos como de nosotros, ¿no?, es el mismo, que no queremos pagar y no aceptamos pagar un precio de 18 bolivianos el diésel, porque todos somos pequeños productores. Y
0: pasada las 4 de la tarde, la Asamblea Legislativa Plurinacional reanudó la sesión de interpelación al ministro de Gobierno, Marco Antonio Oviedo. Los diputados y senadores están votando por la interpelación o no.
5: Valivian Vargas Andrea. No está. Daza Rodríguez Felipe.
6: Muchas gracias, presidente. Espero esta vez no me corte, por eso estoy controlando el tiempo. Por si acaso. Bueno, según los argumentos del ministro, y según la percepción que ha tenido, presidente, esta interpelación está, como decía nuestro colega Alarcón, y ojalá un día llegue a su nivel, estimado colega, me agrada de verdad, tiene usted la respuesta precisa. Debía haberse llamado un PIE a un PIO y recién una interpelación. Lamentablemente, los interpelantes de la misma manera no han sabido justificar, por esa misma manera le han pedido a usted que se pueda aplazar esta interpelación porque no tenían los datos fidedignos del laboratorio de Chile. Y por tal razón, y falta todavía 2 minutos, presidente, mi voto es puro y simple.
0: Bueno, ahí está, están votando los diputados y senadores.
2: En otras informaciones vamos a hablar sobre el caso de Zúñiga, y es que el juicio por la zona militar Zúñiga, bueno, va a proponer de testigo a Luis Arce y del Castillo, Aguilar y otros exfuncionarios con respecto a esta situación, bueno, que ocurrió el pasado 26 de junio del 2004. León señaló que serían un total de 25 personas convocadas como testigos. Señaló que son esos los testimonios que van a establecer cómo el presidente Arce con Edmundo Novillo organizaron toda esta emboscada a las Fuerzas Armadas.
0: Nos vamos. Un saludo para don Julio Puerta, que nos está escuchando. Hasta mañana.
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8: Marítima FM 100.9 anuncia la hora.
9: 5 de la tarde.
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1: Buenas tardes, bienvenidos. Jornada con mucha información, un poco ya más caliente en Santa Cruz. Nosotros vamos a hablar ahora de la ruptura del estado de sección. Se rompió. Un bloqueo ha roto el estado de sección, un bloqueo por el diésel. Vamos a hablar hoy también del caso Cerimedo, que sigue siendo noticia. Es el segundo tema de hoy, el caso Cerimedo. Y el tercer tema tiene que ver con la interpelación al ministro de Gobierno. Está siendo interpelado. Vamos a saber enseguida si lo censuran o si se salva de la censura. Es el tercer ministro que es interpelado esta semana, en un mes muy difícil para el gobierno en varios aspectos. Roberto, buenas tardes.
2: Buenas tardes, Tufi. Buenas tardes a toda la audiencia. Efectivamente, el ministro de la Presidencia, por ejemplo, en el primer tema que estabas mencionando, Tufi, Fernando Aramayo afirmó hoy, hace unos minutos, que el gobierno deberá ampliar el estado de excepción si persisten las amenazas y las acciones que considera desestabilizadoras. Textualmente dijo, si esta amenaza sigue, tiene que ampliarse el estado de excepción.
1: Algo bueno, que, ¿en qué momento lo dijo? ¿En una conferencia
2: de prensa? Hace unos minutos en conferencia.
1: Ah, bueno, ha dado una conferencia de prensa del ministro. Nosotros hemos intentado también gestionar una entrevista con el ministro de Defensa. Hemos intentado hablar con el nuevo ministro de Economía. Hay argumentos. No sé si habrá un desconcierto comunicacional en el gobierno por la salida de Cerimedo del gobierno. Se decía que él era el que daba línea, pero tenemos dificultades en hablar con los ministros que estamos buscando. Uno dice que ya grabó en video lo que tenía que decir. Bueno, es más cómodo grabar un video porque no pueden, no se someten a las preguntas de los periodistas, ¿no? Esa es una línea que toman algunos. Otros dicen que están trabajando mucho, muy duro. Vamos a ver si es así. Pero, a ver, el gobierno de Rodrigo Paz tiene hoy un problema que va mucho más allá del diésel. Tiene un problema, creo, ya de autoridad. Porque si se rompió

0: económica de Bolivia. El bloqueo obligó incluso a suspender salidas de buses hacia Beni, ya hay pérdidas ahí, de gente que tal vez comparte la misma preocupación. Creo que todos compartimos la preocupación de un gobierno que no atiende y no soluciona rápidamente el problema de desabastecimiento del diésel y la gasolina. Protestamos todos a nuestra manera, en las filas o desde aquí. Pero no puedo yo, por ese malestar que tengo personal, ir a bloquear a otra persona que se va a perjudicar. Se rompió el estado de excepción hoy, y esto hace que el gobierno pierda autoridad, porque si no sostiene un estado de excepción, está perdiendo autoridad. Esto ocurre mientras está vigente el estado de excepción, este bloqueo, que precisamente prohíbe los bloqueos. Esa, la principal, el principal objetivo del estado de excepción era prohibir los bloqueos y otras movilizaciones que puedan desestabilizar, dicen, o en todo caso alterar el orden público, las libertades de otras personas. Fue dictado el estado de sitio hace, enseguida voy a dar el dato, cuántos días hace que estamos en estado de sitio, lo tenemos ahí en algún lugar, son 90 días de vigencia, pero 67 días vamos,
1: claro,
0: de estado de excepción.
1: Sí,
0: faltan 23 días para que concluya.
1: 18 de septiembre y lo de agosto.
0: Sí, 23 días nos quedan por delante, o sea, nadie puede bloquear, por más demanda justa, coincido en que es la protesta es justificada, ya se cansó mucha gente, la mayoría de los bolivianos diría yo, pero no podemos bloquear a otros que se verán perjudicados ellos mismos, los que están bloqueando en sus zonas. Eso yo le preguntaba el sábado a alguna campesina, una campesina y productora de San Julián, la entiendo, su demanda, su malestar, decía ella, no nos queda otra que bloquear. Y yo le preguntaba, ¿y no le perjudica a usted bloquear a usted misma? Me decía, no, porque ya tengo, no estoy trabajando, no tengo combustible para trabajar. Pero bueno, ese es su caso y se justifica el malestar, pero no en la vía de bloqueo. El bloqueo no nos lleva más que a profundizar el problema. Pero lo más complicado aquí es la autoridad del gobierno, la autoridad del gobierno. Ahora hay un cuarto intermedio, han dicho, en el lugar de bloqueo, en Puente San Pablo. El gobierno ha mandado a una comisión, he visto unos militares intentando persuadir de que desalojen la carretera, y no descarta utilizar la fuerza pública, pero el hecho político ya ocurrió. Una carretera fue bloqueada en pleno estado de excepción, se incumplió el decreto, el gobierno no lo ha podido sostener en ese lugar al menos, y en otros, porque ahora hay unas amenazas de movilizaciones, reuniones, cabildeos para tomar medidas de presión. En el caso de Chapare se están reuniendo esta tarde. Entonces la pregunta de hoy es inevitable: ¿qué hará el gobierno? ¿Va a desbloquear? ¿Va a dialogar? ¿Va a negociar? ¿Va a abrogar el decreto? ¿Lo va a ajustar? ¿Va a hacer cumplir el estado de excepción? Con todas estas alternativas tiene un costo, ¿no? Y hay una serie de enredos del propio gobierno, una serie de enredos por declaraciones que vienen ocurriendo. Bueno, lo primero, sí, vamos a ver el diálogo que sostenían algún militar con representantes de los sectores que bloquean. Reitero, la demanda es justa, legítima, de estas personas que reclaman diésel, gasolina. No pueden trabajar, no pueden producir los que están ahí bloqueando. Es justa la demanda. El medio es el problema, la vía del bloqueo no. De ninguna manera, por ningún lado, vamos a seguir profundizando la crisis y nosotros mismos nos vamos a seguir perjudicando. Nosotros mismos es una autoinmolación, es un suicidio bloquear. Entonces, no, la nota que le pido a la producción es de un militar, acabamos de ponerla en nuestras redes sociales, que dice ser beniano incluso, y que ha ido al lugar del bloqueo y les lee el estado, el decreto, les ha leído una parte del decreto a los bloqueadores y les dicen, ustedes están transgrediendo el decreto. Pero ahí está la cosa, ¿no? Ahí está en esa situación. Bueno, se rompió el estado de excepción y hay una serie de advertencias por delante. Vamos a ver si pueden recuperar esa imagen porque me parece emblemática, la tenemos en nuestras redes sociales ya, de un militar que está pidiéndole cumplir el estado de excepción. Hay un cuarto intermedio para dejar pasar los vehículos por parte de los bloqueadores. Reitero, justo su pedido.

0: protesta es justa, no el camino, no el bloqueo, no se debe bloquear. Y en Chapare también están definiendo qué van a hacer. Ayer el ministro en todo caso de Defensa, Ernesto Justiniano, emitió un mensaje, dijo, protestas sí están permitidas, pero bloqueos no. Un día después hay bloqueos, pero tampoco hay desbloqueo. ¿Dónde está la palabra del ministro de Defensa en este sentido? Bloqueos no, protestas sí. Palabra de un funcionario de Estado que se supone se debe cumplir. Escuchemos a ver qué decía ayer. Vamos primero con el ministro de Defensa, que ya lo hemos anunciado, a ver qué decía en torno a los bloqueos.
1: En lo que corresponde, no vamos a permitir los bloqueos en ninguna parte del país. Y además, esto es importante también, estamos identificando a quiénes son las personas que están llamando a este tipo de situaciones que están prohibidas en el país, para que con el debido proceso la justicia tome acciones y cartas en este asunto.
2: ¿Protestas sí, bloqueos no?
1: Exactamente, protestas pacíficas sí, bloqueos no, y sobre todo diálogo siempre, ¿no? Es lo que hemos dicho el día de ayer y eso lo estamos cumpliendo.
2: Y se va a respetar el estado de sitio.
1: Espero que pronto lo del puente San Pablo se solucione. Como le digo, ya ha habido un acercamiento, ya hemos conversado. Y además también es importante que estas protestas se dan en un marco de un decreto que por información que ustedes han conocido está en vías de ser mejorado, ¿no? Entonces, eso es lo que les puedo decir.
0: Bueno, Ernesto Justiniano dice que no van a permitir bloqueos. Ya lo permitió, ya hubo bloqueo. Están intentando persuadir para que se retiren. Ya se transgredió el decreto y, por lo tanto, su palabra queda en entredicho, palabra de Estado. ¿Qué es lo que decían ahora en el punto del bloqueo un militar intentando persuadir? Ahora tenemos la imagen y el video, escuchemos.
3: Yo solo le pido una cosa, se ha dado un decreto supremo 5636 en el mes de junio, donde indica que estamos en un estado de excepción. Este estado de excepción ha sido aprobado por ley, por resolución camaral de la Cámara Alta, Cámara Baja. Señores, no se pueden hacer ahora este tipo de... Tienen derecho a expresarse, pero no tenemos derecho nosotros a quitarle la protección a la vida y a la salud. Defensa del desarrollo económico en el territorio. Estoy hablando también aquí del Beni. Yo soy beniano, señores. La libre transitabilidad, no podemos afectar la seguridad alimentaria, la seguridad ciudadana. El derecho a la... Señor, pues déjeme hablar, por favor. Yo lo voy a escuchar luego. Créame. ¿Ya? ¿Perdone? Derecho a la protesta pacífica. No, estamos sí afectando a la circulación, al derecho a la alimentación que tiene la gente. Nosotros, como venianos, y les hablo un veniano, nosotros tenemos que sacar también nuestro producto. Lo sé, todo lo que ustedes me están diciendo...
0: Es el diálogo de un militar. No sé si es diálogo. Para empezar, le está leyendo el decreto.
4: Sí.
0: Y le está diciendo
4: y la que gente están incumpliendo está pidiendo el otra cosa, ¿no? Es como un diálogo de sordos.
0: El bloqueo se debió evitar de otra manera, con soluciones. Si no le solucionan el abastecimiento de combustible, la gente se desespera. Y el tal nivel de desesperación conduce a estas medidas extremas que, reitero, son perjudiciales para los propios bloqueadores y para el propio país. Son ya resultados de una crisis que se viene arrastrando y que el gobierno no la soluciona. El desbloqueo, no sé si solucionará, pero el decreto de excepción está en cuestión ya con esta situación. A partir de ahora, si alguien transgredió el estado de excepción y con todo el malestar que se viene acumulando en diversos sectores, es probable que venga más. Ojalá que no, ¿no? Ojalá que el gobierno, que está demorando, también su decisión se abroga o si revisa este decreto del aumento del precio del diésel. Está también ahí divagando, no es la primera vez. Está ahí dudando, no es la primera vez. Está dilatando, no es la primera vez. Ya lo hemos sufrido en estos meses últimos. Esas indecisiones, esos dilemas que colocan a Rodrigo Paz en situaciones in extremis para poder actuar. Así que vamos a ver una primera placa sobre este tema, que es el tema central de hoy.
4: Incluso sí. Si hubiese abastecimiento de combustible, no habría este tipo de manifestaciones.
0: Claro.
4: Antes que el decreto, antes que la ley de antes que el dieselazo, si hubiese
0: combustible,
4: todo cambiaría, porque ese es el fondo, ¿no? Y no se soluciona ese tema.
0: El gobierno tiene cuatro opciones, y otra vez colocamos al presidente en este gráfico con sus dilemas, ¿no? No es el primer dilema, ha tenido varios dilemas en 10 meses de gestión. ¿Cuál es la primera opción que tiene el gobierno? Hacer cumplir el decreto de estado de excepción. Eso implica desbloquear y hacer valer el estado de excepción. ¿Irá a utilizar esa opción? No lo sabemos. Ha enviado un militar a leer el decreto. Hay un cuarto intermedio. Vamos a ver si consiguen que los bloqueadores asimilen que están incumpliendo un decreto y busquen otra salida, aunque ya están cansados de escuchar promesas. Segunda opción, negociar, buscar acuerdos con productores y sectores movilizados. Están dialogando, lo han enviado al presidente Yacimientos, ¿no? A hablar con alcaldes, a hablar a alguna zona, pero no sé si el presidente Yacimientos tendrá las herramientas para solucionar un decreto que es el del dieselazo. Eso lo define un gabinete, no el presidente Yacimientos. Y el abastecimiento de combustible ya está comprobado, que el presidente Yacimientos prometió varias veces resolver el problema, y seguimos con filas en varios lugares del país, no resolvió nada. Ajustar es la tercera opción del gobierno. ¿Qué significa ajustar? Modificar el decreto del diésel. Aparentemente están viendo a ver cómo matizan, ¿no? ¿Cómo hacen que menos sectores salgan a protestar con este decreto? Al menos el agro. Y la otra opción que tiene el gobierno es abrogar, eso es volver para atrás a cero.
4: Que ya varios dijeron que no. Varios funcionarios del gobierno, sí.
0: Pero dicen, luego veremos si no retroceden. Porque ya se ha demostrado en otras ocasiones que retroceden con algunos decretos. ¿Cuál es la decisión que le cuesta menos al gobierno políticamente hablando? Es el dilema de Rodrigo Paz, entre tantos dilemas que tiene. Vamos a una segunda placa, que vamos a mostrar a continuación. El problema ya no es solo el diésel, es la autoridad del gobierno. Porque si alguien te incumple el estado de excepción, ya se rompió el respeto a la autoridad. El estado de excepción, bloqueos que están prohibidos se están haciendo, ya hubo uno. Están concentrándose en Chapare para decidir bloquear. Vamos a ver qué pasa. De hecho, la concentración de muchas personas estaba prohibido, ¿no? En el decreto, en determinadas zonas. El puente de San Pablo está bloqueado y hay un cuarto intermedio de todas maneras. La respuesta ha sido, como hemos visto, negociación, aunque lo que ha pasado es un militar leyendo un decreto. No está ahí una autoridad resolviendo con ellos, un militar leyéndoles un decreto. No es decir, militar, con todo el respeto a nuestra institución de la Fuerza Armada, podrá negociar algo con los bloqueadores. No debería ser no sé qué rango tendrá el militar que estaba ahí leyéndole el decreto a los bloqueadores. Y el próximo desafío es que más sectores están anunciando medidas. Vamos a ver en la tercera placa cuáles son los sectores que en este momento ya están pensando tomar medidas. En una siguiente placa, que son los siguientes. Puede haber el caso de San Pablo, no está solo, no es el único sector que está ahí bloqueando, sino que ya puede haber un efecto dominó mañana. Le han dado plazo hasta mañana, en 48 horas en realidad, desde ayer San Juan de Yapacaní le ha dado plazo al gobierno para que abrogue. Así que, ¿cuáles son los otros sectores que por uno u otro motivo están pensando movilizarse? Uno, Chapare, están reunidos en este momento en Ibirgazama, Evo Morales encabezando esa movilización ya de gente para decidir qué van a hacer. Yapacaní ha dado un ultimátum, hoy y mañana se vence el plazo, para que el gobierno abrogue el decreto. San Julián lanza ya, desde el viernes pasado, ha lanzado advertencias de que va a bloquear. San Juan también está involucrado en la protesta, en la movilización y el malestar. La Cámara Agropecuaria del Oriente mañana se reúne en Guarnes para un ampliado que va a definir medidas. El transporte también ha adelantado que puede tomar medidas en los próximos días y los gremiales también se suman. O sea, no es solo San Pablo el problema. Por lo tanto, el gobierno tiene que definir qué hace con este decreto. Primero, del dieselazo. ¿Lo abroga, lo revisa o qué? Aquí hay algunas declaraciones un tanto cambiantes. Porque ayer un viceministro, el viceministro que está en todos los conflictos, Hernán Paredes, fue a Yapacaní a reunirse. Sí. Terminó siendo aplaudido porque les prometió abrogar el decreto. Le dijo, ustedes tienen toda la razón, este decreto no ha resuelto nada del problema del diésel. Por lo tanto, voy a ir a plantear que abroguen el decreto. Arrancó aplausos esto en la tarde en Yapacaní con los campesinos, los interculturales, el alcalde inclusive ahí de Yapacaní. Pero más tarde ya en La Paz dijo, dudó. No, yo no he prometido tanto abrogar, yo tengo que ir al gabinete. Y eso es lo que hace perder credibilidad a un gobierno. Escuchemos lo que decía en Yapacaní primero y luego lo que decía en La Paz. Esas dudas, en un escenario una cosa y en otro escenario otra cosa. Vamos con lo que decía primero en Yapacaní y luego con lo que dijo más tarde a los medios en otro lugar.
5: Yo he informado esto al gabinete y ha dicho el gabinete que sí lo quiere, sea derogar, abrogar, modificar, pero no puede quedar como está. ¿Por qué? Porque no ha cumplido su objetivo. Su objetivo era que los grandes consumidores traigan su propio diésel y los pequeños productores se les garantice el diésel a un precio subvencionado. Lamentablemente ha habido problemas en su aplicación. Entonces ese decreto tiene que ser abrogado, tiene que ser derogado y tiene que ser modificado. Ahora bien, Inete.
0: Aplaudieron porque dice, tiene que ser abrogado, dice.
4: Le prometió todo menos diésel.
0: Sí, pero le prometió abrogar y resultó aplaudido.
4: Modificar, abrogar, todo.
0: Más tarde dijo lo que viene a continuación, puso en duda lo que había ido a prometer. Escuchemos.
5: Hemos quedado es de que yo tengo un plazo de 48 horas, que me parece totalmente razonable, para presentar un informe al gabinete defendiendo y explicando estos temas, ¿no? Con toda claridad. Yo creo que queda claro que los objetivos del decreto son correctos. Lo que hay que hacer es hacer ajustes para que eso sea efectivo, porque ahorita no se están cumpliendo esos objetivos.
6: Ya no se debe aprobar, viceministro, ya no se debe aprobar.
7: Se debe modificar.
5: Esto es una decisión del gabinete. Discúlpeme, se puede abrogar y hacer otro decreto, se puede modificar, es un tema de procedimiento, pero el objetivo central es que los pequeños productores y el transporte público en las ciudades se beneficien de un diésel, de una gasolina subvencionada, porque si no el daño es muy grande. El daño es grande.
0: Abrogar o no abrogar, revisar o no revisar, ajustar o no ajustar. El dilema de Rodrigo Paz, ¿cuánto tiempo tardará en resolver ese dilema? Es la gran pregunta. ¿Cuándo se instalen más bloqueos mañana o cuándo? Porque ya hemos visto cómo es el ritmo del gobierno en términos de alguna lectura de conflictos, ¿no? Ya conocemos el ritmo del gobierno.
4: El ritmo y la confusión. Es abastecer o no abastecer, insisto. Si abastece de diésel, se acabarían muchos de estos problemas. Después, con el país abastecido, es mejor dialogar que no ahora, ¿no? Que está desabastecido, que no se sabe que si el decreto, hasta dónde sirve o no el decreto de excepción, el dieselazo, que se discute si se va a cambiar o no, que si se va a abrogar o no. Lo que la gente necesita es diésel, es combustible, y ese es el problema de fondo.
0: El gran tema es que tanto el estado de excepción, el decreto, está tambaleando porque ya lo rompieron con un bloqueo, ya no lo acataron con un bloqueo. ¿Cómo sostiene el gobierno los próximos 23 días de estado de excepción si no pudo hoy día sostenerlo? Y el otro tema es, ante las promesas del viceministro Paredes de que va a abrogar el decreto y luego sus dudas de que no va a ser una abrogación sino una revisión y que tiene que llegar al gabinete, ¿qué va a hacer el presidente con ese otro decreto? ¿Lo va a sostener? ¿Lo va a cambiar? ¿Va a retroceder? ¿O qué? Autoridad de Estado en ambos temas en cuestión. Pero bueno, vamos a ir al segundo tema de esta jornada, de este programa de hoy, porque se ha suspendido, de último momento anunciamos que se ha suspendido la declaración que se había previsto de Nadia Beller por el caso Cerimedo. La citaron a declarar ya, me parece que como testigo de la investigación por presunto enriquecimiento ilícito. Ella dijo, tengo pruebas. En principio fue citada a La Paz. Su abogado explicó hoy que no puede ir a La Paz por las condiciones en las que se encuentra. Tenía que hacerlo en su domicilio. Ella dijo que sea una declaración reservada, pero que tiene pruebas. Y vamos a hablar enseguida con nuestra compañera Noelia Rendón, que fue a hacer la cobertura de esta, de esta, de esta citación a declarar como testigo por otra línea de investigación que es enriquecimiento ilícito. Vamos a ver qué es lo que ocurre. Tenemos aquí el siguiente video de último momento.
7: Por ahora solo podemos decir que la declaración se ha suspendido por un motivo de fuerza mayor y en consecuencia se va a reprogramar. Seguramente el fiscal de La Paz va a mandar nueva citación y la vamos a tomar como corresponde. Ha sido un motivo de fuerza mayor que no se puede divulgar. Seguramente en su momento el fiscal titular lo va a establecer ya. No, sí, solamente era una ejecución de una cooperación y seguramente en su momento se va a citar nuevamente. No se abstuvo, sino se ha suspendido por un motivo de fuerza mayor. ¿Ya? Es el caso de La Paz por enriquecimiento ilícito contra su presunto expareja. ¿Ya? Sin fecha. Se ha suspendido ya. Sí, correcto.
8: ¿Qué pasa con el señor Cerimedo? ¿También tiene una citación?
7: Mañana es eso, pero es otro fiscal, ¿ya?
9: Gracias.
0: Bueno, son tres líneas de investigación. ¿Cuatro son ahora?
4: Son cuatro, sí. Una es el intento de feminicidio en grado de tentativa.
0: Sí.
4: La otra es legitimación de ganancias ilícitas.
0: ¿Qué es esto?
4: Enriquecimiento ilícito, que es este caso puntualmente.
0: Comenzó en La Paz.
4: En La Paz.
0: Esa investigación por presunto enriquecimiento ilícito.
4: Cuatro allanamientos de departamentos, inmuebles, etcétera, donde se encontró dinero, etcétera. El tercero es por violencia familiar y doméstica con tentativa de feminicidio, que fue en junio. Y el cuarto, que todavía no está oficialmente establecido, pero sí ya se está hablando de que se le va a ampliar, a abrir un nuevo caso de cobertura a abuelos ligados al narcotráfico, que es lo que comentaba
0: en
4: ayer,
0: Beni.
4: En Beni.
0: Sí, son
4: con
0: cuatro.
4: El fiscal Alexander Mendoza.
0: Cuatro líneas de investigación.
4: Ahora, esta mañana, Tufi, al mediodía, dio una declaración Nadia Beller sobre lo que iba a manifestar en esta, en este...
0: En esta declaración que ha sido suspendida.
4: Que iba a presentar pruebas. Dice que le iba a dar acceso a chats y audios y algunos documentos que están en su poder. Y dijo textualmente, actividades sobre usurpación de funciones, manejo de IPFB, en el manejo de IPFB, y operaciones de combate al narcotráfico. Esos datos iba a brindar hoy, iba a declarar hoy Nadia Beller. Dice, para que vean la incidencia de este señor en el gobierno.
0: Eso declaró.
4: Y después habló de usurpación de funciones, que tenía un chofer, la utilización de bienes del Estado, como por ejemplo una oficina que ocupaba en el piso 23 a pocos metros de donde trabaja el presidente. O sea que eran varias de estas cosas que ella anunció esta mañana ante un medio argentino sobre las que iba a declarar en este momento, pero bueno, se acaba de suspender.
0: Se ha suspendido.
4: Sí.
0: Con fecha indefinida.
4: Eso dijo.
0: Eso dijo, ¿no? Lo que ha ocurrido en este marco de esa línea de investigación también por presunto enriquecimiento ilícito de Cerimedo es la citación a la directora nacional de comunicación,
4: sí,
0: a Ximena Galarza, como testigo hoy. ¿Ha concurrido?
4: Sí,
0: a declarar a
4: las 4 de la tarde. Era la directora general de comunicación estratégica del Estado. Se presentó en la Fiscalía de La Paz para prestar su declaración en calidad de testigo en investigación por legitimación de ganancias ilícitas que involucra a Fernando Cerimedo.
0: ¿Hay imágenes?
4: Llegó a las 16
0: actuales
4: horas.
0: ¿De ese acto?
4: ¿Todavía no?
0: ¿De esa acción? Todavía no.
4: Acompañada de su abogado.
0: Revisemos bien porque tengo la impresión que ya hizo alguna declaración. Revisemos bien.
4: Llegó a las 4 de la tarde acompañada de su abogado y antes de ingresar aseguró que desconocía el motivo específico por lo que fue convocada. Pero bueno, no tenía inconvenientes de ir a declarar, prestar declaraciones, ¿no? Y dijo, no tengo conocimiento, déjenme entrar y tal vez después me presentaré ante ustedes los medios, ¿no? Manifestó e ingresó a hacer la declaración.
0: Bueno, vamos a esperar el desarrollo de esa declaración en condición de testigo de Ximena Galarza. No vamos a entrar ningún tipo de especulación hasta conocer, evidentemente, por qué la han citado,
4: porque
0: y
4: ni
0: qué
4: ella
0: ha declarado,
4: ni ella
0: porque
4: sabía,
0: ni ella sabía el motivo, ¿no?, de su citación. Pero está enmarcado dentro del proceso de enriquecimiento ilícito,
4: sí,
0: de que le siguen a Fernando Cerimedo. Está Noelia Rendón con nosotros, nuestra compañera que ha ido a cubrir esta citación a declarar en condición de testiga en su casa Nadia Beller. Noelia, ¿qué novedades al respecto? ¿Cuál ha sido? Ya tenemos el informe de la suspensión de esta declaración. ¿Qué más se puede agregar al respecto?
9: Estimado Tupi, buenas tardes. Efectivamente, bueno, como ya lo habían mencionado, el Ministerio Público entró, duró 20 minutos y se suspendió por motivos de fuerza mayor. Y bueno, el fiscal Néstor señaló eso, también lo reafirmó, ¿no? De todas maneras, yo estoy acá a la espera en el Ministerio Público, ¿no? Para cualquier otra novedad.
0: Bueno, duró 20 minutos esa incursión para intentar tomar una declaración. Me imagino que en presencia de medios, ¿habían otras personas, el abogado? ¿Quiénes más, aparte del fiscal?
9: Mire, le comento que no hemos presenciado al abogado Jerjes, que en este caso es parte de del equipo de Nadia, ¿no?, de defensa, pero no lo hemos visto, nadie ha constatado, los colegas tampoco, no se han contactado, contrastado de que esté adentro o no, tampoco lo vimos salir, por eso me quedé ahí un tiempo para esperar si salía o no. Y bueno, en ese trayecto es que se dirigieron hasta el Ministerio Público y de ahí habló
0: el fiscal Néstor. Gracias, Noelia. Cualquier otra novedad, nos comunicamos. Entonces, nos ratifica la suspensión de la declaración. Ese 20 minutos, ese acto de intento de toma de declaración ha sido suspendido. Ya conoceremos mayores detalles. Lo mismo que sabremos más adelante qué pasa con Jimena Galarza, directora nacional de comunicación, que ha sido citada como testigo. Entre tanto, quien habló ha sido el viceministro de Transparencia hoy, para comunicar que el presidente Rodrigo Paz ha instruido a investigar el caso Cerimedo en su totalidad, dice. Vamos a preguntarle, enseguida va a estar con nosotros, qué significa investigar en su totalidad. Bueno, ocurre ya a 9 días de los sucesos iniciales, a 4 o 5 días de la apertura de investigación del caso ya por presunto enriquecimiento ilícito. Pero a ver, ¿qué dijo el viceministro?
10: Aperturado una investigación de oficio por el posible delito de legitimación de ganancias ilícitas en contra del señor Fernando Cerimedo. Esta investigación está a cargo de la Fiscalía, tiene un director funcional y será el fiscal de materia a cargo quien considerará, en todo caso, quienes tendrían o no participación en el hecho que se investiga. Nosotros como gobierno somos parte coadyuvante, como ha señalado el presidente desde un principio, todo debe investigar.
0: Yamil García dice que el presidente ha decidido que esto se investigue en su totalidad. Va a estar enseguida con nosotros, vamos a profundizar en qué consiste el rol del gobierno en esta investigación. No sé, debió ser el primer día, ¿no?
4: Sí, y tuiteó casi un día después. A la noche, ¿no? Pero no se refirió nunca a Fernando Cerimedo.
0: Enseguida vamos a hablar con el viceministro. Entre tanto, les contamos que ayer informamos de esta quinta que habría sido, o en principio había tenido la intención de comprar Cerimedo por $200,000. Se han conocido más detalles. Hemos explicado e informado al respecto. Hemos accedido a documentación de la declaración del que quería vender, que a propósito es una autoridad. Tenemos las iniciales de él, pero es una autoridad que pertenece a una institución pública actualmente y también tendría alguna participación en alguna empresa constructora. Ya vamos, cuando tengamos más claridad de ese tema, lo vamos a ir informando, porque también forma parte de todo esto. ¿Algo más, Roberto, en relación al caso Cerimedo?
4: Sí, anoche Nadia Beller mostró... dio a conocer un texto en el teléfono de Cerimedo que hablaba que con alguien Cerimedo en el momento de después que le hayan disparado. Ella dijo que borró varios de los mensajes que me envió, dijo, y efectivamente borró 6 llamadas telefónicas antes de enviar un mensaje que claramente decía: alguien responda si leen. Eso fue a las 21:16. Donde recordemos que le habían disparado a las 20:30, 20:40 y a las 21:16 Cerimedo hace envía un mensaje de texto que dice: alguien responda si leen. Es decir, se sabía que alguien le iba a quitar el teléfono y supuestamente responder, se estaba comunicándose. Bueno, ya los videos del ataque habían sido públicos en ese momento, ya se habían, ya, ya se conocía lo que había sucedido, más o menos, no todavía de la aprehensión de Cerimedo, pero el alguien que alguien responda es, llama la atención, ¿no? Uh-huh. Este, bueno, es una evidencia bastante importante y bastante fuerte. También vemos que en las imágenes donde sucede el hecho violento, aparece un tercer hombre. Un tercer hombre que observa el ingreso, como que se asoma y deja pasar a los dos disfrazados de delivery, y luego se retira una vez que termina el hecho. Se lo puede ver, no sé si lo tenemos, podemos lograr esas imágenes, pero hay un tercer hombre en escena y que luego se retira, aparentemente con casco también.
0: Veremos, a ver, Roberto, ya tenemos a nuestro primer invitado, tenemos que ir a la pausa, ya. Luego seguimos explicando, vamos a hablar con él del caso Cerimedo, es un representante del gobierno, el viceministro de Transparencia. Pausa y volvemos con él.
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2: Volvemos, estamos con el viceministro Yamil García. Viceministro de Transparencia, anunció hoy que el presidente ha instruido la investigación total del caso Cerimedo. Lo saludamos, le agradezco este contacto, viceministro. Primero, viceministro, usted nos puede decir cuál era el rol de Fernando Cerimedo en el gobierno, si han podido determinarlo ya, porque hay evidencias de que él trabajó en el gobierno, no solamente en la campaña, sino directamente en el gobierno.
3: Muy buenas tardes, Tufi, es un gusto estar. Evidentemente, la situación en este caso de Fernando Cerimedo está a cargo ya de una autoridad competente, como es el Ministerio Público, y que está efectuando todas las diligencias necesarias para poder obtener una verdad jurídica que pueda ser incluso puesta en conocimiento de un juez. El rol que se conoce tenía Fernando era como el de un consultor en comunicación política, es decir, en asesoramiento en relación a lo que significa dar entrevistas, dar mensajes, presentar algún hecho o algún tema ante medios de comunicación, por lo que es en ese ámbito que se ha conocido su participación. Sin embargo, si ahora a través de las diligencias que efectúa el Ministerio Público se evidencia que tuvo algún tipo de incidencia a otro nivel con algunas instituciones o algunos funcionarios, pues todo ello ahora va a ser parte de la investigación que se viene llevando adelante.
2: Viceministro, todavía no se ha detallado más allá de la investigación que está haciendo el Ministerio Público, pero el gobierno debe tener algún informe más concreto sobre ese rol que usted dice era consultor en comunicación, daba en ese sentido algunos consejos, pero ¿estaba con sueldo en el Estado por ese rol de consultor? ¿Cuánto tiempo duró ese rol? ¿Duró meses? ¿Duró hasta el último día en que él se vio involucrado en un acto como el que ocurrió el lunes pasado? ¿Y cómo es específicamente esa relación de él con el gobierno?
3: Bueno, nosotros debemos pronunciarnos como viceministerio desde el ámbito estrictamente jurídico-administrativo. Quienes tienen un rol dentro del gobierno son quienes son parte de la estructura organizacional del gobierno, quienes tienen memorándum, resolución suprema, resolución ministerial, porque no solamente pasa por un nombramiento, cada persona, cada autoridad incluso tiene funciones y atribuciones definidas en manuales, en reglamentos, por lo que en este caso el señor Fernando Cerimedo no era parte dentro de la estructura, no era funcionario y por lo tanto no tenía un salario como funcionario público.
2: ¿Por qué se lo vio en actos con los ministros? Hay una fotografía de él con varios ministros en la visita del rey. Ha mostrado su expareja Nadia Beller chat donde él muestra fotos de él con ministros reunidos. Si no estaba en la estructura del gobierno, ¿por qué aparece en estas fotografías, en la posesión del gabinete, viceministro, incluso?
3: Bueno, tenemos que entender que por qué estaba él ahí, pues seguramente es una pregunta que tendrá que ser respondida por él. Sin embargo, dentro de la sana crítica, dentro de la lógica, dentro de la experiencia, un consultor en comunicación política, un asesor en comunicación política, pues generalmente está presente en actos que tengan trascendencia política o comunicacional. Sin embargo, más allá de ello, pues nosotros no tenemos más información.
2: ¿Cuándo terminó la relación de él con el gobierno? ¿El día en que ocurrió el ataque?
3: Bueno, ¿cuándo terminó? Es una respuesta que no tiene base administrativa, por cuanto él no tuvo una relación administrativa con el Estado. Por lo tanto, pues la conclusión de cualquier funcionario público se da a través de un memorándum de agradecimiento de servicios, sí, o con una renuncia.
2: Sin embargo, este hay una, caso, permítame, no, viceministro,
3: funcionario.
2: Sí, permítame, disculpe la interrupción, pero hace una semana el vocero gubernamental dijo que se había distanciado el gobierno hace dos semanas.
3: Bueno, esa información seguramente la puede precisar también la autoridad a la cual hace referencia. Sin embargo, desde el ámbito administrativo, Tufi, pues no se puede hablar de una desvinculación de alguien que no fue funcionario público.
4: Sí. Viceministro, ¿qué instruyó exactamente el presidente Paz para investigar qué hechos concretos?
3: El despacho del presidente instruyó que se investigue esta denuncia, que se investigue absolutamente todo. La línea de trabajo del presidente es que nadie está por encima de la ley y no hay fueros, no hay privilegios, no pueden haber sesgos en relación a una persona, a una gestión, a un año. Por lo que, cumpliendo con ese mandato, pues nosotros también nos hemos apersonado dentro del proceso judicial que está a cargo del Ministerio Público. Somos parte coadyuvante y, es más, hace tres días atrás, instancias de gobierno como la Unidad de Investigaciones Financieras también ya informó de manera pública que está realizando también todo el trabajo de inteligencia financiera, patrimonial, todo para ponerlo a consideración del Ministerio Público, que es la instancia competente para determinar si una denuncia tiene o no tiene indicios suficientes, si hay o no hay pruebas. Nosotros como Estado, como instituciones, coadyuvamos, proveemos de información, de documentación, en todo cuanto sea requerido por el Ministerio Público.
4: ¿Se investigarán entonces los negocios o las empresas vinculadas a Cerimedo y su entorno? ¿Y si él recibió dinero del Estado boliviano?
3: Siempre y cuando tenga relación con instituciones del Estado boliviano, por supuesto que se tiene que investigar.
2: Una de las denuncias que se han planteado en esta semana hablan del tema de gasolina, de una supuesta comisión que habría pedido la primera dama de un boliviano por litro. ¿Eso se va a investigar, viceministro?
3: Bueno, sobre eso hay que diferenciar lo que es una denuncia propiamente dicha. Solo por citar un ejemplo, Tufi. El día de hoy nosotros hemos hecho una denuncia pública, que también la hemos formalizado, que tiene que ver con que YPFB entregó a un particular 1.057 millones de bolivianos. No es una mera alusión, no es una especulación. Hemos presentado las actas de directorio que modifican el reglamento para entregar 1.000 millones sin garantías. Hemos exhibido la adjudicación, los comprobantes contables de transferencias, así como la constancia de incumplimiento. Por lo que, en esa medida, pues seguramente quien haga alusiones en relación a un determinado hecho, pues también tendrá que proveer al Ministerio Público de los elementos necesarios para que esa autoridad pueda verificar si es o no es consistente una determinada afirmación.
4: Viceministro, la doctora Bellier ya fue convocada por Transparencia para aportar documentación y pruebas.
3: No, entendemos que, en este caso ya hay una jurisdicción abierta. En un proceso de tipo penal, el director funcional, quien tiene el monopolio de la investigación penal, es el Ministerio Público, quien tiene la facultad de generar todo tipo de actuaciones investigativas. Y el día de hoy tenemos entendido que se iba a recepcionar la declaración testifical de esta persona, y ese elemento, con la información que se tenga, tiene que ser corroborado con otros elementos para que después se tenga una verdad jurídica que tendrá que ser también verificada por una autoridad judicial. Nosotros lo que como Transparencia hacemos es gestionar denuncias a partir de información proveniente en entidades públicas. Por ejemplo, tenemos una denuncia en relación a que se estarían efectuando, y esto es absolutamente real, cobros en el SENASAC. Esa denuncia viene con nombres y apellidos. Nosotros hacemos el relevamiento de información, hacemos la investigación financiera, y si encontramos movimientos económicos que tengan que ver con la denuncia, lo pasamos al Ministerio Público. Y en este caso, al existir ya una causa en el Ministerio Público, pues esa es la instancia que debe resolver en primera instancia todas estas afirmaciones.
2: Viceministro, son cuatro las líneas de investigación abiertas en el caso Cerimedo. Una de ellas, tentativa de feminicidio; otra, también vinculada a violencia intrafamiliar o contra la mujer; hay otra por presunto enriquecimiento ilícito, y hay otra por presuntas, no está muy claro, pero tiene que ver con naves, aeronaves en Beni. El Viceministerio de Transparencia, ¿en cuál de ellas se suscribe como... ¿Cuál es el rol y en cuál de ellas se va a suscribir? ¿En todas o en una específica?
3: Bueno, hay que comprender que el Estado como tal tiene la obligación de prestar servicios a favor de la población. Nosotros como gobierno estamos desde el Viceministerio de Transparencia en el caso de posible legitimación de ganancias ilícitas, y no porque se trate de Fernando, de Juan o de Pedro. En todos los casos, en todas las denuncias de posible legitimación de ganancias ilícitas, estamos presentes. Sin embargo, en los casos en donde se ha hecho referencia a la posible afectación a la integridad de una mujer, pues también tenemos conocimiento que el Viceministerio de Igualdad de Oportunidades, así como el SEPDAVI, se han puesto a disposición también del proceso para hacer acompañamiento, para brindar asesoramiento de tipo gratuito a favor de la víctima.
2: En el caso de la investigación por presunta legitimación de ganancias ilícitas, ya se ha citado a algunos funcionarios del gobierno, es lo que se ha informado, el caso de un asesor, ahora la directora nacional de comunicación en condición de testigo. ¿Sabe usted si hay otros funcionarios que han sido citados, viceministro, ya que está observando fundamentalmente esta línea de investigación?
3: Bueno, nosotros somos parte coadyuvante, pero nosotros no somos quienes determinamos las personas que deban concurrir en calidad de testigos. Esta es una potestad del fiscal de materia a cargo, y antes de emitir la citación o la notificación no es que se nos ponga en conocimiento o se nos consulte previamente. El Ministerio Público es un ente que actúa con independencia, con objetividad, con legalidad, y ellos, conforme a los datos del proceso, seguramente van a evaluar la conveniencia de convocar o no a más personas.
4: Para que me quede claro, ¿se va a investigar solamente a Cerimedo o a todo el sistema que hizo posible una diversidad de irregularidades que se están mencionando?
3: Bueno, hay que considerar que lo que se investiga no es a personas, se investigan hechos. Y si en esos hechos concurren una, dos o tres personas, todas deben ser convocadas. No está en función a las personas, está en función a la naturaleza de los hechos, y este es un criterio de investigación penal que rige en absolutamente todos los procesos, por lo que la Fiscalía pues considerará si es necesario ampliar o no la convocatoria a otras personas o a otras a otras autoridades.
2: Bueno, gracias, viceministro, por esta entrevista. Hasta la próxima.
3: Muchas gracias, Tufi. Buenas tardes.
2: Gracias. Yamil García, viceministro de Transparencia, nos informaba del rol del gobierno que se ha anunciado hoy.
4: La decisión, ¿no?
2: De sí, del presidente de hacer una investigación total del caso. Son las 6:05:58. Estaba siendo interpelado el ministro. Vamos a ver si tenemos imágenes. El ministro de Gobierno es el tercer ministro en la semana en ser interpelado. El primero fue el de Obras Públicas, que no lo censuraron, más bien recibió voto de apoyo. El segundo fue el ministro de Hidrocarburos, que también no fue censurado, sino le dieron su voto de apoyo en mayoría. Está el ministro de Hidrocarburos, aparentemente en Santa Cruz, por dar una conferencia de prensa de un tema vinculado a los cañeros. Vamos a ver de qué se trata, vamos a informar también. Y está siendo interpelado el ministro de Gobierno. No sabemos si será apoyado o censurado. Estas son imágenes de esta interpelación. Si tenemos audio en vivo, no tenemos, son imágenes todavía, vamos a buscar algún audio en vivo. Tenía relación con la lucha contra el narcotráfico, esta interpelación. También se realiza en Chapare, en este momento, en Ibirgazama, una movilización, una especie de ampliado en un estadio. Esta es la imagen, en vivo y en directo está esta imagen en Ibirgazama, de los seguidores de Evo Morales, que están por anunciar determinaciones en relación al momento que vive el país. Escuchemos a ver qué es lo que están deliberando.
5: Son culpables los ex magistrados autoprorrogados que han vulnerado la Constitución por órdenes del Imperio norteamericano para proscribir al movimiento campesino indígena originario. También son culpables aquellos a quienes hemos confiado el voto y nos han fallado, desde la Asamblea Legislativa Plurinacional, desde el órgano ejecutivo.
2: Bueno, estadio lleno en Ibirgazama, con Evo Morales a la cabeza, tiene dos órdenes de aprehensión, pero está ahí.
4: Y en pleno estado de
2: excepción. Hay estado de excepción y está concentrada una multitud en Chapare. Y bueno, en teoría el estado de excepción no permite a un grupo de personas reunirse, creo que hay hasta un número limitado, ¿no?, para tomar decisiones vinculadas a medidas de presión, pero bueno, se está desarrollando así en Chapare. Entre otras cosas, Evo Morales está buscando su habilitación ya, la habilitación de su sigla. Han manifestado eso ante el Tribunal Supremo Electoral, es otro tema que surgió ayer. Así que está en plena actividad política Evo Morales en este momento, tanto en Chapare como en el país. Pausa y ya volvemos.

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2: Bueno, 6:06, nos vamos a ir a hablar con el presidente del Comité Cívico del Beni, porque ahí hay el primer bloqueo que ha roto de alguna manera el estado de sección. En paralelo, en Chapare, en este momento hay un empleado con miles de seguidores de Evo Morales, los que entran al menos en el estadio de Virgazama, acabamos de ver imágenes. Eso implica que el estado de sitio, decíamos el lunes, ¿no?, estaba tambaleando. Pero bueno, no sé, hay cuarto intermedio en Marván, en el puente donde estaba ocurriendo este bloqueo. No, ¿me dice el nombre del presidente cívico, por favor? Hugo Aponte, le agradezco, Hugo, le agradezco, presidente del Comité Cívico de Beni. Buenas tardes. Cuéntenos, por favor, hay un bloqueo que ha impedido el tránsito de Santa Cruz a Beni. Bueno, el argumento es el diésel, el combustible. ¿Cuál es la situación? ¿Hay un cuarto intermedio? ¿Cuál es su lectura al respecto? Perdón, su audio, por favor. Si puede activar el audio de su celular o del dispositivo para poder escucharlo. Estamos por conversar con el presidente del Comité Cívico de Beni. Y ahora sí. Adelante, Hugo, por favor, cuéntenos qué está ocurriendo. ¿Sabe si continúa el bloqueo? ¿Hay cuarto intermedio? ¿Cuál es su mirada como presidente cívico de Beni?
3: Bien, gracias por la cobertura. Un saludo a todo el país, un saludo a todo mi departamento. Bueno, efectivamente, nosotros el día de mañana está llegando el presidente de YPFB, el viceministerio de Energía y Electricidad, ANH, a nivel nacional también. Nosotros hemos tenido una reunión interinstitucional donde estamos muy preocupados, especialmente por el tema de abastecimiento del combustible, más que todo el nuevo decreto que también ha salido, sobre todo. No les ha caído muy bien al sector agropecuario, y es esa la convulsión que estamos atravesando ahorita en el departamento del Beni. Esperemos que las autoridades que estén el día de mañana, pues realmente, de acuerdo a la convocatoria que hemos sacado nosotros, y más que todo, donde hemos culminado, a que estén en el departamento del Beni para darle solución, ¿no?
2: ¿Y usted sabe si está todavía bloqueado, don Hugo?
3: Se dio un cuarto intermedio, ¿no? Lo que pasa es que, como es la frontera con Santa Cruz, nosotros habíamos coordinado con el sector arrocero de que realmente sea hoy donde ellos tengan que manifestarse, decirle a las autoridades que realmente su preocupación referente al decreto era acá el escenario, ¿no? Lamentablemente, bueno, ellos se han adelantado, pero se ha dado un cuarto intermedio. Tengo entendido de que la primera autoridad del departamento del Beni, en este caso el gobernador, con una comisión por parte de la ANH, van a estar en unas horas más allá en lo que es la frontera.

0: a las cooperativas les afecta mucho, siendo que las cooperativas son cooperativas sin fines de lucro en el tema de lo que es el agua. Entonces también hemos tenido reuniones permanentes dentro del departamento del Beni, entonces acabamos de llegar y nos faltó un poquito de coordinación con lo que es la provincia de Marván, en este caso la zona más productora de arroz, ¿no? Pero ya estamos haciendo las gestiones con los dirigentes para que realmente levanten el bloqueo y sea el escenario tal como estaba previsto, porque este es un tema departamental, no regional, ¿no? Entonces aquí tenemos que tomar todos una posición benianista, ¿no?
1: Presidente, ¿cómo están, cuáles son las condiciones de abastecimiento en el departamento en este momento?
0: Mire, lamentablemente el cupo que se nos da de combustible, tanto de diésel y gasolina, es de 15,000 litros, tanto gasolina y diésel, y eso es lo que nos ha perjudicado, eso es lo que se ha generado muchas especulaciones, muchas reventas. Lo que queremos es que realmente se cumpla como era anteriormente, de a 30,000, 35,000 litros en cada surtidor, nosotros teníamos combustible día y noche, ¿no? Las 24 horas, y eso es lo que nos ha perjudicado, ¿no? Y sobre todo vamos a exigir de que realmente haya una distrital dentro del departamento del Beni, porque nos perjudica que nosotros dependemos de Cochabamba, y eso es lamentable, porque para que le llegue a cada provincia tiene que llegarle un correo, y la burocracia es lo que nos frega a nosotros. Por eso es que nosotros vamos a exigir al presidente del YPFB tener la propia distrital para manejar nuestros cupos, y más que todo nosotros sabemos cuáles son las necesidades que tiene cada provincia, teniendo en cuenta que somos el segundo departamento con mayor extensión. Entonces el tema logístico es lo que nos frega por las, más que todo por la,
2: bien,
0: el tema de las carreteras, ¿no? Sí.
2: Bueno, don Hugo, le agradecemos mucho, hasta una próxima.
0: Muchas gracias a usted. Gracias
2: a usted. Conflicto en la zona del departamento de Beni por el combustible, como en otros lugares del país. Y más adelante vamos a tener varios temas. Hoy es el Día del Adulto Mayor y aquí hablaremos con un profesor que ha escrito un último libro sobre los adultos mayores, particularmente su propia vivencia de permanencia en un asilo de adultos mayores. También vamos a hablar con alguien que nos va a dar profesionalmente consejos para encarar esa atención especial que requieren nuestros adultos mayores. Vamos a hablar con un geriatra. También vamos a hablar esta tarde sobre esta decisión de la alcaldía de cambiar, modificar la forma de elegir a la reina de Santa Cruz. Ya hay observaciones de un periodista y son observaciones muy picantes sobre este tema. Vamos a hablar de otro tema que también hoy día fue picante: el zapato que le regalaron al vicepresidente Lara generó comentarios en redes sociales. Resultó ser un regalo de un deportista para él. Vamos a hablar de algo que es recurrente: paro de salud posiblemente mañana, paro de hospitales, lamentable, por supuesto. Y por último, vamos a saber qué pasa con el ministro de gobierno que está siendo interpelado en este momento. Pausa, ya volvemos.
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3: 6 y 18. La reina del carnaval de Santa Cruz será este año elegida de manera distinta. Así lo ha anunciado el gobierno municipal conducido por Mamén Saavedra. Antes la elegía Pipo, un personaje conocido de Santa Cruz. Estamos por ingresar al mes de septiembre, mes de Santa Cruz. Y hay una convocatoria, yo diría que inédita, inusual, que se extiende hasta el día lunes para que las candidatas presenten, las aspirantes presenten inclusive su perfil, su currículum, entiendo, algo así. Y esto ha generado ya interesantes apreciaciones de periodistas como Rilo Barba, que siempre está atento en sus redes sociales, sobre todo a ciertas novedades en Santa Cruz. Hoy escribió Rilo Barba, avisaron nuevo lío con este tema. Lío, bueno, parecería que no debería haber, ¿no? Ya estaba hasta el copete, dice Rilo, de la cibor chismosa, de la bella ex rea, del viejito grafitero. Fueron y seguro que seguirán siendo temas de debate, pero digan si no necesitábamos algo novedoso. Resulta que tras el lanzamiento de la convocatoria para elegir a la reina de Santa Cruz, saltaron las ex soberanas. Rildo cree que es interesante el cambio, pero hay riesgos de que genere líos. Está con nosotros en la línea telefónica Rildo. Gracias Rildo por este contacto, usted conoce mucho de este tema. ¿Por qué cree que puede haber un lío con la elección de la reina de Santa Cruz mediante el nuevo método que es enviar currículum, tener un jurado que las elija? Cuéntenos por favor, Rildo, buenas tardes.
4: Querido Tufi, buenas tardes, gracias por leer lo que escribí.
3: Es bastante largo e interesante, bastante largo e interesante, pero dele adelante, por tiempo lo hemos resumido.
4: Ya, ¿por qué creo que va a haber un lío o que ya hay un lío? Pues porque últimamente de todo hace lío la gente. De todo, de una cosa, de otra, de lo más mínimo, se agarran y hacen un alboroto, se rasgan la vestidura, se vuelven violentos incluso, insultan, o sea, las redes sociales han permitido que eso suceda y que la gente saque a relucir lo mejor y lo peor de sí. Entonces creo yo de que este tema sí también va a provocar que hayan, y ya lo ya lo, se los se está dando, porque ya ex reina de Santa Cruz están manifestándose, y otras personas también, de que el reinado de Santa Cruz, que antes lo hacía Pipo, ahora sea un concurso, me imagino que con un jurado, no un concurso interno, la Secretaría de Cultura y Turismo. Entonces hay gente ya reclamando, ¿no?
3: Usted menciona que es bueno cambiar, pero el riesgo mayor, ¿cuál es el que ve?
4: Es bueno cambiar, es bueno renovar. Todos los concursos de belleza se renuevan. De repente, en este caso, no era un concurso como tal, ¿no? Era un reinado, digámoslo así, al dedo, elegido por una persona. En este caso fue Pipo el que lo creó y lo hizo durante muchos años, desde el 85, si no me equivoco, entonces hasta el año de su muerte, y bueno, que tomó la posta su hijo Sebastián, que lo hizo muy bien. Y algo que quiero aclarar, no estoy en contra de la elección a dedo que hacía Pipo. Él tenía muy buen ojo, nunca nos dio mala reina. Entonces, pero creo que sí es necesario que las cosas se renueven, que cambien, de repente para mejor, pero es sí. Bueno, es bueno renovar todo, como le decía, todos los concursos se renuevan, son diferentes cada año. Sí. Entonces, es bueno.
3: Bien.
4: Bueno, algunos siguen siendo malos y van a seguir siendo.
3: Bien, usted decía que puede haber lío, ya está ocurriendo algunas cosas en redes sociales, ojalá que no lo haya. Ciertamente el mal humor social se descarga en las redes, y hemos tenido muchos temas para que haya mal humor en el último mes, sobre todo, y además cosas insólitas. Usted mencionaba varias de ellas, que generan también ese debate en las redes sociales. Habrá que analizar qué nos está pasando sociológicamente. Enseguida vendrá con nosotros un educador que sabe mucho de nuestra conducta, pero Rildo, por ejemplo, hoy también surgió un debate, cambio un poco de tema, sobre el zapato del vicepresidente con el nombre del vicepresidente, y resultó ser un zapato regalado por un deportista, pero ya hay un debate y una fuerte polémica en las redes sociales. ¿Qué piensa de eso?
4: Pues yo no le veo, la verdad no le veo nada de malo, y eso que el vicepresidente no es santo de mi devoción, pero yo no le veo nada de malo en que él use un zapato que le obsequiaron. Y bueno, creo que el error o la desubicación fue por parte del atleta zapatero, que ahí le grabó, le costuró el título de vicepresidente, digamos, ¿no? Y si yo fuera vicepresidente y me regalan un zapato así, no me lo pongo, por supuesto, digamos, ¿no? Porque se ve feísimo. El zapato es bonito como tal, y por lo que vi en fotos hay otros modelos igual de bonitos, muy bonitos, pero creo que el detalle ese estuvo por demás, y no fue falla, no es falla del vicepresidente, a no ser que él lo haya pedido así, haya pedido que le regalen un zapato así, pero creo que no le veo nada de malo en ese sentido. Que se lo ponga, ya es pues su gusto de él, ¿no? Si quiere verse así, si quiere mostrarse así, de repente la palabrita en los zapatos lo hacen sentir que es vicepresidente, y bueno, allá él.
5: Hola, Rildo, te quería consultar sobre el anterior tema, el criterio que debiera tener el jurado, que todavía no se conoce, para elegir una reina, sobre todo en estos tiempos, ¿no? Y vos, como bien marcás, donde en las redes sociales aguanta todo, pero también los tiempos han cambiado y hay como otra estética y otro diseño, ya que estaba hablando de los zapatos, pero también hay otra forma de belleza, digamos, otro concepto de belleza. ¿Qué criterios tendría que tener el jurado para elegir a la nueva reina de Santa Cruz?
4: Roberto, bueno, si nos ponemos a pensar así seriamente en los tiempos han cambiado y todo lo que dijiste, bueno, tendríamos que obviar todos estos concursos, pues, ¿no? Porque ya como que no aportan nada, digamos, ¿no? De repente en nuestra ciudad, en nuestro departamento, sí sigan siendo importantes y valederos porque a la gente le gusta, porque disfruta de un espectáculo así, porque a las chicas les gusta sentirse reina, porque a los padres les gusta que las hijas sean vistas como tal. Entonces, de repente, si es para modernizarnos, de repente desecharlo, pero si es para continuar, pues sigamos haciéndolo, pero creo que modernizándolos de alguna forma, ¿no? Yeah. De repente se me ocurre que, bueno, para empezar en este concurso, como en el Reinado de la Tradición, que también es otro concurso grande y la verdad que muy parecido, bueno, pero este es un Reinado de la Tradición, es un concurso a diferencia de este otro que era elegido a dedo, la reina era elegida a dedo. Entonces creo yo de que tendría que seguir teniendo esa particularidad de que las chicas sepan de las costumbres, tradiciones, uh-huh, historia, personajes de Santa Cruz, ¿no? Uh-huh. No basarse simplemente en que es en ponerse un tipo y brincar y saludar y mandar besos y todo eso.
3: Sí. Bien, Rilo, le agradecemos su criterio. Sí, vamos a invitarlo para estar más permanentemente hablando de estos temas. Gracias, hasta una próxima.
4: Gracias. Listo, con gusto.
3: Gracias.
5: Gracias, bueno, Rilo, hasta luego.
3: Siguiente sector dedicado a los adultos mayores. Hoy es el Día de los Adultos Mayores, nos escuchan muchos adultos mayores. Sector muy importante de la población boliviana, de nuestras familias. Enseguida estamos con el profesor Carlos Rúa, que ha editado un último libro relacionado con la vivencia, la realidad de los adultos mayores, particularmente en un albergue. Una pausa y ya volvemos.
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8: 18:34, Día del Adulto Mayor. ¿Qué mejor que hacerlo comentando y recibiendo acá al profesor Carlos Rúa? Ha sido mi profesor, 6 libros en su carrera, pero además tiene una carrera muy grande en Montero y muchos colegios de Bolivia, sobre todo aquí en Santa Cruz también, mentor de muchas generaciones, y él dijo, voy a escribir mi último libro, espero que no. Él está ahorita sufriendo ya la limitación visual, pero aún así ha logrado editar y publicar este libro que se llama Ecos del Silencio, que comienza con una pregunta muy, muy importante. Abuelito, ¿qué delito has cometido para estar aquí? Es la pregunta que hace un nieto, un abuelito que fue visitado por el nieto en un asilo de adultos mayores aquí en Santa Cruz. El profe ha tenido la vivencia, ha estado en el asilo, y por eso ha escrito este libro. Profe, buenas tardes, gracias, y bueno, que haya tenido un gran día en este Día del Adulto Mayor con un segmento de la población muy importante en Bolivia como son los adultos mayores, profe.
9: Gracias, querido Tufí. Muchas gracias a todos los acá presentes. Son muy gentiles y muy amables. Que eso es lo que necesita un adulto mayor, ¿no? Por lo menos que lo traten con
8: amabilidad.
9: Con amabilidad.
10: Y respeto.
9: Y respeto, sí. Uh-huh. Hoy es el Día de la Dignidad, pues, ¿no?
8: El Día de la Dignidad.
9: Sí. Bueno, respecto al libro... son testimonios de varios compañeros míos del hogar de ancianos de aquí de la avenida Beni, que está entre el segundo y tercer anillo, que gracias a unas monjitas de los desamparados reciben allí a muchos adultos que han sido, voy a utilizar unos términos fuertes que no debería hacerlo, pero a un ser humano no se lo debe tratar como muchas familias tratan a sus abuelos, a sus padres. Los han botado porque ya no tenían nada que dar, le sacaron todo el dinero que tenían, o los invisibilizaron para ellos aprovecharse de lo poco que quedaba. Entonces estas son historias de mucha gente que está allí, que sufre, que prácticamente el término más elegante sería han sido abandonados, pero el término que sería más adecuado sería botar, porque los consideran como una cosa. El título de este libro es bien sugerente, Ecos del Silencio. El eco, querido Tufi, querido don Roberto, no tiene, si repite sonido, es sonido, el eco es un sonido. Pero ¿cómo va a haber ecos del silencio? El silencio no es silencio, pues, no hay sonido.
8: Sí.
9: Entonces, y desde el título ya me dijeron es interesante, porque ¿quiénes no dicen nada, pero hablan mucho? Los adultos mayores. Los adultos mayores. Entonces, al relatar yo varias experiencias de muchos de ellos acá adentro, es que ellos están hablando a través de este libro. El subtítulo, como usted decía, Tufi, don Roberto, es la visita que hace un niño, y lo puedo decir, es a Ricardo Montenegro, un arquitecto, un ingeniero que estuvo allí y no quería estar. Intentaba por fugarse, por irse. Y yo me dice, ayúdeme, don Carlos, pues no quiero estar aquí. Y yo le dije, don Ricardo, las personas que lo trajeron aquí, ellos lo sacarán de aquí. Pero no puede usted irse. No, que no quiero estar aquí. Intentó hasta suicidarse él. Me dio tanta pena que lo digo públicamente. Tal vez lo meta en líos a Ricardo, pero no hay problema. Prefiero yo meterme como adulto mayor. Le dije, quiero irme. Toda su familia no lo quería, excepto una hija que iba a visitarlo. Y el nietito, este nietito, que le preguntó, abuelito, ¿qué delito has cometido para estar aquí? Un niño de 12 años que se haga esa pregunta. ¿Qué tenía en su cabecita? ¿Qué se había imaginado? Y dice, le tocaba las manos como si pudiera encontrar algo que mostrara que ha sido atado, ha sido como él ha debido ver en alguna película, algo, ¿no? Como tratan a los delincuentes, ¿no? Enmanillado, qué sé yo. ¿Y usted qué le respondió? Le dije, don Ricardo, a su nietito, que por viejito. Ah, buena respuesta le dije, por viejito. Bueno, él siguiendo mi consejo, él almorzaba conmigo, porque las monjitas tratan muy bien, para decir verdad, tratan muy bien a la gente que está allí. No falta comida, no falta asistencia de higiene, dormitorios buenos, limpios, es decir, no falta nada. Eso es lo que brindan las monjitas del asilo de los desamparados. Entonces, yo quiero enfocar este asunto en dos temas, querido Tufi, don Roberto. El amor y la justicia. ¿Qué pasa con el adulto mayor? El adulto mayor, como hoy, raras son las emisoras, yo he estado siguiendo a la Panamericana, he hablado un poco esta mañana. Hay un locutor fabuloso allí, muy preparado, es Juan Hidalgo, apellida creo el señor, muy preparado. Habló algo sobre el adulto, pero después nadie más. Un día les han dado algunos dulcecitos, los han hecho bailar y punto final, se acabó el día del adulto. Pero el adulto es adulto no un solo día, son 365 días que es adulto. Al enfocar mi tema en dos aspectos, el amor y la justicia, digo, ¿qué quiere el adulto mayor? El adulto mayor habría que tratarlo con amabilidad, con respeto. ¿Qué cuesta, hombre, hacerle pasar una acera de la otra, cederle el asiento en un micro, cederle la fila en algún lugar donde se hace cola para conseguir algo, escucharlo? Los colegios, algunos católicos, deberían en su barrio los chicos ir a ver cuáles son los adultos que están solos, ir y leerles poemas, libros, llevarles un vasito de agua, decirle qué necesita, una galletita. Esos son gestos de amor. El adulto no quiere plata, quiere que lo traten como un ser humano, porque es un ser humano. Entonces, eso está faltando, es que ustedes muy bien están hablando de lo que ha acontecido últimamente, lo que está aconteciendo y lo que atrae la atención de todo Bolivia. Esos actos no correctos que cometen algunos conciudadanos nuestros. Es que estamos con los valores trastocados. No se distingue ni siquiera el bien y el mal. No se puede distinguir el bien y el mal. Yo a mi hija le decía, que es catedrática en la universidad, a ella, a mi hija y a la otra hija, yo les he dado anticipadamente su herencia. Les he dado. Pensando, ¿para qué pelear que no hayan peleado? Les he dado. Pero no he obtenido una respuesta de por lo menos un vaso de agua. Papá, aquí hay un vaso de agua, aquí hay esto, nada. Eso no importa, pero uno no lo hace para recibir recompensa. si no lo hace porque su corazón le dice. Si yo no tuviera mi jubilación como maestro, estaría seguramente pidiendo limosna en la calle. Felizmente he encontrado gente como los alumnos de Muyurina, la promoción 86 del padre,
8: 87.
9: 87 del reverendo padre Mario Pan, que me han tomado como su papá. Me ayudan en todo, me atienden, el otro día me enfermé, se preocupan. Es decir, hay gente buena y hay que agradecer. Por eso el primer capítulo de casi de mi obra es esos 10 leprosos que fueron a pedirle a Jesús, cúrame, Señor. Él los curó. ¿Cuántos vinieron a agradecerle? Uno solo volvió. Y el Señor les dijo, ¿y dónde están los demás? No sabemos. Lo peor que hay en la vida es el mal agradecimiento. Entonces sí. Yo digo, el amor, poco de amor se puede dar, un poco de... Si no, bueno, pues que nos eliminen a los que llegamos a tal edad, ¿no? Y punto final, creo que hay una ley que se quiere aprobar en el Parlamento para ya eliminar a los adultos mayores, porque no producen, son un estorbo, entonces...
8: Profe, el libro Ecos del Silencio da para abordarlo durante 2 horas del programa.
9: Sí.
8: Me encantaría que tengamos una conversación de esa dimensión, porque es un libro que creo que llevado al cine es realidad.
10: Son historias.
8: Es realidad.
9: Reales, vivencia.
8: Además, vivencia directa del mismo profesor dentro del lugar. Uh-huh. Es muy estremecedor. Y estamos hablando de adultos mayores que están recibiendo atención. Imagínense los que no están afuera.
9: Exactamente.
10: Ya están escritos en forma de novela, de cuentos.
9: Cuento. Son narraciones cortas. Uh-huh.
8: Sí.
9: Y lo que dice aquí Tufi es cierto. Y yo estoy aquí por ello. Porque ¿quién va a hablar por ello? Uh-huh. El trato que dan las monjitas allí es fabuloso. Si no fueran esas madres, no, ¿dónde estarían esos ancianos?
8: Acompáñanos un poquito más porque tenemos un contacto con el doctor Sergio Antonio Dagduc. Es médico general, especialista en atención al adulto mayor del sector geriátrico de la INCOR, una clínica. Queremos escuchar de parte del especialista, profe, porque usted en el libro mismo relata los casos especiales vinculados a la salud física y mental, incluso, ¿no? La clasificación que también tendría que darse de parte de especialistas. Uh-huh. El doctor Sergio Antonio Dagduc está con nosotros. Bueno. Vamos a invitarlo al profe que se coloque los audífonos para escucharlo. Doctor Sergio Antonio Dagduc, estamos en el Día del Adulto Mayor y usted trabaja mucho con los adultos mayores. ¿Cuál es el problema común de los adultos mayores en cuanto a salud física y mental y cómo se puede abordar la situación de los adultos mayores? Buenas tardes, adelante.
11: Buenas tardes, Tufi. Buenas tardes ahí a todos, al profesor y a aquel
10: Roberto,
8: sí.
10: Sí.
11: Roberto.
10: Buenas tardes, doctor.
11: Antes que nada, gracias por la invitación. Y muy interesante escuchar lo que su profesor mencionaba. Justamente eso es uno de los temas que iba yo a tocar. El hecho de que la salud mental y el bienestar emocional del adulto mayor es primordial. Más que eso es lo que yo hago en mi consulta. Con mis pacientes, ellos son un ser humano más. Yo soy de la misma edad de ellos cuando los estoy atendiendo. Siento que ellos son de mi misma edad. Y esa es la conexión con ellos, ¿no?
8: Sí.
11: Ahora, los cuidados en general, si quisiéramos referirnos a los cuidados más importantes en el adulto mayor, son 3 a 4 pilares importantes, que viene siendo el tema de la alimentación, la prevención de las caídas y la actividad física, ¿no? Y lo que ya mencionábamos, el tema emocional, el tema del trato diario que debe haber y con respeto.
9: ¿Usted es psiquiatra, doctor? Disculpe.
11: No. Yo me dedico a la medicina geriátrica.
9: Ah, geriatra. Eso está muy bien. Yo soy psicólogo, por si acaso, también, doctor.
8: Sí.
9: Y entonces, un poco eso me ha ayudado para entender mejor mi entorno y poder yo mismo ayudarme. Imagínese de qué me ha servido mi profesión, tratar de ayudarme, pero hay momentos en que yo le he llamado en mi libro, llega el momento en que uno se entrega. Ya no es dueño ni de sus calzoncillos, disculpe eso, porque cuando le dan allí la ropa, uno tiene que ponerse lo que le dan, ya no reclama siquiera. El trato que usted dice que se dispensa debe ser como usted dice, pero generalmente aquí en centros de atención al adulto, a veces, mire lo que me pasó, le cuento, tome asiento, le dicen a uno, y si es ciego, y uno no ve dónde se va a sentar, pero ¿cuál es la diferencia de otro? Véngase acá, señor, tome asiento, aquí está el espaldar, es lo que hizo Roberto acá, imagínese, este señor que trabaja acá con tu fin, qué gentileza, ¿no? Me hizo sentar donde debería sentarme. Esa es una gran diferencia que muestra de lo que cada persona tiene en su corazón, en su mente. Disculpe que le haya cortado, doctor. Sí.
8: Bien, prosiga, doctor, con los consejos que nos estaba dando en términos de cómo atender ya lo básico, ¿no?, del adulto mayor.
11: Claro que sí, Tufi. Así, para hablar de manera general, es bueno tener en cuenta que la alimentación y la hidratación, sobre todo la hidratación, es clave en el adulto mayor. ¿Qué sucede? El adulto mayor tiende a perder esa sensibilidad de la sed. Puede estar deshidratado y no sentir sed. Por eso es que se recomienda que tenga una hidratación permanente, sin exagerar, sin pasarse al otro lado, por supuesto. A veces tendemos a exagerar un poco las cosas. Yo siempre soy bien claro y enfático en ese tema con mis pacientes. Les digo, hay que hidratarse, pero sin exagerar, porque todo exceso es malo, hasta el agua en exceso es malo. Entonces, de a poco, de manera permanente, estar con su botella de agua, su vaso de agua, tomándolo. No necesariamente calcular 6 a 8 vasos, como se suele decir, pero estar hidratándose permanentemente. El tema de la alimentación, consumir alimentación balanceada, vegetales y disminuir vegetales y proteínas principalmente, y es importante disminuir el consumo de la sal, no exagerar con la sal, y los carbohidratos, sobre todo los azúcares.
10: Y doctor, en el tema del descanso, también, ¿cuál es el mejor consejo para cuánto tiempo dormir, cómo descansar?
11: Es la cuestión del dormir y del descanso en el adulto mayor. En un alto porcentaje tienden a tener problemas, algunos conciliando el sueño, y otros, a pesar de que concilian el sueño, no lo logran mantener más de 2 a 3 horas. Hay tratamientos que se hacen para eso. En la mayoría funciona, en otros no funciona, y bueno, y uno ya va viendo las opciones que tiene a mano desde el punto de vista psicológico, desde el punto de vista medicamentoso, pero lo ideal sería, pues, dormir

0: por lo menos que puedan dormir de 6 a 7 horas. Si pueden dormir más, mejor.
1: ¿Puedo interrumpirlo, doctor?
0: Sí, dígame.
1: Lo que usted dice está muy bien, doctor, pero de un 70% de la población no tiene los medios suficientes ni siquiera para poder alimentarse bien, comprar vegetales, una buena cama donde dormir. Imagínese, le cuento que dos señores fueron al hogar a decirnos cómo tenemos que dormir, pero nunca ellos estuvieron allí para ver dónde dormimos, cómo dormimos, a qué hora es nuestro horario. O sea, y había otro doctor, hay un doctor allí, hay dos médicos que están en el hogar, y dijeron, son metidas de pata, grandes, porque iban a darnos allá consejitos que no, eso era para estudiantes de medicina, en la carrera de medicina, pero allí no. Otra cosa es vivir allí y hablar con esa gente, que es no hay palabras para expresar ese mundo realmente. Tiene que dormir tantas horas, tiene que dar esto, y no. Porque hay un horario. Nosotros salíamos a las 6 de la mañana de los dormitorios y hasta las 5 de la tarde no se abrían los dormitorios. ¿Qué hacer? Uno puede buscarse un lugar en el piso. Había un señor, aquí en mi libro lo relato, que se buscaba pañales desechables y hacía su cama en los pasillos y ahí dormía, porque el piso le agradaba. Pese a la buena atención que daban las monjitas, que no hay que quejarse, hay que ser agradecido. Pero esa es la realidad, querido doctor. Disculpe que lo haya cortado.
2: Bien, doctor. Nos gustaría, doctor, ojalá tener una sesión más frecuente, ojalá contar con usted para ayudar a esta importante población de adultos mayores que hoy están en su día. Decía el profe, no es solamente un día al año, sino ojalá más frecuente. Quisiéramos invitarlo más permanentemente, doctor, para conversar con usted, y le quiero agradecer mucho la gentileza. Se me está yendo un poco el tiempo, me encantaría seguir hablando mucho, pero bueno, tenemos esta limitación. Ojalá podamos hacerlo con más frecuencia, doctor.
0: Claro que sí, con muchísimo gusto.
2: Gracias a usted. Gracias. Un abrazo.
0: Saludos, hasta luego.
2: Muchas gracias. Bien, le voy a pedir al profe que nos acompañe hasta el final del programa. Teníamos algunos contactos previstos, vamos a ver si lo hacemos, porque además ha hecho radio el profe, se nota, ¿no?
3: Se nota, tiene
2: ha hecho voz, radio el profe. Aquí lo está saludando, bueno, mucha gente. Dice Auranelli Gonzalo.
1: Auranelli es profesora, sí, de la carrera, sí, de psicología en la Gabriel.
2: Querido estudiante y maestro Carlos, dice, ejemplo para muchos de mis estudiantes, admirable y gran abrazo, Carlos, dice, y así lo saluda, además de gran profesor. Pausa y seguimos hablando en la recta final del programa.
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0: Bueno, Ecos del Silencio, del profesor Carlos Rúa, su último libro, escrito a sus 82 años, con limitaciones visuales, no ve, por su vivencia en un asilo de Santa Cruz, un libro muy crudo en términos de denuncia, yo diría, pero real, con mucha reflexión para nosotros. Vamos a intentar presentarlo con el profe, le he prometido muchas cosas que no he cumplido y le pido disculpas en público, pero está aquí con nosotros en el Día del Adulto Mayor. Profe se queda hasta el final porque es un hombre de radio, psicólogo, todos los días nos escucha y nos corrige, es nuestro mentor hasta el final. Y está con nosotros Grover Yapura, me permite, profe. No está el profe, bueno, Grover Yapura sí. Profe, lo saluda mucha gente. Quisiera yo que su testimonio a través del libro se escuche en todo Bolivia, en el mundo. Usted ha empezado un trabajo de difusión. ¿Dónde se lo puede encontrar el libro? Todavía no hay un lugar estable, pero vamos a tratar de que haya estabilidad en el lugar de la oferta del libro. Por ejemplo, ¿hay algún teléfono donde lo puedan encontrar? Se lo recomiendo. Yo he escrito algo ahí, gracias, me ha dado el privilegio el profe ahí. Pero bueno, vamos a comentar enseguida dónde lo va a presentar o dónde lo pueden encontrar. Grover, está con nosotros Grover. Grover Yapura. Grover, ¿qué tal? Minutos finales, estamos hablando de los adultos mayores, es el Día del Adulto Mayor. Pero bueno, los temas de coyuntura que están ahí, los de cotidianos, ¿cuál es el más saliente desde tu punto de vista hoy?
1: Creo que el dato más interesante hasta este momento es el mensaje el que el presidente Rodrigo Paz acaba de dar. Se ha difundido un video en el que da a conocer de que el caso entre Cerimedo y Beller es un caso de intento de feminicidio, es una cuestión de pareja. Ha afirmado que todas las instancias están autorizadas a investigar y ha señalado de que su familia es íntegra, que es solidaria y que en los hechos rechaza todas las insinuaciones y acusaciones que han surgido en las últimas horas en relación a la familia presidencial.
0: Bien, Grover, entonces ya habló el presidente, se le reclamaba que se pronuncie. Entre otras cosas, hoy vimos que una posesión también de viceministerios, ¿no? O de viceministros, una posesión, pero creo que algunos de ellos ya habían sido posesionados.
1: Sí, el ministro de la presidencia ha posesionado a 4 viceministros, de ellos solo uno ha sido cambiado, el viceministro de coordinación y planificación estratégica, los otros han sido ratificados, de tal manera que el viceministro Adrián Oliva, Wilson Santamaría y Jalil Melgar continúan en el cargo, Tufi.
0: Bien, Grover. ¿Algo más para agregar, Grover, de esta jornada de miércoles?
1: Creo que es eso, ¿no? Me parece que un dato más en el mensaje del presidente. El señor Rodrigo Paz ha mencionado en el ámbito ya de la política de que es posible una reforma de la constitución política del Estado. No sé si es una señal a la propuesta de Libre y de Alianza Unida. Hay que profundizar ese dato, querido Tufi.
0: Gracias, Grover. Nos reencontramos mañana. Abrazo.
1: Muchas gracias. Hasta mañana, Tufi.
0: Bien, aquí el profe con nosotros, llegando ya casi al final del programa. Bueno, está más informado que nosotros, profe. ¿Qué le preocupa ahora del país?
2: Me preocupa la... Buena pregunta. Usted es siempre inteligente. No hay código de valores. Hemos perdido ese norte. Por eso estamos mal. Todos hablan de crisis económica, crisis de aquí o de allá. El doctor, muy bonito sus recomendaciones, pero no hay plata ni para comprarse pues un tomate. Entonces no se ubica la gente. Uno confía en la gente, suben al poder y roban, estafan, mienten. No hay código de valores. Hay que educar en valores, hay que educar, hay que moverse bajo principios, bajo ética, bajo la conducta. Tiene que haber coherencia. No hay coherencia entre lo que dicen y hacen. Dicen una cosa y hacen otra. Ese es nuestro problema. Lastimos, somos gente buena, noble, pero nos falta tener un código de valores que nos permita seguir adelante. Y yo creo que hay que creer nomás en Dios. Es el único que nos puede salvar, es Dios. Y el amor, y como decía yo en el análisis de mi obra, el amor y la justicia. Si no hay justicia, no hay nada. La democracia se basa en la libertad y la justicia. Ojalá que los que están en política no nos defrauden más, no nos engañen más. Ese es el asunto. Que sean sinceros, que si no pueden hacer una cosa, que no la hagan, pero que no se aprovechen, no nos engañen. no nos muestren dulces, espejitos, qué sé yo, y después mientan. ¿Por qué no dicen qué pasa con esto, de, por ejemplo, de la gasolina, y él dice que tanto sea? ¿Cómo han hecho los contratos? ¿Con quiénes han hecho los contratos? ¿Cómo eran los anteriores? Es decir, no dicen la verdad, y así no puede funcionar un país. Y los valores vienen de la familia y del colegio.
0: Bien, profe, aquí le esperemos que se pueda encontrar algún día con Auranelli Garzón Cárdenas. Usted nos expresó su interés. ¿Ha sido su profesora?
2: Excelente profesora, una excelente maestra.
0: Sí, usted 82 años, ha terminado este libro a sus 82 años.
2: Sí, pero fue por una cuestión.
0: Sí.
2: Yo realmente no quería ya vivir por las decepciones que he tenido en la vida. Uno pues no es de fierro, no es, es humano, pues es un ser humano, ¿no? Entonces dije, hasta aquí. Y sí. Víctor Frank, yo soy psicólogo, entonces todo lo que aprendí yo mismo lo he utilizado conmigo. O sea, yo me diagnosticaba y me daba, por decir, la receta.
0: Sí.
2: Y dije, si no me encuentro un motivo de vida, no puedo vivir. Entonces este fue el motivo de vida.
0: El
2: o
0: libro.
2: Sea, el libro. O sea, no soy literato, yo no he hecho arte así para que me den un premio. Son denuncias, como usted lo ha dicho,
0: sí,
2: de gente que está sufriendo. Merece
0: tengo
2: que un
0: último
2: ser humano...
0: segundo, profe, por sí, motivo de tiempo, vamos a seguir profundizando más. 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Hay otros libros que él tiene, entre ellos La Nueva Clase, uno de sus primeros, El Viejo Guerrero, El Complejo de Edipo, y otros más vinculados a la educación, que todavía están aquí para enseñarnos mucho. Gracias, profe. Vamos a seguir hablando. Vamos a organizar, ojalá, la presentación, tanto aquí como en Montero.
2: Entonces, entonces diremos lo siguiente. Sí. El tiempo es nuestro principal enemigo, dice, ¿no? Y muchas gracias por todo, muchas gracias.
0: Gracias, profe. Gracias, hombre, profe, de teatro también, por si acaso, de fútbol.
3: Y de radio.
0: Y de radio, de todo, multifacético, psicólogo, maestro y gran mentor de muchas generaciones.
3: Gracias. Silencio,
2: me gradué por excelencia, por si acaso, Gabriel.
0: Graduado por excelencia, por si acaso, a los 50 años. Gracias, historia que inspira. Hasta mañana.
3: Hasta mañana.

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1: 20 horas, 8 de la noche.
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